0: Está teniendo por lo menos un buen partido como si ellos dos.
1: Qué pique rápido que metió el comentarista. Se llevó puesto todo.
0: Sí, bueno.
1: Tremendo.
0: Una noche movida aquí en el Diego Armando Maradona. Paso de todo, golazo de Racing, expulsiones. Bueno, entretenida esta noche aquí en el DAM.
1: ¿Era para amarilla ese cruce?
0: Sí, creo que sí.
1: Era para amarilla, Dóvalo. Cuando el árbitro del partido, justamente Pablo Dóvalo, señala la mitad de la cancha, indica el final de este primer tiempo en el Diego Armando Maradona. Historia empatada, 1-1 entre argentinos y Racing.
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1: Lo comentó Agustín Domper. Me voy por zona baja con Hernán Valdés.
3: Hay que decir que Argentinos Juniors se va rápidamente a los vestuarios, muy enojado Nico Díez, porque no le gustó lo que vio en estos primeros 45 minutos, que ganaba con el gol de Tomás Molina. En el banco de los suplentes, Diego Rodríguez, Giannini, Bravo, Gómez Carrizo, Florentín, Vivero Morales, Matías Jiménez, Alcaraz, Diego Portel y Facundo Jaini Koski es los que tiene en el banco Argentinos Juniors enfrente Racing, que se fue con un gol de Ezequiel Canavo, con un amonestado precisamente el lateral por derecha y con un expulsado Adrián Maravilla Martínez, junto a Boivoda, Talveamonte el arquero, Escudero, Espino, Colombo, Rubio, Martínez, Nayegro, Aguirre, Bautista Pérez, Conegni, Solari, Torres.
1: Mejoró la noche para la Academia después del empate de Ezequiel Canavo. Momento de un título del comentarista de la noche, momento de la reseña de Agustín Domper para este Argentinos 1, Racing 1.
0: Cuando se le venía la noche a Racing, apareció Canavo para empatarlo y darle la ilusión a la Academia.
1: Y esta cortina, justamente en este escenario, en el Diego Armando Maradona, entre tiempo, en la paternal, Argentinos y Racing empatan 1-1. Que hay que saber en la noche, Hernán Valdés, repasando lo que fue el domingo en el torneo clausura. Ya quemamos, bueno, venía todo bien. ¿Sí te tengo?
3: A ver, Luca de Jesús.
1: Ahí está.
3: Ahora sí, bueno, discúlpeme, estoy con manos libres, manos van, manos vienen, dicen acá.
1: Manos de manteca como un arquero.
3: Claro, las que tuvo San Lorenzo, porque en el Bajo Flores fue victoria de Huracán con los dos goles de Caicedo, 2-0 sobre el Ciclón. En La Plata ganó Gimnasia, 2-0 sobre Barracas. En Florencio Varela ganó Defensa y Justicia, 2-1 sobre Newell's. Y estamos en la paternal con el empate en 1 entre Argentinos Juniors y Racing.
1: La información de Hernán Valdés, también en la zona baja del Diego Armando Maradona. 21-6 en la República Argentina. ¿Usted está preparado?
0: Cuando usted quiera, de este gran partido que preveíamos en la previa, que no nos ha defraudado aquí con Lucas de Jesús en el Fútbol Show.
1: Ha pasado de todo en estos primeros 47 minutos de partido en la paternal. Momento en el aire de Radio Nacional, la radio más grande de la Argentina. Momento del comentario de Agustín Domper, que nos va a analizar, que nos va a explicar este Argentinos Juniors 1, Racing 1, en el aire del Fútbol Show Nacional.
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0: terminan igualando 1-1 Argentinos y Racing en la Paternal, cuando se venía la fantasía para el bicho, cuando se olfateaba la goleada del equipo de Nico Díez. Racing con uno menos se lo empató. Un equipo de la academia que había comenzado bien la noche en el Diego Armando Maradona, en un bloque medio, pero presionando, no dejando jugar esa posesión tan clara y evidente que tiene Argentino Junior con el facha Kevin Gutiérrez, con Oroz, ni hablar con el 10, con Lescano, cuando se tira atrás López Maradona, López Muñoz. Bueno, evidentemente, en el momento, luego de ese bombazo de Gutiérrez y el travesaño, con la ayuda de Cambeses le negaban el gol, pero aparecía Tommy Molina a los 8 minutos para marcar el 1-0. Bueno, era todo de Argentinos, porque encima lo echa Dóvalo a maravilla, bien echado, que por un topetazo con el lateral Coronel, después lo fue a buscar a Gutiérrez y le dio un codazo, que con VAR ya el codazo no se puede realizar más, esa picardía del siglo pasado. Bueno, se quedó con uno menos Racing, afuera maravilla, ganaba Argentinos 1-0 por el gol de Tommy Molina, como dijimos en el amanecer del partido. Después apareció Ignacio Rodríguez con un centro tiro al arco en una de las primeras jugadas, ya con Racing en desventaja, y el travesaño le dijo que no. Y cuando era todo de Argentinos, a los 27 minutos, hay un golazo de Racing por la gestación de izquierda a derecha, con Nacho Rodríguez, que siempre es salida por ese sector, por el pibe Tello, este doble 5 con manejo en Racing, que se animó, que jugó, y con Miljevic, que sumó pases para que el pibe Tello lo habilite a Canavo, que claro, al tener un hombre menos y hacer el desgaste el ropero Díaz en ataque, alguien tenía que proyectarse, y fue Canavo, y fue con fe, le comió la espalda a Prieto, se la puntea a Tello a la pelota, aparece Canavo en posición de gol y define como un goleador, abre el pie, carinterna por abajo de Cortés, y lo empató la academia a los 27 minutos. Y después de ahí vinieron 20 minutos más, en donde Racing con uno menos, con Miljevic haciéndose el eje de las pelotas que recuperaba Racing y trataba de aguantarla, y con el roperito Díaz corriéndolos a todos, no la pasó tan mal como sí la había pasado en la primera mitad de este primer tiempo. Argentino sintió el empate, después tuvo alguna que otra aproximación, pero ninguna clara. Está bien Cambeses en Racing, y el equipo local de Nico Díez va a tener que ajustar, porque tiene un hombre más, pero no tiene ideas.
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1: 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Freud, y poetas como Julio Argentino Jerez, autor de la chacarera Añoranzas, Pablo Raúl Truyenque, y no podemos dejar de mencionar a la familia Carabajal, con don Carlos Carabajal, llamado el padre de la chacarera, y Agustín, Cuti, Roberto, Mulla, Peteco, Roxana y una larga descendencia que nos representan con su arte. 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

0: Vamos punto a punto con Valdés, con toda la información que dejó esta jornada del fútbol. 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Valdés.
1: Estamos en el tiempo en el Diego Maradona, Argentinos Juniors y Racing empatan 1-1, pero esta fecha 4 comenzó el viernes.
0: Bueno, empezó el viernes. ¿Qué pasó el viernes, Valdés?
1: Ganó Rosario Central 2-1 sobre Aldo Civi e Independiente Rivadavia de Mendoza, también sí, como local, derrotó a Estudiantes Río Cuarto por 2-1. Continuó el sábado de la siguiente manera.
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1: Atlético Tucumán de José Fierro perdió con Sarmiento de Junín 2-1. Riestra derrotó a Estudiantes 2-0. En Victoria fue triunfo de Tigre,
0: sí,
1: 1-0 sobre River. En Huracán empataron Boca y Vélez 1-1. Sí. En Avellaneda ganó Platense 1-0 Independiente. Y en Alta Córdoba ganó Instituto 1-0 a Gimnasia de Mendoza. Así siguió el domingo.
0: 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Tigre, pensá en grande. ¿Me cuenta qué pasó el domingo en el clausura?
1: En primer turno fue victoria en el clásico de Huracán 2-0 sobre San Lorenzo. Victoria de Gimnasia 2-0 sobre Barracas. Y triunfo de Defensa y Justicia sobre Newell 2-1. Estamos en la paternal con el empate entre Argentinos y Racing 1-1, pero esto no termina hoy porque hay fútbol mañana y el miércoles.
0: 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Cuénteme cómo sigue esta fecha, Valdés.
1: Mañana a 7 de la tarde, Banfield Belgrano, 9:15 de la noche en Santa Fe. Unión Central Córdoba de Santiago, todos cierra el martes, 9 de la noche en sí, Córdoba. Para Talleres Lanús, y también tuvimos fútbol del ascenso.
0: 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Ahora sí, vamos con la Primera Nacional.
1: En el León Colboski ganó Atlanta 1-0 sobre Temperley. En el Gallardón ganó Ferro 2-1 sobre los Andes. En el Nuevo Francisco Urbano, victoria de Morón 4-1 sobre Catuzo. En Malaver y Posadas, Colegiales y Patronato, sí, empataron 2-2. En el Cementerio de los Elefantes ganó Colón 1-0 sobre San Telmo. En Córdoba ganó Racing 1-0 sobre San Miguel. Victoria de Mitre de Santiago 2-1 sobre Defensor Belgrano. Triunfo de Godoy Cruz en Mendoza 2-1 sobre Chaco. Quilmes y Almagro en el Sur empataron 1-1. En Salta, victoria de Gimnasia y Tiro 2-0 sobre Nueva Chicago. Y en la Ciudadela, el Ciruja San Martín de Tucumán y el Santo Tucumano empataron 1-1. También hubo fecha en la Primera de Metropolitana.
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1: En Rudni y Mañasco, en el oeste, la Ferrere y Arsenal empataron 1-1. En el Estadio de los Inmigrantes, Sportivo Doctor derrotó a San Martín de Bursaco 4-1. Por la Primera C hubo 4 partidos, después del Informa, te lo contamos.
0: 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Ahora, con más fecha de ascenso.
1: En Las Malvinas fue victoria de Atlas 2-0 sobre Cañuelas. El equipo de Luján, en la ciudad de la Basílica, perdió con Central Córdoba de Rosario 2-1. En San Miguel, Juventud Unida y Puerto Nuevo empataron 1-1. Y Lugano, como local, empató con Victoriano Arena 0-0.
2: San Valdés, con todo el repaso del domingo de fútbol argentino. Equipos en la cancha. Regresa Argentinos. Regresa Racing. Moverá Tomás Molina. Da la orden Pablo Dóvalo y va a arrancar este segundo tiempo la paternal.
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2: Y te lo comenta Agustín Domper, movió Molina, movió el bichito colorado de la paternal. Continúa la acción en la cancha de Argentina Juniors entre el local y Racing. Historia igualada, 1-1. ¿Hubo cambios, Valdés?
1: Hubo un cambio, cuando quiera lo presentamos.
2: Vamos.
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1: Tacha el número 9, Gastón Verón, adentro del 48, Facundo Jainikowski.
4: Busca abrir la cancha con Jainikowski, Nico 10, un cambio interesante para ajustar lo que decíamos en el comentario del entretiempo.
2: El centro al área, lo tiene López Muñoz, quería Jainikowski, en rebote, grita mía, mía. Es pelota de Facundo Cambeses, qué aparición de Jainikowski.
4: En la primera Jainikowski tira una diagonal de izquierda hacia derecha, el pibe juega por la banda izquierda de extremo, estaba atento Racing, pero a eso entró Jainikowski.
2: Arrancó con todo del bicho de la paternal, todo del fondo, le quedó a Maco, la pide en roperito, falta sin pelota, y no tiene que ser roja. Debería ser roja. Hay que ver si le perdonan la vida a Dóvalo. Le muestra la amarilla a Álvarez.
4: Y bueno, pide que la vayan a ver al VAR, ¿eh?
2: ¿Y qué, Gustavo Joven?
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1: Primer amonestado en argentinos. Por ahora, Francisco Álvarez, porque todo Racing reclama roja.
4: Sí, igual acá viendo la reiteración en el monitor, está bien la amarilla porque cerraba un compañero y porque es un empujón leve. Creo que está bien la amarilla, pero fíjate cómo con una pelota larga, frontal, no llega al cruce Álvarez y está muy bien Miljevic, que de primera se le da al roperito. El tiro libre que tiene Racing ahora es impresionante.
2: La oportunidad inmejorable para la Academia. Tiro libre a medio metro del área. La chance para Racing Club de Avellaneda. Una barrera super poblada. Va a poner el chileno Brian Cortés. Es un penal en movimiento esto. Esto es un penal fuera del área directamente.
4: Sí, está Nacho Rodríguez para la zurda. Está Matko Miljevic para la diestra. Creo que va Matko, ¿no? Pero bueno, veremos porque está muy cerca del área, como dice nuestro relator Lucas de Jesús.
2: Córrase de ahí, Nacho Rodríguez. Esto es todo de Miljevic. Esto es todo de Matko. La chance para el equipo de Avellaneda. La orden del árbitro. Va Miljevic. ¡Tapó el arquero! ¡Tapó el arquero! El rebote para Dichesa, el desvío, córner. Córner para Racing. Le apuntó al palo del arquero Miljevic. No pisó el palito. No cayó en la trampa Cortés. Respondió bien el arquero chileno.
4: Bien pateado por Miljevic, más allá de que fue al palo del 1. La pelota le pica antes y esto lo complica. Dio bien el rebote hacia el costado Cortés. Después no pudo definir Di César, la pelota rebota, pero la primera del segundo tiempo fue para Racing.
2: 3 minutos del complemento, tiro de esquina para Racing. Desde el sector derecho le va a pegar a esa pelota Matko Miljevic. Le tiran de todo, lo escupen, lo insultan al enganche de la Academia. Y ahora de Dóvalo, el envío, levanta su brazo izquierdo Miljevic. La metió al corazón del área, cabezazo de despeje de Álvarez. El rebote para Ortigosa. Terminó la jugada. Saque de arco para Argentino Junior.
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2: No te pregunté por el banco de Racing. ¿Hubo cambios en la Academia, Valdés? Se viene por izquierda al centro de Prieto. Directamente afuera. Le erró la cancha Sebastián Prieto. Reclamaba un desvío en el centro del lateral izquierdo. Se fue directamente afuera. Saque de arco para la Academia Domper.
4: Sigue preciso Argentino, como finalizó la primera etapa en el amanecer de la segunda. Continúa sin sumar pases el equipo de Nico 10.
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2: De área a área se entregan la pelota. De Cambeses a Cortés. Salida para Francisco Álvarez. Estamos en 4:30 del segundo tiempo. La paternal. Argentinos 1, Racing 1.
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2: Entregando Prieto para Nicolás. Filtro el pase para Molina. Buen control orientado de taco. La marca de Dichesare. Reclamada falta del central de Racing. Aparece libre por la derecha ahora Coronel. Coronel tocando por abajo para que juegue López Muñoz. El corte justo de Nacho Rodríguez. Salió bien, después se complicó. Recuperó sin falta Argentinos. La tiene López Muñoz para el segundo. Recortó para la de palo. Una pisadita de más. Un lujito de más de López Muñoz, que tuvo remate y le perdonó la vida a Racing.
4: Se salvó Racing, ahí va el bicho en el córner.
2: Jugó rápido, la metió López Muñoz y la controla Facundo Cambeses. Se durmió la defensa de Racing. Jugó rápido el córner. Argentinos Juniors Lo tuvo otra vez el bicho.
4: Jugó rápido el córner. López Muñoz, que había hecho una de más en la anterior y se la puteó Ortegoza al córner. En esta buscó el primer palo bien Cambeses. Está teniendo un buen partido el arquero de Racing.
2: No da respiro el encuentro. Falta contra el Roperito Díaz. Lo tocaron en la zona de la nuca. Cubrió Pablo Dóvalo. Sí. Balón parado para la Academia.
4: Después de este partido creo que tranquilamente va a pasar a ser el ropero. Ya dejó de ser el roperito porque hay un desgaste tremendo del delantero de Racing.
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2: Tenemos un partidazo en la Paternal. Victoria volada 1-1. Racing juega con 10 por la expulsión en el primer tiempo de Maravilla Martínez por un codazo. Balón parado para la Academia. La mete al área Marco Mijevic al segundo poste. La bajaron de cabeza. Se la entregaron en bandeja a las manos de Brian Cortés. Salida para el equipo chileno.
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2: Salía el arquero chileno. Dije equipo, no. Arquero chileno. ¿Me llamaba Valdés? Pensé que me llamaba desde Zona Baja, Hernán Valdés.
4: Que no te extrañe, querido Lucas de Jesús, que Nico Díaz meta otro cambio. Ya entró Jainikoski y sigue sin tener la posesión, más allá de tener un hombre más.
2: La pelota no podía ser de Alejandro Tello en el rebote en la mitad de la cancha. La metía Ortigosa. Anticipaba de buena manera Francisco Álvarez para allá meter el ataque de Argentina por el sector izquierdo. La pelota para López Muñoz. Va Hernán López Muñoz. Lo marca Canavo. La mete por abajo. Buena marca de Ezequiel Canavo. Rebote para Ortigosa. Ortigosa que recorta para adentro. Despeja en última línea Ezequiel Canavo. La bocha es para el Facha Gutiérrez. El cambio de frente no fue bueno. Se tiró al piso, ganó la posición Coronel. Se viene López Muñoz por derecha. Pasó entre dos, el remate de zurda. Cambeses. Cambeses la tira para un costado. Casi mete el gol de su vida López Muñoz. No desaparece el peligro. Va el bicho para el segundo. La pelota para Facha Gutiérrez. Apertura a la izquierda para Prieto. La mete encerradito al segundo palo. Pedía agarró Molina de Marcos Rojo. Reclama penal el goleador de Argentino Juniors. Otra vez Cambeses salvando Racing.
4: Tremenda la tajada de Cambeses tras el bombazo de López Muñoz. A esta hora de la noche, ya casi la 21:30, la figura de la Academia es Cambeses.
2: Tiro de esquina para el bicho. Desde el sector derecho apura Argentinos. La pasa mal Racing ahora. Jugaron por abajo para que entregue Coronel. Para Lescano, Lescano para Coronel. Está habilitado. La tenía en el piso Mijevic. Rebote para López Muñoz. La metió de primera al segundo palo. La peinaba Ortigosa. El rebote para Prieto. Otro centro más al corazón del área. La peinaron. Tiene el segundo Argentinos. El desvío en el camino. Lo pasa mal Racing. Que quiere meter la contra. Ganó la posición Mijevic. Va Matko. Mijevic. Pasó, reclama falta, dice que no el árbitro, recuperó el bicho, se rompió el partido por todos lados, Prieto por izquierda, jugó para abajo, para que se venga Jainikoski, pasó entre dos, va Jainikoski, la puntera marca de Nacho Rodríguez, revoleando la pelota al área propia, no la puede tener Racing ahora, se lo lleva puesto Argentinos, el rebote favorece al bicho, se viene por izquierda Jainikoski, tiene un taco fenomenal, aparece Prieto por izquierda, amaga Prieto, la hace rebotar, último pegó en la cara del jugador de Argentinos Juniors. Respira Racing Domper.
4: Sí, respira la Academia. Recién Miljevic tenía pase. Era una jugada que podría haber terminado con complicación para Argentinos. Hizo una además, después no le cobró la falta a Dóvalo porque no existió. Si ajusta la salida, las transiciones de defensa, ataque, ojo que Racing puede tener alguna contra,
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2: La metió al área Coronel. El rebote en puerta de área. Se jugó la vida. Se jugó la vida. Ulises Ortigosa. Reclaman infracción del ex Talleres de Córdoba. Lateral para el bicho. Apura Prieto.
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2: Estamos en 10 minutos del segundo tiempo en la Paternal. Argentinos 1, Racing 1. La pelota es del equipo de Nico Díez. Racing está replegado. Está agazapado el equipo de Juan Pablo Boivoda. Tocando Álvarez a la derecha para Cornel. De Cornel para Lescano. Lescano para el Facha Gutiérrez. La pelota en el círculo central. El Facha Gutiérrez saliendo a la derecha para Cornel. Cornel jugando corto para Álvarez. Álvarez entregando otra vez para Cornel. Cornel que empieza a trepar por el sector derecho. Filtra un gran pase para Lescano. Que se va cara a cara por el segundo. Lescano para el segundo. Coloca. Hasta pocas meses. Que está transformándose en la figura indiscutida de la noche. Voló para el ángulo superior derecho. Tapadón, uno más de Facundo Cambeses.
4: Otra volada de Cambeses a los 10 minutos del segundo tiempo. Argentino le rodea la manzana a Racing.
2: Y juega rápido el bicho. La tiene el escándalo para abajo. Casi en contra. Casi en contra de Marco Di Cesare. Que quedó sentido. Que quedó lesionado. Se trabó. El botín en el suelo, casi la mete en contra Marco Di Cesare, que me parece quedó gravemente lesionado.
4: Sí, salvó la ropa Di Cesare, se la sacó del buche, le afanó el cuero a Molina porque la empujaba de cara al gol, pero claro, se le trabó el botín en el verde césped. Pinta mal la noche para Di Cesare.
2: Hernán Valdés, toda tuya, me parece que se lesionó feo de gravedad en el tobillo derecho de Di Cesare. Ya vuelvo con vos, Hernán. Acomodate en la zona baja, sale mal. Me parece que se trabó ese tobillo derecho, Domper.
4: Sí, la sensación es como mínimo una torcedura, les dice, de tobillo derecho, pero podría ser también una fractura.
2: Imagen horrible en la Paternal. Llora desconsoladamente Di Cesare. Ese tobillo derecho.
4: No, evidentemente no lesionó, sí.
2: Ese tobillo derecho hizo un movimiento muy, pero muy feo. Salvó el gol de Argentinos, pero llora desconsoladamente Marco Di Cesare. Parece ser una lesión de gravedad del central de Racing, vende Gustavo Jove.
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2: Sigue tirado en el piso de Cesare. No para de llorar, Romper. Sí, Hernán.
1: Se viene Nazareno Colombo, el número 23. Va a ser el que ingrese por Di Cesare. Veremos quién sale para que ingrese Solari.
2: Es muy fea la imagen, Hernán.
4: No, acá estamos viendo en el monitor, la imagen es tremenda. Como fue también tremendo el cruce, porque era gol argentino, después se le traba el tobillo en el verde césped.
2: Vendemos, Gustavo.
0: 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Dardo desde Bahía Blanca dice los

0: importante lo de Di Cesare, ¿no? Se va lesionado, es la imagen negra del fin de semana, no solamente de este partido. Nadie quiere ver cómo un jugador se lesiona así. Ingresa Colombo para ocupar su lugar.
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2: Encima,
3: sí. Bajamos a empujar el carrito porque no arranca, ¿eh?
2: No arranca, ¿no? Bueno. Tremendo, la que le falta al pobre Di Cesare. No lo pueden mover en el carrito, le cuesta arrancar al carrito de emergencias. Se retira encima de una cancha de su ex equipo, Di Cesare. Para colmo, un ingrediente más para esta noche oscura para el central, que seguramente ha sufrido una lesión de gravedad en ese tobillo. Se le quedó trabado abajo del cuerpo. Giró todo el cuerpo por encima del tobillo. Ya voy, Hernán, tiro de esquina para Argentinos. En 15 del complemento. La orden de Pablo Dóvalo. El tiro de esquina para Lucho, que busca el segundo. Racing resiste. Historia empatada 1-1. El envío desde el sector derecho. Le va a pegar esa pelota a López Muñoz. La orden del árbitro Pablo Dóvalo, que advierte los agarrones. Todavía no puede reincorporarse. El juego. ¿Qué está esperando Dóvalo?
0: La salida, me parece, de Di Cesare, que va derecho al hospital, lógicamente. Y bueno, está esperando el ok, me parece, de que está fuera de su límite del campo de juego, Hernán.
2: Voy con vos, Hernán, dale.
3: No, te decía que Di Cesare, que tuvo pasado por este club, fue aplaudido por los plateístas, ahora es sacado en camilla directo al vestuario.
2: Ahora sí, la orden de Pablo Dóvalo, tiro de esquina para el bicho. ¿Qué quiere el segundo de la noche? La jugaron por abajo. Para que la meta Coronel para abajo, para Lescano. La metió López Muñoz. Buen centro cerrado. La sacaron sobre la línea. No desaparece el peligro. Y el segundo, el bicho, se jugó la vida. Cambia ese cabezazo. La sacó otra vez sobre la línea. Ezequiel Canavo. Una jugada insólita, increíble. Doble milagro consecutivo de Racing, que la tiene de contra. Puede tener el segundo Solari. No picó a tiempo. Caía. Trastabillaba. Y Solari, que entró flojito, le perdona la vida a Argentinos Juniors. Doble milagro consecutivo en el área de Facundo Cambeses. Primero la sacó roja sobre la línea y en el rebote salvó Canavo abajo del arco. Pasó absolutamente de todo.
0: Se salva la academia. En este caso hubo de todo en el área chica de Cambeses. Primero la pelota le pica cerca al arquero, después la termina salvando Rojo. Me parece que era Lescano el que definía en primera oportunidad. La pelota que vuelve al área de Racing y en la línea Canavo termina evitando el segundo gol del local. Es como el gol que hizo Canavo. Esto se grita igual en el banco de Racing porque evitó el segundo.
2: Las pelotas del bicho. Ah, aparece por derecha Coronel. Se rebaló cuando tiró el centro. Casi Morina anticipa. Marcos Rojo. Saque de arco para Facundo Cambeses.
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0: Era Oro finalmente que cabecea en la última jugada y la salva Canavo. En la primera, al lado de Rojo, estaba Ortegoza. Ortegoza que levantó en el segundo tiempo, ¿eh? Algo que le reclamamos al volante, al ex Talleres, en el entretiempo.
2: 18 del segundo tiempo. Salida para la academia. ¿Qué dice en el banco Nicolás Díez?
3: Se pone como loco recién. Masticaba bronca después del gol que cerró en su equipo. Pero aplaudió por la jugada.
2: ¿Y qué dice Juan Pablo Volboda?
3: Mira el reloj constantemente, le pregunta a cada uno de sus jugadores cómo está para ver si hace un cambio más.
2: Estamos en 18 del segundo tiempo en la Paternal. Argentinos 1, Racing 1. Racing jugando casi todo el partido con 10 por la temprana expulsión de Adrián Maravilla Martínez por un codazo contra el Facha Gutiérrez en el primer tiempo. Salida por derecha de Kevin Cornell. Cornell entregando para Francisco Álvarez. Salida para el bicho de la Paternal.
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2: La pelota la maneja el equipo local. Racing está agazapado, está replegado el equipo de Avellaneda. La pelota para Álvarez. Álvarez filtró un buen pase para Cornel. Cornel en el área. Buena marca de Nacho Rodríguez para después rebalarse. Se complica Nacho Rodríguez. Recuperó lícitamente Cornel. La metió para abajo. Sacó Canavo. El rebote para López Muñoz. Otra vez para Cornel. Saca Rojo, que reclamaba offside de Cornel. Salida para la academia con Nacho Rodríguez, que va a estar avisando solito. Caía el ex.

0: Banfield, falta.
1: No, acá hay un error de Dóvalo.
0: Cayó solo.
1: ¿Sabés? Y le quedaba la posición a Racing.
2: Dóvalo.
0: No era falta, no era falta con Arancho Rodríguez y ley de ventaja tampoco aplicada.
1: No, totalmente. Bueno, igualmente le viene bien a Racing para respirar, pero cada jugada que recupera la academia, recién Nacho Rodríguez no la quiso revolear porque claro, no hay gente arriba. Trata de eludir a un rival porque queda mal parado argentino. Bueno, esta le quedaba a Solar y el árbitro retrotrajo la jugada.
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1: Ya a esta altura de la noche hace lo que puede Racing con la posición, pero llegando a 20 minutos del segundo tiempo, es un buen partido de la academia. Más allá de lo que ha sufrido en algunas jugadas como la de recién, más allá de la tonta expulsión de Maravilla en relación a lo que hablábamos en la previa que hizo de local frente a Tigre, ¿no?
0: Tenemos un 20 del segundo tiempo, tenemos un partidazo junto a Agustín Domper, junto a Hernán Valdés, junto a Gustavo Jove, Luca de Jesús, mi nombre. La pelota la maneja exclusivamente Argentinos Juniors. Racing está muy, pero muy retrasado. Está expectante de lo que pueda pasar en cada ataque de Argentinos. La pelota a la izquierda para Prieto. Prieto para abajo para el facha Gutiérrez, calle central. Gutiérrez que la metió. Abriendo la derecha. Buen cambio de frente para Cornel. Cornel, el centro, segundo palo. Sacó de cabeza Canavo. La quiere evitar en línea final el número 28, Santiago Solari. La tiene para Argentinos que juega rápido por izquierda. La pared que prospera el bicho. Se viene ahora Prieto por izquierda. El pase para abajo para Heinikowski. Se lo perdió Argentinos. Se lo perdió Argentinos Juniors. El centro arco de derecha de Heinikowski. Pasó pegadita el palo izquierdo. Un nuevo tiro de esquina para el bicho Domper.
1: Heinikowski que no tuvo muchas, pero esta de izquierda hacia el centro. Definió de derecha cruzado. La pelota se terminó desviando al córner, pero una buena jugada del pibe.
0: Corner que jugaron para abajo para Coronel. Apertura para López Muñoz. La jugaron otra vez para abajo para Gutiérrez. No la mete al área Argentinos. Otra vez apertura a la derecha para López Muñoz. La metió cerradito. Y otro tiro de esquina para el bicho. Se lo lleva puesto a Racing en este momento del partido.
1: Sí, Nacho Rodríguez que la peinó al córner. Hace lo mismo que hacía la selección argentina en el Mundial. Como tiene mucha gente en el área, Racing la juega corta. La tira al área de un argentino.
0: Jugó rápido el bicho. El centro al área. Rebote. Lescano. La mete nuevamente al corazón del área. No desaparece el peligro. Rebote para el facha Gutiérrez. Gutiérrez tocando atrás para Coronel. Coronel para el facha. Aparece libre por el sector derecho. Entregó para Lescano. Lescano para Gutiérrez. Lo marca Rodríguez. El centro al segundo. ¡Para está! Se la encontró Cambeses. Se la encontró Facundo Cambeses. Es una tromba. Es un tifón. El bicho de la paternal. Racing no hace pie. Racing solamente empata este partido por la figura de Facundo Cambeses.
1: Buen centro del facha Gutiérrez. Apareció Fran Álvarez en el segundo palo. El cabezazo le salió al medio. Cambeses bien sin dar rebote. La gran figura del Diego Armando Maradona, el uno de Racing.
0: Recuperó el roperito que se va por el segundo. ¡El roperito! ¡Falta! ¡Falta y roja! ¡No! ¡Ay! ¡No es tarjeta! ¡No es tarjeta roja! ¡Respira, Prieto! ¿Y qué, Gustavo?
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1: Amonestado Prieto, llegaba el facha Gutiérrez, creo que por eso no es roja. Pero lo que ha corrido el roperito, la verdad, en esta recupera, se la tira por un costado, la va a buscar por el otro. Le da aire a Racing el ropero Díaz.
0: Juega por Díaz y juega por Martínez.
1: Juega por los dos, exactamente.
0: Juega por los dos, poniendo la cara al que llegó hace un rato por el experimentado que se hizo echar sonsamente en el primer tiempo.
1: Y tiene un tiro libre lindo Racing ahora, llegando a los 25. Estamos en la mitad del segundo tiempo. En el Mundial habría en este momento pausa de hidratación. Como estamos aquí en el fútbol argentino, no se para, pero estamos en la mitad del segundo tiempo y respira Racing y ojo con el tiro libre.
0: 23:30 del segundo tiempo. Nacho Rodríguez para darle de zurda. Nacho Rodríguez o Colombo.
1: Nacho Rodríguez.
0: Creo que es Nacho, Va Rodríguez el zurdo. Va Nacho con el balón parado. Le pegó Rodríguez. Barrera y lateral para la academia desde el sector derecho.
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0: Lateral para la academia desde el sector derecho. Se toma todo el tiempo del mundo Ezequiel Canavo. 24 del complemento. Argentinos 1, Racing 1. Rebote favorece al Facha Gutiérrez, que la revolea directamente por un costado. Le erró la cancha al volante central de Argentinos. Lateral nuevamente para Ezequiel Canavo.
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0: Lateral de Canavo, no podía anticipar Solari. Rebote para Gutiérrez. Apertura y clarificando el juego a la derecha para que ya tenga campo para correr Kevin Cornell. Cornell que tiene terreno para avanzar. Cornell tocando corto para Francisco Álvarez. 25 del segundo tiempo la paternal. Argentinos 1, Racing 1.
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0: El centro al área, no podía Molina, se complicó Nacho Rodríguez. El rebote para Argentinos, anticipó Álvarez, se manda Álvarez. ¿Qué le cobró? Falta. No, Dóvalo. Anticipo lícito de Francisco Álvarez.
1: Sí, apareció falta, error de Dóvalo. Bueno, acá nos llega información del colega y amigo Jorge Godoy, que es un traumatismo en la tibia para empezar lo de César, ¿no? Quizás zafe de alguna fractura expuesta, pero la sensación es que alguna lesión ósea tiene el central. Obviamente esperamos que no. Y se vienen los cambios en el equipo de Nico Díez, que quema las naves, querido Hernán Valdés.
2: Viene
1: Corsetti,
2: se viene Matías Jiménez, el Independiente, ya te confirmo que no se van.
1: Bueno, bien, lo mete a Mati Jiménez, el delantero, el número 9, que pasó por San Martín San Juan, por Independiente, buscando el gol, ¿no? Algo que necesita a esta tarde, a esta hora de la tarde-noche, de carácter urgente, Argentinos.
0: El cartel decía Oroz y Coronel, me parece, Hernán, que se retiraban.
2: Sí, afuera el número 22, Kevin Coronel, y el número 11, Nicolás Oroz, adentro. El 19, Matías Jiménez, y el 47, Diego Porcel.
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0: La pelota la acomoda en terreno propio Facundo Cambeses. Salida para Racing, que resiste, que empata 1-1 contra Argentinos en la paternal. Juega con 10 desde el primer tiempo el equipo de Avellaneda, por la expulsión de Maravilla Martínez. Nacho Rodríguez, que la pisa por izquierda. ¿Qué pasó? ¿Se había ido la pelota?
1: Va de vuelta lateral.
0: Va de vuelta el juego de manos, consume segundos Racing. Recién tenemos 26 y medio del segundo tiempo.
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1: Lo tiró hacia la derecha Jainikowski con estos cambios que mete el técnico Nico Díez.
0: La pelota es del equipo local. La quería López Muñoz filtrando el pase, no llegó a destino. Saca rápidamente. No puede tener la pelota Racing.
1: No, está metido en un bloque bajo ya a esta altura, cerca de Cambeses. Y Jainikowski va como una especie de extremo por derecha. Ahora lo sacó al lateral derecho y nadie ocupa ese lugar.
0: Se viene por izquierda, Prieto hasta el fondo. El centro por abajo, rebotó en la marca de Canavo. Saque de arco, buen retroceso defensivo de Santiago Solari para ayudar también Ulises Ortigosa. Saque de arco para Facundo Cambeses. 27 infracción del segundo tiempo, la paternal. Argentina Juniors 1, Racing Club 1.
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0: Presionó Nacho Rodríguez por izquierda, buena recuperación. A ver si evita el lateral. Llegó Rodríguez, jugó por abajo Ortigosa. Buen rodeo del roperito Díaz. El pase para Solari para adentro. La puntea Nacho Rodríguez, se rebote y se arma la contra de Argentinos Juniors. Deberá cortar acá Racing. Uy, la pifia.
1: Hay una doble pifia. Bueno, le cobra que la rosa el de Racing. Pero está un poquito mejor ahora la academia. Sigue impreciso Argentinos.
0: Agus, ¿sabés lo que me pasa con Racing? Lo veo extenuado.
1: Está agotado, eso seguro, coincidimos. Pero está mejor en la posición. Trata de tener un poquito más. Hace unos minutos la rifaba.
0: Sí, el tema es que está extenuado y van recién 28. Falta mucho. Se viene Jainikowski por derecha, encarando uno contra uno. Se resbaló cuando tiró el centro. Se resbaló Jainikowski, que tiró bicicleta, tiró todos los firuletes juntos. y cuando tiró el centro se resbaló. Rebote para Prieto por izquierda, para abajo, jugando para Jiménez, Jiménez para Prieto, el centro de la carrera muy bueno. Tiene el segundo López Muñoz, le quedó a Heinikowski por el sector derecho, la metió al segundo palo. Esto va a ser arco o la sacó mal Racing en el fondo. Le salió un pase, recuperó Lescano. Lescano para el segundo, la puntean para Prieto. Prieto la mete al área, amaga de zurda, va Prieto, la jugó para abajo para Lescano, Lescano que la controló entre dos, buen rodeo de Alan, Alan jugando para Sebastián Prieto, por abajo jugó para Jiménez, el pase por abajo, descargó Molina, Jiménez, López Muñoz, el rodeo, López Muñoz para el segundo, ¡gol! ¡Gol! ¡Gol! Ah, bandera arriba. Bandera arriba de Porcel, bandera arriba para Diego Porcel, el recién ingresado, había hecho un jugadón, López Muñoz,
1: claramente,
0: bandera arriba para Porcel.
1: Claramente adelantado Porcel, que la empujaba, le rompía el arco a Cambese, después de una gran jugada de López Muñoz, la ansiedad de Porcel, no esperó la línea de la pelota, uno de los recientemente ingresados, mete dos delanteros, ¿no? Porcel, que va también arriba. Bueno, se salvó Racing por este offside del delantero de Argentinos.
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0: Casi 31 del segundo tiempo. Directamente afuera la patada de Cambises. Racing solamente se dedica a aguantar, a defender. Esto está 1-1. Racing juega con 10 por la expulsión de Maravilla Martínez en el primer tiempo. La salida de Lescano, presionado Solari. Lescano jugando para el Facha Gutiérrez. Salida para el bicho de la Paternal.
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0: La metió Prieto al área. El rebote para López Muñoz.

0: bicho, con el bicho, con el bicho, golazo de Argentinos Juniors en 31 y medio de este segundo tiempo. Capturó en rebote en puerta de área Hernán López Muñoz, controló con el pecho, metió el puntinazo de zurda, la puso contra el caño derecho de Facundo Cambeses. Nada, nada pudo hacer Cambeses para evitar esta definición repentina de Hernán López Muñoz, que capitalizó al máximo en rebote en la puerta de área. Y en 32 minutos el bicho merecía más. Racing solamente defendía. Apareció la jerarquía de Hernán López Muñoz, pecho y puntinazo al vértice derecho del arco de Facundo Cambeses. Hay un poco de justicia en la paternal en 32 del segundo tiempo. Ahora Argentinos 2, Racing 1, golazo de Hernán López Muñoz. Y se viene Racing para el empate. Se lo perdió un raperito. Se lo perdió un raperito Díaz, que la había punteado bárbaro. Había quedado cara a cara Lautaro Díaz contra Brian Cortés, y el arquero chileno evita el empate de la Academia.
1: Se puso lindo el partido, lo gana Argentino con un golazo de López Muñoz. Estaba cansado Racing, un centro de la izquierda de Prieto, la sacó Colombo, pero nadie llegó al rebote. Entró López Muñoz solo entre varias camisetas de Racing, le dio de punta. Nada que hacer para Cambeses, la gran figura del partido. Y después se duerme Argentino mano a mano, que tuvo el roperito Díaz, definió el cuerpo de Cortés, que se gritó como un gol en la paternal, atajada del arquero chileno.
0: Apura Jainikowski por derecha, la marca de Nacho Rodríguez, evita el córner, la hace rebotar en la presión de Diego Porcel. Me doy una vuelta por el banco de Argentinos Juniors. Se complicó, recibe en el fondo. Casi se duerme Marcos Rojo, casi le birla la pelota para el tercero Diego Porcel. Ahora sí Hernán Valdés.
2: Pero se preocupa por su juego. Habla permanentemente que el Calderón no le gusta nada el uso de la paternal.
1: Lo decíamos hace un rato con nuestro relator Lucas de Jesús, estaba cansado Racing, ¿eh? El gol viene más por insistir que por claridad de Argentino. Después, bueno, hay un muy buen remate de López Muñoz que la pone junto al palo de Cambeses.
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0: Se cruzaron con todo Porcel y Marcos Rojo. Se picó la noche, don
1: Pedro. Está picado el partido ya hace rato. En esta Rojo le recrimina que una vez caído en el piso lo insulta el delantero de Argentino. Porcel, que entró bien, entró a picantear arriba. Y ahora se gana. ¿Qué se gana?
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0: La meten al área para el ropero Díaz. En rebote favorece a Nacho Rodríguez.
1: La que tuvo el ropero recién, ¿no? Es increíble como después del gol de Argentino tiene un mano a mano Racing clarísimo el ropero Díaz. Se la genera él, es cierto, como fue a lo largo de toda la noche un gran desgaste de Díaz, pero qué coronación que hubiese sido para Díaz haber hecho ese gol, ¿eh? Porque apareció mano a mano, lo tapó bien Cortés.
0: La noche está cuesta arriba para Racing en la paternal. Argentinos lo gana 2-1.
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0: Mete con todo por izquierda, ganó Tello, entregó para Solari, va al área, se junta con Nacho Rodríguez en remate con la de palo, en rebote, le sacó mordida Prieto, le salió un pase para López Muñoz, que ya va gestando la contra, había falta de Craneviter contra López Muñoz, se cruzaron los ex River. Presentamos la tarjeta.
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2: El tercero en la cadena, el 5, Matías Craneviter.
1: Bien amonestado el ex River, cortó bien arriba porque López Muñoz tocaba, iba a buscar la pared y quedaba mal parado Racing.
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0: Momento de cambios en la Paternal. Por el lado de Argentinos y también por el lado de Racing. Cruzamos los dedos, Valdés. Presentamos las variantes.
3: 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Valdés.
4: Tache en Argentinos Junior, el número 27. Tomás Molina, adentro el 21. Gabriel Florentín.
1: Bien, bien, por un volante, ya que logró la ventaja Nico Díez, lo saca Molina, el autor del primer gol, y cansado también el 27, pone un volante para tener la pelota el técnico del Bicho.
0: Presentamos la doble variante en Racing Club de Avellaneda.
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4: Afuera el número 5, Matías Craneviter, adentro el 37, Santino Aguirre. Afuera el número 32, Lautaro Díaz. Adentro el 17, Tomás Conegni.
1: Bueno, gran partido, más allá del gol que erró, que le tapó Cortés del ropero Díaz. Veremos si le queda una Conegni en la contra.
0: Sí, viene por derecha Argentinos, se va completo y todo, fuera de los límites de la cancha. El número 47, Diego Porcel, salida para la Academia. Debut absoluto de Aguirre en la primera de Racing, Valdés.
4: Así es, el hombre nacido en Avellaneda debuta de la mano de Goyboda.
1: ¿Qué características tiene Aguirre, Luca?
0: Volante. Puede jugar de 5, doble 5.
1: Está bien.
0: Es una especie de Tello.
1: Empieza a pelearle un poco más la mitad de la cancha entonces con estos pibes ahora en el final del partido, Goyboda a Nico Díez. Veremos si le queda alguna más a Racing para soñar con el empate a pesar de jugar casi todo el encuentro con uno menos.
0: Vende Gustavo Jove.
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0: Se viene el Bicho para el tercero. Gana Argentinos 2 por 1 en la Paternal. Estamos ya en 38 y medio del segundo tiempo. Gana el Bicho por la mínima. Quiere liquidar el partido el conjunto de Nico Díez. Racing apuesta a una contra y a un milagro a esta altura de la noche. Se viene Jainikovski por izquierda. Va a encarar a Canavo. La metieron para López Muñoz. Buena marca de Santino Aguirre, que mete la contra con Solari. Corre Solari, sale lejos el arquero. Arriesga el chileno Cortés, que quedó casi como número 4. La mete frontal para Jiménez, el cruce de Colombo, la puntilla de Colombo, entregando ahora para que juegue por izquierda el número 37 Aguirre. Apertura para Solari, la corre, la persigue Conegni por el sector izquierdo, va Tomás, va Conegni, Conegni por abajo, la pone bajo la azul izquierda, engancha hacia atrás, entregando para Nacho Rodríguez. Rodríguez, que centralizó el juego, encaró el zurdo, la entregó para Solari, el rodeo de Santiago Solari, tiene un centro de Rabona Solari. No está para eso Solari, ¿no?
1: No, y después se cayó y no pudo terminar la jugada. Quedó Porcel por izquierda, Jainikovski por derecha.
0: Dios mío.
1: Jiménez y Muñoz. Así está plantado el ataque de Argentinos cuando el ropero Díaz tuvo un desgaste tremendo y no estuvo fino, más allá del gran partido que hizo.
0: No está para Rabonas la noche, Valdés.
4: Está para jugar simple, no hay que hacer cosas locuras.
0: Ay, ay, ay. Jove, vende, por favor.
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0: Otra.
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0: Uy, falta Sonza.
1: Bien,
0: falta.
1: Aguirre, el pibe, guapo, la primera lo bajaron.
0: Falta Sonza de Florentín contra el pibe Santino Aguirre, uno de los campeones de la reserva de Racing. La reserva del Chirola, Romero y Lulia Wed, se lo llevó puesto Florentín. Pecado de Florentín.
1: Sí, sí, Florentín, que otro de los cambios que metió en el medio campo a tratar de tener la posesión. Bueno, en esta es una falta innecesaria en Argentinos.
0: 40 minutos del segundo tiempo. Balón parado para Racing, que busca el empate en la noche de la Paternal. La mete Nacho Rodríguez al segundo palo, sacando de cabeza la defensa de Argentinos. Y se va gestando la contra por izquierda de Prieto. Prieto jugó por ese sector. Atacan 1, 2, 3, 4, 5. Defienden 3. Lo puede liquear el Bicho de esta. Puede ser una contra de tal de Argentinos. La meten al área como un bombero. Apareció Marcos Rojo. para evitar el tercero de Argentinos. Y responde la Academia. La punteó Codogni para Solari. Solari para pegarle. La apuntó al bulto. El rebote para que se venga el pibe Aguirre. El taco. Enganchó a Aguirre. Metió con todo Nacho Rodríguez en la mitad de la cancha. Se la lleva Nacho. Lo están camiseteando. Pasó entre dos jugadón. Apertura para el empate de Codogni. Codogni en zurda. Tapó el arquero. Le erró finalmente al arco. Tomás Codogni. Parecía que metía el manotazo a mano cambiada. Cortés, jugadón a lo Diego Armando, en el Diego Armando Maradona de Nacho Rodríguez. Se perdió el empate de Racing. Tomás Codogni
1: lo tuvo Racing con un bombazo de Codogni que salió por arriba, pero apenas desviado, no la llega a tocar Cortés. La jugada de Nacho Rodríguez, impresionante, el zurdo de gran partido, cortó a mitad de cancha, empezó a eludir rivales, superó a cuatro. Y cuando estaba pisando el área se la abrió para que Codogni entre solo, solito Codogni. Bueno, tuvo el empate la Academia.
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4: Afuera el número 8, Hernán López Muñoz, adentro con la 37, Thiago Gómez, último cambio de Argentinos.
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0: Recupera Racing después de la anticipada Tomás Codogni. Buena marca de Francisco Álvarez. Tocando a la derecha para Porcel. Porcel que presionaba. Presionaba Tomás Codogni. Mete presión la Academia contra Lescano.
1: Sí. En el final va Racing como puede, presionando alto, como dice nuestro relator Lucas de Jesús. Se fue López Muñoz, la figura del partido, me parece, por el gol y por lo que insistió en el segundo tiempo. Tuvo un par clarísimas. Entró el pibe Gómez para tratar de aguantar la pelota arriba en Argentinos.
0: Recupera Racing, lateral para la Academia. Apura Codogni, lo encontró adentro para que juegue Ortegoza al centro de Codogni. Rebotaba en la marca de Diego Porcel. Lateral para Racing, dame una, Gustavo.
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0: La mete al área Nacho Rodríguez. La querían peinar en rebote. Le queda al Facha Gutiérrez que revolía de zurda. El rebote para Colombo, Colombo que la mete filtrada para que después despeje también de cabeza y de zurda Franco Vázquez directamente por un costado. Racing va por el empate. Gana el Micho 2 por 1.
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1: Más allá de López Muñoz y su gran partido en Racing, Cam Vélez y Nacho Rodríguez se han tenido un nivel superlativo, bancando la diferencia numérica por la expulsión de Maravilla tempranamente en el encuentro. Después también, obviamente, el ropero Díaz las corrió todas, pero lo que ha jugado hoy Nachito Rodríguez y lo que ha atajado Cambeses.
0: Se viene por izquierda a toda velocidad Sebastián Prieto. No puede liquidar el bicho en esta. La metió al área Prieto, sacando de cabeza a Nazareno Colombo. El rebote para Prieto. La mete frontal al área. La bajaba de cabeza Diego Porcel. El rebote para Lescano. Juega ahora. La pone abajo la suela. El número 21. Juega el bicho la paternal. La toca por todos lados Florentín. La mueve ahora Argentinos, que descansa con la pelota Agus.
1: Sí, después de tantos minutos de ida y vuelta, pisa el balón argentino, lo que quería el técnico Nico Díez.
0: Aparece libre por izquierda ahora Prieto. Prieto para Lescano. Lescano que traslada. Baja Inikovsky, que le puede pegar a Magó. La pared que prospera. La cobertura. La deja en cancha Janikovsky. No se fue esa pelota. Mete presión Argentinos. Lateral para Ezequiel Canavo.
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1: Después del segundo gol de Argentinos, ese golazo de López Muñoz, Racing tuvo dos clarísimas. La del ropero Díaz y la de Codogni, que con sus herramientas la Academia tuvo a nada de empatarlo.
0: Revolía Facundo Cambeses la pelota. La quiere y no podía Solari. Después se encontraba con el Facha Gutiérrez. Pelota para el arquero, para Brian Cortés. Saliendo por abajo el equipo de Nicolás Díez. Levantan el cartel. Hernán Valdés en la paternal. ¿Cuántos minutos más se van a jugar?
4: Relator.
0: 8 más, Domper.
1: 8 más, está bien. Hubo de todo en el segundo tiempo. La verdad que me parece acertado en esta, la del árbitro Pablo Dovalo.
0: Un partido repleto de emociones. El pase queda corto de Nacho Rodríguez. Recupera Argentinos en terreno propio.
1: La lesión de Di Cesare, todos los cambios, los goles, bueno, las revisiones. Recordemos un gol anulado por Cel.
0: La pelota es de Luis en la salida. En área propia sale Argentinos. Presiona Racing que pierde 2 por 1. Lo gana el equipo de la paternal. por los goles de Molina y López Muñoz. Recupera Racing en la presión. Se complicó en el fondo argentino. Tiene el empate a la academia. Le puede pegar Solari. Filtró el pase para que se venga el pibe Aguirre. Recupera. Recupera Francisco Álvarez. Da la impresión de que si Argentinos no se complica, Racing no lo empata.
1: No, no, porque perdió sin el ropero Díaz. Bueno, un poco de claridad en el ataque. Se pondrá la pincha de héroe alguno de los pibes del club.
0: La dejó correr de mala manera el pibe Santino Aguirre. Recuperó el bicho, que mete la contra, la controló con el pecho, ahora por ser por izquierda, la pisa el 47, puntea para que se venga el escano. Buena recuperación de Ulises Ortigosa. Sale Ortigosa, la infracción, la salida para la academia.
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0: Aparece con Agni por izquierda, por abajo para Tello en el círculo central. El cambio de frente para la ubicación de Canavo. Canavo que ya mira de reojo el área. Tocó para abajo para Colombo. De Colombo jugando para Tello. Tello disfrazado como enganche. Entregó para abajo para Colombo. El cambio de frente para Codeñi. Bueno, el cabezazo. Offside.
1: Hay un golazo de Codeñi. Terrible cabezazo. Veremos la asistenta número 2 que marca. Entraba solo el segundo palo. Sabés que apenas, ¿no? Es muy finita. Van a tirar la línea, me parece, pero era un golazo de cabeza de Racing.
0: Era un golazo de Tomás Codeñi.
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0: Valdés, Hernán, ¿era o no era?
5: Chiquita. No, estaba muy finita, pero era por ser adelantada, pero qué buena jugada que había hecho Racing.
0: Era el gol de su vida, Tomás Codeñi. En esta no ligó la academia. Respira Argentino que gana 2-1.
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0: Toda la carne al asador, mete Juan Pablo y Boda. Ya voy con el cambio. La aguanta Torres de arquero a arquero. La pelota es del chileno Brian Cortés. Presentamos el cambio en Racing.
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4: Afuera el número 46, Alejandro Tello. Adentro el 22, Elías Torres.
1: Buen partido del pibe Tello, asistiendo a Canavo en el gol. Después recuperando también varias pelotas y corriendo, como lo hizo Racing siempre para recuperar una vez que tuvo uno menos. Veremos si le queda alguna a Elías Torres.
0: Reclamaba falta Solari, dice que no Dóvalo, hubo un choque fortuito, recuperó a Argentinos por izquierda, lo gana el bicho 2-1, Racing va herido en su orgullo, buscando el empate que a esta altura parece un milagro, lateral para Argentinos del sector izquierdo, en 49 del segundo tiempo.
1: El milagro, Lucas Jesús, estuvo a 2 centímetros, llegó el milagro, lo que pasa es que llegó un poquito adelantado, porque era un cabezazo tremendo de Codeñi que lo descolocaba a Brian Cortés, estaba adelantado.
0: El centro al área, anticipó de cabeza Nacho Rodríguez, que con lo que queda del tanque de nafta va trepando por izquierda. Va Nacho Rodríguez de buen partido en la paternal. Retrocede, toca atrás, se apoya de Marcos Rojo jugando por abajo con Aguirre. Aguirre para Rojo, de Rojo para Colombo. Racing la tiene que meter al área. Se va quedando sin tiempo el equipo de Juan Pablo Boivoda. El cambio de frente de Colombo. La mata con el pecho con Agni. Desborda con Agni. La marca muy buena. Muy buena recuperación de Porcel por derecha. Después había falta de Tomás con Agni. Será respiro para Argentinos Juniors.
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0: 50 minutos de 53. Se levanta la gente en el Diego Armando Maradona. Argentinos gana 2-1. Barra sin por el empate. Juega con 10 la academia. Desde el primer tiempo por la expulsión por codazo de Maravilla Martínez. Hay la tarjeta en Argentinos por demorar. Presentamos la amonestación en el 10 del bicho.
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0: Se viene en el rebote argentino. Janikowski, la apertura a la derecha. Se va con pelota y todo por un costado. Lateral para la academia. Últimos 2 minutos de partido. En la paternal, Argentinos le gana Racing 2-1.
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0: Buena salida de Marcos Rojo. Abriendo el juego a la derecha para Ezequiel Canavo. Racing la tiene que meter, Domper.
1: Sí, le quedan 2 minutos de partido. Racing la mete al área.
0: La bajó con el pecho con Agni, buen ingreso. Con Agni que puntea a la izquierda para la ubicación de Nacho Rodríguez. Antes pasa por Colombo. Colombo jugando para Marcos Rojo. Entregó para abajo para que juegue Ortigosa. Ay, la regaló Luis Ortigosa. La revolea de cabeza Colombo. La quiere peinar y la bajó Elías Torres para Canavo. Canavo por la derecha. La metió frontal para que corra Solari. En la cobertura está en la última línea Vázquez.
1: Fue.
0: ¡Ay! Se resbaló Vázquez.
1: Se resbaló Vázquez, el pibe que surgió del club y tuvo paso por Morón. Y ahora córner para Racing. Puede ser la última de la noche y va todo el equipo académico al área.
0: Una rápida, Gustavo.
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0: Tiro de esquina para Racing. La metió Solari, el cabezazo. Aparece Rojo por el segundo palo. La va a meter al área Marcos Rojo. La metió de primera, buen centro de Marcos Rojo. La bajaron de cabeza al segundo palo. Se equivocó Nazareno Colombo. Tuvo el empate Racing de cabeza. La bajó para el lado equivocado Nazareno Colombo. Último minuto del partido. Un final dramático. Agustín Domper gana el bicho 2-1.
1: Gran partido en la previa. No nos defraudaron. Termina poniendo la cara Racing con uno menos casi toda la noche. Yendo como puede. El árbitro da dos más. Y recién la tuvo Colombo. Lo que pasa es que cabeceó al revés. Había varios compañeros en el área.
0: Últimos 30 segundos de partido. La revolía el facha Gutiérrez. Frontal, la regaló de cabeza Colombo. Después había agarrón de Canavo contra Jiménez. Le evitó el tiro de esquina Cambeses. La baja Elías Torres. Entregó para Ortigosa. Será la última del partido. Racing va por el empate por izquierda con Nacho Rodríguez, que cruza mitad de cancha. La metida de zurda. Buen centro de Nacho. Está el cabezazo. Tiene el empate Racing. Se lo perdió la Academia. ¡Se lo perdió la Academia! ¡Increíble! ¡Insólito! ¡No se puede explicar lo que erró el pibe! ¡Sin arquero! ¡Sin arquero! ¡Lo erró en el área chica! ¡Santino Aguirre! ¡Primero lo había errado Solari! ¡También lo había errado Torres! ¡Sin arquero! ¡Se perdió el empate Racing! ¡Un milagro! ¡Un milagro que rara vez volveremos a ver en el fútbol argentino! El pibe tuvo el debut de su vida. El pibe Santino Aguirre con el arco libre sin arquero. Le erró en lo que fue la última del partido. A Racing no le salió absolutamente nada en la paternal. A Racing no le salió ni el tiro del final. Y Pablo Dóvalo marca el final del partido. Racing tuvo el empate en la última. El pibe que debutó en el Diego Armando Maradona le erró al arco sin arquero. Racing no pudo en el tiro del final. Argentino se salvó de milagro. Argentinos 2, Racing 1. Triunfo del bicho en la paternal.
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1: La última fue para la Academia, que con centro de Nacho Rodríguez, la gran figura junto a Cambese de Racing, buscó el segundo palo, la bajó Elías Torres, un rebote le quedó al pibe Aguirre, que le abrió el pie, le erró al arco increíblemente. Cortés reclamaba falta, por eso protestaba. Se va del Diego Armando Maradona con las manos vacías, pero poniendo la cara a Racing. Argentino sufrió mucho más de la cuenta para quedarse con estos tres puntos.
0: Un final no apto para cardíacos. Es cierto que se lo pierde el pibe en el final, pero también le erra la pelota. Elías Torres. Es tremendo lo que se perdió la Academia en el final.
1: Sí, fue la jugada del partido, más allá de que había tenido un mano a mano el roperito Díaz, más allá del cabezazo de Cornegni, que fue gol pero estaba adelantado, o del bombazo de Cornegni promediando el segundo tiempo. Esta fue clarísima porque estaba sin arquero. Un rebote en el área lo dejó sin posibilidades a Cortés. Y el pibe Aguirre le abrió el pie y le erró al segundo palo.
0: Bueno, Valdés, te tengo por ahí. No te tengo, Valdés, por ahí. Se está moviendo en la zona baja. Ahora lo volvemos a conectar a Hernán Valdés. Te tengo, Hernán.
4: Ahora sí. A ver, todo argentino, a pesar de ganar, fue a quejarse contra el árbitro, contra Pablo Dóvalo, por algunos fallos en el segundo tiempo. Racing masticando bronca. El primero en retirarse fue Boivoda, después todos detrás de él. pensando en lo que se viene, porque Argentinos Juniors tendrá el próximo domingo que ir al Monumental a visitar a River, mientras que Racing juega el viernes por la noche, 20:30 ante Banfield como local.
0: Hernán, te despido ahí, en zona baja, gran trabajo como siempre, abrazo grande.
4: Un abrazo, Luca, nos vemos.
0: Delirio en la Paternal, un triunfo muy sufrido para Argentinos Juniors, que tuvo todo para ganarlo con mayor comodidad, para liquidarlo previamente, y terminó sufriendo, y por un centímetro lo terminó ganando, por el centímetro en el offside de Conegni y por el centímetro en la que erró el pibe Santino Aguirre con arco vacío. Antes del comentario de Agustín Domper, escuchamos a una de las figuras argentinos, al facha Kevin Gutiérrez.
7: Sí, terminamos por ahí sufriendo porque, bueno, ellos tienen jugadores de mucha calidad, ¿no? Y, perdón. Y creo que terminamos sufriendo por eso, por la calidad del rival, pero lo hicimos bien, creo que lo hicimos muy bien. Creo que fuimos superiores la mayor parte del partido y bueno, el triunfo es, creo que, merecido.
8: Destacábamos en la transmisión el buen mediocampo que tiene Argentinos Juniors. Es más fácil jugar con futbolistas como Oroz y Lescano, ¿no?
7: Ni hablar. La verdad que estoy rodeado de muy buenos jugadores que tienen mucha calidad. Y cuando tenés al lado jugadores de ese calibre, la verdad que es todo más fácil. Y bueno, ellos me hacen las cosas mucho más fácil a mí.
8: Hablanos de la acción en la que terminan expulsando a Maravilla Martínez, porque él, en vez de protestarle al árbitro, seguía charlando con vos. ¿Qué te decía Adrián?
7: La verdad que al principio no lo escuché porque fue un golpe muy fuerte. La verdad que tengo un tajo enorme. Y nada, después me pidió disculpas, me dijo que fue sin intención. Y nada, obviamente le acepté la disculpa, pero tengo un tajo enorme.
8: Este fue inevitablemente un partido especial para vos, porque te tocó jugar ante el equipo del cual surgiste.
7: Sí, la verdad que sí, siempre para mí es especial jugar contra Racing, pero no por algo malo, sino por algo bueno. Yo me crié en Racing, salí de Racing. Le tengo mucho cariño y sobre todo mucho respeto. Y siempre voy a estar agradecido con Racing, porque fue el club que me formó. Siempre voy a estar agradecido por los valores que me dio. Tengo muchos amigos ahí, sobre todo la gente de juveniles. En primera también, pero bueno, primera obviamente que van saliendo, van llegando jugadores y ahora ya no tanto, pero hice muchos amigos ahí. Y la mayor parte de mi vida la tuve ahí en Racing, así que sí, es especial, pero bueno. Hoy me debo a Argentinos, es un club en el que estoy cómodo, contento, feliz de estar acá y nada, me debo a Argentinos y entrego todo por Argentinos y siempre voy a querer ganar con la camiseta que tengo puesta.

0: y tuvo el empate en el final con varios pibes del club. Racing dio la cara y con Elías Torres, que no la pudo empujar tampoco en esa última, ya cuando íbamos 52 minutos de partido. Lo terminó ganando Argentinos porque fue más, porque mereció más, porque tuvo la pelota. Pero Racing, con el corazón y con los pibes del club, estuvo a centímetros, como dijo nuestro relator Luca de Jesús, primero por el cabezazo de Coneni, que estaba un par de centímetros adelantado, y después con el último intento de Racing con centros al área y no la pudo empujar. En el final se salvó por centímetros Argentinos, que lógicamente es el único equipo que ha ganado los cuatro en el fútbol argentino. Tiene un ciclo estable con Nico Díez, se sabe a qué juega. Hoy tiró la cancha a Porcel, a Jiménez, a Jainikoski. Le llegó por todos lados en un momento a Racing y terminó encontrando la victoria. Pero el hincha de la Academia hoy se va a poder ir con otra sensación distinta a la del fin de semana pasado, más allá de la derrota. Dio la cara y en el final de este gran partido que estuvimos cerrando el Fútbol Show de domingo, casi que se lleva el punto de la Paternal.
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Momento de la despedida, momento de cerrar el domingo desde el estadio Diego Armando Maradona, aquí en La Paternal, con el triunfo sufrido de Argentinos Juniors ante Racing por 2-1. Este domingo que arrancó temprano con el triunfo histórico en el clásico de Huracán ante San Lorenzo, de nuevo gasómetro 2-0. Y también con lo que fue el programa durante toda la jornada en la radio más grande de la Argentina. Será una semana de más fútbol en el aire de Radio Nacional con todo el equipazo del Fútbol Show Nacional, que sigue con más acción en la semana, con partidos de Copa, con partidos de Copa Sudamericana, de Copa Libertadores y de los mejores encuentros de los equipos argentinos en las Copas Internacionales. Mi nombre es Luca de Jesús. Los dejamos con los goles del triunfo de Argentinos y el cierre comercial de Gustavo Jove. Después se pega Juan y Minotti con historias de vida. Tocó Lescano de buena manera, se viene el bicho, la recuperación de Canavo, el rebote favorece a Matías Kreneviter, clarificó el juego para Mijevic, la perdió sin infracción, la bocha ahora es del Facha Gutiérrez, amagó Kevin, le pegó el arco, travesaño, rebote, está... ¡Gol! ¡Gol! Paternal, gol de Argentinos, apareció Tomás Molina, apareció el número 27, sacó un remate formidable, el Facha Gutiérrez, el ex Racing, giró, controló.

0: no tenía oposición delante de él. Se animó de media distancia, sacó un bombazo y responde la cadena por derecha. Se viene ahora por izquierda Mihajlovic, recortó para adentro, entregó para Tello. Tello la punteó, tiene el empate Racing. ¡Gol! ¡Gol! ¡Gol! ¡De la Academia! ¡De la Academia! ¡De la Academia! Apareció Ezequiel Canavo. Una jugada aislada de Racing que le armó por el centro. Conectó por izquierda Mihajlovic. Tenía pase. Tenía pase.
1: Le metió Pinto en el área. El rebote para López Muñoz.

0: bicho, gol del bicho, gol del bicho, golazo de Argentinos Juniors en 31 y medio de este segundo tiempo. Capturó en rebote en puerta de área Hernán López Muñoz, controló con el pecho, metió el puntinazo de zurda, la puso contra el caño derecho de Facundo Cambeses. Nada pudo hacer Cambeses para evitar esta definición repentina de Hernán López Muñoz, que capitalizó al máximo en rebote en la puerta de área. Y en 32 minutos el bicho merecía más. Racing solamente defendía, apareció la jerarquía de Hernán López Muñoz, pecho y puntinazo al vértice derecho del arco de Facundo Cambeses. Hay un poco de justicia en la paternal en 32 del segundo tiempo. Ahora Argentinos 2, Racing 1, golazo de Hernán López Muñoz.
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Bienvenidos, esto es Historia de Vida con un poco de fútbol. Los vamos a acompañar media horita. Soy Juani Minotti y voy a estar contándoles unas de estas historias particulares, especiales, específicas, que esperemos que no hayan escuchado, y si las escucharon, que puedan revivirlas y disfrutarlas de un modo interesante. Tratamos de contenerlos dentro del mundo del deporte y del mundo del fútbol, acompañando a las transmisiones del Fútbol Show Nacional y a todo lo que tiene que ver con el deporte en la hermosa Radio Nacional. Estamos siempre ahí pegaditos al deporte, en un contexto en el que arranca un nuevo campeonato argentino, y servirá de inspiración también para nuestra historia. Quédense siempre en Radio Nacional y atentos a todas las transmisiones de fútbol que encabeza el querido muñeco Martín Perazo. Se pueden también, como les recomiendo siempre, suscribir a nuestro canal de YouTube, @FutbolShow870, para tener la posibilidad de escuchar por ahí alguna de las transmisiones y para ir reviviendo algunos de los episodios que ya emitimos por Radio Nacional de Historias de Vida con un poco de fútbol, gracias a la playlist que arma y que mantiene al día el querido Luca de Jesús. Les decía, estamos ante el arranque de un nuevo torneo de nuestro amado fútbol argentino, y una vez más, lamentablemente a mi entender, no será una liga clásica, tradicional, donde todos jueguen todos contra todos, de local y visitante, y el campeón sea el que sume más puntos. Otra vez, formato de copa, complicado de entender, al menos en este caso es igual al semestre anterior, con lo cual más o menos tenemos las reglas fresquitas. Que nos emociona tanto en algunos mano a mano, que nos aburre tanto en otros, con este formato con penales que hace que algunos equipos de alguna manera apuesten a esa instancia.

0: tanto que un equipo decidió que era mejor hacerse goles en contra. Claro, un equipo analizó el reglamento y concluyó que lo mejor que podía hacer para clasificarse era patear contra su propio arco. Ya me van a entender. ¿Qué es la Copa del Caribe? Se preguntarán ustedes, incluso los más futboleros, porque no es algo muy conocido. Bueno, es así como algo, como una versión muy reducida de la Copa América, que se juega entre los países del Caribe. Norte y Centroamérica están nucleados en la CONCACAF. Lo que pasa es que en la Copa de Oro de la CONCACAF, donde juegan equipos de Norteamérica y de Centroamérica, los de Centroamérica en general casi no compiten. No la ganan nunca. Los campeones históricamente han sido Estados Unidos, México, en el último tiempo alguna vez Canadá, pero de Centroamérica es muy raro, es muy difícil. Y como no pueden llegar al final en general de esas competencias ni competir a fondo, tienen su propio torneo entre ellos para que alguno pueda decir yo soy campeón de este sector del continente. Y además, en algún momento se utilizaba como clasificatorio esta Copa de Oro. Claro, son muchos los países de Centroamérica y muchos no tienen nivel competitivo, con lo cual no podían ir todos a la Copa de Oro de la CONCACAF. Iban los mejores de la Copa del Caribe. Digo que se utilizaba como clasificatorio porque dejó de jugarse. La última edición fue justamente en 2017 y el campeón fue el poderosísimo Curazao. ¿Se acuerda aquel rival que tuvo Argentina después de ser campeón en Qatar? Cuando le pusieron un amistoso contra Curazao, si no me equivoco, en Santiago del Estero. Claro, estaba claro que era una celebración para que Argentina se floreara siendo campeón del mundo, pero podrían pensar un poquito más en la competitividad y que los jugadores tengan algo de desarrollo contra un rival un poco más fuerte. Bueno, no, fue Curazao. Encima, en medio de problemas respecto de a quién correspondía la organización del partido, en fin, cuestiones que no vienen al caso. Pero aquel equipo, porque todo tiene que ver con todo, de Curazao, que jugó contra Argentina pasado el campeonato del mundo de 2022, fue el último campeón de la Copa del Caribe en el año 2017. La primera edición de la Copa del Caribe se jugó en el año 1989. Pero claro, la mayoría de los países de esa zona no son muy futboleros. Es una zona donde se juega mucho al béisbol, también al básquet. Pero muchos de esos países, y ni hablar en esa época, no le daban mucha pelota al fútbol. Tienen reglas que los aburren, detalles que increíblemente no le llegan. Lo sienten como algo incómodo de ver. Bien hizo de esto una parodia, una de las mejores series de todos los tiempos. Claro, de Estados Unidos, pero refleja lo que siente buena parte de ese sector del continente respecto del fútbol.
1: ¿Quién quiere algo de soccer?
2: La Asociación Continental de Soccer llega a Springfield. Veremos todo. Muchas patadas, pocas anotaciones y empate.
3: ¡Me aburro!
4: ¡A ver, Bultos! ¡Hagan algo!
3: El defensa la pasa al centro. De vuelta al extremo. De vuelta al centro. Esta la retiene. La retiene. Y sigue reteniéndola.
4: ¡Oh, defensiña la pasa al centriño! ¡Este al extremiño! ¡Este al centriño! ¡El centriño la retiene!
0: Una maravilla, una obra de arte. Los que habitualmente escuchan Historias de Vida con un poco de fútbol sabrán que no es la primera vez que recurro a los Simpson. Insisto, una maravilla absoluta que quizás hasta debería enseñarse en las escuelas porque tiene todo, explica todo, explica la vida. Haciendo alusión a esto que explicaba y que contaba hace un rato, obviamente que yo no coincido con esa visión, pero refleja la visión de buena parte de la sociedad estadounidense y también de muchos de Norte y Centroamérica respecto del fútbol o soccer, como lo llaman ellos, muy divertida la parte final, en la que Ken Brockman, el periodista local estadounidense, relata aburrido cómo se dan pases, y en contraste, un periodista brasileño está emocionadísimo con toques en horizontal en la cancha. En fin, así lo viven, y por eso no llamaba mucho la atención en esa zona, en el Caribe, el fútbol. El torneo.

en sí tenía un formato raro. Había una fase de grupos inicial con 6 zonas, algunas con 3 equipos, ya eso es algo raro, de los cuales solo el primero de cada una de las zonas clasificaba a la siguiente ronda. Esa siguiente ronda también era de grupos con 2 zonas, y solo los que pasaran esa segunda fase accedían a semifinales y a final. Es decir, 2 fases de grupo y recién después de la segunda fase de grupo, semifinales y final. Como las primeras ediciones del torneo, nadie le había dado mucha bola y tenían estos problemas de pensar el fútbol como lo contábamos en Los Simpsons, a los inteligentísimos, brillantes, cráneos, extraordinarios dirigentes del fútbol caribeño se les ocurrió añadir un par de reglas insólitas para ver si de esa manera podían captar más público. Una de las cosas que más le molestan a los yanquis y también a los centroamericanos del fútbol, como escuchaban ahí en el audio de Los Simpsons, es que haya empates. Para ellos no es habitual en otros deportes que el partido termine empatado. Entonces, ¿qué dijeron los organizadores? Prohibidos los empates. No se puede empatar más en el fútbol. Incluso en fase de grupos. Nosotros estamos acostumbrados que en un mundial, empate 1-1, un punto para cada lado, fin de la historia. Bueno, no. Si empataban, incluso en fase de grupos, en los 90 minutos, había alargue. Bueno, ya una locura, pero qué sé yo. Se puede llegar a entender. Pero siguieron con una regla mucho más complicada. En el alargue iba a haber gol de oro, pero con una loquísima interpretación de lo que es el gol de oro. Los que sean más grandes y ya peinen o empiecen a peinar canas, se acordarán de lo que era el gol de oro. En la década del 90 se usó mucho, incluso se definió una Eurocopa con gol de oro. Cuando iban al alargue y había gol de oro, no había que esperar los 30 minutos del alargue. El primero que hacía un gol ganaba el partido. No importa si era el minuto del alargue. Se terminaba la historia ahí, el que había hecho el gol era el ganador de la serie con ese gol de oro. Bueno, los caribeños interpretaron cualquier otra cosa. El gol de oro valía doble. ¿Sí? ¿Se entiende? Si haces un gol durante los 90 minutos, vale uno, como siempre. Pero si haces uno en el alargue, vale dos. No se termina ahí el partido como el gol de oro clásico. Se sigue jugando, se respetan los 30 minutos del alargue, pero cada gol vale doble. Un delirio. Pero a priori parecía inofensivo, porque pensaron ellos, lo hacemos más atractivo en el número, pero a fin de cuentas, si llegamos 0-0 al alargue, y yo hago un gol y vos haces un gol, 1-1, 2-2 es lo mismo, no cambia demasiado. Se les estaba escapando un detalle, que es la definición de los grupos, y que muchas veces eso es por diferencia de gol. Se empezaron a jugar los primeros partidos, y en principio no pasó nada raro. Había alargue, había gol doble, pero nada llamaba poderosamente la atención. La locura llegó cuando empezaron a jugarse los partidos finales, los que, como les decía, definían la clasificación a la siguiente fase. Y muchos se definían por diferencia de gol. Y llegó el partido de la gran locura, de la locura mayor. Barbados contra Granada. Ambos integraban uno de esos grupos raros de 3. Barbados, para clasificarse, necesitaba ganar por 2 goles de diferencia o más. Es decir, 2-0, 3-0, 4-0, lo que sea. Cualquier otro resultado, una victoria por un gol, un empate o una derrota, clasificaba al rival, a Granada. Repito, Barbados necesitaba ganar por 2 goles o más para clasificarse. Cualquier otro resultado pasaba Granada, el rival en ese partido. ¿Y qué pasó? ¿Qué pasó? Se estarán preguntando. Bueno, antes de contarles el final de una de las historias más delirantes de historias de vida con un poco de fútbol, vamos a meter, como siempre, una pequeña pausita vinculada a la música. Y esta vez sí vamos a utilizar el año. Y nos vamos a venir para la Argentina. Año 1994. ¿Qué pasaba en nuestro país a nivel musical? Y en general vamos para el lado del rock. Ya desde fines de los 80 empezaba a asomar una banda de Devoto, liderada por el señor Juan Sebastián Gutiérrez, que antes tocaba en una banda con un nombre extraordinario, La Puñalada Amistosa, y que terminó juntándose con Pablo Memmi, con Sarcófago, con Roy Quiroga, y armando una banda de rock and roll de las más prestigiosas e importantes de la historia del rock argentino, Los Ratones Paranoicos, que empezaron a tener éxito a finales de los 80 y que empezaron a consagrarse en el Olimpo del rock argentino a principios de los 90, llegando hacia fines de 1993, si no me equivoco, noviembre de aquel año, a Obras, la meca del rock, donde querían llegar todas las bandas en aquel momento, tocar, hacer un recital y, ¿por qué no?, grabar un disco en vivo. Disco en vivo extraordinario que suena así.

La nave, Los Ratones Paranoicos, en este disco que salió en el 94, por eso lo utilizamos, más allá de haberse grabado en esos recitales de obras de 1993. El tema La Nave, de los mejores temas de Los Ratones Paranoicos, que han vuelto y están en actividad, y que en aquel momento, después de grabar Éxtasis Vivo, este disco del cual tomamos la canción La Nave en vivo, bueno, tuvieron el impulso necesario como para llegar un año después, en el año 1995, a ser teloneros nada más y nada menos que de los Rolling Stones. Obviamente, la banda liderada por Juanse, más allá de tener una impronta propia, tiene una inspiración absoluta en uno de sus ídolos, confesos, el enorme Mick Jagger, junto con los Rolling Stones. Bueno, se dieron el lujo de ser teloneros en el 95, un año después de la salida de este disco, Éxtasis Vivo, y del tema que recién pasábamos, La Nave. Habíamos quedado en el partido entre Barbados y Granada. ¿Recordamos las reglas raras que había puesto la gente de la Copa del Caribe? Bueno, si los partidos terminaban empatados en los 90 minutos, aunque fuera fase de grupos, iban al alargue. Y en el alargue, los goles, llamados goles de oro, valían dobles. Es decir, no valían uno, valían dos. Y para el último partido de esa fase de grupos, llegaban a definir entre ellos mano a mano Barbados y Granada. Recuerdo, Barbados necesitaba ganar por dos goles o más para clasificar a la siguiente fase, y Granada necesitaba cualquier otro resultado para pasar. Arranca el partido y Barbados, surgido por el triunfo, se va al ataque, va a buscarlo y empieza a jugar bastante bien. La gente de Barbados, al menos a ese nivel, entiéndanme, no estoy comparándolo con el Brasil del 70, y consiguen ponerse en ventaja, 1-0. Después de un ratito, Barbados logra el segundo tanto y parecía que había alcanzado el objetivo, que la hazaña estaba lograda. Pero, y en nuestra historia siempre hay un pero. A los 38 del segundo tiempo cayó el descuento de Granada, que ponía el partido 1-2. Y parecía terminar con las ilusiones de Barbados. Recordemos, triunfo por menos de dos goles de Barbados significaba la clasificación de Granada. La desazón parecía total. Pero ahí fue cuando a uno de los jugadores de Barbados se le prendió la lamparita. Porque claro, como el gol de su rival, de Granada, cayó a los 38 del segundo tiempo, solo tenían 7 minutos más el adicional para conseguir un gol. Muy poquito tiempo. Pero si hacían un gol en contra, empataban 2-2. Y por reglamento, tenían que ir a largue. Es decir, contaban con 30 minutos en vez de 7 para conseguir goles. Y no goles, porque necesitaban 2. Pero los del alargue valían doble. Con lo cual seguían necesitando convertir 1, que iba a valer por 2. Repito lo que dije recién, por si no quedó claro. Tenían 7 minutos porque les habían descontado en el minuto 38 del segundo tiempo para conseguir un gol. Pero si se hacían un gol en contra, el partido terminaba empatado y por reglamento iba alargue. Alargue de 30, donde también necesitaban un gol, que iba a valer doble. Y de esa manera conseguían clasificarse. Es rarísimo, yo sé que es rarísimo lo que estoy explicando. Y lo que viene va a ser más raro todavía. Porque uno de los jugadores de Granada, perdón, de Barbados, que necesitaba que algo cambie en ese partido, se avivó. Y le fue a comunicar una idea particular a sus compañeros. O sea, enseguida parecieron entender todos. Sus compañeros, el arquero, se ve que estaban avivados, se ve que algo habían estudiado, se ve que algo les había dicho el entrenador, porque es algo muy confuso lo que les estoy explicando, y aún así ellos se pusieron de acuerdo en segundos. Sacaron del medio, tocaron hacia atrás, Terricelli recibió frente a su arco, dudó un poquito, parece que titubeó, pero de repente apuntó contra su propio arco, sacó un zapatazo y empató el partido 2-2. De esto hay video. Pueden ir a YouTube, lo pueden buscar. No tiene mucho sentido que lo pasemos aquí porque no tiene audio, no tiene relato. Pero sí lo pueden observar. Cómo él se para contra su propio arco y de manera groserísima clava un puntinazo y pone el partido 2-2. Porque eso le daba 30 minutos más de margen para ir en busca del gol que necesitaban. Parte del público no podía entender qué demonios estaba pasando. Estaban estupefactos. Pero parece que los muchachos de Granada, del rival,
procesaron enseguida lo que estaba pasando. O estaban muy preparados también, o fueron muy rápidos para sacar cuentas, impactados quizás por lo grosero de un rival pateando deliberadamente contra su propio arco, y entendieron que podían hacer lo mismo. El partido en ese momento estaba 2-2, y de esa forma, por reglamento, iba a largue. Pero si Granada se hacía un gol en contra, perdía 3-2. Diferencia de un gol, pasaba Granada. Al mismo tiempo, si Granada hacía un gol a favor, ganaba el partido y pasaba por puntos. ¿Se entiende lo que digo? Voy de nuevo, partido 2-2. Si Granada perdía 3-2, aún así pasaba por diferencia de gol. Si ganaba 3-2, pasaba por puntos porque ganaba el partido. Quedaban 7 minutos y los siguientes 7 minutos fueron un espectáculo de lo más bochornoso y formidable al mismo tiempo de la historia del fútbol. A Granada le servía un gol en cualquiera de los dos arcos, con lo cual el equipo se dividió en dos. De un lado, 5 defensores y el arquero intentaban desesperados hacerse un gol en contra. Del otro, 5 delanteros trataban de atacar y hacer un gol a favor. Lo más insólito de todo es que los jugadores de Barbados, que ya habían sacado cuentas, también entendieron la situación enseguida y también se dividieron en dos equipos y se pusieron a defender como locos los dos arcos, el propio y el ajeno. Unos intentaban hacer goles a favor y en contra y los otros intentaban evitar goles a favor y en contra. Imagínense la escena grotesca. Si la pelota caía del sector derecho, la gente de Granada intentaba de hacer un gol a favor. Intentaba ir con los 5 delanteros a tratar de hacer un gol a favor. Y si caía el pelotazo y venían del otro lado y le caía a sus defensores, trataban de hacerse un gol en contra. Y al mismo tiempo el rival defendía los dos arcos. Bueno, ridículo, absurdo, insólito, así de destruido estaba el deporte a partir del reglamento extraño que hicieron los muchachos del Caribe. El partido se hizo un delirio sin igual en el que, sin importar el arco, un mismo equipo quería hacer los goles y el otro quería evitarlos. Bueno, de toda esta confusión, hay que decir que aquel que hizo la trampita terminó saliendo victorioso. Porque los muchachos de Barbados, después de hacerse el gol en contra y forzar el partido, llevar el partido al 2-2, consiguieron defender no un arco, dos arcos, los 7 minutos y el adicional para lograr que el partido vaya al alargue. Consiguieron mantener la historia 2-2. Y ya en el alargue, el partido volvió a tomar un curso normal. Los dos necesitaban ganarse. Normal hasta ahí, porque recordemos, cualquier gol valía doble. Pero al menos teníamos dos equipos queriéndose vencer de la manera natural en el fútbol, queriendo hacerle goles al rival y no goles en su propio arco. Fueron a la largue, jugaron 30 minutos y una vez más la historia terminó favoreciendo a los vivos, a los ventajeros, a los tramposos, a los que encontraron un gris en el reglamento, a los que fueron más inteligentes, usted decida. Pero Barbados consiguió un gol agónico en esa largue y ganó su partido 4-2. Hizo un gol, pero valió doble. Entonces ganó 4-2 y consiguió la diferencia de 2 goles que lo hizo clasificarse y pasar a la siguiente fase. El partido insólito fue tapa de muchos diarios del mundo, algo que no hubiera pasado de ninguna otra manera con la aburrida Copa del Caribe. Consiguieron la repercusión que querían. No podían creer el mamarracho que habían hecho, eso sí. Muchos hinchas se pusieron en contra de esto que había hecho la gente de Barbados, se pusieron a repudiarlo, pero muchos se pusieron a favor de la avivada y empezaron a tratar de seguir la campaña de Barbados, a ver si los vivillos conseguían seguir haciendo de las suyas. Pero casi como un acto de justicia divina, en la siguiente ronda quedaron inmediatamente eliminados sin ganar un solo partido. Ah, un detalle. Para esa siguiente ronda, los organizadores retiraron la regla del alargue y la del gol doble y ya no hubo espacios para avivada de nadie. Había que jugar al fútbol y los muchachos de Barbados no estaban preparados para seguir avanzando de esa manera en la competencia. Por las buenas, parece que no podían. La historia de la Copa más insólita de todos los tiempos. La historia de la Copa del Caribe 1994, del partido entre Barbados y Granada, en el cual, mediante un gol en contra, Barbados consiguió clasificarse y pasar a la siguiente fase. Hasta aquí hemos llegado con una nueva historia de vida, con un poco de fútbol, hoy con mucho fútbol, bien deportiva, de un campeonato rarísimo. Soy Juan Minotti, ha sido un placer acompañarlos nuevamente en esta media horita.

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0: Hoy, cada vez que entro en Radio Nacional, es como que me siento en el paraíso, recibido por la gran cantidad de trabajadores que nos apoyan permanentemente, pero además porque, mira, hoy tuvimos una sorpresa, pero no fue del todo buena, porque llegamos a la oficina de producción, en primer lugar nos dijeron, che, nos están escuchando en todo el país, 49 repetidoras, todas las radios prendidas, es impresionante la cantidad de llamados que recibimos y felicitan por el apoyo a la cultura nacional, claro, irresistible también. Es eso, pero los chicos y chicas de producción nos dicen, hay una mala noticia, pero ¿qué pasó? ¿Qué pasó? Un día más y bueno, llegó el momento, pero ¿qué pasó? Cerró el bar Los Laureles, no lo puedo creer, el caballero de Buenos Aires, Danielito, qué locura, sí, cerró el bar histórico, Los Laureles de Barracas, conmoción, tristeza, amargura, pero ¿cómo puede ser que cierre un emblema de Buenos Aires? Un bar de 133 años, una esquina con historia, un refugio del tango, apagándose. Y ahí, sin pensarlo, no lo pensamos demasiado, decidimos ir rápidamente por Maipú a Corrientes, damos la vuelta, Maipú, sí, en la esquina, se corta el tránsito, Auto Inc., Corrientes 677, está la máquina del tiempo, ya la abordamos, acciona la manivela el caballero, y vamos a hacer un viaje, pero no cualquier viaje, vamos a viajar con la máquina del tiempo para ver esa calle, sí, esa calle en Barracas al sur, tal vez una noche de verano, o de invierno, o de otoño, cuando el cielo es más azul y más dulzón el canto del barco italiano. Pero ¿por qué cierra el bar histórico Los Laureles? Viajamos con la máquina del tiempo y vamos a conocer la historia de este bar ya inmediatamente. Edmundo, a vos, Edmundo Rivero, ¿nos acompañás?
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0: Y llegamos raudamente, descendemos de la máquina del tiempo. Ya estamos en Barracas, llueve. El barrio parece distinto, como si ya supiera lo que está pasando. Nos encontramos con él, en la querida esquina de la avenida Iriarte y Goncalves Díaz. Es el señor Mosquera. A ver qué nos dice. Termino de tomar este café, Batola, y me voy. Seré un desocupado más, un desempleado más. Sergio Mosquera, el hombre que en 2021, en plena pandemia, decidió reabrir este lugar. Un barriólogo, así, si se me permite la expresión. Un soñador, como nosotros. Un custodio de lo nuestro, como nosotros. Y Mosquera, bueno, a quien escuchamos atentamente, nos dice lo siguiente. He dejado el corazón en estas paredes. Uno jamás está detrás de estos sueños por plata. Ahora, Mosquera, 4 años después, la historia vuelve a cerrarse. Pero esta vez, yo pienso que duele distinto. Bueno, nosotros decidimos venir acá. Y desde esta mesa, desde este café, viajar hacia atrás, entender todo y mostrarles esta pintura de Barracas con gente de vida sencilla. Nos acompaña Mosquera, viajamos con la máquina del tiempo, vamos a los orígenes del bar Los Laureles, este maravilloso bar que acá, en la avenida Iriarte y Goncalves Díaz, cierra sus puertas, espero que no sea definitivamente, y vamos a hacer una cosa, vamos a irnos con la máquina del tiempo a viajar hacia el pasado para conocer la historia del bar Los Laureles con la voz de Omar Darién. El tango se llama Barracas, es de Monti y el querido Serranito. Escuchen, escuchen la letra que pinta de cuerpo entero cómo es la gente de Barracas que tomaba café en el bar Los Laureles.
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Hoy Barraca nos muestra en sus calles el asombro de un mundo mejor. Ya su gente de vida sencilla, de aquella amarilla, no tiene temor. Avenidas y arterias nerviosas.

las viejas curtiembres del barrio, que desde Patricios, Pompeya y La Boca, al viejo palacio Díaz Vélez, llegaron carretas y cantos de amor. Hoy Barraca nos muestra en

0: sorprendidos al llegar a este momento de la vida de la República Argentina, a un año que seguramente, bueno, vos, por supuesto, estarás ansioso de conocer la verdadera historia del bar Los Laureles. Estamos en el año 1893. Abre las puertas el bar Los Laureles. Y te cuento que Buenos Aires, por lo que estamos viendo, es otra ciudad, ¿eh? El sur era el centro del mundo, el puerto de la boca, la entrada y la salida del país, el movimiento, la vida, hasta que llegó la fiebre amarilla, 1871. Todo cambió, las familias se fueron al norte, el sur quedó, pero Barracas resistió, se volvió barrio obrero, las fábricas, el trabajo, de manos curtidas, y en esa transformación Los Laureles, el bar, sí, estuvo siempre ahí, ¿eh? Por esta zona pasó Pedro de Mendoza, también William Beresford, una historia grande, pisando estas calles, y ahí hay un payador que está payando en el bar, en la esquina de Barracas. Se respira la pasión. Los Laureles es el bar de mi viejo corazón. ¡Grande, muchacho! ¡Gracias, Batola! Y todo pasando por esta esquina, la esquina de Avenida Iriarte y Goncalves Díaz. Contame, José Arenas, vos, caballero de Buenos Aires, ¿por dónde se entraba al bar Los Laureles?
1: Te cuento, Danielito, la única vía de acceso al café Los Laureles era por la calle Iriarte, la misma que hoy sigue cruzando frente al bar. Y te digo, por acá pasó de todo. Acá se celebró el centenario del gol olímpico, a 4 cuadras de la cancha de Sportivo Barracas. Allá, 2 de octubre de 1924, Argentina-Uruguay, los campeones olímpicos. La cancha ya no está, pero el recuerdo sigue, y después del partido la gente venía acá, a Los Laureles, a discutir, a brindar, a revivir cada jugada, porque el fútbol también se jugaba en los bares. Y hay algo más. Yo soy de Parque Patricios y este tango tiene que ver con eso. Seguramente Danielito les va a explicar después por qué lo pido. Soy de Parque Patricios. Ángel Vargas con Ángel D'Agostino.
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2: Y como lo contaba muy bien el caballero de Buenos Aires, ahora llegamos a la cancha de Sportivo Barracas, a 4 cuadras del bar Los Laureles. Estamos en el 2 de octubre de 1924, Argentina-Uruguay. Uruguay viene de ganar los Juegos Olímpicos y estrena su título de campeón. Minuto 15, la pelota va al córner, la gente se acomoda, algo está por pasar. Va el jugador de Huracán, Cesario Onsari. Sí, sí, Onsari corre, le pega y la pelota con una comba celestial entró directo al ángulo del arco uruguayo. ¡Gol! ¡Gol! Como decía Fioravanti, ¡gol! Argentino, ¡gol olímpico! ¡El primero del mundo! Este día no solo nació un gol, nacieron muchas cosas. Ese día se hizo el primer gol olímpico del mundo. También nació el alambrado olímpico y se transmitió por primera vez un partido por radio. ¿Lo podés creer? Mirá la historia que tienen los Laureles. José, ahora entiendo por qué pediste soy de Parque Patricios. Huracán, Parque Patricios, la historia, cerrando el círculo. Y a unas cuadras de ahí, los Laureles, lleno, lleno, repitiendo la jugada, discutiendo, haciendo memoria, porque el fútbol, como el tango, necesita un lugar donde quedarse. Cuando cierra un bar histórico, aparece un hueco en la vida de muchas personas. Son como pequeñas patrias cotidianas, pequeñas patrias como Uruguay, Argentina, y los músicos como Donato Racchatti, que toca corazón, el tango como el fútbol español. Ese, y Nina Miranda le pone la dulzura justa, interpretación histórica, un uruguayo que también está sentado en los Laureles tomando un café. El fútbol del mundo, de España, de Argentina, de Uruguay, por eso decía fútbol español, ¿no? Los Laureles. Ahora con la música de Donato Racchatti, como canta Nina Miranda, corazón. Dice.

0: Seguimos con Sergio Mosquera, dueño de Los Laureles, bar histórico que va a cerrar, que cierra sus puertas lamentablemente, pero atención, porque me parece que está sonando el celular de Mosquera, ¿no? Sí, suena el celular de Mosquera. Y bueno, atienda, Mosquera, atienda.
1: ¿Le parece, Bandola?
0: Sí, atienda, atienda. Atienda el teléfono, atienda. ¿Qué pasa? ¿Qué pasa, Mosquera? Lo noto emocionado. ¿Qué pasó, Sergio? Un cliente me llamó. Quiere continuar con el legado. Siempre me consideré custodio de esta esquina. Y esto puede ser una luz. ¿En serio, sí? ¿Puede seguir abierto? Sí, estamos hablando, negociando, me dice Mosquera. Quizá lo alquile hasta que se defina la venta. Claro, Mosquera, lo puede alquilar. Dele. Hay que esperar, Hay que esperar que siga siendo un lugar de tango. Que no pierda su alma. El final está abierto, como esos tangos que no terminan, que quedan flotando en el aire. Los Laureles, 133 años después, todavía tiene algo que decir, y nosotros lo vamos a seguir escuchando. A ver, ¿nos tomamos el último café? No, estoy seguro que no va a ser el único que vamos a tomar acá, ni el último, porque si se cumple esta hipótesis de alquilar el lugar, un cliente lo quiere hacer. Me lo acaba de decir Mosquera, que recibió el llamado a través de su celular. Es posible que continúe abierto. Ojalá. Mientras tanto, Julio, bueno, nosotros tomamos el último café, que no será el último.
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Y antes de meternos en lo que se viene, hay algo que no puedo dejar pasar. El origen del nombre Los Laureles. Es un misterio. Hay dos historias. Una que nos lleva de nuevo a ese partido Argentina-Uruguay. Dicen que después de ganarle a Uruguay, los jugadores vinieron a festejar acá y que en este mismo lugar recibieron laureles. Pero hay otra versión. Tiene que ver con los boxeadores que frecuentaban el bar. Ninguno fue campeón del mundo, pero una noche un encargado encontró la forma de homenajearlos. Se acercó a la mesa y les dijo: ustedes son los Unidos Laureados, los Laureles. Bar histórico que cierra su puerta, pero que irresistible tango lo sigue bancando. Y ahora sí, vamos a meternos con lo que viene en el próximo acto. Nuevos valores del tango argentino. Cuarteto extraordinario. El impecable Caballero de Buenos Aires, con un comentario que dejará con la boca abierta de asombro a todo el mundo. Tango por dos, dos versiones. ¿Cuál te va a gustar más? Ahora ya está tocando la orquesta de Enrique Rodríguez. Canta Armando Moreno. Naranjo en flor. Las parejas bailan, otras en el hall tomando helados Cadore. De la pausa de Nacional, que ya comienza, ya viene rápidamente el segundo acto de Irresistible Tango. Y a bailar con Enrique Rodríguez y Armando Moreno.

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seguramente me vas a escribir a nuestra comunidad, arroba Irresistible Tango, y me vas a decir qué versión te gusta más del tango Nada, porque, claro, nos detenemos en ese año 1944. Allí nace un tango inolvidable, a mí me encanta. Es uno de mis preferidos. Nada, nada, nada queda en tu casa natal. Con música de José Dames y letra de Horacio Sanguinetti. Una obra profunda, íntima, que habla del vacío, del amor perdido y de esas ausencias que dejan huella para siempre. Y para comenzar este recorrido, elegimos una versión que es pura elegancia. La interpretación de la orquesta de Carlos Di Sarli, con la voz inconfundible de Alberto Podestá. Sutileza, sentimiento y una cadencia que acaricia cada palabra. Escuchamos ahora Nada, en la primera versión. Y después viene otra. Sí, Carlos Di Sarli y Alberto Podestá.

0: va a ser muy difícil elegir la mejor versión, ¿eh? Claro, estoy seguro que la estás cantando. Nada, nada queda en tu casa natal, solo telarañas que teje el yuyal y el rosal. Tampoco existe y es seguro que se ha muerto al irte tú. Todo eso. ¡Ay, qué bien que lo haces! ¡Oh! Ahora es un tango eterno. Pero ahora cambiamos el clima, nos metemos en una interpretación distinta, más intensa, más dramática. Llega la voz de Julio Sosa. Una versión que golpea directo al corazón. Con esa fuerza y esa personalidad que lo convirtieron en uno de los grandes del tango. Dos miradas, dos estilos, un mismo sentimiento. Y queremos saber tu opinión. ¿Cuál es la versión que preferís? ¿La elegancia de Disarli con Podestá o la intensidad de Julio Sosa? Vamos, Julio, todo tuyo.
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Tenía tantas ganas de volver a presentar a este grupo acá, a esta orquesta de jóvenes valores. Claro, porque vos ya lo sabés, estamos lindos separadores, ¿eh? Bien realizado por los editores de Radio Nacional, que son unos fenómenos, ¿eh? Todos los trabajadores de Nacional con una actitud extraordinaria. ¡Ay, extraordinaria! Dije, a propósito, se viene el cuarteto extraordinario, sí. Una formación que combina el pulso del tango milonguero con una impronta moderna, improvisación y una fuerte presencia escénica. Tienen una polenta, vos no te imaginas, los tenés que ver en vivo, sí, tango vivo, cercano, con identidad propia. Venga, muchachos, vengan, acérquense. Ahí está Ishtar Hernández en el violín, Juan Manuel Fañano en el piano, qué bien que toca, Basilio Fernández en el bandoneón y el contrabajista, ¡oh! Teo Valesi. Es todo un show verlo tocar el contrabajo. Se presentan habitualmente en Sigue la Polilla, Castro Barros 874, en el corazón de Boedo, donde todos los martes hay milonga, viejo. Andá la milonga de Sigue la Polilla en Castro Barros 874. Es un paraíso, es una locura, es bellísima. Y nosotros los proyectamos cruzando ahora el Atlántico. Sí, a ellos es como si cruzáramos todo el Atlántico y llegáramos a aquel París. Está Canaro, Canaro en París, recreado por la gran orquesta, el cuarteto extraordinario.

0: Es lo más parecido a Frank Sinatra, por la precisión, por la distinción, por la elegancia y también por esa ductilidad que tiene para dialogar con la gente. ¿Saben una cosa? Desde Mendoza, Salta, Tucumán, Jujuy, desde todas las provincias argentinas, llegan comentarios felicitándolo. Sí, al caballero de Buenos Aires, polaco, Rodolfo Lagos. ¿Lo pueden presentar a José Arenas?
1: Las tardecitas de Buenos Aires tienen ese, qué sé yo, ¿viste?
2: Sí, polaco, que las vi. Y también las noches con sus atracciones y personajes. Irresistible Tango. 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
3: Bueno, mis amigos, aquí otra vez con ustedes para contarles que en la época del virrey Vértiz, 1779, sobre un solar que se encuentra ubicado en las actuales calles Perú y Alsina, decidió la fundación de una casa de niños expósitos. El nombre de la casa se debe a sus funciones. En ella se albergaba a los expósitos, palabra que se aplicaba a los recién nacidos abandonados, generalmente en las puertas de las iglesias o en la calle. Las razones sociales del abandono eran múltiples: recién nacido ilegítimo, producto de violaciones, niñas solteras, hijos de uniones ilícitas o la falta de recursos económicos para mantener al recién nacido. El frente del edificio contaba con un armazón giratorio de madera que, colocado en un hueco en la pared, servía para recibir a los niños, manteniendo así el anonimato. Alguien depositaba al bebé en el torno, hacía sonar una campanilla que se encontraba adosada a la pared y un empleado desde dentro del edificio hacía girar el aparato y recibía al niño sin saber quién lo había abandonado. Esta especie de torno funcionó hasta el año 1891. Quiero contarles que en esos tiempos España había enviado a Buenos Aires alrededor de 9.000 soldados. Las largas estadías de estos hombres en tránsito, con pocas ocupaciones en uno de los puertos naturalmente mejor protegidos, produjo como una de las primeras consecuencias un enorme aumento de las violaciones a las mujeres nativas y los consiguientes embarazos no deseados y el abandono de numerosos recién nacidos. Después que los niños abandonados sufrieran estas atrocidades, o eran atropellados por transeúntes o carruajes en la oscuridad, recuerden que en aquellos tiempos no existía el alumbrado público, o morían de frío, de hambre o de sed, o ahogados en los charcos que abundaban mucho en aquellos tiempos. Bueno, un grupo de vecinos, apoyando la idea del procurador general Marco José de Riglos, peticionó ante el virrey la apertura de esta casa cuna para evitar las muertes. Con fecha 14 de julio de 1779, el virrey, que conocía la problemática por haberse desempeñado anteriormente como juez de menores, dispuso que se abra esta casa de niños expósito, similar a la que se encontraba en Madrid o en Lima, Perú. Bueno, la primera niña admitida en la institución fue de color y bautizada Feliciana Manuela. Había sido admitida el 9 de junio de 1780, pero al poco tiempo murió. En los siguientes 10 años, la institución recibió a más de 2.000 niños. Bueno, mis amigos, seguramente voy a encontrar otra historia tan interesante para contarles la semana próxima. Les hago llegar un cordial saludo a todos.
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0: Hay encuentros que cambiaron el tango para siempre, como aquel de Ricardo Tanturi con Enrique Campos.
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sí, las duplas del tango argentino. Década del 40, 1940, la época de oro. En 1940, Alberto Castillo se suma a la orquesta de Ricardo Tanturi y nace una de las sociedades más explosivas y populares de la historia del tango. 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

Bueno, voy a guardar el winco, los discos de pasta, las polainas. caballero de polainas, galera y bastón, ¿no? Sí, nos vamos así, nos tenemos que ir ya, pero parece mentira. Qué rápido que pasa el programa Irresistible Tango, cada vez más rápido, ¿eh? Pero bueno, y así estamos, queridos amigos, nos vamos despidiendo. La máquina del tiempo, tickets, saquen los tickets con antelación para el próximo programa. Ya comienza a detenerse la máquina, pero el alma queda suspendida en ese Buenos Aires eterno, donde cada historia tiene nombre y cada nombre tiene un tango. Gracias por estar del otro lado, por acompañarnos, por sentir, porque el tango vive cuando alguien lo escucha con el corazón. Y ahora nos vamos despacio, como se van las cosas importantes, con una historia, con un nombre, con una emoción, porque hay nombres que no se olvidan y hay tangos que los vuelven eternos. Los dejo con María. ¡María! María, en la voz de Alberto Marino, con la orquesta inmensa de Aníbal Troilo. Y nos quedamos acá en Radio Nacional, porque el tango se baila de a dos, ya llega de a dos con Sonia y Fabián para seguir compartiendo esta pasión. Un abrazo grande para el caballero de Buenos Aires, siempre presente en este viaje. Chau, Danielito, muchas gracias. Y mi reconocimiento a todos los trabajadores de Radio Nacional, la radio más importante de la República Argentina. Y conmigo se van a despedir. Díganlo fuerte. Hasta la próxima con más. Dale, animate, practicalo y mandame la grabación a nuestra comunidad. @irresistibletango, único medio de comunicación. @irresistibletango. Está Marino, está Troilo, está María. Hasta la próxima con más Irresistible. 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

0: Hola, ¿cómo les va? Bienvenidos, aquí estamos, claro que sí, en esta madrugada de lunes 10 de agosto. Sí, parece que fue ayer que arrancamos el año y ya estamos acariciando la llegada de la primavera, por favor. Este duro invierno que parecía partir y que sin embargo se aferra, ¿eh?, y no nos quiere soltar con temperaturas bajas, recontrabajas, y en lugares de nuestro hermoso país, claro, Machi, pero damos un poquito de calor con el querido Johnny Tedesco. Y obviamente, Machi, vamos a tener que ir pensando en estos temas como hacemos siempre en primavera para el 21, meter todos estos, ¿no? Pío, pío, pío con Bonavena. En septiembre tú fuiste amor de primavera. En septiembre tú fuiste mía. September Rain. ¿Cómo andan? ¿Cómo les fue en este fin de semana? ¿Todo bien? Bueno, ya nos lo van a hacer saber. Acá el equipo diezmado hoy porque se ha tomado vacaciones la querida Jacqueline Carol McCarvicius y vamos a estar sin ella. No sabemos si es bueno o malo, mirá lo que te digo. De arranque ya es un poco triste no tenerla porque la queremos mucho y porque es la que nos sirve enseguida, nos hace el tecito, el cafecito. Está siempre al pie del cañón. Pero lo tenemos como siempre las madrugadas de lunes a Maximiliano Machimino, el señor de los sonidos, de los timbres y de las apostillas musicales, el que nos pone, el que nos viste, el que nos da su toque mágico, aquí en esta...
1: Gordo, llegamos a Radio Nacional.
0: Sí, es verdad, llegamos a Radio Nacional y ustedes con nosotros, hermosos míos, hermosos nuestros, aquí estamos, arrancando una semana con este programa que nació por y para ustedes, Este programa divertido, ameno, descontracturado, el que te intenta robar una sonrisa, el que está hecho para los que están trabajando, para los que están con insomnio, para los noctámbulos. Y acá arrancamos. Para los que están estudiando, para los que están sereneando, para los que están cosechando, para los que están tractoreando, para los que están sanando, para los que están panadoreando, para todos ustedes, queridos amigos. De la Puna a la Antártida y de la Cordillera a las Toninas. 49 radios dispersas en todo el territorio. Ahí nos tenés que buscar, nos vas a sintonizar, nos vas a encontrar y ahí estaremos interactuando juntos, en tu pueblo, en tu ciudad, en tu provincia y lógicamente también al mundo a través de la aplicación de Radio Nacional Argentina. La bajás a tu celular y obviamente la posibilidad también de... entrar a la web de Nacional, www.radionacional.com.ar, donde vas a buscar el link en vivo y ahí no solo nos vas a escuchar, sino que también vas a tener la posibilidad de nutrirte de la muy buena información que postean nuestros compañeros. También tenés, según la compañía de cable que poseas, la grilla de canales. Al final de la grilla están los canales de radio y ahí desde la camucha, hoy tapadito bien, nos sintonizás, nos buscás con el control remoto. Todas esas posibilidades para estar juntos, buenas historias, lo de siempre, ya sabés, la música que proponemos, hoy con alguna sorpresa que en un rato estaremos develando con la negra hermosa, y ustedes como ese combustible necesario, la energía que nos brindan a través de su amor, de sus mensajes, que nos llega muy profundo al corazón. Pero nada, nada de eso sería posible, y ustedes lo saben, que es realmente así sin su presencia. Ella es insustituible, inimitable, irreemplazable, única. Esta molocha hermosa que raja la tierra y que en esta sección que osamos llamar Redescubriendo a Cristian Castro, la presentamos con el tema que a mí más me conmueve de mi amigo. Y dice más o menos así.

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1: Estamos más despiertos que nunca. ¿Qué vamos a dormir acá a esta hora y menos nosotros, señoras, señores? Con ustedes, la hermosísima Sonia Ferrari.
2: Pero como dicen que les va muy, pero muy buena madrunoche. Bienvenidas, bienvenidos. Feliz lunes para todo el mundo.
1: Lunes 10 de agosto. Ya decía en la presentación, amore mío, que ya casi acariciando la primavera, ¿no? Es una cosa impresionante. Hoy hablaba, ayer en realidad hablaba con el servicio de telefonía celular, un tema de facturación y cosas, y me dice, sí, en febrero me vuelve a llamar. ¿Cómo? Y yo le digo, ¿cómo? Sí, dentro de 6 meses, señor. Ya me daba cuenta, este me manda a febrero y lo quería putear ya. Y no me daba cuenta que hice la de los chicos, ¿ya? Septiembre, octubre, noviembre, diciembre, enero, febrero, 6 meses. Es una cosa impresionante.
2: Y a mí me dijeron que se llame en noviembre y estoy ahí nomás también. Claro, así que. Porque, bueno, sí. Lunes otra vez cantaban los Sui Generis. ¿Cómo cuesta arrancar?
1: Y bueno, viste, y sobre todo con esto de que el frío no nos abandona, ¿viste? Más te cuesta. Está como agarrado a nosotros, dice, no, se las voy a hacer difícil.

0: fin de semana donde estuve viendo un poquito de Serú Girán, justamente en la tele, esa gran presentación que hicieron, y una banda que nos marcó muchísimo en la juventud, en la adolescencia. Así que esto remueve recuerdos, como siempre, y nos proyecta, ¿no? ¿Cómo fue tu fin de semana, lindo?
1: Bien, hermoso. Tuve una fiesta de disfraces.
0: ¿Cómo anduvo eso?
1: De maravilla.
0: ¿Bien?
1: Sí, muy lindo. Tenía miedo de tener frío, parecía un frío bárbaro.
0: Sí, mucho frío.
1: Pero realmente en el salón estaba...
0: ¿Eso estaba resguardado?
1: El clima, sí,
0: hermoso, buenísimo. Sí. Yo pensé que era, en algún momento, digo, está al aire libre. No sé por qué me imaginé que podía llegar a ser al aire libre.
1: No, de hecho, había momentos en los que hacía mucho calor.
0: Mirá. O sea,
1: yo imaginaste, estaba chocha,
0: sí,
1: feliz.
0: Claro.
1: Pero bien, lo pasamos hermoso.
0: Así que lindo.
1: Sí.
0: Un buen fin de semana. Arrancaste el viernes con eso y después tranquilo.
1: No, después sí, retranquilo. Después bajé de decibeles.
0: Bien. Sí. Yo aproveché el sábado que anunciaban una semana después de tanto oscurismo, oscurantismo, y neblado, y nublado, y lluvia, y frío. Aproveché para ir a lavar el auto.
1: Muy bien.
0: Sí, no lo reconocí cuando lo fui a buscar. Imagínate cómo estaba. Me encanta cuando la gente se propone a buscar alternativas de laburo. Unos chicos me pidieron amistad a través del Instagram. Los acepté y ahí nomás nació. Hacemos lavados artesanales en casa, los culminamos con cera, hacemos lavado de llantas. ¿Y a dónde están? A 10 cuadras de mi casa estaban. Por la misma cuadra, y 10 cuadras derecho y a la izquierda 50 metros. Y dije, voy a ir a probar. Bueno, te damos un turno. Y lo llevé el sábado. La verdad, da gusto cuando la gente se ingenia y ganarse el mango, y además lo hace muy bien, muy bien. Le digo, cuando llegué, viste, la típica la haces. Espero que, esta es la primera vez, le digo, espero que no sea la última, no, vas a ver. Y la verdad que muy, muy bien. Y eso me puso contento, ya me cambió. Pero después, más allá del día, hay mucho frío, había mucho viento el sábado. Y a mí cuando está así no me da ganas de salir ni nada. Igual me recluí rápidamente, salí a comprar alguna cosa para cocinar, me recluí en casa y nada, solamente vi un poco de Marvel, del mundo Marvel, un personaje que a mí me gusta mucho, que es The Punisher, que habían hecho una miniserie. Vos sabés que a mí, yo no soy adepto a la serie, no me gusta mirarla, ¿no? Pero vi una película que hicieron para televisión, que debe ser el final de la historia, y la verdad que estuvo cautivante. 50 minutos aparte. A mí, de 50 hasta 90, compro. De más de 90, tengo que estar muy aburrido o soy muy ansioso. Si no, empiezo a adelantar. Cuando veo que camina mucho por un camino lejano, empiezo hasta que llegan al final del túnel. ¿Viste eso? Así que nada. Y después quería comentarte, vos que sos una fans de Iron Man, porque si viene... Y acá los hago partícipe a todos los oyentes también, ¿no? Yo realmente no lo podía creer. Se viene una nueva historia de Avengers, ¿no? Que se llama Avengers Doomsday. Uh-huh. Y ¿sabés? O sea, para poder observar, para poder verla y entender, tenés que mirar 364 horas. ¿Escuchaste lo que te digo? 364 horas, y te dan el cronograma de dónde tenés que empezar a ver y cómo tenés que ir viendo de todas las que se hicieron. Saltás de Capitán América a Iron Man, a Hulk, a Thor, a los Guardianes de la Galaxia, a ¿cómo es? A la tierra de Black Panther, que tiene un nombre y no me sale el donde vive el país de Black Panther. Bueno, la cuestión es que te llevan, tenés que entrar por miniseries, ver miniseries, una es de Punisher, otra es una. Bueno, la cuestión es que te dicen, para poder entenderla tenés que ver 364 horas de todo lo que ya pasó en el mundo Marvel. Loco, qué ganas de joder la vida que tienen. No, pero la podés ver, te dicen, pero en el cine, ¿no? Se estrena, creo que para fin de año. Pero antes sería bueno que vuelvas a ver no es un número cualquiera, te estoy diciendo un número exacto, ¿eh? No es que te digo, viste, cuando dice 800.700, no, te dicen 364 horas de todas las series y películas que ya dieron de Marvel para poder entender de arranque por dónde pinta la historia de Avenger Doomsday, donde reaparece, entre otras cosas, Robert Downey Jr., pero como el Doctor Doom, que era el enemigo de los Cuatro Fantásticos. O sea, que ni siquiera es Iron Man, ¿entendés? Por el cual le pagaron como 300 millones de dólares, más que a Evans y a otros tantos artistas, Capitán América, ¿no? Y bueno, la cuestión es que lo mandan otra vez, lo reviven, pero de otro personaje. Pero yo cuando digo, ¿cómo hace? A los pibes de por ahí se prenden, pero yo que me cuesta ver una miniserie de 3 capítulos, ¿me vas a poner a ver 364 horas para ver cómo engancho esta? No, paso, paso. Y después mucho fútbol. Triste yo por el lado de Racing. Buen triunfo de Gimnasia, con autoridad el Lobo, está muy bien encaramado en posiciones, ganó con contundencia y con autoridad. La derrota de River otra vez, 4 partidos al hilo, nunca en la historia en un arranque de campeonato River pasó por esa situación. El empate de Boca, otra derrota de Independiente. Racing cayó sin atenuantes, 2-1, un poquito simplemente y lo lamentable de acá, obviamente, nos hacemos eco y lo abrazamos a la distancia, el fallecimiento del papá de Messi, ¿no? Lo único que me sacó un poquito de eje de la dolorosa pérdida del papá de Messi fue lo que sucede siempre, ¿no? La irrespetuosidad de los periodistas. De hecho, soy periodista, pero cuando pasan estas cosas realmente me avergüenza el hecho de que no lo hayan dejado tranquilo y hayan tratado y hasta tuvieron imágenes del momento triste del cementerio, de la familia, de Messi acongojado, compungido. Loco, no respetan a nadie ya, ¿viste? Ni siquiera es una... Realmente a mí, mirá que, insisto, es nuestra profesión, Sonia, porque somos hombres y mujeres de la comunicación. Y que pasen estas cosas todavía a mí me causan mucho dolor. Y que se regodeen diciendo, tuvimos la imagen de Messi llorando. Loco, hay una falta de respeto general en ese sentido. No sé qué pensás.
1: No, totalmente. Es un límite que se traspasa, más allá de informar, más allá de, obviamente, de contar cómo se fueron dando los acontecimientos, los hechos. Acá me parece que ya pasa un poquito por el morbo, ¿no? Uh-huh. Y de eso hemos hablado en más de una oportunidad, muchas veces por tener la primicia o por mostrar esa imagen. Es algo, yo no me olvido nunca, y te estoy hablando de hace 20 años ya, cuando mostraban las primeras imágenes de Rodrigo, ¿no? Cuando había tenido el accidente en la autopista.
0: Aplastado a ojo la camioneta, tenés razón.
1: Es una imagen, insisto, 20 años pasaron. No, 26 porque fue en el año 2000. 26 años. Y no me la puedo borrar de la cabeza. No, comparto, bueno, absolutamente.
0: Y igualando, mirá vos, cómo son las cosas, tampoco puedo sacarme de la cabeza la imagen del Negro Olmedo
1: también
0: en el parque del edificio donde se había arrojado del balcón en Mar del Plata. También tengo esa imagen la tengo, la de Rodrigo y la de Olmedo. Mirá, curiosamente después su hijo termina muriendo trágicamente junto a Rodrigo esa misma noche, ¿no? Sí. Pero qué falta de respeto, ¿no? Primero con ese tipo de imágenes que perturban a cualquiera, imagínate la familia. Y después, no respetando el duelo de la familia, ¿viste? Y están ahí y buscando entre los árboles a ver si lo pueden enganchar. La verdad que me pareció muy desagradable y doloroso. ¿Qué querés que te diga?
1: Nos conectamos en esta madrugada de lunes, arrancando la semana juntos, juntas, a través del WhatsApp Nacional, como siempre ustedes saben, y si no se los contamos, el número que agendan es el 113-870-7485. Allí los vamos a leer estos días, ¿sí? Porque en ausencia de nuestra productora, poner mensajes de audio en el aire se nos complica, porque bueno, no es nuestra labor, sino la de Jacqueline, ¿sí? Así que los leemos en nuestro WhatsApp 113-870-7485.
0: Insisto y reitero, para no complicarle la vida a mi hermosa compañera, insisto, solo mensajes de texto escritos, ¿eh? Porque ustedes saben, ella se toma el trabajo, el enorme y afectuoso trabajo de leerlos y responderles. Por eso, por ahora y hasta nuevo aviso, no habrá mensajes de voz, ¿eh? Eso es importante resaltarlo, ¿eh? Insisto, más allá de que lo dijo Sonia, simplemente porque me pongo del lado de ella y sé el laburo que hace, los quiere como tanto los queremos todos aquí, pero a veces por ahí no, en estos momentos sin Jacqueline es complicado la posibilidad de poder bajar los mensajes de audio.
1: Y comenzamos a disfrutar de la música de nuestro DEA 12. Esta canción tiene muchos más años de los que les vamos a contar. Sí. Porque en realidad la versión que vamos a escuchar es del año 1989. Uh-huh. Que es algo así como un remixado de un tema que tiene unos cuantos años más. Porque Rocco Granata lo lanzó allá por el año 1962.
0: En una noche muy italiana la de hoy. No sé
1: si sí, me he dado cuenta. Me gusta. Así que en el comienzo, sin más preámbulos, sí, vamos a escuchar a Rocco and the Carnations, Marina.

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0: Veníamos a la música bien bolichera. Francesco Salvi pasaba con Taxi.
1: Coimbra, Portugal, en 10 minutos se le iba el taxi al hombre y estaba apesadumbrado y quejoso. Parecía Marta Codevil. Ahí estaba mi vieja hoy a la tarde, vino a tomar café a casa. Dice, aproveché que estaba lindo el día. Nos reíamos tanto en un momento. Y le dije, mamá, bien, se le dije, mamá, ¿me haces un favor? Sí, ¿qué? ¿Te vas? Que no te aguanto más.
0: Sutilmente le invitaste a retirarse.
1: Así fue, le digo, Iván, acompaña a la abuela abajo.
0: No te puedo creer.
1: Se puso muy intensa, muy intensa. Pero le dije, esto tenés que hacer siempre, mamá, no te quedes en casa, te haces 50 metros. Salí, cruzá la calle y venís. Había ido a comprar unos alfajorcitos. Dice, ay, qué rico café. Claro, porque yo cuando viene ella, eso lo tengo para los invitados, ¿viste? Saco la de Dolce Gusto, la capsulita. Entonces, y digo, ¿querés otro? Sí, sí. Así que, nada, pasamos una bella tarde. Me cuenta de todas sus hazañas, y me río mucho, pero se pone muy intensa, muy intensa. Pero nada, simplemente para reírnos un poquito y una anécdota más de este programa.

0: 0.41, vamos a empezar a agradecer algunos mensajes que van llegando, Fabi, ya a nuestro WhatsApp en esta madrunoche de lunes. Buenas madrunoches, Pomelo, Sonia, Calegato de Corina. ¡Qué partido! ¡Perdimos! Bueno, Gato, profiere algunos improperios, ¿no? Estaba enojado, evidentemente, sí. por la caída de Racing. Gatito, un abrazo bien fuerte para vos. Hola, buenas noches, parejita de A2, Fabián, Sonia. Espero que estén los dos comenzando una semana plena de cambios y con actividades diarias. Gracias por acompañarnos. En estas noches los oyentes nos sentimos satisfechos de escuchar buena música y buenas historias. Junto a ustedes, los saluda desde Santa Fe con todo cariño Ana María. Muchos besos, Ana María. Muy buena madrunoche para la mejor parejita de A2, el señor Fabián Codevila y la siempre simpática señora Sonia Ferrari. Se les escribimos desde Tacuarembó, desde el barrio La Cruz, claro. Nuestros incondicionales amigos. Diana Azul y Cintia, Nubia, Marisela y Sergio, deseándonos todo lo mejor. Gracias por esos saludos a nuestras mamás, ¿eh? Siempre agradecidos. Hola, hola, mis amigos de Nacional. Frío terrible que no da tregua. Y el miércoles nuevas lluvias. Fabián, Sonia, buena semana para todos. Saludos, Tere, de Capilla del Señor.
1: Un abrazo grande para Tere.
0: Seguimos recorriendo la provincia de Buenos Aires. Sí. Hola, chicos, soy Walter de Lobos. Que tengamos una linda semana. Que así sea, Walter. Beso enorme para vos. Llegó el lunes, Sonia, Fabián. Excelente día 2. También la Discoteca Nacional. Soy Héctor Osvaldo Vargas, del barrio Tres Cerritos, de Salta la Linda. Que siempre nos aporta, que nos escucha a través de la FM 102.7 Macacha Güemes, así que un abrazo fuerte para Héctor. Buenas madrunoches, acá estoy. Gracias por la compañía. Estoy haciéndole un mandadito a Oscar, que va a llegar más tarde. Yo soy Eugenio. Mira. Usted es Sonia, la patrona de la radio, y sé que está con Fabián, el caballero que la acompaña. Muchas gracias por la compañía. Me encanta, Eugenio. ¿Qué? Bueno, haciéndole el mandado a Oscar de Del Viso, claro. Enviándonos el mensajito. Hoy está pleno, ganó el Lobo. Sí, estamos, no sabes, exultantes, Eugenio. Un beso grande para vos y otro para Oscar, cuando llegue. Hola, Sonia, hola, Fabián, ¿cómo están? Buenas noches, soy Esther de San Rafael, aquí para saludarlos y desearles un buen comienzo de semana y un buen programa. Bendiciones, un placer escucharlos. Estos días no les he escrito, pero sí los escuché. Así que bendiciones para todo el equipo y a cuidarse. Por acá, por San Rafael, hace mucho frío y hay pronóstico de nevada para mañana. Mira. Es más, con suspensión de clases. Aquí estaremos, guardaditos en casa, acompañados por el calorcito de la radio y el cariño de ustedes. Bendiciones. Bueno, muchísimas gracias a Estercita Ponce. Y le mandamos un beso grande a Juan Hidalgo, su novio.
1: Muy bien, como corresponde. Sí, sí.
0: Hola, chicos, excelente comienzo de semana para todos los que hacen este tremendo programa. Quiero saludar a los que están trabajando. Mamila, Manteca, La Tota y Tripa Gorda.
1: Yo ni quiero preguntar por Manteca.
0: Los amigos del yacimiento El Tordillo, sí. Allí en Comodoro Rivadavia.
1: No labura nunca,
0: ¿quién lo saluda? Es Sergio.
1: Nunca labura.
0: Es el jefe, Sergio.
1: No labura nunca. No quiero preguntar por qué Manteca, porque conozco al Bambino Veira. Siga, siga.
0: Buena madrunoche, Sonia, Fabián, equipo de A2. Feliz inicio de semana, bello programa. Gracias por estar desde Jujuy. Muchos cariños y abrazo infinito nos envía Titi.
1: Muy bien, Normita, un beso.
0: Feliz madrunoche y mejor semana. Genios, fría noche en La Linda. Saludos, nos escribe Víctor. Un frío, me parece, en toda la geografía, sí. ¿No? Argentina.
1: Sí, mi amor.
0: Buena madrunoche, queridos amigos, Sonia y Fabián. Gracias por estar. Me encanta de A2. Escucharlos es alegría.
1: Qué bueno.
0: Que tengan un buen lunes y una semana espectacular. La imagen de San Rafael con nieve nos envía Isabela, justamente una imagen tremenda, tremenda, tremenda, Fabi.
1: Sí, qué linda imagen, ¿eh? Obviamente debe ser crudo, pero hermosa al fin.
0: Muchísimas gracias, Isa. Buenísimo comienzo de semana. Chicos, los extrañé. En la semana anduve de viaje y no pude escucharlos. Hoy volvió el gran placer. Me encanta Irresistible Tango. Uh-huh. Muy buen programa. Buenas historias, letras, voces, excelente. Griselda, de San Rafael, bueno, por supuesto, aprovechamos para saludarlo a Daniel Batola.
1: Sí, ninguna duda, de los mejores programas de esta emisora, sin ningún lugar a duda, lo hace con una calidad, con un afecto y con un compromiso envidiable.
0: Es un placer escuchar Irresistible Tango todos los domingos de 23 a 0.
1: Exactamente.
0: Hola Fabi, Sonia, Fabi, buen inicio de semana, después de una semana bastante complicada. Gracias por acompañarme. Saludos y hoy prohibido hablar de fútbol en este domicilio. Nelly de San Benito, provincia de Entre Ríos.
1: Imaginé de por dónde venía el mensaje.
0: Una de Racing y una de River.
1: Exactamente.
0: Por Dios. Bueno, pero está bueno porque se pueden consolar mutuamente, claro, ¿no?
1: Tranquila, hoy se abrazan y se acurrucan y se apapachan.
0: Y liman todas las rispideces. Beso para vos y para Ismael. Nelly. Hola, buena madrugada, Sonia, Fabián, buena semana. Claudio de Esperanza, provincia de Santa Fe, con frío, pero es lo que hay. Beso, Claudio. Nacional Bendecida Radio, la mejor. Soñita y Fabián, alegría compartir otra madrunoche. Atenta a todo lo que nos traen. Lamento que sufran tanto el frío. Chicos, es 10 de agosto, recién comienza el invierno. Besos y abrazos calentitos. Los quiero, Helen de San Isidro.
1: No te lo permito, Helen. Estamos ya en 2 meses de invierno, casi. No empieza recién. Que vos lo quieras alargar es otra cosa.
0: Buenas madrunoches, Sonia Pomelo. Saludos a todos los oyentes. Abrazo fuerte para ustedes. Oscar, nuestro amigo de Tortuguitas, que está trabajando en Pilar en este momento. Un beso grande, Oscarcito. Buena jornada de trabajo. Hola, buenas noches. Un saludo desde Santa Rosa. Acá escuchando desde una aplicación. Dando vueltas con una amiga, tomando unos mates. Abrazo grande para los dos. Nahuel.
1: Qué bien, Nahuel, con la aplicación. Muy bien.
0: Un abrazo para vos, Nahuel, y por supuesto para tu amiga también. Allí en Santa Rosa, provincia de La Pampa.
1: Provincia de La Pampa.
0: Estarán, escucha a través de nuestra LRA3.
1: Estarán en un auto, imagino. Debe estar fresca la noche para andar caminando por ahí.
0: Buena madrunoche, chicos. Sonia, felicitaciones por gimnasia. Fabi, lo siento por Racing. Buena semana para todos. Beatriz de Paraná. Beso grande, Bea. Feliz comienzo de lunes, chicos. Que sea un bello programa. Aquí disfrutando de un domingo junto a la de Fierro. Sobrellevando el frescor que baja de la nieve en la montaña. Abrazos, Cecil Hughes. Desde Esquel, claro, cuando dice la de Fierro se refiere a esa salamandra hermosa que irradia un calor que, mira, traspasa la pantalla.
1: Espectacular.
0: Me encanta, Cecil. Beso grande para vos y para los chicos. Buenas noches, Lobita y Académico. Soy Alexander de Grant. Un abrazo fuerte para ustedes. Gracias y buena noche.
1: Gracias.
0: Un abrazo fuerte para vos también, Alex. Nos encanta acompañarte. Buenas noches, Fabián y Sonia. Aquí escuchando desde Ciudad Evita. Me hacen compañía en mi sexto día posoperatorio de vesícula en mi casa.
1: Mira.
0: Un beso enorme para ambos. Gloria. Gloria, recuperarse prontito.
1: Imagino que ahora es por la paroscopía.
0: Seguramente.
1: ¿No?
0: Abrazo para vos.
1: Un beso grande.
0: Hola, buenas. Buen comienzo de semana. Reina de las noches. Fabi, querido. Gracias. Muy bueno el programa. Los escucho todos los días. Un abrazo. El loco de Montecomán, San Rafael. Francisco.
1: Gracias, Francisco.
0: Beso, Pancho. Hola, hola, muy linda y fría madrunoche. Feliz comienzo de semana acá disfrutando de la buena compañía. Mabel de Santa Fe. Buen día, Fabián y Sonia, mi DJ preferida. Acá los escucho como siempre para arrancar el día. Besos, Norberto, nuestro amigo de Israel.
1: Israel.
0: Por aquí Marcelo Molina de Malargüe, también se va sumando. Hola Nacional, buenas noches. Por acá el Malargüe nevando. Ya llevamos 10 centímetros acumulados en la ciudad. ¿Cómo están ustedes? Los escucho por LB19. Un abrazo fuerte, Marcelo. Por acá tranqui.
1: Más o menos bien, sí.
0: Tenemos una térmica de 6 grados. Sí. Está tolerable. Está llevadero.
1: Sos benévolo. Sos
0: ¿Qué le vamos a decir? Sí, imagínate los amigos que están en Malargüe, que están en la Patagonia.
1: Sí, ¿qué van a decir, no? Claro. Con 17 grados bajo cero.
0: Sí, sí. Escuchando desde Chicoana, Salta, como siempre, soy Oscar. Ajá. Aquí está muy frío, nos dice Oscarcito López. Un beso grande también para vos. Hola, muy buena madrunoche para ustedes. Un gusto escucharlos. Saludos desde Cerro Dragón. Acá trabajando hasta las 8. Saludos y abrazos. Nos envía Ignacio. Bueno, Nacho, un abrazo fuerte para vos. Ahí estaremos acompañándote durante toda la madrugada. Por lo menos hasta las 6,
1: sí,
0: seguro.
1: Aguantando los trapos. Ustedes saben, no se pueden mover del dial.
0: Muy buena madrunoche, gente linda, Sonia, Fabián, compañeros de madrugadas. Los acompaño hasta las 6. Gustavo, mira, otro amigo de Chicoana, provincia de Salta, la capital nacional del tamal. Gustavo, hasta las 6, juntos y a la par, ¿sí? Betty, del puesto Las Taguas, allí en Malargüe, provincia de Mendoza. Buena madrunoche, Sonia, Fabián, buen comienzo de semana. Uh-huh. Muchas bendiciones. Miren, por aquí está nevando y bueno, nos envía un video que muestra la nevada por Malargüe. Atair Suárez Coelho, desde Sao Paulo, también se va sumando. Excelente lunes para todos. Es un placer tener de vuelta nuestro programa y la compañía de nuestros oyentes. Gracias, Atair. Buenas madrunoches, amigos de Nacional. Bendiciones, alegran mi alma al escucharlos. Son como ángeles resguardando mi sueño. Son únicos. Desde el Carmen, Jujuy, nos escribe Martín Romero.
1: Mira la foto que mandó. ¡Hermosa! ¡Saliste!
0: ¡Me encanta! Ay, con mi tacita de la pantera rosa, me dice todo.
1: Se tomó, mira, te voy a decir una cosa: se tomó el laburo de ver el video, de capturar la imagen en la que saludás de arranque, llevarla a inteligencia artificial y hacer esa hermosa, hermosísima caricatura. Pero de verdad está hermosa,
0: me encanta,
1: Me encanta. Me gusta mucho, muchísimo.
0: Hasta la lista con del sorteo, todo.
1: Y mira la taza.
0: Sí. El suéter que traje ese día. Sí. Me mata. Bueno, Martín, muchas gracias. Obviamente me la voy a guardar. Beso grandote para vos. Desde La Plata, Sonia, Fabián, les deseo un buen inicio de semana y gran apertura musical. Emma,
1: mira que le gustó.
0: Emma, sí, de la zona de Plaza Moreno. Ah, claro. El centro geográfico de la ciudad de La Plata.
1: Claro. Además debe estar feliz por el triunfo tripero.
0: Obviamente. Y a Oscar del Viso, un beso enorme. Muchísimas gracias por acompañarnos como siempre. Marcelo de Moreno, hola, sí. Sonia, Fabián, buen comienzo de semana. La música excelente. Aquí estamos panadureando. Bueno, un abrazo bien fuerte para vos, Marce. Buena jornada de trabajo también.
1: Claro que sí. 0:54 casi de la madrugada. Recuerden que hoy, madrugada de lunes, no hay informativo a la una, así que le damos largo y tendido. Vamos con más música. Una noche bien tana hoy como para ponerle ese calor típico de ese hermoso lugar de Italia, de Europa, digo.
0: Y si hablamos de noche italiana, no podemos dejar afuera a Jovanotti. Piove.

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1: Piove, Giovanotti, en De A Dos.
2: Oye, estaba, ya tenía todo preparado como para poder hacerte las bolitas.
1: La piñolata.
2: La piñolata, no me salía piñolata, hablando de tal. Y justo llegó mi vieja y me puse, bueno, obviamente me senté con ella, no la iba a dejar ahí sola al comedor, estaban los chicos, sí, pero dije, uy, justo iba a ser la piñolata. Había comprado todo el supermercado el sábado porque me faltaba harina leudante, aunque lo podía reemplazar con un poquito de polvo de hornear. Pero digo, no, ya tenía todo preparado y justo cayó mi vieja y no te pude preparar la piñolata que en la semana te voy a preparar para que tengas, para, no sé si vos lo tomás en la merienda o en el desayuno, pero en todo el momento. Yo cuando la tengo hecha cago la fruta.
1: Cada rato.
2: Uy, es imparable, no puedo. Es una cuestión de...
1: Son muy ricas.
2: A Gaby Zeni también le traje piñolata, ¿no? ¿O no la probaste vos? ¿No la probaste vos? Ah, porque ese día no viniste, te habías tomado ese... Te voy a preparar, vas a ver, te va a gustar. Estamos aquí ya 0.58, casi 0.59. Un minuto de la una de la madrugada, haciendo nuestro programa este que hacemos con tanto amor para ustedes, interactuando juntos siempre.
1: Tengo un beso enorme para Juancito, que nos está escuchando en Mataderos. Yeah. Buen comienzo de semana, Fabián, Sonia, un abrazo fuerte para vos. Gracias, gracias por estar. A Héctor de Resistencia, también allí en la provincia de Chaco. Buenas madru frías noches. Sonia dijo que fue una fiesta de disfraces. ¿Podríamos saber de qué se disfrazó? Besos y abrazos desde Resistencia, pregunta Héctor. De bucanera, de mujer pirata.
2: Exactamente. Mujer pirata, bucanera. No tuve la suerte de verla.
1: Ay, es verdad. Lo que pasa es que yo no soy mucho, viste, de subir a las redes, las fotos.
2: Esperé en vano todo el fin de semana. No. Inclusive mandé mensajes que nunca fueron.
1: ¿Sabés lo que?
2: Me emocionó, nunca fueron respuesta.
1: Me emocionó porque mi hermano más grande, sí. me hizo un... Me dedicó... Sí, tenía parche en el ojo, obviamente. ¿Cómo que no? Mi hermano más grande me dedicó unas bellas palabras en su historia de Instagram.
2: Preciosa, preciosa, muy linda, sí, sí. Extremadamente linda. Se van a quedar con las ganas.

empecinado en hacerme moquear el señor Gavinceni, musicaliza esta parte de nuestro programa con el tema de una película maravillosa. Para los que somos descendientes de italiano, es una película que es imposible no ver y volver a ver. Que nada tiene que ver con la historia, pero yo les quería contar porque él tuvo esta iniciativa de enmarcar la historia con este tema. Porque es una historia para reflexionar. Y la historia de Cinema Paradiso también es para reflexionar. Es una historia cargada de emotividad que nos transporta a las épocas de nuestros nonos y de aquellos que después vinieron a la América, ¿no?, a hacerla grande. En esta madrugada de lunes, con esta hermosa música de fondo, llega un cuento, una historia distinta a las de siempre. Es una historia que narra el camino de un hombre que contaba estrellas y ese viaje hacia el significado de la existencia. Narra cómo Ernesto, el contador de estrellas, reúne a la gente, a su gente, para mostrar que el sentido de la vida se construye en el presente, en el viaje compartido y en la mirada colectiva. El hombre que contaba estrellas llega a Nacional y dice más o menos así:

En un pequeño pueblo, anidado entre montañas y vastos campos de trigo, vivía un hombre llamado Ernesto. Su rostro estaba surcado por las arrugas del tiempo y sus ojos, aunque cansados, brillaban con el fulgor de quien ha dedicado su vida a buscar respuestas a preguntas insondables. Cada noche Ernesto salía al jardín, se sentaba bajo el manto estrellado y comenzaba a contar estrellas. Su voz, una mezcla suave de melancolía y esperanza, resonaba entre los árboles y la brisa nocturna. Una noche de invierno como la de hoy, mientras la luna se escondía entre nubes danzarinas, una vecina, Sonia, se le acercó. Joven hermosa, cabellos oscuros y ojos que reflejaban la vastedad del universo, igual que los de Ernesto. ¿Por qué cuentas estrellas?, Ernesto preguntó con genuina curiosidad, a lo que él respondió: porque creo que en alguna de ellas se encuentra la clave para entender nuestra existencia. La respuesta de Ernesto encendió una chispa en el corazón de Sonia, quien decidió unirse a él cada noche en ese ritual. Juntos compartían historias, sueños y teorías sobre el universo y la vida y el significado de la existencia. Nada más y nada menos. Aunque cada noche parecía igual a la anterior, algo dentro de ellos cambiaba, evolucionaba. La noticia del hombre que contaba estrellas y su nueva aprendiz comenzó a esparcirse por la zona. Pronto más personas se unieron, atraídas por la promesa de encontrar respuestas a través de la infinita danza celestial. El jardín de Ernesto se convirtió en un santuario de búsqueda espiritual, donde cada individuo, con sus propias dudas y anhelos, encontraba un espacio para reflexionar. Una noche, mientras la constelación de Orión se mostraba en todo su esplendor, apareció un niño con la curiosidad pintada en su rostro y dijo: no entiendo. Si cada noche contamos las mismas estrellas, ¿cómo esperamos encontrar algo nuevo? Ernesto dibujó una sonrisa en su rostro y le respondió: a veces lo nuevo no está en lo que miramos, sino en cómo lo miramos. Los encuentros continuaron y con cada estrella contada, una nueva perspectiva o idea se revelaba. Ernesto y Sonia y sus compañeros de este viaje maravilloso comenzaron a notar los pequeños milagros de la vida cotidiana, aquellos que normalmente pasaban desapercibidos. Las estrellas les enseñaron a vivir el presente, a valorar el misterio de la existencia sin necesidad de resolverlo. Un día el alcalde del pueblo, intrigado por el fenómeno, visitó el jardín de Ernesto. Buscan respuestas en el cielo, pero ¿han encontrado alguna en la tierra?, preguntó escéptico. Sonia, con la luz de las estrellas reflejada en sus ojos, contestó: hemos descubierto que las estrellas no están solo en el cielo, sino también en los ojos de quienes se atreven a soñar y en los corazones de quienes buscan el significado de vivir. La respuesta de Sonia resonó profundamente, tanto que el alcalde se terminó uniendo a ellos esa noche y muchas otras después. El jardín de Ernesto ya no era solo un lugar para observar estrellas, sino un espacio donde todos se reunían para compartir, aprender y crecer juntos. Con el paso del tiempo, Ernesto se dio cuenta de que había logrado lo que jamás imaginó posible. No había encontrado la llave de la existencia en alguna estrella distante, sino en el viaje compartido, en las conversaciones nocturnas, en la unión de la comunidad y en la magia de mirar juntos el cielo estrellado. En el ocaso de su vida, rodeado de amigos y con el universo como testigo, Ernesto expresó su gratitud. Ustedes son mis estrellas, le dijo con voz temblorosa, pero llena de amor. Sonia, sosteniendo su mano, respondió: y vos nos enseñaste a contarlas,
a encontrar nuestra luz en la oscuridad. Nos mostraste que a veces las respuestas que buscamos las llevamos dentro todo el tiempo. El hombre que contaba estrellas miró el cielo por última vez, sabiendo que su legado vivía en aquellos que había tocado. Su viaje hacia el significado de la existencia no era sobre descubrir la verdad absoluta, sino sobre crear conexiones que trascendieran el tiempo y el espacio, sobre aprender a vivir con propósito y amor. Y así las noches en el pueblo continuaron llenas de miradas al cielo, de cuentos entre estrellas y de un sentimiento compartido de asombro y gratitud. Ah, sí, Ernesto había partido, pero su esencia permanecía, iluminando el camino para aquellos que, armados de sueños y esperanzas, se atrevían a mirar hacia arriba. Es que la verdadera búsqueda de la existencia no se encuentra en las respuestas absolutas o en los destinos lejanos, sino en los momentos compartidos, en las preguntas que nos atrevemos a formular juntos y en las conexiones que tejemos con aquellos que cruzan nuestro camino. La esencia de la vida reside en aprender a contar nuestras propias historias, reconociendo que, a veces, lo más valioso ya lo llevamos dentro. El hombre que contaba estrellas y ese viaje hacia el significado de la existencia.

0: Suquero Fornachari, poniéndole música de a dos per culpa de qui.
1: Un temazo de Suquero, Sugar Fornachari. Esta madrugada bien tana, piano, un piano silbal lontano. Y todavía no me vino lo mejor, ¿eh? En un rato explota todo por el aire, yo sé por qué se los digo. Así que vayan preparándose, ya casi una y cuarto de la madrugada. Todavía el pescado por vender, los mensajes, los llamados y esas perlitas que suele aparecer en la manga de esta morocha hermosa que nos va a sorprender, como siempre, ¿no? No deja de sorprendernos, esa es la realidad.
0: No sé si es sorpresa, pero tengo algo para contarles de mis contactos en la NASA.
1: ¡Apa! Siempre, ese es el miedo mío, ¿eh?
0: De Humberto Campis, íntimos somos.
1: A mí me da miedo este tema cuando ella se... Y hoy vino más Woman in Black que nunca, porque hasta vino con la ropa que suele llevar, el uniforme que suele llevar cada vez que la necesitan desde la NASA, ¿no?
0: Cuando me requieren en la NASA.
1: Porque acá, ustedes no lo saben, pero en la zona intermedia entre La Plata y la Ciudad de Buenos Aires está ese túnel que lleva justamente al lugar donde se suelen juntar. Sobre todo en un lugar desértico, me dicen a mí, yo tengo alguna pauta, del Parque Pereyra y La Ola. Ahí, en el Camino Centenario, entre la Ciudad de La Plata y la Autopista Buenos Aires-La Plata, miren que hay lugares que uno no suele frecuentar. Y es ahí donde ella suele desaparecer en la noche, vestida de negro, buscando esta información que solo llega a través de satélites especiales.
0: Pero no lo podías decir.
1: Bueno, pero yo lo digo porque no te van a encontrar nunca. No te encuentro nunca yo.
0: Bueno, un experto de la NASA advirtió que la humanidad debe prepararse para el impacto de un asteroide.
1: Viste, siempre no trae alguna cosa de esta que nos va. Tenemos que agarrarnos los calzoncillos, mirá.
0: Volverá a ocurrir.
1: Ay, Dios.
0: Así que Humberto Campins, sí, este experto sostuvo que es clave promover los planes de defensa planetaria para evitar un fenómeno, ¿sabes cómo cuál? El que extinguió a los dinosaurios.
1: No, a ese punto.
0: Sí.
1: Estamos al horno. Así con que, papa, ojo, ¿eh?
0: Faltan unos años todavía, pero este muchacho considera que la civilización humana debe prepararse para evitar el impacto de un asteroide en la Tierra, porque esta amenaza volverá a ocurrir. Fue en una entrevista, ¿no?, que dio este hombre. Uh-huh. Y bueno, recordó que grandes impactos como el que extinguió a los dinosaurios son inevitables si la humanidad no desarrolla las técnicas, las tecnologías y los programas de acción necesarios para desviar los asteroides que puedan chocar contra la Tierra.
1: No te puedo creer. Andás a ver cuándo, pero hay que estar prevenidos.
0: Bueno, el experto de la NASA aclaró que en la actualidad no se conocen asteroides que acechen al planeta y que la probabilidad de que alguno impacte a lo largo de la vida de un individuo es muy baja, pero es posible.
1: No quiere joder la vida este muchacho, ¿no?
0: Sí. Te digo que sí, pero que no. Te digo que no, pero que sí.
1: ¿Viste?
0: Bueno, sin embargo, insistió en que la humanidad debe prepararse para ello por medio de la llamada de defensa planetaria, si quiere perdurar a largo plazo como civilización.
1: Me estás dando miedito.
0: ¿Qué estarás preparados?
1: ¿Qué lo parió?
0: Hace por lo menos 3 o 4 décadas la NASA consiguió convencer al gobierno estadounidense, sí, de que existía una amenaza. Y desde entonces coordina una red mundial de telescopios y científicos que se encargan de descubrir asteroides y determinar si su trayectoria es peligrosa para el planeta en base a un modelo de probabilidad denominado escala de Torino.
1: Ajá. Detalle.
0: Aunque la civilización humana aún no se ha visto amenazada por el impacto de un asteroide, en la actualidad son muchas las agencias espaciales que colaboran de forma internacional para hacer simulacros cada 3 años para así contar con una memoria institucional que les ayude a reaccionar en caso de peligro real.
1: Claro.
0: La NASA habla ya de defensa planetaria, cuando se refiere a programas como el de DART, que demostró en 2022... que es posible cambiar la órbita de un asteroide pequeño con un impacto cinético, aunque suene a ciencia ficción.
1: Hay que avisarle que ya no lo tenemos a Bruce Willis para que haga el viaje, ¿eh?
0: Bueno, hablábamos hace unos días de qué asteroide. El que no asusta a nadie, el Apophis.
1: El Apophis.
0: Bueno, en abril de 2029, el asteroide Apophis, una mole, contábamos, de 375 metros, va a pasar a menos de 32.000 kilómetros de la superficie terrestre.
1: Sí.
0: Por debajo de la órbita de muchos satélites de comunicaciones, lo que podría permitir su avistamiento desde la Tierra sin falta de medios profesionales.
1: Mira.
0: Este experto remarcó que en este encuentro de Apophis con la Tierra no existe ningún riesgo de desvío. Uh-huh. Si bien en el futuro el asteroide podría modificar su órbita y amenazar con un impacto. Por eso otorga gran importancia al estudio del asteroide que van a efectuar la misión espacial de la NASA, OSIRIS-APEX, de la que él mismo forma parte,
1: sí,
0: y la nave Ramsés de la Agencia Espacial Europea.
1: Claro.
0: ¿Sí? Que aún se encuentra en construcción.
1: Sí, sí, lo adelantaste vos ya.
0: Claro. Bueno, las embarcaciones de la NASA y de la ESA van a tener la oportunidad de analizar, entre otras cosas, cómo Apophis se deforma y cambia al quedar bajo la influencia de la gravedad terrestre. ¿Te imaginas si me succiona?
1: Vos cada vez que hablas de Apophis, yo me traslado a México, porque viste, cuando en México te dice las pompis y ella me suena. Me suena.
0: Pero le quitas toda seriedad.
1: Me suena, pero vos decís, lo poco serio fue ellos que le pusieron las popis. Y yo me acuerdo de las pompis en México y que tienen otro significado.
0: Bueno, tenemos que estar alertas, ¿sí?
1: Hay que estar alertas, ojo con las pompis.
0: Y hay que empezar a promover esto de los planes de defensa planetaria, ¿no? No, no solo de Estados Unidos, a ver si hacemos algo nosotros de esta parte del planeta.
1: Exactamente. Y bueno, por eso le decía, ¿no? Lo de Bruce Willis, uno se remonta a Armageddon, claro, aquella película en donde un grupo especializado de mineros a cargo de Bruce Willis y un joven que es marido hasta hace poco de Jennifer López. Este actor que hizo de Batman también, era muy jovencito en esa película, que hacía del novio de la hija.
0: Ben Affleck.
1: Uh-huh. Un joven Ben Affleck, junto a termina él quedándose como el héroe, Bruce Willis, porque no quiere que sacrificar la vida de quien era el amor de su hija. Pero ahí estuvieron, y combatieron y metieron la bomba y desviaron la llegada de él. De aquel asteroide, ¿no? Y ahora Sonia, que con muy buena información, ya les digo, no se les ocurra seguirla porque ella en algún momento los pierde. Del Parque Pereira ahora.
0: Ellos tenían 18 días, nosotros tenemos unos cuantos años,
1: sí,
0: todavía.
1: Sí, claro. Igual no hay que dormirse, ¿viste? Como no, somos nosotros. Si lo dejamos para mañana, no, hacelo. No nos vamos a dormir con esto que... por ahí dice, che, mirá, se está haciendo de día y es el asteroide que está llegando para hacernos mierda, ¿viste? Che, qué rápido amaneció hoy. No, no vamos a despertarnos con esa ahí. Por favor, les pido, no nos dormamos. A propósito de dormir y de cosas así, hoy estaba como atento así al teléfono y de pronto me salta un... Amanda Rojas pide ser su amigo. Y yo la busqué rápido para aceptarla en Instagram y de pronto desapareció Amanda Rojas. Amandita, me había puesto contento, me ibas a seguir en Instagram. Y de pronto desaparece. Te esfumaste, Amanda. Te mando un beso, te quiero mucho, Amandita. Así, y a todos, ¿no? Un beso grande. Pero bueno, hay que poner un poquito de color y de luz a estas noticias terribles que nos trae Woman in Black, de cara al futuro de nuestro planeta. Menos mal que la tenemos a ella, que nos va, te dice, mañana saca, anda con paraguas, no sea cosa que te agarre el asteroide en medio de la calle.
0: Hola, y 23 en la República Argentina. Beso enorme para Raúl, que nos está escuchando por allí en Trenquelauquen. Uh-huh. Para Julio Mazo de Santo Tomé, provincia de Corrientes, República de Corrientes.
1: ¿Sí?
0: Hola, muy buena madrunoche nacional. Sonia, Fabián, abrazo para el equipo. Uh-huh. Besitos, gracias Julito. Besitos también para vos. Gerardo, nuestro amigo de Salchipuedes, sí, también, allí en la provincia de Córdoba. Ay, no sé, claro, yo no, a mí me puede, pues se envía una imagen de la Pantera Rosa calentándose, claro, sus pompis.
1: Exactamente, hablando de pompis.
0: Hablando de pompis, en una estufa, Lenio. Buena madrunoche, acá frío, los árboles tiemblan y los pájaros duermen con medias. Abrazo, 2 grados tenemos y 1 bajo 0 de térmica.
1: Oh. Eso sí es frío.
0: Abrazo bien fuerte. Gerardo, espero que estés bien abrigado, sí, cuidando, sí, el parque por allí.
1: Por favor.
0: Muy buena madrunoche, mis amigos Sonia y Fabián Rubén de Bahía Blanca, también se conecta por aquí. Hola Radio Nacional, acá Iván de Comodoro, ajá, desde el yacimiento escuchándolos, como siempre que estoy en el turno de la noche. Muy que bien. Sea un buen arranque de semana.
1: Gracias igualmente.
0: Abrazo grande, Iván. Aquí estaremos, haciéndonos mutua compañía, si te parece. Mira, vino esta noche de Thanos. ¿Quién no podía estar, no podía faltar?
1: ¿Quién?
0: Gino D'Angelo.
1: Uy, Gino.
0: El acordeonista de Pergamino.
1: Exactamente.
0: Contento porque Vélez está puntero.
1: Claro, y un empate, un gran partido ante Boca, un empate podía haber servido victoria el sábado por la noche.
0: Mirá, a mí me encanta porque Gino generalmente sí. nos habla de personalidades pergaminenses. Yo soy un pergaminense orgulloso, ¿no? Contento porque la tenista de Pergamino, Julia Riera, ganó el Abierto de Brasil.
1: Qué bueno.
0: Y están hablando sobre la NASA. Tenemos al ingeniero aeroespacial Paolo Serviria, que fue al Colegio Industrial de Pergamino conmigo.
1: Mira qué bueno.
0: Paolo es uno de los ingenieros que mandó el Artemis a la Luna.
1: Qué linda. Bueno, estas cosas son realmente como para resaltar, ¿no?
0: Sí.
1: Y sobre todo viniendo desde un lugar tan lindo como Pergamino.
0: Me encanta, Gino. Muchísimas, pero muchísimas gracias por ilustrarnos, ¿no?
1: Y a Gino le digo que en un rato, después de la pausa, se quede atento a lo que viene, porque él como acordeonista... Si yo le digo que se viene en un rato nada más Renzo Arbore, él va a saber de qué le hablo. Seguimos, mi amor.
0: Por aquí también tengo un beso enorme, enorme para enviarle sí. a Héctor, que nos está escuchando desde Córdoba, uh-huh. como cada madrunoche prendido a DEA 2. Gracias por la compañía, queridos amigos. No, gracias a vos sí. por estar allí cerquita como siempre. Eduardo, nuestro amigo veterinario de Salta, también se está sumando por aquí. Saludos a ustedes desde el norte. Tuve en la secundaria inglés y solo por 3 años aprendí a decir yes y ok. Después italiano y aprendí a decir io sono un alumni del Collegio Nazionale. Un abrazo. Era un desastre como estudiante en aquella época. Eduardo, un abrazo bien fuerte para vos también. Nos encanta cuando nos arrancan una sonrisa nuestros amigos oyentes. Mm-hmm. Por aquí lo tenemos a Oscarcito de Merlo. Muy buenas, madrunocheros. Buen arranque de semana, siempre en sintonía con este DEA 2 perfecto. Abrazos gigantes y mejor jornada para todo el gran equipo. Montañas de besos e infinitas bendiciones. Oscar, abrazos para vos también. Bienvenidos, muy pero muy buenas madrunoches. Que Dios los bendiga. Nosotros los oyentes tenemos el placer enorme de escucharlos. Felicidades, Michelle de Albardón, provincia de San Juan. Qué lindo, Michelle. Bueno, muchas gracias. Lulú. Nos está escuchando en Valle Viejo, sí. allí en la provincia de Catamarca. También uh-huh. abrazotes de oso para ustedes, Lulú presente. Vamos todavía. También saluda a otro amigo del litoral, sí. Ico de Itatí, provincia de Corrientes. Uh-huh. Un abrazo de corazón, Ico, también para vos. Y uno más, Fabi. Buenas madrunoches, Sonia, Fabián, feliz comienzo de semana y muchas bendiciones para todos. He vuelto y seremos miles. Elio. Nuestro amigo transportista de Comodoro Rivadavia, Helio, buena ruta y buena madrugada para vos también.
1: Un abrazo grande a todos los que se toman el trabajo de dejarnos un mensaje. Nos encanta recibirlos y ustedes saben el amor y la dedicación que le pone Sonia a cada uno de sus mensajes. ¿Sabés qué? Últimamente se está dando, amor mío, que en la costa de la República Argentina, San Clemente, Las Toninas, Santa Teresita, la costa norte, ¿no? Por llamarlo de alguna manera. Inclusive en la costa del río de La Plata, hace algunos días, están apareciendo como nunca ballenas. El otro día murió una varada acá en la costa de la zona norte de la ciudad de la provincia de Buenos Aires. Y lo llamativo es que están buscando lugares donde no era habitual. Digo esto porque hace horas nada más fue un espectáculo hermoso en la playa de Mar del Tuyú. Una ballena resoplando y haciendo. Hace poco se vivió en San Clemente también. Digo, ojalá que solo sea por cambio de hábitat y no porque estamos empujándolas a buscar un lugar que no es el acorde, ¿no? Porque después termina sucediendo lo que sucedió, insisto, hace unos 10 días en la costa del río, donde una ballena terminó varada justamente en la zona norte de la provincia de Buenos Aires, no pudiendo hacer nada para rescatarla, lamentablemente. Insisto, ojalá solo sea porque están buscando distintas alternativas y de esta manera, y no porque las estemos, que el ser humano las esté empujando, porque nos costó mucho, y digo nos costó porque yo durante muchos años pertenecía a un grupo directamente relacionado con Greenpeace, Save the Whale, que era Salvemos a las Ballenas. Tuve muchos años de directamente relacionado con ellos. Después me desligué porque, como todo, cuando empezás a ver que hay cierto interés alrededor de gente de guita que intenta erosionar lo que uno construye a pulmón, entonces me di cuenta que no. Pero durante muchos años peleamos e inclusive logramos que aparecían nuevas leyes que prohibieran la caza indiscriminada de ballenas, algo que solía hacer Japón y Noruega, por ejemplo, que ellos consumen mucho. Y entonces hoy, de verdad, me dolería mucho que volvamos a perder una batalla, sobre todo aquellos que amamos a las ballenas y a todo mamífero marino que se precie de tal. Simplemente lo quería decir como un dato. Insisto, disfruten de verlas, de hacer sus juegos, porque en definitiva ellas disfrutan también. Pero ojalá que no seamos nosotros los que estemos empujando, digo, el ser humano, a que ellos busquen nuevos lugares, porque donde habitualmente se mueven o las están invadiendo turísticamente, viste que hacen esos paseos con lancha y a veces terminan perjudicando, o estén otra vez algunos pillines, bucaneros no disfrazados como Sonia, sino verdaderos bucaneros volviendo a la caza indiscriminada de ballenas. Simplemente lo quería decir.
0: 1:30 en la República Argentina. Vamos a seguir adelante disfrutando de esta noche bien tana en Día 2. Ahora con Renzo Arbore. Come facete mameta.

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0: venir. A Magdalena se le informa que lo hablado quedó confirmado para el día martes a la tarde. Avisa Rita de Tartagal.
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0: ¿Cuántos recuerdos, no? Imposible no emocionarse cuando escuchamos una estate italiana. Eduardo Bennato, Gianna Nannini.
1: Porque es, fue y será el tema de los mundiales, siempre lo decimos, ¿no? Podrán hacer, difícilmente puedan dar en la tecla con un tema que perdure lo,

0: en la historia del fútbol y la historia de la humanidad, ya va más allá, ha trascendido este tema como el mejor tema de, la, de los mundiales de fútbol, sin ningún lugar a duda. Hablábamos con Sonia mientras, mientras lo disfrutábamos, que ya han pasado 36 años de aquel mundial, ¿no? Y lo que representó en aquel momento y lo que sigue representando y haciéndonos sentir, como también decía Sonia, cada vez que lo escuchamos. En esta noche de buena música italiana, música como para disfrutar, no podíamos no poner este tema como uno de los mejores, ¿no? Hace un rato pasó Renzo Arbore, para los tanos tiene mucho significado, es un enorme conductor y un presentador que además tiene una gran orquesta. Y ese tema durante muchos años, como Facette Mamet, tenía que ver con el fútbol de la mañana de los fines de semana en Canal 9, hace muchos años. Lo presentaba Fernando Niembro, la Liga Italiana, y este tema se hizo popular en la Argentina a partir de ese programa que televisaba. Hoy llega todo mucho más fácil, hoy hay 400 canales, pero en aquel momento solo se podían ver por Canal 9 los partidos de la Liga Italiana los domingos a la mañana. Y el tema que marcaba ese programa era este de Renzo Arbore.
1: 1:44 en la República Argentina. Tengo un beso grande para Coco, que nos está escuchando en Huingancó, provincia de Neuquén. Siempre, siempre, siempre en sintonía. Sí. Coquito, así que muchísimas gracias por acompañarnos.
0: Beso y abrazo para Coqui.
1: Hola, gurises. ¿Cómo va? Acá en la República hace un frío. Tomando unos buenos mateicos. Mirá. Abrazo, José. Nuestro amigo de Gualeguaychú. Abrazo fuerte para vos, Josecito. Gracias. Gracias por acompañarnos una madronoche más. Buena noche de lunes. Leo, de Córdoba Capital. Esperando algún feriado. Dice, ¿tenemos algún feriado esta semana? No, esta no, la que viene. El lunes 17. Leito, un abrazo bien fuerte para vos. Miguel nos está escuchando en Chascomús, provincia de Buenos Aires. Hola, buena madrugada, Morocho Infernal y Pomelito. Pomelito,
0: ¿qué?
1: Encima que juega mal River, no le dan un penalazo. Poca vida, Coudet. Gracias por acompañarme. Buen lunes y saludos al capitán. Última noche y después a descansar. Lucho de Río Grande nos escribe.
0: Un momento complicado de River como nunca vivió en la historia, ¿no? Lo decíamos en el arranque. 4 partidos perdidos, los 4 del campeonato y sin haber hecho un solo gol. Habiendo gastado 64 millones de dólares. La tiene difícil River. Yo creo que el miércoles juega por Copa y es un partido bisagra. De hecho, Coudet lo hizo saber. Si no encuentran los resultados, obviamente será el fusible. Tampoco hay grandes candidatos que lo puedan suceder en el cargo. Muchos hablan de Ramón. Y yo no sé si esta directiva River quiere a Ramón Díaz otra vez. Hoy o en la tarde de ayer se mencionó a Diego Coca, que fue en el fútbol mexicano campeón, bicampeón con el Atlante, y aquí en la Argentina en el 2014 fue campeón con Racing, hombre salido de River, de las inferiores de River, y también se habló como una alternativa, pero va a ser complicado, sobre todo este presente nefasto de River deportivamente hablando y con la cifra millonaria que ha gastado en jugadores, la tiene complicada si no sale rápidamente de esta situación adversa.
1: Me acuerdo, sí. Lucho, decir al capitán, porque por aquí me menciona en el mensaje que una vez vino a visitarme a la radio el capitán y me trajo un caballito de petróleo de regalo, que lo tengo todavía. Bueno, obviamente una réplica, ¿no? De la bomba
0: que extrae el caballito
1: el petróleo el crudo del subsuelo.
0: Sí, qué lindo. ¿No?
1: Así que sí, me acuerdo y decirle al capitán que lo tengo todavía. Gracias por el recuerdo. Hola Sonia, Fabián, equipo, buena madrugada para todos. ¡Qué frío! Clara de Puerto Iguazú, provincia de Misiones. Imagínate, Clarita, si hace frío por allá.
0: No, si sale así la provincia, ¿cómo será la capital? Decía mi abuela.
1: Hola, buena madrugada, Sonia, Fabián. Estoy en mi salsa con la música hoy. Nos escribe Patricia.
0: Claro, me imaginé.
1: Desde Ciudad de Evita. Un abrazo también grandote para vos. Me encanta que la estés disfrutando.
0: Si aguardaba mensajes esta madrugada, era uno de Patricia y el otro de Dante el acordeonista. Así que estaba esperándolos atentos a lo que viniera pensando en lo que habíamos propuesto como música para esta madrugada. Les decía el otro día, y se los dejé para hoy, con respecto a lo que viene, ustedes saben, hablo del Mundial 2030, y atención con la posibilidad, aquellos que podamos llegar o no, falta mucho todavía, pero uno está expectante de lo que pueda suceder. Les decía que el presidente de la Asociación de Fútbol Argentino habló hace unos días de su continuidad, y esto iba enganchado de lo que pudiera suceder en el próximo Mundial, el del 2030, el que va a celebrar los 100 años del primer Mundial, el que se disputó en Uruguay en 1930. Y les propongo escuchar un minuto y medio a Chiqui Tapia con respecto a ese Mundial, a lo que él piensa, a su sueño personal de poder continuar como presidente si los presidentes de los clubes le dan la posibilidad en la próxima elección. Pero escuchen atentos porque se viene un Mundial distinto y con la posibilidad de tener muchos partidos en nuestro país. Iba a ser uno solo en algún momento, pero parece que puede haber una fase completa para la Argentina, 3 partidos de zona de grupo aquí en nuestro país. Esto decía Chiqui Tapia, mirá.
2: Algo importantísimo, algo muy importante. Primero, reivindicar la historia, que el Mundial del 2030 sea homenajeado como se debe, porque el primer Mundial se jugó 100 años atrás. No quiero que nadie lo tome a mal, pero ¿cuál es el partido más importante de los Mundiales? El primero y el último. Nosotros hoy tenemos el primero. Y estamos trabajando para tener una fase completa. Con cero costo. Al Estado le sale cero.
3: Trabajando para tener una fase completa.
2: Una fase completa, para que el Mundial del 2030 sea con 64 equipos y poder tener una fase completa. ¿Y quiénes eran las sedes? España, Portugal y Marruecos. Para tener 4 partidos más, si se juega con 64 equipos, de los que tienen. Que realmente hicieron una inversión billonaria para acondicionar, y que la están haciendo, estadios, logística. Y si nosotros nos ponemos a pensar que estamos a media hora de Uruguay, que estamos a una hora y media de Paraguay, y podemos hacer una fase completa en el 2030 en nuestro país. ¿Vos qué pensás si estás de este lado? ¿Querés estar o no como presidente del fútbol argentino?
4: Estás respondiendo que sí.
2: ¿Querés estar o no?
3: Claro que sí.
2: A mí me gustaría estar en el 2030 porque trabajamos para esto. Me gustaría ser el presidente de ese Mundial.
0: Mundial con 64 equipos, venimos de uno de 48, y con la posibilidad de tener una fase completa en nuestro país. Eso es lo que vaticina Claudio Chiqui Tapia. Y entre otras cosas, habla de un Mundial que va a concluir en Europa, ¿no? España, Portugal y además Marruecos. Digo, qué momento este en el que justamente hay marroquíes invadiendo España, justamente cuando el próximo Mundial van a ser aliados, o en este caso van a enfrentar lo que será la organización de un Mundial, asociados, ¿no? Digo, ¿cuántas cosas habrá que resolver en el término de 4 años para que esto sea verdaderamente una fiesta y que nada lo empañe? Primero, agregar la cantidad de equipos que acabamos de mencionar, un Mundial interminable, con la posibilidad de que otros casi 20 equipos más, ¿no? 18 equipos más puedan pasar a ser, y eso le dará la chance a América Latina de tener más equipos, sobre todo América del Sur, ¿no? De hecho, habrá 3 cupos más, ya que Argentina, Paraguay y Uruguay son países organizadores y van a disputar las eliminatorias, pero no van a ocupar ese cupo y le permitirán a otros países de la región llegar al Mundial. Pero digo, ¿de qué manera se va desvirtuando? Más allá de que a nosotros nos favorezca por el hecho de poder tener una fase después de tantos años, ¿no? Vivir un Mundial en nuestro país. 64 equipos, me parece una barbaridad. Pensar que Argentina 78 hubo 16. Cuatro zonas de cuatro. ¿Eh? Y ahora estamos pensando ya en 64 equipos el próximo Mundial, con base en Argentina, Paraguay y Uruguay, y luego hacia Europa, lo que decíamos, España, Marruecos y Portugal. 1:53, amor mío.
1: Hoy cumpleaños, soy Lucha Aymar.
0: Ah, mira vos, la Maradona del hockey femenino sobre césped.
1: Sí, ella fue votada como la mejor jugadora en actividad durante 8 años.
0: Sí.
1: 4 de ellos de manera consecutiva, así que Luciana Aymar, muy feliz. Felices 49 agostos.
0: 49 ya, sí. ¿Cómo pasa el tiempo también para ellos, ¿no? Las medallas y las alegrías que nos han brindado las leonas, ¿no? Y Lucha, viviendo creo que en Europa desde hace varios años, radicada en Europa ya por motivos laborales de su pareja, me parece, pero la mejor jugadora de la historia de este deporte y reconocida no solo a nivel nacional, sino a nivel mundial. Hemos exportado talentos en deportes que uno ni se recuerda, ¿no? Tuvimos a Hugo Porta como el mejor apertura del mundo durante muchos años. Hugo hoy ya debe andar en los 70 y pico de años. Alguna vez fue embajador argentino en Sudáfrica, teniendo en cuenta la relación que él tenía a través del rugby con Nelson Mandela, ¿no? Pero de verdad hemos dejado nuestra semilla en lugares increíbles, en deportes que quizás no son de los más populares, pero que tienen un gran arraigo. En este caso, Lucha con el hockey y Hugo Porta con el rugby y lo que representan los Pumas, ¿no?
1: Bueno, Lucha, mira, descolló a nivel de clubes en Quilmes y Geva. Uh-huh. Con el seleccionado participó de 4 Juegos Olímpicos. Obtuvo la medalla de plata en Sydney 2000 y en Londres 2012. Y la de bronce en Atenas 2004 y Beijing 2008.
0: ¡Qué bárbaro!
1: Además ganó los mundiales de 2002 y 2010. El segundo en Rosario. Con las Leonas se alzó 6 veces con el Champion Trophy. Y sumó 3 medallas de oro y una plateada en los Juegos Panamericanos. Casi nada.
0: Qué locura, ¿no? Qué bárbaro. Uno pierde la noción, ¿no? Del paso del tiempo y no se da cuenta de lo que han sido. Y después se sumaron los varones que, como para no ser menos, hasta fueron campeones olímpicos alguna vez cuando nada hacía suponer que eso pudiera ocurrir, ¿no? Nos reinventamos permanentemente, los argentinos somos realmente una raza que ha sufrido y se ha reinventado y ha vuelto a nacer de sus cenizas en miles de oportunidades. ¿Cómo no vamos a seguir siendo siempre parte de distintas actividades mundiales, siendo importantes, ¿no? Resaltando y destacándonos?
1: Hablando de aportes, sí. Mira, lo tenemos a Víctor de Béjar. Es un exquisito, Víctor.
0: Muy
1: ¿sí?
0: bien.
1: La versión de Renzo Arbore se hizo popular en esa época, pero la canción es re antigua.
0: Claro.
1: Tito Skipa la cantaba hace como 90 años y ya estaba compuesta de antes. Muchas versiones. Giuseppe Di Stefano, Massimo Ranieri, las que más recuerdo. Uh-huh. Abrazo.
0: Muy buen dato, sí, es verdad. Tiene toda la razón y es muy enriquecedor lo que nos cuenta. Y es muy lindo saber que nuestros oyentes tienen oído musical.
1: Bueno, ya estamos casi en el final de nuestro día 2.
0: Estoy yendo ya. Estoy yendo, sí, vos te quedás. Ustedes saben, se tienen que quedar aguantándolo más que nunca, porque encima hoy no está Jackie, me la dejan sola la negra, no. Hasta las 6 de la mañana aguantándolo está, porque acá está Gaby Zeni y esta hermosísima locutora profesional enorme, hermosa y extraordinaria. Así que acá se quedan, hasta las 6 de la mañana haciendo el aguante. Nosotros nos reencontramos mañana en una nueva edición. Gracias por tanto amor, mi amor.
1: Un placer, como siempre. Ya estamos en marcha, hemos arrancado la semana.
0: Sí.
1: Y mañana, Dios mediante, nos reencontramos.
0: Estamos en el aire, así que acá se quedan con la mejor música y con la mejor compañía. Un detalle les doy. Hoy no está Jackie para encenderme la luz, así que yo voy a ser el que le encienda la luz a esta negra hermosa, si no, no ve. Un beso grande, grande, grande. Los quiero. ¿Con qué nos vamos?
1: Un poquito de Adriano Celentano y una canción escrita enteramente en un idioma inventado, mirá. Voy a tratar de decírtelo. Prison calling Nancy Nine Tuso.
0: Un fenómeno.
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0: 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Las 2 de la madrugada en la República Argentina. El gobierno modificó el destino de los fondos de la privatización del Belgrano Cargas. El decreto 718/2026 estableció que el producido de la venta del material rodante se asignará a un fideicomiso determinado por el Ministerio de Economía. Ese fideicomiso tendrá como único destino el financiamiento y pago de las obras a cargo de los concesionarios de las vías ferroviarias. La medida busca mayor eficiencia y celeridad en los desembolsos para el mejoramiento del sistema ferroviario de cargas. Lionel Messi despidió a su padre en una ceremonia íntima. El capitán de la selección argentina viajó desde los Estados Unidos hacia la ciudad de Rosario para acompañar a su familia tras el fallecimiento de Jorge Messi. El último adiós al empresario de 68 años se llevó a cabo durante este fin de semana en un cementerio privado. El INDEC informará este jueves la inflación de julio. Sobre la base del relevamiento de expectativas del mercado del Banco Central, el índice del precios al consumidor se ubica en torno del 2% en el séptimo mes del año. La semana pasada, la Oficina de Estadísticas porteña señaló que en julio la inflación en la ciudad de Buenos Aires fue del 2,9%, lo que representa un 1,1% más que en junio. En San Rafael y General Alvear, provincia de Mendoza, donde escuchan Radio Nacional en AM620 y por la FM97.3, rige una alerta amarilla por nevada. En la ciudad de Buenos Aires y alrededores, temperatura 7 grados un décimo, sensación térmica 5 grados 8, cielo despejado, humedad 74%.
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Lindo recuerdo del año 1991, desde Peluson of Milk. Allí lo teníamos a Luis Alberto Spinetta abriendo musicalmente la Discoteca Nacional de hoy. Seguiré viviendo sin tu amor.

minutos pasaron de las 2 del lunes 10 de agosto de 2026 y por aquí estamos una vez más adentrándonos en el mundo de la discoteca nacional. Señoras y señores, bienvenidas, bienvenidos quienes se van sumando a partir de este momento. Y por supuesto, vaya el saludo, el abrazo y el agradecimiento renovado a quienes nos vienen acompañando desde los primeros minutos del lunes con Fabi en nuestro día 2 y que ahora se quedan siendo parte, ¿no?, de la discoteca. Amigas, amigos, en sus jornadas de trabajo, como Nacho. Hace un ratito nos contaba que hasta las 8 le pega derecho allí en el Cerro Dragón, en Comodoro, así que estaremos acompañándote. A Gustavo, allí en Chicoana, hasta las 6. A Iván, del yacimiento, también en Comodoro Rivadavia. Le tocó turno noche, así que ahí está prendido a la discoteca nacional. A todos, a todas, a los desvelados, lógicamente, a quienes estén por allí buscando ganarle la batalla al insomnio, estaremos acompañándolos con un beso inmenso a mi querido amigo Marcelo, que nos está escuchando allí en La Guardia, en la Clínica Belgrano, en la ciudad de La Plata, recuperándose, y sé que prontito ya va a estar en su casa, con sus amores, con Zeus, con Laika, con Bonji, que por allí lo están esperando. Abrazo fuerte, Marce, querido, ponete bien, prontito. Por aquí estamos, como decía Fabi hace un rato, con el equipo diezmado, pero en pie. Nuestra productora, nuestra coordinadora de aire, ha tomado unas merecidísimas vacaciones, así que por aquí estaremos con nuestro querido Gabriel Octavio Zeni en la puesta en el aire, acompañándolos, supervisándonos desde el control central de LRA1, hoy Fabio Martínez en la planta transmisora de Radio Nacional, ubicada en General Pacheco, y ha sido un placer charlar con Enrique, los hermanos Aparicio. Hoy, Enrique y Claudio harán posible que este mensajito de madrunoche, gestado en Maipú 555, pleno corazón del microcentro porteño, llegue a todos los rincones de la patria, merced a nuestras 49 emisoras. Así que gracias, gracias, queridos compañeros. A propósito, hoy vamos a saludar a los compas y colegas de nuestra LRA 26, Radio Nacional Resistencia, provincia de Chaco. Allí nos sintonizás en AM 620 o bien en la FM 96.7. Nos ponemos en marcha en el Día de la Fuerza Aérea y de la Isla de los Estados. Estas conmemoraciones tienen un porqué, así que también los vamos a compartir en esta madrunoche de radio. Habemos una bonita historia para minutos después de las 3, un súper especial para las 4 y, por sobre todas las cosas, muchas, pero muchas ganas de pasar un lindo momento de radio. Así que arrancamos con las pelotas. 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

Escuchamos a la Berizzo, los Enanitos Verdes, Ingrata. Antes, escuchamos a los Estelares, El Gato que está triste y azul, 2 y 23, y ya estamos en marcha, ya estamos conectados, conectadas. Hay un WhatsApp que lo hace posible y es el 11-3-870-74-85. Estos días, en la ausencia de nuestra productora, vamos a ir con mensajes leídos, ¿sí? En lo posible, porque se nos complica para poner en el aire los mensajes de audio. Bueno, esa es una de las tantas funciones de Jackie, ¿sí? De ir pasando los mensajes de voz a nuestro operador. Así que vamos con mensajes escritos estos días, si les parece. 11-3-870-74-85. ¿Cuántas cosas lindas tenemos por compartirnos en esta madrunoche de lunes? Bueno, algunos reencuentros que se han dado por allí. Bueno, Quique Teruel se reencontró con los Nocheros en el escenario 3 años de su salida. Sí, se sumó por sorpresa al festejo de los 40 años en Mar del Plata, en una noche con entradas agotadas, que también reunió a otros intérpretes. Así que vamos a estar hablando en un ratito nada más acerca, insisto, de este reencuentro. Estaba leyendo una nota muy interesante sobre qué dice la psicología sobre tu forma de escribir. ¿Eh? Cómo se reflejan la personalidad y las emociones. Porque el modo en que cada persona plasma palabras en el papel puede mostrar muchas veces aspectos profundos, ¿no? De su mundo interno. Y hay especialistas que explican cómo se revelan matices de la identidad y estados anímicos. Esto tiene que ver un poco con la grafología y demás. Así que vamos a estar, si les parece, ¿no? Desmenuzando esta nota tan, tan interesante. Y tenemos la matera de Don Luis. Y tenemos, como les decía, un especial súper romántico para minutos después de las 4. Y ganas, por sobre todas las cosas, de tener un lindo comienzo de lunes, un buen arranque de semana. Así que vamos a por ello. Si les parece, a las 12 y 26, de la mano de la música de Babasónicos, Irresponsables.

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cruce de generaciones, ¿no? Ahí teníamos a Woz, el Indio Solari, y una especie de exploración poética de la superación personal y la búsqueda de identidad. ¿Qué marás lo que pasaba en la discoteca nacional?

2:35 en la República Argentina y empiezo a pasear por el país, empiezo a visitar amigas, amigos que nos están escuchando, como Clarita en Puerto Iguazú. Tempranito se conectaba con nosotros en esta madrunoche de lunes. En este momento el cielo está despejado por Puerto Iguazú, provincia de Misiones. La temperatura es de 10 grados 8 décimas, la humedad del 95% y hay pronóstico de tormentas aisladas hoy por la tarde. Se habla de una máxima de 20 grados en Puerto Iguazú para arrancar la semana. En Salta el cielo está cubierto y la temperatura es de 9 grados 7 décimas. La sensación térmica 8 grados y se habla de una máxima justamente de 8 grados hoy con cielo mayormente nublado por Salta capital. En San Luis, cielo despejado, fresco el asunto. La temperatura es de 5 grados 3 décimas, pero la sensación térmica en este momento es de 1 grado 6. La humedad 58%, el cielo está despejadísimo y se espera hoy por San Luis una jornada con cielo mayormente nublado, ventoso hacia la tarde y una temperatura máxima de 12 grados. Sigo paseo, me voy a Comodoro Rivadavia, donde el cielo está despejado, la temperatura es de 1 grado 6 décimas y la térmica 3 grados 5 bajo cero. Máxima para hoy por Comodoro 6 grados con cielo algo nublado. Y por la Ciudad Autónoma de Buenos Aires, en este momento el cielo está despejado, 6 grados 7 décimas la temperatura y la térmica 5 grados 3. 90% la humedad y la temperatura máxima hoy no superaría los 12 grados. Algo de esto habíamos anticipado la semana pasada, creo que fue el jueves o el viernes, que hasta el jueves inclusive de esta semana las máximas iban a rondar entre 12 y 13 grados. Bueno, así va a ser, porque se habla mañana martes también de una máxima de 12 grados. El

Como siempre, por estar cerquita. Hola, buenos días, Sonia, ¿cómo estás? Saludos para todo el plantel de Radio Nacional, también para tu mamá, que tengas un excelente comienzo de semana. Abrazo a la distancia, Ramón de Pilar. Abrazo fuerte también para vos, Ramoncito. Feliz semana para ti, nos escribe Lulú desde Valle Viejo, Catamarca. Igual para vos también. Leo, de Córdoba Capital, también allí presente, como siempre. Muchísimas gracias por acompañarnos. Andrés, nuestro amigo de Sarmiento, ¿sí? Allí en la provincia de Chubut. Buenas, buenas. Abrazos para todos. Aquí te escucho hasta las 7. Vamos todavía, por lo menos hasta las 6 te acompaño. Andrés, un gustazo saberte allí presente. Hola, muy buenos días a todos en LRA1, Radio Nacional. Que sea un buen comienzo de semana y lindo lunes con las bendiciones de nuestro Señor Jesús. Sigamos en la senda de la buena música. Muchísimas gracias a Juan Manuel de San Miguel de Tucumán, que está de estreno. Ayer cumplió años y parece que ha recibido de regalo una radio nueva. Me encanta, Raulito. Un abrazo fuerte, fuerte, fuerte, fuerte para vos también. Gerardo de Sal Si Puedes, allí en la provincia de Córdoba, se nos ratifica que se queda en sintonía. Juan Carlos, que se suma desde Pilar. Sonia, muy buena madrunoche, un placer escucharte con esas excelentes historias y la mejor música. Fue una genial idea incorporar a don Luis Landricina. Que se quede, porfa, una linda semana para todos. Juan Carlos, te voy a comunicar que sí. La matera de don Luis, sabemos que ha sido un acierto y nos va a seguir acompañando todos los días aquí en nuestra discoteca. Es más, hoy tenemos esa historia tremenda, tremenda del pescado de patio. Así que en un ratito nada más se va a dar una vuelta por aquí, don Luigi. Gracias, gracias por tu valoración. Buena madrunache, Sonia y equipo de Radio Nacional. Te comento que el segundo gol de tu gimnasia y esgrima lo hizo Franquito Torres, de acá, de mi San Luis del Palmar. Te mando un beso, hermoso el programa como siempre. Germán, muchísimas, pero muchísimas gracias. Es cierto, es cierto. Gracias por compartir esta alegría también conmigo. Fue 2-0 frente a Barraca Central. Estaba complicado el tema, pero bueno, fue un partidazo. Realmente. Gracias, gracias Germán por el dato. ¿Cómo están, gente linda? Me llamo Domingo, soy de San Rafael, provincia de Mendoza. Me encantó, Domingo, bienvenido. Digo, me encantó tu sugerencia, el blues del equipaje por la Mississippi, nos pide. Lo vamos a tener en cuenta por allí, lo vamos a sumar. Gracias, y nuevamente, bienvenido. Uno más por aquí, escuchándote, querida Sonia, un fuerte abrazo y buen comienzo de semana. Nos escribe Luis Alberto Weingart desde Algarrobo, allí cerquita de Bahía Blanca, en la provincia de Buenos Aires. Amigas, amigos que se van sumando a este fogón imaginario con forma de programa de radio. Mientras disfrutamos de nuestra música. Qué lindo lo que se viene. Un bloquecito, mira, con un escondido, una zamba y una cueca. En el arranque, una historia de amor prohibido, se puede decir. Vamos a escuchar al Chango Nieto con El Coyuyo y la Tortuga, de Pablo Raúl Truyenque y Peteco Carabajal.

Bloquecito con el Chango Nieto y un escondido, decíamos, de Pablo Raúl Truyenque y Peteco, el Coyuyo y la Tortuga. Luego la zamba para un bohemio guitarrero de Carlos Carabajal y Marcelo Ferreira por Peteco y Jacinto Piedra. Recién Cueca del Vino Nuevo de Carlos Charlín y Eduardo Troncoso por Pocho Sosa. 9 minutos nos separan de las 3. ¿Qué les parece un cierre de hora a pura música ciudadana?

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0: Bloquecito de música ciudadana en la Discoteca Nacional. Habíamos escuchado a Carlos Dante en Milonga del 900, de Sebastián Piana y Homero Manzi. Luego cantó Raúl Verón en la orquesta de Miguel Caló en Tus ojos de cielo, un tango de Osmar Maderna y Luis Rubinstein. Y recién escuchamos a Alfredo Bellucci en la formación del maestro Osvaldo Pugliese y Un tropezón, tango de Raúl de los Hoyos y Luis Bayón Herrera. Un minuto y algunos segundos nos separan de las 3 de la madrunoche. Se vienen instantes nuestra historia de hoy. Nos va a hacer viajar en el tiempo, nos va a llevar a aquel histórico concierto de Mercedes Sosa y Luciano Pavarotti en el estadio de Boca Juniors, en la Bombonera, aquel 23 de abril de 1999. Vamos a hacer una especie de evocación ante casi 24.000 personas. Seguramente muchos de ustedes recordarán aquel concierto, la máxima referente de nuestro folclore y, por supuesto, el tenor italiano. Brindaron un recital inolvidable que unió la música popular con la lírica. Así que en instantes, nada más, en nuestra historia del quiebre de la madrunoche. Antes hay que informarse. Para eso ya lo tenemos preparadísimo a nuestro querido cumpa, el puntano Fernando Pedernera, para contarnos lo que hay que saber a las 3 y luego seguir con más discoteca.
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2: Las 3 de la madrugada en la República Argentina. Este martes a las 13 se reunirá la mesa política. Estará encabezada por la secretaria general de la presidencia, Karina Milei, y participarán el jefe de gabinete, Diego Santilli, y gran parte del gabinete nacional. En el anterior encuentro, del martes 4 de agosto, se planteó el calendario para la tarea legislativa y se refirieron al proyecto de modificación del régimen de inocencia fiscal y la iniciativa de reforma de la Carta Orgánica del Banco Central. La Agencia Nacional de Puertos y Navegación creó el Consejo de Control de la Vía Navegable Troncal. El nuevo órgano colegiado tendrá carácter institucional y consultivo para el seguimiento, monitoreo y análisis del funcionamiento del sistema de la vía. La resolución aprobó su estatuto y designó al licenciado Carlos Alberto Ferrari como nuevo secretario ejecutivo en carácter ad honorem. Juicio contra el cantante Pity Álvarez por el crimen de Cristian Díaz en Villa Lugano. El juicio oral y público comenzará este lunes luego de que el tribunal ratificara la fecha y rechazara el pedido de suspensión presentado por la defensa del músico. El abogado del artista pretendía frenar las 11 audiencias previstas bajo el argumento de que existían recursos pendientes de resolución. En Zapala, Aluminé, Picún Leufú y Las Lajas, provincia de Neuquén, donde escuchan Radio Nacional en AM710 y por la FM93.9, rigen 2 alertas amarillas, uno por nevada y el otro por vientos. En la ciudad autónoma de Buenos Aires y alrededores, la temperatura 6 grados 7 décimos, sensación térmica 5 grados 3, el cielo está despejado, la humedad es del 90%.
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La noche, siempre la noche invitada a curar corazones lastimados. La noche que además nos convida y nos invita con historias y evocaciones como estas.

¿Sabías que el tenor italiano Luciano Pavarotti y nuestra querida Mercedes compartieron juntos escenario en la Bombonera de Buenos Aires? Mercedes venía de cantar con Pablo Milanés en una plaza de Colombia y había atravesado un cuadro depresivo que afectó su aparato digestivo y le hizo perder 32 kilos. Eran días difíciles. Luciano venía de entonar junto a Plácido Domingo y a José Carreras en Sudáfrica y de una reunión cumbre con el presidente Nelson Mandela. También había cantado con Bono, Elton John, Bon Jovi y Sheryl Crow, pero le faltaba la pata folclórica latinoamericana. Las puertas del estadio abrieron a las 19. El concierto comenzó a las 21. 2 horas de Bombonera latiendo sin pelota. Abrió Mercedes con fragmentos de la misa criolla de Ariel Ramírez. Vestida de negro, poncho infalible. Le dio la bienvenida al charanguista Jaime Torres y al Coro Polifónico Nacional. Recién sobre el final llegó el dúo. Caruso y Cuore Ingrato fueron los platos fuertes de la maravillosa dupla. Entre ellos y frente a la prensa no ahorraron elogios mutuos. Es un gran honor poder cantar con Pavarotti. Nunca me hubiese imaginado que fuera posible. Cuando me lo dijeron, me quería morir. Por eso preparé especialmente, para que conozca lo mejor de nuestra música, la misa criolla, sostuvo Mercedes. Por su parte, Luciano comentó, es un gran privilegio cantar con la señora Mercedes Sosa. Me siento muy reconfortado de cantar por primera vez con ella. Estoy muy honrado porque tiene una voz muy hermosa. En septiembre de 2007, el corazón de Italia se apagaría tras un cáncer en el páncreas de Luciano. El 4 de octubre de 2009, el mundo la despediría a ella, la mamá, la cazadora de canciones, la comandanta, como la había bautizado Charly García, quien tuvo su velatorio en el Salón de los Pasos Perdidos, en el Congreso. Dichosos los ojos y los oídos que pudieron escuchar y disfrutar de estos enormes talentos en esa templada noche del 23 de abril de 1999 en la Bombonera de Buenos Aires.

Por ingrato, oh, Catarí, la famosa canción napolitana de Salvatore Cardillo, interpretada por Mercedes Sosa y Luciano Pavarotti en La Bombonera, aquella noche del 23 de abril de 1999. Paseamos por el mundo a través de la música que nos lleva a México.

Qué lindo paseo por el mundo a través de la música de la Discoteca Nacional. Habíamos escuchado a Luis Miguel y Hasta que me olvides. Luego Caetano Veloso, Capullito de Alelí, Thalía, Entre el mar y una estrella. Y recién, la reina del amor, Nana Diva, de los pies descalzos, Cesaria Évora, junto a Compay Segundo, nada más y nada menos, coincidiendo en este clásico del cubano Miguel Matamoros, Lágrimas Negras. 3:32, hacemos una pausa y a la vuelta, no solo que se viene la materia de Don Luis, sino que les cuento quién es hoy el protagonista de nuestro especial.

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4: Falleció el inventor del corrector automático. Descanse en paz. Que Dios lo tenga en la noria, si no fue un glande.
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Qué linda dupla, ¿no? Ahí teníamos a Juan Carlos Baglietto, Silvina Garré, haciendo el témpano de Adriana Bonicio. 3:37 en la República Argentina. Y les cuento, antes de seguir adelante, quién será hoy el protagonista de nuestro especial de las 4. Un bloquecito para románticos, el hombre de Godoy Cruz, un gran intérprete y cantante argentino de boleros, de baladas románticas, llamado Pedro Nicasio. Sí, ese era su verdadero nombre, pero se dio a conocer como Daniel, ¿sí? Pedro Nicasio Riolobos. Daniel Riolobos, hoy en nuestro especial de las 4. Bueno, vamos a hacer una recorrida, lógicamente, por

0: Buena madrugada. Acá desde Gualeguaychú te saludamos. Sergio, Agustín y ¿quién te escribe? Pablo. Chicos, bienvenidos. Es un placer enorme acompañarlos. Gracias, gracias por sumarse y por elegir la Discoteca Nacional en esta madrunoche de lunes. Hola Sonia, buena madrugada. Soy Marcos de Ibarlucea, provincia de Santa Fe. Un gusto escucharte. Gracias por las canciones que están pasando. Saludos. Bienvenido, Marcos. ¿Cuántas incorporaciones en esta madrunoche? Me encanta. Gerardo nos está escuchando por allí en San Juan. ¿Cómo estás, Sonia? Yo escuchándote. Bueno, me parece genial. Yo acompañándote y leyéndote. Gerardo, un abrazo bien fuerte. Que tengas una linda semana. Muy buenos días, mi querida Sonia Ferrari. A vos y a tu Discoteca Nacional. ¡Feliz lunes! Muy buena la música de nuestras raíces. Un fuerte abrazo. Te queremos desde Quemú Quemú. Horacio y Dorita. Besos para ustedes. Gracias. Gracias por acompañarnos. Con el calor de la amistad, desde el frío de acá. Abrazosa. Olga, de Villa Radatili, allí en la provincia de Chubut. Presente también, llenándonos de color y de calor. Mil gracias por tu bellísimo relato. Por hacernos escuchar esas voces maravillosas de Mercedes y Luciano. Me hiciste muy feliz. Te súper agradezco. Mil gracias. Abrazote tejido. Marité, de San Rafael, provincia de Mendoza. Marité, mil gracias. Mil gracias por tu valoración. Este es un trabajo en equipo. Quiero contarles porque cuando hablábamos con Gaby acerca de qué trataba la historia que íbamos a compartir hoy, él se ocupó de buscar esas versiones. Bueno, como fondo musical, Caruso, y luego para regalarles Cuore Ingrato por Mercedes y Luciano. Así que muchas, pero muchas gracias, Marité, por haberte hecho eco, ¿sí?, de la historia de hoy. Qué maravilloso poder escuchar la voz de nuestra Mercedes Sosa cantando junto con Pavarotti. ¡Qué lujo! Gracias, Sonia Isabela, de San Rafael, allí presente. Bueno, esperando la materia de don Luis Landricina, lo admiro con el alma, nos dice. Así que Isa, ya se viene en instantes, nada más. Muchísimas gracias a los amigos, a las amigas que se van sumando y por las valoraciones, más que nada. Siempre buscamos sorprenderlos con alguna historia, alguna contada y alguna cantada. 3:41. Bueno, hablamos del reencuentro de Quique Teruel con los Nocheros. Bueno, ha sido una velada realmente muy, pero muy emotiva, ¿no? Más que nada para los que estaban presentes. El Teatro Radio City de Mar del Plata fue escenario de uno de los momentos más emotivos de la gira de los Nocheros. César Quique Teruel subió al escenario por sorpresa y cantó junto a sus ex compañeros por primera vez desde su salida del grupo en 2023. El reencuentro enmarcado en el show 40 años, el show con entradas agotadas, desató una ovación de pie y una catarata de reacciones en redes sociales que, bueno, se extendió durante horas. Bueno, tras el concierto la banda publicó justamente en Instagram una serie de imágenes del momento y resumió la noche con una frase que sintetizó el tono de la jornada. Terminamos viviendo una noche cargada de sorpresas. Quique Teruel, Daniel Agostini y teatro lleno. Gracias Mar del Plata por tan lindo recibimiento. Estamos felices de formar parte de sus historias. Escribieron los Nocheros y bueno, la respuesta de Quique no tardó en llegar. Desde su propia cuenta, el músico comentó la publicación con una frase que sus seguidores tomaron como una señal de que el vínculo con sus ex compañeros sigue intacto. Siempre será un placer volvernos a encontrar. Un lindo reencuentro. Entonces, entre los Nocheros, bueno, que ahora son un trío, y Quique Teruel. Vamos a seguir adelante hablando de reencuentros. Qué lindo momento este para compartir un matecito en la madrunoche de lunes, sumándonos a la matera de don Luis.
1: Paisano de la provincia de Buenos Aires, yo lo he visto en las fiestas, en jineteadas, fiestas patrias, con qué orgullo lleva su prenda y cómo la sabe usar. Porque claro, hay gauchos que se visten de tanto en tanto y hay otros que viven en gaucho porque tienen tareas rurales. Y usted los ve, che, por la manera de pararse, ¿sabe? Cuando el hombre es de campo, este tienen esa... Saca un cuarto de cola para afuera como para estacionar. Y suele poner manos a cabeza así.

0: y la conversación puede nacer de cualquier cosa. Por ahí uno dice, ¿sabes que estoy aburrido? Y le dice el otro, ya encontró punta para seguir con su relato. La vuelta va a pasar, yo estaba tan aburrido. Estaba aburrido, un sábado a la tarde, no me acuerdo, como si fuera. Y dije, ¿qué hago? Dije yo, para mí. Y dije, voy a pescar. Y busqué la cosa y me fui. Busqué un recodo del río que tuviera sombra y me senté ahí. Encarné, revolví la línea y la alargué. Y estaba ahí. Habrán pasado unos 15, 16 minutos y sentí un tirón. Ni muy fuerte, ni muy tirón. Y yo dejé que venga el segundo y el tercero, y cuando vino el tercero, tiré para enganchar y enganché y traje. Recojo y sale un pescadito así. Y me dio lástima verlo tan chico, que dije, lo voy a volver al agua, que se haga hombre, porque así no sirve para nada. Y lo desenganché, ¿sabes? Lo desengancho con cuidado para no lastimarle la boca, pobrecito, y le saco el anzuelo y con la zurda nomás y lo largo para el agua. ¿Vos sabés que el pescado en el aire hace una pirueta y se vuelve para afuera por su propia voluntad? Y cae al lado mío y me queda mirando como diciendo, ¿qué me hace mi amigo? Como diciéndome, si me sacó, me sacó, che. Como herido en su orgullo de pescado, como diciéndome, ¿qué digo yo ahora si vuelvo allá que no sirvo para pescado? Y me dio como una vergüenza a mí, fíjese. Me puse colorado y lo agarré casi sin mirar y lo puse en un balde con agua que yo suelo llevar para que no se le sequen las agallas a los pescados y lo pongo ahí. Y yo estaba pescando, pero sin pescar, che. Porque estaba intrigado con la actitud del pescado, y el pescado se ve que pensaba en mí porque me relojeaba del balde. Y llegó el momento de irse, porque ya había matado el tiempo como quería, que yo estuve ahí pescando no por pescar, sino para matar el tiempo. Y pensé, ¿qué hago con el pescado este? ¿Al río no quiere volver? Matar no lo voy a matar, es un crimen matar este pescado tan chico. Y lo llevé para las casas. Y lo entré a criar en las casas. Al rato en el cuentón, al rato en la palangana. Y lo iba cambiando según el tamaño. Y ya se me había criado, lo tenía en el bebedero. Porque lo crié con poca cosa, no era delicado, con galletas y esas cosas. Y usted sabe que en el campo nosotros tenemos la costumbre, cuando usted va a criar un animal, le da de comer y le dice un nombre. Y eso es como una campana para él. Porque usted sabe que con la comida, ese sabe que es él. Y yo le puse Pancho al pescado. Y le decía Pancho, al mes le decía Pancho, desde la cocina. Y él sacaba la cabeza así, yo le largaba la galleta desde el... Y él en el aire la balajaba. Y ya era tremendo el pescado y estaba en el bebedero, porque no entraba en otro lado. Y un día estaba tomando mate así en la cocina, estaba yo en una silla petida sentado. Y siento un revuelo en el patio. Salgo a ver el pescado corriéndome los pollos. Y fui y le dije, no, Pancho, hermano, usted es pescado, hermano, usted es pescado, hágame el favor. Y lo largué para el agua y medio de mal modo, porque se quedó mirándome como diciendo, ufa, también. Porque le mentiría si le diría que no tenía carácter, tenía su carácter el pescado. Me vuelvo a la cocina a tomar, habré tomado tres mates más y siento otra vez revuelo, salgo y otra vez peleando con el perro, porque se tenían inquinas. Y ahí fue, le dije, bueno, Pancho, ¿qué hacemos? Usted es del agua, hermano, no me ande por el patio. Y vos sabés que lo metió en el agua y se me saltaba para el otro lado como diciendo, acá estoy yo. Y se me desacostumbró, che, estar en el agua, estaba más afuera y se me hizo pescado de patio. Pero a tal forma, mire, que yo a veces volvía del pueblo y él sentía el galope de mi tobiano y salía a la tranquera a esperarme, a hacerme fiesta. Que el caballo quedaba desorientado porque no tenía visto perro sin pata. Y el perro le tenía una envidia, porque pa' colmo este, cuando ya se aquerenció a estar afuera, cuando yo me sentaba, me trancaba a tomar mate así, él se me arrimaba y me jugueteaba con los flecos de la alpargata. Y se ponía en cariñoso y yo le pasaba la mano como si fuera un perro guachito. Y el sultán le tenía una bronca, el perro lo miraba de lejos. Y un día me acuerdo como si fuera hoy, un calor. Y yo le digo al Pancho, Pancho, está calientito el día, le digo. ¿Qué le parece si nos vamos al arroyo y nos pegamos una remojada?
1: Y me miró con una cara agradecida de pescado, que una cosa que me conmovió, mire. Y nos fuimos los dos. Y el sultano seguía de lejos, 50 metros atrás, una bronca el perro.
0: Llegamos a la orilla del arroyo, en la parte honda. Y me quedó mirando como diciendo, no se debe tirar con ropa.
1: Y me saqué la ropa y le digo al Pancho, bueno, ya estamos iguales ahora, mijo.
0: A las 3 de zambullida, ¿eh? Y le hago una, dos y tres y nos largamos los dos juntos. ¿No va a creer que se me ahogoche?

0: Un puñadito de los nuestros. Habíamos escuchado al dúo salteño con el Carnavalito, del Cuchi Leguizamón, El Avenido. Luego Jorge Cafrune se despachó con la serenata La Cautiva. Y recién escuchamos a Hernán Figueroa Reyes y la zamba Para Decir Adiós de Argentino Luna. De a poquito vamos llegando a las 4, señoras, señores. Se viene nuestro súper especial hoy con Daniel Riolobos. Pero antes hay que informarse y para eso nos cuenta lo que hay que saber Fernando Pedernera.
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2: Las 4 de la madrugada en la República Argentina. Nueva conferencia de prensa del vocero presidencial. Adrián Rabier, titular de la vocería, encabezará su habitual encuentro con el periodismo acreditado a las 11 de la mañana en la Casa Rosada. En el último encuentro con los periodistas acreditados, Rabier anunció 5 proyectos RIGI e informó que existen otros 21 oficialmente aprobados dentro de ese régimen. El Consejo Federal Pesquero asignó cuotas de merluza común a 2 barcos. La resolución pedida por Chubut otorgó casi medio punto porcentual de la captura máxima permisible a los buques San Juan B y Pedrito de Buenos Aires Pesca Sociedad Anónima. Esa cuota sale del porcentaje de capturas que se guarda especialmente para destinarlo a sectores de máximo interés social, según lo define cada provincia. Investigadores del CONICET identificaron el impacto del cannabis en el cerebro. Científicos de la Universidad Nacional del Sur de Bahía Blanca ubicaron el punto exacto donde la sustancia se une al receptor que influye en la actividad neuronal. El avance científico ofrece una base sólida para el diseño de fármacos más selectivos dirigidos a enfermedades neurodegenerativas como el Alzheimer y procesos inflamatorios. El hallazgo estuvo a cargo de especialistas del Instituto de Investigaciones Bioquímicas y contó con la colaboración de expertos de la Universidad de Oxford. En la ciudad de Mendoza y zona de influencia, donde escuchan Radio Nacional a través de LRA6 Mendoza Quino y de LB8 Nacional Libertador, rige una alerta amarilla por nevada. En la ciudad de Buenos Aires y alrededores, temperatura 6 grados un décimo, sensación térmica 4 grados 1, cielo despejado, humedad 80%.
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23 del lunes 10 de agosto de 2026 y en la Discoteca Nacional vamos recibiendo amigas, amigos, los y las del Club de las Cuatro. Podemos decir bienvenida a Maribel allí en Río Grande, Tierra del Fuego, me encanta. Mira, de Tierra del Fuego a Jujuy y sin escalas. Marta se va sumando también desde la Tacita de Plata. Buen día, Sonia querida, lindo lunes y feliz inicio de semana. Igual para vos, Marta querida, abrazo. También otro amigo de Río Grande, Alberto. Buena madrugada, Sonia, para vos y todo el equipo. Un placer, una alegría, como siempre, escucharte y saber que estás del otro lado. Gracias por la compañía de cada madrunoche. Gracias a vos, Alberto. Siempre es un gustazo saberte por allí. Y bueno, saludando a Lucho, mirá, a su compañero allí en el yacimiento. Besos para ustedes, chicos, bien al sur de nuestra patria. A Nicolás, que se va sumando desde Tucumán. Nico Badilla con su mamá Isabel, escuchándonos como siempre. A Laurito Ferreira, nuestro riojano amigo de González Catán. Muy buen lunes, ¿eh? Vamos todavía, tripera, con el triunfo del lobo el fin de semana frente a Barracas. Ay, qué felicidad, me dio mi lobo. No sabés, Laurito. Bienvenidas, ¿eh? Bienvenidos todos y todas. Alberto, también allí en el Malargüe. Abrazo fuerte, fuerte, fuerte para vos. Mi Malargüe con una nevada hermosa y nos envía unas fotos que demuestran lo que nos cuenta Alberto y me encanta. Me encanta que nos compartan imágenes desde sus lugares. Muchos en nuestra región cuyana, en nuestra Patagonia, cubiertos de nieve. Gracias por hacernos parte. Bienvenida Mónica Lisi, ella nos pondrá en el aire a partir de este momento y hasta el cierre de nuestra discoteca y será la encargada de darle play a nuestro especial. Decíamos, con quien fue uno de los más grandes cantantes de boleros, ¿no? De la historia de nuestro país, una de las voces más exquisitas, sin dudas, que nos ha dado la música melódica por estas tierras. El hombre nacido en Godoy Cruz, Daniel Río Lobos, hoy protagonista de nuestro especial. Lo escuchamos en el comienzo con este bolero del mexicano Álvaro Carrillo, Sabor a mí.

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0: Una de las voces más exquisitas, ¿no?, que ha dado la música melódica por estas tierras. Ahí lo teníamos a Daniel Río Lobos, hoy en nuestro especial de la Discoteca Nacional. Lo hemos escuchado en esta recorrida por Sabor a Mí, de Álvaro Carrillo, Nosotros, del cubano Pedro Junco, Contigo, de Claudio Estrada, Cuando Tú No Estás, el tango canción de Carlos Gardel y Alfredo Lepera, Epílogo, de Vincent Macias, A Puerta Cerrada, de Palito Ortega. También nos cantó del venezolano Aldemaro Romero, De Repente, Tres Palabras, de Osvaldo Farrés, Alma Mía, de María Grever, Cuando Estés Enamorado, de Armando Manzanero, Lamento Borincano, de Rafael Hernández Marín, el Jibarito, Mi Delirio, de César Portillo de la Luz, Niña Linda, de Simón Díaz y Félix Guzmán, Puedo Morir Mañana, otra de Manzanero, Tú Dónde Estás, de Gabriel Ruiz y Ricardo López Méndez, Vete de Mí, el clásico de Virgilio y Homero Expósito, y recién Contigo Aprendí, otra de Armando Manzanero. Daniel Río Lobos, en nuestro especial de la discoteca de hoy. Gracias a quienes se fueron sumando por allí, agradeciendo su voz y esta recorrida por parte de sus canciones. Bueno, Raúl, nuestro amigo de Trenquelauquen, nos escribía: ¡qué buen momento del programa, boleros! ¡Genial y muy buena la elección! ¡Me encanta! Gracias, Raúl. Un abrazo bien fuerte para vos y para Ceci. Besos grandes para Luis Marcelo, que se va sumando de Gualeguaychú, provincia de Entre Ríos. Sonia, querida, sí da gusto arrancar la semana con tu compañía, unos buenos mates y para el campo a recorrer. Gracias por la música, gracias por los boleros. Luisma, gracias a vos. Que tengas un lindo lunes, un buen arranque de semana. Vamos llegando de a poquito a las 5 de la madrugada, hacemos un alto en la música, nos informamos en la voz de Fernando Pedernera y hay más Discoteca Nacional hasta las 6.
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2: Las 5 de la madrugada en la República Argentina. Alerta amarilla en 14 provincias y en la capital por bajas temperaturas. El servicio meteorológico advirtió sobre la presencia de un frente polar que durante los próximos días provocará marcas térmicas frías en el área metropolitana. Las jornadas mantendrán estabilidad atmosférica y cielo despejado, con valores mínimos que descenderán hasta los 4 grados antes del leve ascenso de la tarde. Ante esto, se recomienda extremar los cuidados con el abrigo personal y evitar la exposición prolongada al aire libre en niños y adultos mayores. El ente regulador del agua adjudicó la compra de 3 licencias de inteligencia artificial. La firma Logia Solution SRL se quedó con el contrato por casi 18 millones de pesos para proveer ChatGPT Pro, Claude Max y Eleven Labs Pro durante un año. Las herramientas se usarán en forma controlada para optimizar procesos internos, analizar datos y producir documentación siempre con validación humana. Internacionales, 4 personas murieron en un accidente de helicóptero en Río de Janeiro. El siniestro aéreo ocurrió en el Parque Nacional de Tijuca y las víctimas eran 3 turistas colombianas y el piloto de la aeronave, según informaron medios brasileños. También, según se informó, las víctimas habían contratado un vuelo turístico para sobrevolar algunos de los principales atractivos de la ciudad, incluida la selva de Tijuca. En Chosmalal, Butarranquil, Andacollo, El Huecú y Loncopué, provincia de Neuquén, donde escuchan Radio Nacional en AM670 y por la FM92.3, rigen alertas amarillas por nevada y viento. En la ciudad de Buenos Aires y alrededores, la temperatura es de 5 grados 6 décimos, la sensación térmica de 4 grados, el cielo está despejado y la humedad es del 82%.
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3: Estamos en todo el país. Tierra del Fuego. El Museo Marítimo de Ushuaia tiene una vasta colección de modelos que relatan la historia marítima de Tierra del Fuego desde la llegada de los primeros exploradores. El Museo Antártico posee exposiciones sobre las expediciones de los exploradores más famosos como Amundsen, Scott, Shackleton, Nordenskiöld, y el Museo de Arte Marino expone las pinturas de los principales artistas marinistas argentinos. 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
4: En su currículum dice que usted es un poco olvidadizo y que no sabe conjugar bien los verbos. No me acuerdo. ¿Eso he ponido?

vamos agradeciendo, como siempre, estar vivos un día más en la faz de la Tierra. Claro que sí, agradeciendo al sol, a la luna, a la lluvia, al mar. Agradeciendo poder abrazar, como decimos siempre, ¿no? Que el aquí y ahora nos puede encontrar. Señoras, señores, bienvenidas, bienvenidos quienes a partir de este momento ingresan a la Discoteca Nacional, a los y las del Club de las 5 y, por supuesto, el abrazo a quienes nos vienen acompañando, trajinando las primeras horas del lunes 10 de agosto de 2026. Hoy, Día de la Fuerza Aérea Argentina. Se conmemora la creación de la Escuela de Aviación Militar en 1912, fundada por decreto del presidente Roque Sáenz Peña en el Palomar, provincia de Buenos Aires. Y bueno, es el origen histórico de la aviación militar en el país. 10 de agosto, decíamos, Día de la Fuerza Aérea Argentina. Y además es el Día Nacional de la Isla de los Estados. Fecha que fue establecida por la Ley Nacional número 25.150, en homenaje al fallecimiento del teniente coronel de Marina Luis Piedrabuena, ocurrido justamente el 10 de agosto de 1883, y obviamente el homenaje es por su incansable defensa de la soberanía en la Patagonia Austral. Dicho esto, recién lo escuchábamos a nuestro querido compañero Fernando Pedernera acerca de esta serie de alertas, ¿no? Por frío extremo, por nevadas y por vientos, que está vigente para este lunes 10 de agosto. Avisos que alcanzan a varias provincias y el nivel de advertencia implica la posibilidad de que se registren fenómenos meteorológicos con capacidad de daño y riesgo de interrupción momentánea de actividades cotidianas. A ver, hagamos una recorrida. Matecito en mano. La alerta amarillo por frío extremo rige en la ciudad de Buenos Aires y en distintos sectores de la provincia de Buenos Aires. El este de Castelli, Chascomús, Dolores, Lezama, Magdalena, Punta Indio y Tordillo. Y las zonas serranas de Benito Juárez, Lobería, Necochea y Tandil. La advertencia también llega al sureste de Corrientes, el oeste de Córdoba, el noreste de San Luis, La Pampa, La Rioja, San Juan, el oeste de Mendoza, el noroeste de Neuquén y el noroeste de Chubut. Según el Servicio Meteorológico Nacional, estas temperaturas bajas pueden ser peligrosas, sobre todo para los grupos de riesgo, ¿no? Como niños, personas mayores de 65 años y personas con enfermedades crónicas. Dicho esto, también hay alerta amarillo por nevadas en sectores de Mendoza y Neuquén, zonas que esperan nevadas persistentes, con valores de nieve acumulada entre 15 y 25 centímetros, aunque estas marcas pueden ser superadas, ¿no?, de manera puntual. Por otra parte, se emitió una alerta amarillo por vientos para Neuquén. El área será afectada por vientos provenientes del sector este, con velocidades de entre 40 y 60 kilómetros por hora y ráfagas que podrían superar los 90 kilómetros por hora. En este momento, por ejemplo, haciendo una recorrida en Neuquén, capital, el cielo está ligeramente nublado y la temperatura es de 2 grados con una sensación térmica de 1 grado 6 décimas bajo cero. Insisto, Neuquén bajo alerta amarillo por vientos fuertes para hoy. Un poquito más al sur, en Río Grande, el cielo está nublado, 4 grados 4 décimas la temperatura, 3 décimas de grado la térmica y la máxima que no superaría los 5 grados. Se espera una jornada con cielo parcialmente nublado por Río Grande. En Chicoana, provincia de Salta, cielo cubierto, 8 grados 3 décimas la temperatura, 5 grados 9 la sensación térmica con una humedad del 69%. Atención para quienes van arrancando su jornada por la ciudad de Buenos Aires y alrededores, porque está fresco el asunto por estos lados. Señoras, señores, en este momento, con el cielo cubierto, la temperatura es de 5 grados 2 décimas. La térmica, 3 grados 1 décima. Y la temperatura máxima alcanzaría apenas los 12 grados. Se espera una jornada con cielo algo nublado. Y para esta semana las máximas van a oscilar entre los 12 y los 13 grados. No más que eso. A partir del viernes, de a poquito, van a empezar a subir tanto las mínimas como las máximas. Pero bueno, para eso falta todavía. 5 grados 2 décimas la actual, 3 grados 1 décima la térmica, 82% la humedad y hay viento del sur
a 10 kilómetros en la hora, que te digo, se siente. 5 y 13, arranca el calendario de pagos de ANSES y hoy, lunes 10, se abonan jubilaciones y pensiones que no superen los haberes mínimos a quienes tengan documentos terminados en cero. También se pagan pensiones no contributivas a beneficiarios con documentos terminados en 0 y 1, asignación universal por hijo y asignación universal y asignación familiar por hijo a quienes tengan DNI finalizados en 0 y asignación por embarazo a beneficiarias también con DNI concluidos en 0. Dicho esto, vamos a seguir adelante, obviamente, compartiendo lo que nos queda de la Discoteca Nacional con amigas y amigos que nos están escuchando, por ejemplo, en Bahía Blanca. Mira, ahí lo tenemos a Renato, en El Calafate, Santa Cruz. Buen día, Fernando. Gracias por acompañarnos. Buenos días, hermoso despertar con esa música. Gracias, que tengas un hermoso lunes. Saludos a mi tío Teco de Pacheco, que siempre les escribe. Somos fans de Nacional. El mensaje nos llega desde Benavides. Gracias, María. Un beso grande para vos y, por supuesto, para el tío. Para Teco, que debe estar por aparecer ya. Gracias por estar, Nacional, en esta noche nevada en Malargüe, que no para. Ya estamos en 15 centímetros acumulados en la ciudad de Malargüe. Mira, de lo que hablábamos hace un ratito. Marcelo Molina nos escribe un abrazo bien fuerte para vos. Muy buena la música, gran belleza. Me encantó escuchar el especial de Daniel Riolobos. Oscar Eugenio, un beso grande y abrazo fuerte. Que tengas un buen retorno, muchas gracias. Lindo lunes para vos y, lógicamente, una hermosa semana. Buena semana, Morocha, abrazo de corazón a corazón. Luchito desde Río Grande, Tierra del Fuego también presente. Buen inicio de semana, mi Sonia. Muy buena la música de la Discoteca Nacional. Soy Oscar de Los Ralos, provincia de Tucumán. Saludos a todo el equipo. Muchísimas gracias. El equipo agradecido. Oscar, mi querida Sonia, gracias por la compañía. Miguel, nuestro amigo de Chascomusco y Grande el Tripero. Ay, qué alegría. Me dio mi lobito, por favor. Gracias, Miguel. Gracias por hacerte eco de mi felicidad. Hola, buen lunes para todos. Ahora, en lugar de paraguas y botas, gorro de lana y bufanda. Mira, y si te caben unos guantes también, te diría, Sole. Qué lindo el especial de hoy. Que tengamos una semana hermosa y tranquila. Que así sea. Soledad de Castelar, allí presente. Imaginar un lugar a media luz, nube de humo de cigarrillo, un whisky y este animal cantando. ¡Qué nostalgia, Sonia! Gracias, amiga. Gracias por la buena compañía. Rubén, de Bahía Blanca. Qué lindo, ¿eh? Cómo se ha disfrutado este especial con los boleros en la voz de Riolobos. Gracias, Rubencito. Un abrazo fuerte para vos. Hola, amigos de Radio Nacional. Un abrazo. Estoy trabajando y escuchando muy claro y nítido desde mi trabajo de sereno en Los Arándanos. Soy Miguel Ariza, del Cercado Monteros, provincia de Tucumán. ¡Viva la patria! Vamos todavía, Miguel. Un abrazo bien fuerte para vos. Nos encanta acompañarte. Miriam de Quilmes también asoma por aquí. Bonita madrunoche, mi querida Sonia. Escuchando al gran Daniel Riolobos. Precioso musical para esta parte del día. Te deseo una linda semana. Muchos besos y abrazos. Gracias, Miriam. Me gusta que lo hayan disfrutado. Qué lindo esto. Hola, acá escuchando, Sonia. El lindo programa. Me encantó escuchar a Landricina. Un capo. Gracias. Néstor, del Parque Nacional Los Alerces, allí en la provincia de Chubut. Bueno, decíamos hoy un acierto, ¿no? Incorporar la materia de Don Luis en nuestra discoteca todos los días. Me encanta que lo hayas disfrutado, Néstor. Gracias. Por estos lados está fresco, fresco. Nos escribe Andrés desde Sarmiento, allí en Cerro Dragón, provincia de Chubut. Luisito de Río Grande asoma también. Buen día, gente linda de Nacional. No crean que no estamos atentos, ¿eh? Ya prestos a disfrutar el club de las 5. Saludos cordiales desde el sur. Vamos, Luis, todavía. Me encanta acompañarte a través de nuestra LRA24. A todos, a todas, gracias enormes por estar allí dándole sentido a Radio Nacional. Ahora, más música. Llega Seguridad Social. Un beso y una flor.

Ahí estamos los auténticos decadentes, Mon Laferte, amor. Antes no te va a gustar, Julieta Venegas. Chau, 5:32, rápidamente. Vuelvo a recorrer nuestra geografía, sigo visitando amigas, amigos que nos están escuchando allí en San Juan. Ahí lo tenemos a Gerardo. El cielo está despejado ahora en la capital sanjuanina. 1 grado la temperatura, 54% la humedad y para hoy la máxima está prevista en 13 grados. Se espera un lunes con cielo parcialmente nublado. De San Juan me vengo a la provincia de Buenos Aires, donde en General Pacheco el cielo está despejado. 4 grados 4 décimas la temperatura, 2 grados 1 décima la térmica, 85% la humedad y la máxima 12 grados con cielo algo nublado. Por Sarmiento, provincia de Chubut, está fresco, nos decían los amigos desde Cerro Dragón. 1 grado la temperatura, 3 grados 5 bajo cero la sensación térmica. El cielo está ligeramente nublado y para hoy la máxima no superaría los 3 grados. Me voy a Neuquén, decíamos hace un ratito, alerta amarillo por vientos fuertes. Para hoy, 1 grado 4 décimas la temperatura, 1,9 bajo cero la térmica y la máxima que no superaría los 7 grados. De Neuquén, vuelvo a la provincia de Buenos Aires, puntualmente en Bahía Blanca, donde el cielo está despejado. 9 décimas de grado bajo cero la temperatura, 2 grados 9 bajo cero la térmica, 9 grados la máxima prevista para hoy y atención porque hay una baja probabilidad, pero bueno, probabilidad al fin de que se registren chaparrones durante lo que queda de la madrugada. Luego se espera cielo parcialmente nublado por Bahía Blanca, provincia de Buenos Aires y en Los Ralos, Tucumán, el cielo está cubierto y la temperatura es de 9 grados 9 décimas. La máxima con cielo parcialmente nublado, hoy 11 grados. Abrazo bien fuerte para Ana María, que está por allí en Santa Fe, para José del Calafate, Santa Cruz, buen día Sonia y equipo, buen día para vos, José querido, besos. Para Nina de Tucumán, también para María de Malargüe, bienvenida, me encanta saberte por allí cerquita y en sintonía, María, bendiciones para vos también. Román de Neuquén, excelente jornada, besos y besos, besos también para vos. Buen día, Sonia, siempre escuchándote y deseándote una excelente semana. Disfrutando de tu compañía, Aníbal, desde Florencio Varela te saluda. Fuerte abrazo a mi querida Concordia. Gracias, Aníbal. Fuerte abrazo para vos también. Y Teco, de General Pacheco, se va sumando también. Buen día, hermosa, que tengas una excelente semana. Fabuloso el especial de hoy. Besos a María de Benavides, claro, la sobrina. Me gusta esto de ser el puente entre el tío y la sobrina. Muchos besos, también para ustedes, hasta cada momento. 5:35, vamos a seguir adelante, ya en la recta final de nuestra discoteca, a pura música, con Diego Torres, Carlos Vives, un poquito.

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José Manuel Witt, el Nicolinio, rescata mi corazón. Ya sobre el final de nuestra discoteca nacional del día de hoy. Realmente me han alegrado el alma. Han llegado mensajes que me mimaron y mucho. Así que gracias. Gracias a Ana María de Santa Fe. Sonia, no me canso de decirte, haces un trabajo impagable. Nos hace sentir que somos importantes. Que a alguien le interesamos un poquito de verdad lo tuyo. Es grandioso. Bueno, muchas gracias. Demasiado generosa y de verdad que sos importante. Lo son. Ustedes me hacen sentir muy acompañada también y muy feliz. Abrazo fuerte, Ana. Nina de Tucumán. Estuve internada en un sanatorio que sintonizaban tu programa. No imaginás mi alegría. Te puedo creer. Bueno, un beso enorme a todo el personal del sanatorio allí en Tucumán, donde estuvo internada Nina estos días. Nos encanta saber que estás bien nuevamente en sintonía. Gracias. A María de Malargüe. Sonia, querida, anoche me acosté a las 23:45 después de limpiar el frente de mi casa, de sacar toda la nieve. Me levanto ahora y está todo cubierto otra vez. Estamos en invierno, ¿qué le vamos a hacer? Muy feliz lunes, María Rivas, bueno, con una sonrisa. Es así, por lo menos ella nos envía una sonrisa y unas cuantas palitas. Así que ahora a sacar nieve nuevamente. Abrazo fuerte, María, gracias. Gracias por acompañarnos, a todos, a todas, por haber hecho posible una vez más que esta discoteca nacional, esta bocanada de aire fresco que buscamos ser todos los días, en el comienzo de cada día, tenga sentido. Así que a todos, a todas, gracias, gracias, gracias. Hasta aquí llegamos. Se viene el panorama federal de noticias para estar bien informados en el comienzo del día, en instantes a partir de las 6, pero antes, ustedes saben, un clásico ya de nuestra discoteca, el cierre musical. Hoy, a puro Charly García. Así que en el comienzo nos siguen pegando abajo con la promesa de regresar, si Dios quiere, solo si Él. Y yo sé que va a querer. Mañana, minutos después de las 0, con Fabi Codevila haciendo Día 2 y luego abriéndonos de par en par mutuamente las puertas de nuestra discoteca nacional. Buen lunes.

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1: Buenos días, bienvenidos a todos a este Panorama Federal de Noticias, a este lunes 10 de agosto del 2026. Como siempre, vamos a compartir esta hora de noticias, información de 6 a 7 de la mañana. Y ya te cuento que en la ciudad de Buenos Aires nuevamente tenemos jornadas frías, a lo mismo que en el resto del territorio que vamos a estar recorriendo en un ratito nada más. La temperatura actual de 5 grados 2 décimas en la ciudad autónoma de Buenos Aires. La sensación térmica, 3 grados 1 décima. Cielo totalmente despejado. La humedad relativa ambiente, 82%. La salida del sol será a las 7 de la mañana, 39 minutos. En un ratito también vamos a ir con el pronóstico extendido a ver qué nos depara. Durante los primeros días de la semana, por lo menos, vamos a ver qué es lo que va a pasar hasta el día miércoles inclusive. Bienvenidos, mi nombre es María Fernanda Heras. Me quedo hasta las 7 en este panorama de noticias, acompañada por Fernando Pedernera. Buen día.
2: Muy buenos días, María Fernanda. Muy buenos días y buena semana para todos.
1: Como cada jornada, nosotros arrancamos recorriendo las calles y autovías.
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2: A las 6 y 2 hay registro de incidentes ocurridos durante la madrugada con intervención del SAME.
1: En Puerto Madero, sobre Antártida Argentina, entre Grierson y San Martín, se produjo un choque entre un auto y una moto. Los dos ocupantes del vehículo debieron ser trasladados al hospital italiano.
2: Choque de vehículos con heridos en Puente Pueyrredón, sentido Avellaneda, justo sobre el riachuelo. Uno de los autos chocó contra el guardarrail. El SAME asistió a los conductores, aunque no los trasladó. Hay pérdida de combustible y reducción de dos carriles. Se aguarda que lleguen las grúas para remover los vehículos accidentados.
1: Nos vamos a recorrer el estado de los accesos y la autopista. El tránsito es fluido y con buena marcha sobre los puentes Pueyrredón, La Noria y Alsina. En la autopista Buenos Aires-La Plata, Richeri, 25 de mayo, de Lepiane, Lugones, Cantilo, Cámpora, Ilia, autopista 9 de julio, Perito Moreno, Camino del Buen Aire, autopista del Oeste, Panamericana y Avenida General Paz, también tránsito fluido.
2: Trenes en los ramales Tigre, Mitre y José León Suárez de la línea Mitre circulan a horario.
1: En la línea Roca, los ramales La Plata, Gleu, Cañuelas y Bosque corren dentro de los cronogramas previstos.
2: También están operando a horario las líneas Belgrano Norte, Belgrano Sur, Urquiza, San Martín y Sarmiento.
1: Nos vamos a repasar el funcionamiento del subte y el premetro, que comenzaron a operar de acuerdo con los cronogramas previstos.
2: Y la operatividad en el Aeropuerto Internacional de Ezeiza y el Aeroparque Metropolitano Jorge Newbery es normal.
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1: Comenzamos con el recorrido del pronóstico del tiempo para este lunes 10 de agosto del 2026 por regiones.
2: En el NOA, Jujuy, Salta, Tucumán, Catamarca, Santiago del Estero y La Rioja, ambiente frío a fresco, con cielo mayormente despejado a parcialmente nublado y sin lluvias, mínimas entre 2 y 8 grados y máximas de 15 a 20 grados. Posibles vientos moderados.
1: Nos vamos para el NEA, Formosa, Chaco, Misiones y Corrientes. Jornada fresca con cielo algo nublado, parcialmente nublado, sin precipitaciones. Mínimas de 6 a 12 grados, máximas de 18 a 22 grados con vientos leves a moderados.
2: En Cuyo, Mendoza, San Juan y San Luis, frío intenso con cielo variable y posibles nevadas débiles en zonas cordilleranas del sur de Mendoza. Mínimas entre 2 grados bajo cero y 4 grados y máximas de 8 a 14 grados con vientos moderados.
1: ¿Qué pasa en el centro? En esta región, constituida por Córdoba, Santa Fe, Entre Ríos, Buenos Aires, La Pampa y Amba, día muy frío, con cielo mayormente soleado a parcialmente nublado y sin lluvias. La mínima de 2 a 5 grados, alerta por frío extremo en el Amba, máximas de 11 a 15 grados con vientos leves del sector sur.
2: Patagonia, Neuquén, Río Negro, Chubut, Santa Cruz y Tierra del Fuego, frío polar, con cielo nublado o parcialmente nublado. Posibles nevadas o precipitaciones débiles en zonas cordilleranas y oeste. mínimas de 10 grados bajo 0 a 0 grados y máximas entre 0 grados y 8 grados centígrados. Vientos moderados a fuertes.
1: Y llegamos al sector antártico argentino e islas del Atlántico Sur, condiciones muy frías y ventosas, con cielo nublado y probabilidades de nevadas. Temperaturas entre 20 grados bajo 0 y 5 grados bajo 0 según la zona, con vientos intensos y visibilidad reducida en algunos sectores.
2: Y ahora compartimos el cronograma de pagos de la ANSES para agosto, que comienza precisamente hoy.
1: Las jubilaciones y pensiones que no superen el haber mínimo y las asignaciones familiar y universal por hijo y por embarazo se estarán pagando a partir de hoy, lunes 10, a beneficiarios con DNI terminados en cero.
2: Las pensiones no contributivas se pagarán a quienes presenten DNI terminados en 0 y 1 también a partir de hoy, lunes 10.
1: La asignación familiar de pensiones no contributivas podrán ser cobradas desde este lunes 10 de agosto y hasta el viernes 11 de septiembre por titulares de beneficios con todas las finalizaciones de documento.
2: Las asignaciones por prenatal y por maternidad se pagarán a partir de mañana, martes 11, a los titulares de los beneficios con DNI finalizados en 0 y 1.
1: Las asignaciones de pago único, matrimonio, adopción y nacimiento primera quincena se abonarán también desde mañana y hasta el viernes 11 de septiembre a beneficiarios con todas las terminaciones de documento.
2: Hoy también continúa el pago de la prestación por desempleo Plan 2 correspondiente a julio y se abona hasta mañana inclusive a beneficiarios con todas las terminaciones de documento.
1: La prestación por desempleo Plan 1 correspondiente a agosto se comenzará a pagar el lunes 24 a beneficiarios con DNI finalizados en 0 y 1.
2: Por último, las jubilaciones y pensiones que superen el haber mínimo se abonarán desde el martes 25 a los documentos concluidos en 0 y 1.
1: Seis de la mañana, 7 minutos en la República Argentina. Actualizamos datos del tiempo en la Ciudad Autónoma de Buenos Aires. Baja un poquito la temperatura, 4 grados 8 décimas. La térmica se mantiene en 3 grados 1 décima. El cielo está despejado. Te cuento que la máxima para hoy será de 12 grados. Nosotros comenzamos con el desarrollo de las principales noticias nacionales e internacionales.
2: Lionel Messi despidió a su padre en una ceremonia íntima.
1: El capitán de la selección argentina viajó desde los Estados Unidos hacia la ciudad de Rosario para acompañar a su familia tras el fallecimiento de Jorge Messi.
2: El último adiós al empresario de 68 años se llevó a cabo durante este fin de semana en un cementerio privado.
1: Decenas de fanáticos y autoridades locales le hicieron llegar sus condolencias.
2: Compartimos cómo Lionel Messi describía su relación con el padre.
3: Mi viejo laburaba todo el día, se iba a la madrugada y no volvía hasta el otro día a la noche. Yo prácticamente no lo veía y cuando llegaba, lo primero que hacía era llevarme a entrenar o acompañarme a un partido. Y yo veía todo el sacrificio que hacía él para que nosotros nunca nos falte de nada, que nunca me faltó de nada, gracias a Dios, gracias a él y todo el esfuerzo. Y bueno, uno va consumiendo y aprendiendo de todo eso.
1: Más información con Ivana Miskowski desde Rosario.
4: Tras el deceso de Jorge Messi, la ciudad de Rosario se expresó con profundo dolor y homenajea por estas horas. Es el caso del bar VIP que pertenece a la familia Messi, el cual mediante un comunicado expresó: abrazo gigante, jefe, el espacio gastronómico permanecerá cerrado en la jornada de hoy. Por otro lado, el club Newell's Old Boys, quienes también se expresaron en las últimas horas en sus redes mediante un comunicado oficial en el cual agradecieron al papá de Lionel Messi por enseñarle a amar los colores de la institución deportiva. En tanto, las banderas de la institución permanecen a media asta.
2: Este martes a las 13 se volverá a reunir la mesa política.
1: Estará encabezada por la secretaria general de la presidencia, Karina Milei, y participará el jefe de gabinete, Diego Santilli, y gran parte del gabinete nacional.
2: En el anterior encuentro del martes 4 de agosto se planteó el calendario para la tarea legislativa.
1: Se refirieron al proyecto de modificación del régimen de inocencia fiscal y la iniciativa de reforma de la Carta Orgánica del Banco Central.
2: Nueva conferencia de prensa del vocero presidencial.
1: Adrián Rabier encabezará su habitual encuentro con la prensa acreditado a las 11 de la mañana en Casa Rosada.
2: En el último encuentro con los periodistas, Rabier anunció 5 nuevos proyectos autorizados con inversiones en minería, energía y litio.
1: Además, informó que actualmente existen otros 21 proyectos oficialmente aprobados dentro de ese régimen.
5: Esta última semana se han aprobado 5 RIGIs adicionales. Con esto llegamos a 21 proyectos aprobados. Estos 21 proyectos están generando alrededor de 100.000 puestos de trabajo directos e indirectos y se suman otros 22 proyectos en evaluación que van a generar otra cantidad semejante de puestos de trabajo.
1: El INDEC informará el próximo jueves la inflación de julio.
2: Sobre la base del relevamiento de expectativas del mercado del Banco Central, el índice de precios al consumidor se ubica en torno del 2% en el séptimo mes del año.
1: La semana pasada, la Oficina de Estadística Porteña señaló que en agosto la inflación en la ciudad de Buenos Aires fue del 2,9%.
2: El dato representó una suba del 1,1% más con respecto a junio.
1: La suba porteña se vio motorizada por restaurantes y hoteles, un rubro estacional que suele mostrar incrementos durante las vacaciones de invierno.
2: Recordemos que días atrás el presidente Javier Milei apuntó que la inflación mayorista está cerca de cero.
6: Vamos por puntos. Si yo miro la inflación mayorista, que es la que yo recurrentemente he mirado, que siempre la omitieron deshonestamente, solamente la miraron el mes que hubo un salto, digo, por el tema de la guerra, y como ese mes mostró un número de 5 o 6%, sí. No me acuerdo cuánto fue, ahí sí la miraron. Habíamos tenido varios registros de deflación en mayoristas, y de hecho el último registro fue 1,1. Con lo cual, en mayorista no estamos lejos de eso.
1: Comienza el juicio contra el cantante Pity Álvarez por el crimen de Cristian Díaz en Villa Lugano.
2: El juicio oral y público comienza hoy luego de que el tribunal ratificara la fecha y rechazara el pedido de suspensión presentado por la defensa del músico.
1: El abogado del artista pretendía frenar las 11 audiencias previstas bajo el argumento de que existían recursos pendientes de resolución.
2: El expediente reconstruye lo sucedido durante la madrugada del 12 de julio de 2018, cuando Álvarez le disparó 4 veces a su vecino del barrio Zamoré y se fugó.
1: Compartimos la palabra de Verónica, expareja de la víctima, quien consideró que el músico no está tan loco como dicen que está y que por qué mató debió ir preso.
7: Es mucha bronca porque es una persona que, a ver, mató y debería estar preso. Él se hizo... Para mí, no está tan loco como dicen que está y esas cosas. Entonces, que vuelva a cantar, me parece una falta de respeto para todos igual, porque mató a una persona que mata, debe ir preso.
2: Verónica, ex compañera de Cristian Díaz, asesinado por Pity Álvarez, expresó su pedido de justicia por el crimen del papá de su hija.
7: La verdad que yo lo que quisiera es que cumpla con la ley, que vaya preso. A ver, mató. A ver, todos yo escucho que dicen, Cristian era esto, era él o yo. No, mataste a una persona. Creo que nadie tiene el derecho de sacarle la vida a nadie. Entonces, para mí, tiene que pagar en la justicia.
1: Investigadores del CONICET identificaron el impacto del cannabis en el cerebro.
2: Científicos de la Universidad Nacional del Sur, Bahía Blanca, ubicaron el punto exacto donde la sustancia se une al receptor que influye en la actividad neuronal.
1: El avance científico ofrece una base sólida para el diseño de fármacos más selectivos dirigidos a enfermedades neurodegenerativas y procesos inflamatorios.
2: El hallazgo estuvo a cargo de especialistas del Instituto de Investigaciones Bioquímicas y contó con la colaboración de expertos de la Universidad de Oxford.
1: Compartimos la explicación de la investigadora Cecilia Boussat sobre el descubrimiento.
8: Identificamos cómo el cannabidiol, que es un compuesto del aceite de cannabis, se une a un receptor neuronal muy importante para la cognición, la memoria, y que está siendo estudiado como un nuevo blanco farmacológico para enfermedades como Alzheimer, porque interviene en memoria, en cognición, para esquizofrenia y para desórdenes inflamatorios.
2: Cuatro muertos en un accidente de helicóptero en Río de Janeiro.
1: El siniestro aéreo ocurrió en el Parque Nacional de Tijuca y las víctimas eran tres turistas colombianas y el piloto de la aeronave, según informaron medios brasileños.
2: Según se informó, las víctimas habían contratado un vuelo turístico para sobrevolar algunos de los principales atractivos de la ciudad, incluida la selva de Tijuca.
1: El helicóptero, un Robinson R-44, se estrelló cerca de Vista Chinesa, en una zona boscosa de difícil acceso.
2: El consulado colombiano en Río de Janeiro informó sobre la muerte de los turistas presuntamente colombianos.
9: El 8 de agosto, el consulado de Colombia en Río de Janeiro tuvo conocimiento del terrible accidente aéreo que deja como víctimas 4 personas fallecidas, 3 de ellas presuntamente colombianas, una menor de edad, todas de la misma familia que se encontraban de turismo en esta ciudad. Desde esa hora estamos en contacto permanente con las autoridades, con la defensa civil, la policía civil, los bomberos, la alcaldía, que son las personas encargadas de las operaciones de rescate y atención a las víctimas. También estamos en contacto con los familiares, tanto las que están aquí en Brasil como los que están en Colombia. Desde el consulado continuamos haciendo las gestiones, el seguimiento, el apoyo y la orientación necesaria tanto a la familia como a las autoridades locales, con el fin de que puedan retornar pronto a Colombia y superar este difícil momento.
1: Aplica una multa millonaria a un barco extranjero por pescar ilegalmente en el mar argentino.
2: La sanción a la empresa propietaria del buque por estar operando dentro de la zona económica exclusiva de Argentina fue de 1.833 millones de pesos.
1: La pena fue aplicada al buque de bandera Vanuatu, un país insular localizado en el Océano Pacífico Sur.
2: Esta es la cuarta embarcación de pesca sancionada en lo que va del año por pesca ilegal en el mar argentino, subrayó la Secretaría de Agricultura y Ganadería de la Nación.
1: Un niño de 3 años falleció por el ataque de un pitbull en la ciudad de Córdoba.
2: El hecho ocurrió en horas de la tarde del domingo en el barrio Villa La Lonja, ubicado en la zona suroeste de la capital.
1: Tras el ataque, el menor fue trasladado a la clínica Vélez Arfiel con lesiones en el rostro y el cuello, producto del ataque del animal.
2: A pesar de la intervención de los facultativos, el niño falleció minutos después de arribar al sanatorio.
1: Un camionero brasileño murió en el paso de Jama, en Jujuy, mientras esperaba pasar para Chile.
2: El transportista de 45 años es el segundo deceso que se produce en pasos fronterizos en los últimos 15 días.
1: El 26 de julio pasado ocurrió un hecho similar en Pino Hachado, en Neuquén, que involucró también a otro camionero de origen brasileño.
2: Ambos casos se produjeron a raíz de descompensaciones mientras se encontraban esperando que se libere el tráfico vehicular con destino a Chile, que se encuentra cortado a raíz de las fuertes nevadas que afectan la región cordillerana.
0: Internacionales.
1: Un ataque ruso destruyó un almacén de insumos médicos de la Organización Mundial de la Salud en Ucrania.
2: Un depósito de asistencia humanitaria del organismo internacional ubicado en la ciudad de Dnipro quedó destruido tras una incursión armada.
1: El personal del predio logró retirar de manera preventiva más de 100 pallets con material de urgencia destinado a centros de salud de primera línea.
2: La agresión se dio en el marco de bombardeos cruzados con drones en la zona de frontera que provocaron al menos 5 víctimas fatales.
1: Netanyahu rechaza el plan de Trump para el fin de la guerra en la Franja de Gaza.
2: El primer ministro israelí aseguró que sus tropas no se retirarán de la franja hasta que la milicia islamista de Hamas deponga todas sus armas.
1: Netanyahu señaló que hay ideas inaceptables definidas por sus aliados estadounidenses a las que Israel debe oponerse y enfatizó que hay un diálogo abierto con Washington para discutir esas diferencias.
0: Deportes.
2: Con tres partidos se completará la cuarta fecha del clausura de la Liga Profesional de Fútbol, en que Huracán batió 2-0 a San Lorenzo.
1: Adelante con la información, Fabián Pomelo Codevila.
10: Gracias, arrancamos la mañana hablando de fútbol, torneo de primera división, torneo clausura, Liga Profesional, cuarta fecha. Aún restan disputarse tres partidos, pero hasta aquí estos son los resultados. Todo comenzó el último viernes en Rosario, victoria de Central sobre Aldo Civi, 2-1. En Mendoza, Independiente Rivadavia le ganó a Estudiantes de Río Cuarto, 2-1. El sábado, en Tucumán, cayó Atlético, perdió ante Sarmiento de Junín, 2-1. El de Bajo Flores, Deportivo Riesta, derrotó a Estudiantes, 2-0. En Victoria, Tigre le ganó a River, 1-0, 4 partidos jugados para River, 4 derrotas jamás en la historia. Pasó por una situación igual el millonario, que gastó para este certamen $64 millones en refuerzos. Boca y Vélez en el José Amalfitani igualaron 1-1. Independiente en Avellaneda cayó como local ante Platense 1-0. Y en Córdoba, Instituto derrotó a Gimnasia de Mendoza 1-0. Ayer domingo, el clásico de barrio más grande del mundo fue para Huracán, que tras 25 años sin poder ganar en el Bajo Flores, derrotó a San Lorenzo 2-0. En La Plata, Gimnasia de Gran Campaña derrotó a Barracas, Central 2-0. En Florencio Varela, 2, Defensa y Justicia 2, Newell's 1. Y en La Paternal, el Diego Armando Maradona, victoria de Argentinos Juniors sobre Racing 2-1. La fecha continúa en el día de hoy, 19 horas. En el Florencio Sola, Banfield recibe a Belgrano y 21-15. Unión en el 15 de abril recibe a Central Córdoba de Santiago del Estero. El martes, 21 horas, cerrará la cuarta fecha, Talleres de Córdoba, Lanús. Dicho esto, repasamos la tabla de posiciones. En la zona A, Vélez, 10 puntos. Lo sigue Instituto con 9, Defensa con 7. Riestra, Independiente y Gimnasia de Mendoza con 6. Boca 5, Newell's 4. Hasta ahí los que estarían clasificando a los próximos play-off. En la zona B, Argentinos tiene 12, Gimnasia y Barracas con 9, Tigre y Huracán, al igual que Independiente Rivadavia de Mendoza, y Central con 7, Sarmiento con 6, los que se estarían metiendo en la instancia de partidos definitorios. Comenzamos a recorrer entonces los ecos, las voces del fin de semana, tras lo que ha dejado la fecha. Y vamos a escuchar en primer término a el Chacho Coudet, que atención con las declaraciones del actual técnico de River, que reconoce que si no se dan los resultados, habrá que dar un paso al costado. Esto decía el Chacho.
11: Lo primero es cortar esto ya el próximo partido. Y sí, he hablado de tiempo, si veo que no... que no se empiezan a dar resultados, obviamente no le voy a hacer ni mal a River, ni mal al hincha, al club y a esta dirigencia que confió en mí. Tenemos que meterle, vuelvo a decir, yo no voy a perjudicar ni al club, ni a la directiva, ni a nadie. Voy a intentar y si no sale me haré responsable y diré no me fue bien.
10: Hasta ahí la palabra de el Chacho Coudet. También habló el capitán y referente de este equipo, recientemente llegado después del Mundial, Nico Otamendi. Habla de este mal momento del millonario.
12: En un momento en donde no podemos agarrar una llegada a tiro, un gol, no podemos darle la oportunidad a eso de hoy no poder sumar de a tres. Hoy hicimos en líneas generales un buen partido, tuvimos el control de la pelota. Pero nada, creo que somos conscientes del momento en el que estamos. Después los árbitros se quejan de que no tenemos que hablar de ellos, de que hay que respetarlo, igual que todos cuando se equivocan, pero nunca asumen cuando cometen un error. A nosotros no nos están cobrando las chiquitas, no nos están cobrando nada. Hubo una situación del penal en donde... a mi criterio y por lo que me dicen todos, que fue un claro penal. Pero bueno, se ve que ni el árbitro ni el VAR están como para estar en una competición como esta. Pero nosotros tenemos que pensar en que tenemos que intentar ganarlo dentro del campo y contra todo, ¿no?
10: Ahí pasaba el muy buen central que adquirió River y que es uno de los pilares, o lo fue, de la selección argentina de fútbol hasta el último mundial. Y del otro lado, en el vestuario ganador, quien habló tras la victoria, autor del único gol del partido, Nacho Russo, el hijo de Miguel Ángel Russo, que muy contento hablaba de lo que era, después de mucho tiempo, ganar en condición de local y habiendo él convertido el gol.
13: Felicidad, obviamente, por haber ganado, por haber sumado, que teníamos que sumar en el torneo desde febrero que no ganábamos en casa. Y bueno, una noche perfecta, la verdad que por ahí el plan de partido tuvimos que ceder un poco de terreno porque por ahí le estábamos cansados, habíamos jugado hace menos de 72 horas. Sabíamos que el partido se iba a hacer pesado, que la cancha iba a estar dura, pero bueno, pudimos aprovechar un contragolpe, un robo ahí del Colo que me quedó y bueno, pude definir.
2: Y para conocer las efemérides del día, le damos el pase a Magdalena Arnú para la entrega.
1: Hoy, lunes 10 de agosto, se conmemora el Día de la Fuerza Aérea Argentina. Es en recuerdo a la fecha de 1912 en que el presidente Roque Sáenz Peña creó la Escuela de Aviación Militar, que se convirtió en Fuerza Armada Independiente a partir del 4 de enero de 1945. También recordamos el nacimiento en 1912 del famoso escritor brasileño Jorge Amado. Publicó cerca de 40 libros, muchos de los cuales se volvieron clásicos, como Gabriela, Clau y Canela, o Doña Flor y sus dos maridos. Según Carlos Bonfim, profesor de la Universidad Federal de Bahía, sus relatos pueden leerse como crónicas del pueblo brasilero, con sus dichas y sus tragedias.
14: En buena medida, leer a Jorge Amado es pasearse por las calles de Bahía, por las fiestas populares, por la religiosidad afro-brasileña, pero es también transitar entre las contradicciones que caracterizan a muchos de nuestros países. En muchas de sus novelas hay una mirada muy comprometida con la denuncia social, pero Amado no se queda solo en la denuncia. Su literatura también celebra la cultura popular, el humor, la sensualidad, el mestizaje, la resistencia cotidiana. Por eso, sus personajes son tan potentes. Gente humilde, muchas veces golpeada por la vida, pero llena de deseo, de picardía, de fe y de una enorme disposición para seguir adelante.

0: Y hoy es el Día del Armonicista Argentino en homenaje al nacimiento de Hugo Díaz. Se lo considera un virtuoso de este instrumento que aprendió a tocar en forma autodidacta y con el cual recorrió casi todos los géneros musicales como el folclore, el tango, el blues y el jazz. Su hija, Mavi Díaz, lo recordaba de este modo.
1: Todos los géneros que ha transitado los ha hecho con pasión, con virtuosismo, con un tremendo amor por la música, que ha sido siempre su faro y su instrumento, la armónica, ha sido el instrumento que le ha llevado al mundo. Un chiquito pobre de Santiago del Estero que lustraba zapatos en el mercado de la armonía ha llegado a ser un artista internacional reconocido en todo el mundo. Recomiendo a quienes no lo hayan escuchado nunca descubrirlo a través de todas las antologías que están en todas las plataformas y que ha ido sacando a lo largo de todos estos años, redescubriendo su obra, ya no desde la mirada de la hija, sino desde una curadora que ha podido ver y escuchar y sentir y querer compartir con todos ustedes su trayectoria musical a lo largo de toda su vida.
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0: Y también conmemoramos la muerte del pianista y compositor de tangos, Luis Rubinstein. Fue autor de temas como Inspiración, Nada más, Tu perro pequinés o Charlemos.
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4: Datos del tiempo en la Ciudad Autónoma de Buenos Aires, temperatura 4 grados 8 décimas con una térmica de 3 grados 1 décima. Temperatura máxima para hoy de 12 grados con cielo algo nublado. Mañana martes mínima de 7, máxima de 12 con cielo parcialmente nublado. Y el miércoles, la mínima de 8 grados, la máxima de 12 con cielo mayormente nublado. Por la noche vamos a tener nuevamente chaparrones. Esto es para el día miércoles. Hoy cielo despejado. Momento de repasar los principales títulos de esta primera hora en el panorama federal.
5: Lionel Messi despidió a su padre en una ceremonia íntima.
4: Este martes a las 13 volverá a reunirse la mesa política.
5: Comienza el juicio contra Pity Álvarez por el crimen de Cristian Díaz en Villa Lugano.
4: El INDEC informará esta semana la inflación de julio.
5: 4 personas murieron en un accidente de helicóptero en Río de Janeiro.
4: Fútbol, el clásico de barrio más grande del mundo fue para Huracán, que batió 2-0 a San Lorenzo en el nuevo gasómetro.
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4: Seis de la mañana, 32 minutos en la República Argentina. Nos quedamos hasta las 7 con toda la información. Recordá que te podés comunicar con nosotros, nos podés mandar los mensajes de audio contándonos desde dónde nos escuchás a través del 113-870-7485. Te reitero el WhatsApp para que nos mandes tus mensajes de audio al 113-870-7485. Continuamos con el desarrollo de las principales noticias.
5: Legisladores bonaerenses de La Libertad Avanza se reunirán con Karina Milei con vistas al 2027.
4: Un grupo de diputados y senadores se reunirá hoy con la secretaria general de la presidencia con visitas a los proyectos de cara a las elecciones nacionales del 2027.
5: A las 15 habrá una primera reunión entre Karina e integrantes del Poder Ejecutivo con los senadores provinciales y a las 17 un encuentro con los diputados.
4: En esa reunión los representantes bonaerenses entregarán proyectos vinculados a IOMA y a la crisis sanitaria provincial, seguridad, gastos del Estado, reformas políticas, juventud, educación, sociedad y sector agropecuario.
5: El jefe de gabinete y el ministro de Economía viajarán a Catamarca.
4: Diego Santilli y Luis Caputo viajarán a la provincia el próximo jueves 13 para reunirse con el gobernador local, Raúl Jalil, y su par de Santiago del Estero, Elías Suárez.
5: El objetivo es poner en marcha la red de acueductos y plantas potabilizadoras Albigasta.
4: El viaje se concreta luego de una semana de su fecha original, ya que por las condiciones climáticas los ministros debieron posponer este viaje.
5: Marcos Galperín destacó el crecimiento de Mercado Libre.
4: El fundador de la firma tecnológica cuestionó el informe de la CAME sobre el retroceso de ventas minoristas durante el mes de julio.
5: Aseguró que la plataforma de comercio electrónico reportó incrementos en su volumen de operaciones de un 38% en moneda constante en el último trimestre.
4: Galperín criticó que esa cifra no sea considerada de las mediciones de la entidad mercantil.
5: En Puerto Deseado se certificó la primera exportación de brochetas de langostino con destino a Estados Unidos.
4: El SENASA dio el visto bueno al primer contenedor con langostinos procesado en Santa Cruz que será comercializado en el estado de Florida.
5: El embarque, concretado vía Chile por una firma local, marca un hito en la exportación de productos pesqueros patagónicos con valor agregado.
4: Una particularidad de esta operación es que el producto está destinado directamente al consumo sin necesidad de reproceso.
5: Detuvieron al presunto responsable de un femicidio en la ciudad de Luján.
4: Una joven de 27 años, oriunda de Misiones, perdió la vida tras recibir un ataque con un arma blanca en su propio domicilio.
5: Más información con Andrea Valivieso.
6: Se llamaba Daniela Armoa, tenía 27 años. Fue asesinada a puñaladas este fin de semana dentro de su vivienda del barrio Lanús en Luján, provincia de Buenos Aires. El crimen ocurrió frente a los tres hijos de la mujer, de 12, 10 y 5 años, quienes, según testimonios de vecinos, intentaron intervenir al advertir la agresión. El principal sospechoso es su pareja, César Q, quien habría atacado a la víctima durante una discusión. El hombre escapó a pie con el arma homicida en la mano. mano y su ropa manchada con sangre. Tras confirmarse la muerte de Daniela en el hospital zonal, el Grupo Táctico de Operaciones de la Policía en Luján realizó un operativo para localizar al acusado, quien finalmente fue encontrado en la casa de su madre y finalmente detenido. La investigación quedó a cargo de la fiscal Dayana Silvetti y la causa fue caratulada como homicidio agravado por el vínculo y por mediar violencia de género, es decir, femicidio.
5: Hay alerta amarilla en 14 provincias y en la capital federal por bajas temperaturas.
4: El Servicio Meteorológico Nacional advirtió sobre la presencia de un frente polar que provocará marcadas térmicas frías en el AMBA durante los próximos días.
5: Las jornadas mantendrán estabilidad atmosférica y cielo despejado con valores mínimos que descenderán hasta los 4 grados antes del leve ascenso de la tarde.
4: Las autoridades sanitarias recomendaron extremar los cuidados con el abrigo personal y evitar la exposición prolongada al aire libre en niños y adultos.
5: Continúa cerrado el paso internacional Cristo Redentor.
4: Pese a que la transitabilidad en el sector argentino quedó garantizada tras el despeje de vialidad nacional, se espera una decisión de las autoridades chilenas.
5: Con esa intención se había pactado un encuentro virtual para formalizar la reapertura, pero los responsables del vecino país no se conectaron.
4: Por esto, el cruce fronterizo, que se encuentra cerrado desde hace 26 días, seguirá suspendido al aguardo de un pronunciamiento de las autoridades trasandinas.
5: El plan prioriza el flujo de camiones de carga documentados ya por la aduana en la zona del área de control integrado, que suman alrededor de 1.500 en Mendoza.
4: Catamarca, un niño de 10 años fue a la policía a pedir ayuda para su madre.
5: El menor, en lo que se considera un episodio de violencia de género intrafamiliar, se presentó por sus propios medios en una comisaría para implorar ayuda.
4: Su madre estaba siendo atacada a golpes por su padre en el interior de su vivienda.
5: Ante esto, varias patrullas acudieron a la vivienda del barrio Los Ceibos, en el norte de la capital catamarqueña.
4: En el lugar, tras constatar la veracidad del hecho, pusieron a resguardo a la mujer y detuvieron al agresor, un hombre de 40 años.
5: Prefectura secuestró más de una tonelada de marihuana en Posadas.
4: Efectivos de la fuerza interceptaron el cargamento en las inmediaciones del arroyo Itamabé tras advertir el cruce de una embarcación desde las costas de Paraguay.
5: El operativo derivó en un intenso rastrillaje por la zona, donde los agentes hallaron 40 bultos escondidos en la vegetación que contenían panes prensados y cogollos.
4: Las pruebas de campo confirmaron la presencia de cannabis sativa y la justicia federal ordenó incautar la droga, valuada en más de 3.300 millones de pesos.
5: Una niña de 3 años murió al caer al lago Nahuel Huapi en el vehículo en el que viajaba con su familia.
4: La Fiscalía de Bariloche espera el informe pericial del Gabinete de Criminalística de la Policía de Río Negro para determinar cómo fue la dinámica de la caída del vehículo.
5: La niña murió en el interior del automóvil al caer a 25 metros de profundidad en el lago, a la altura del kilómetro 15 de la avenida Bustillo.
4: Por el momento, una de las hipótesis apunta a que el vehículo resbaló porque había hielo sobre la calzada y había provocado que el conductor perdiera el control.
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4: Seis de la mañana, 41 minutos.

0: moto hay circulación reducida. Es intenso el tránsito en sentido a la ciudad de Buenos Aires con marcha lenta desde las zonas de Berazategui, Quilmes y Wilde al sur del conurbano. Hacia La Plata el tránsito se presenta normal. Avenida Antártida Argentina y Cecilia Grierson en Puerto Madero, lo que contábamos, esto es cerca de la estación de Buquebús, hay reducción de calzada por el siniestro vial. En Autovía 2 y Ruta 11, el tránsito está sin demoras en ambos sentidos de circulación. Y, ¿dónde más? En Avenida La Fuente y Echandía, corte parcial por operativo de bomberos.
1: Internacionales.
2: Un imputado por la bomba en la AMIA fue designado en la cúpula de seguridad iraní.
0: El régimen de Teherán nombró a Mohsen Rezaei como nuevo secretario del Consejo Supremo de Seguridad Nacional de ese país.
2: El funcionario cuenta con un pedido de captura internacional dictado por la justicia argentina y tiene vigente una alerta roja de Interpol.
0: Rezaei está acusado de participar en la planificación del atentado contra la sede Mutual en 1994 y también fue señalado por el ataque a la Embajada de Israel.
2: España e Italia inician controles fronterizos aleatorios a pasajeros extracomunitarios.
0: Las fuerzas de seguridad españolas verifican documentación de viajeros de Italia directamente en las pasarelas de desembarque de los aviones.
2: La medida de carácter temporal responde a una disputa política entre ambos gobiernos tras la reciente crisis migratoria registrada en la ciudad de Ceuta.
0: El operativo apunta a constatar los requisitos del espacio de libre circulación para ciudadanos de terceros países sin afectar a los viajeros comunitarios.
1: Provincias.
2: Mendoza impulsa una normativa que busca atender de modo virtual a estudiantes impedidos de concurrir en forma presencial.
0: Desde Radio Nacional Mendoza, el informe de Rolando Brizuela.
3: La Dirección General de Escuelas implementó el régimen de escolaridad protegida para respaldar a los alumnos de nivel primario en la provincia de Mendoza. Entre problemáticas de salud, ausentismo crítico o vulnerabilidad psicosocial, se busca articular respuestas pedagógicas flexibles que prevengan el abandono escolar. Raquel Guilardi, directora de Educación Primaria, describe sobre esta normativa provincial.
4: Viene a atender a aquellos estudiantes que están en una condición de excepcionalidad y que necesitan atenderíamos a través de una modalidad virtual.
2: La Pampa se anticipa a la llegada del fenómeno del Niño.
0: Daniel Luchelli nos informa desde Radio Nacional Santa Rosa.
5: La provincia de La Pampa se anticipa al fenómeno climatológico del Niño con una unidad de gestión hidrometeorológica. Se trabaja junto a municipalidades y comisiones de fomento, también el sector productivo y provincias vecinas. Sobre este tema, uno de los responsables de este programa, el doctor José Gobi, decía:
6: empezar a articular los distintos protocolos de acción que estamos diseñando para saber qué hacer previo a un escenario de exceso hídrico, qué hacer durante el escenario de exceso hídrico y cómo mitigamos una vez que pasa la inundación.
2: Y en Gualeguaychú resguardarán a una cantidad cercana al 500.000 de cabezas de ganado.
0: Este es el reporte de Lidelmar Otman desde LRA 42.
7: Frente al inicio del fenómeno El Niño y su incidencia sobre los ríos Paraná y Uruguay, se estableció un protocolo de retiro de la hacienda de las zonas inundables. Martín Ciber, director de producción animal de Entre Ríos, destacó la coordinación con Prefectura, SENASA y el sector ganadero.
8: Según los datos de vacunación, rondamos casi unas 500.000 cabezas, 480.000 en las zonas de todas las islas, digamos, tanto del río Paraná como del río Uruguay. Justamente instalamos un protocolo y sobre todo el acarreo, ¿no es cierto?, que se da en isla. Nosotros contamos con unas 29 embarcaciones desde La Paz, al menos hasta Ramallo. En el caso de Prefectura, ellos se comprometieron a intentar habilitar las restantes, sea lo más ordenado posible en la salida para evitar pérdidas.
2: En Santiago del Estero, las autoridades rescataron a una joven salteña que se encontraba retenida por su pareja.
0: Desde Radio Nacional Salta, Macacha Güemes, nos informa Vanessa Espinosa.
9: La policía

0: de Salta rescató a una joven de 19 años, oriunda de Santiago del Estero, tras una denuncia radicada por sus padres en esa provincia. La damnificada, que presenta retraso madurativo, permanecía en una vivienda del barrio Las Costas en la capital salteña, donde según la denuncia era retenida por su pareja, quien le habría quitado el teléfono celular para impedir que pidiera ayuda. El operativo fue coordinado por el Departamento de Trata de Personas. Al momento del procedimiento, el hombre no se encontraba en el domicilio, lo que permitió concretar el rescate sin inconvenientes. Según la denuncia, la joven había conocido a su pareja a través de redes sociales y se había trasladado a Salta para convivir con él.
1: En Río Negro regularán el uso de los dispositivos móviles en las escuelas de la provincia.
2: Desde Radio Nacional Viedma recibimos el informe de Daniel Etman.
3: La legislatura de Río Negro aprobó por unanimidad el proyecto de ley que establece un marco provincial para el uso pedagógico y responsable de los dispositivos digitales personales o teléfonos celulares, la inteligencia artificial y las tecnologías emergentes en el sistema educativo rionegrino. La iniciativa dispone que el uso de estos dispositivos por parte de los estudiantes solo podrá admitirse con fines pedagógicos de accesibilidad, salud o emergencia y siempre dentro del marco de la presente ley.
1: Con la baja del caudal de los ríos rige la emergencia hídrica en Chubut.
2: Desde Radio Nacional Esquel, Raúl Carelo.
4: La legislatura de Chubut aprobó la emergencia hídrica para todo el territorio provincial. El diputado Sergio Ongarato, defensor del proyecto en la Cámara, dijo:
5: instrumentos que ya están contemplados en la legislación vigente para atender situaciones extraordinarias como esta que estamos viviendo con el río Chubut, el río Seng, las dos principales cuencas que tiene nuestra provincia y que han tenido disminuciones en sus caudales, ¿no? En la cantidad de agua que llevan muy por debajo de la media.
1: El yacimiento de Vaca Muerta se expande sobre la llamada lengua mendocina.
2: Desde LRA6 informa Victoria Lupu.
6: YPF, mediante una unión transitoria de empresas con Quintana TSB, desarrolla un plan de 5 perforaciones para evaluar la denominada lengua mendocina de la formación. El proyecto incluye el bloque CN7A con una inversión cercana a los 30 millones de dólares y contempla, junto con Paso Bardas Norte, un desarrollo potencial de 212 pozos horizontales sobre 102 kilómetros cuadrados. También existe el margen para incorporar otros 122 pozos en una tercera capa productiva.
1: En este contexto, la provincia de La Pampa otorgará incentivos fiscales para atraer inversiones vinculadas a la explotación del yacimiento.
2: Más información desde LRA3 con Daniel Luchelli.
7: La provincia de La Pampa fortalece su vinculación industrial con Vaca Muerta y lanza nueva ronda de negocios. El objetivo es dar continuidad al trabajo que se desarrolla desde la pospandemia y delinear nuevas líneas de acción para acompañar al entramado productivo pampeano, con especial énfasis en la inserción de las empresas de La Pampa en la cadena de valor de Vaca Muerta. La ley provincial 3304 es un valor estratégico de incentivos fiscales, representando una ventaja competitiva para la atracción de inversiones vinculadas a Vaca Muerta.
1: En la provincia de Entre Ríos prevén que el fenómeno del Niño se extienda hasta el primer trimestre del año próximo.
2: Desde LRA 42, nueva intervención del Idelmar Otman.
8: De acuerdo a las previsiones de los especialistas, el fenómeno climático tendrá su pico en noviembre y se extenderá al resto del verano. Así lo confirmó el director de Hidrología de Entre Ríos, Oscar Pintos.
9: Con un grado de probabilidad altísimo, las manifestaciones importantes se van a dar ya a partir de la primavera, a partir del mes de septiembre y octubre, y lamentablemente, de acuerdo a los pronósticos, sobre noviembre y diciembre se va a dar el pico de mayor intensidad del fenómeno del Niño en nuestra región, pero ahora se ha extendido, de acuerdo a los últimos pronósticos, hasta prácticamente el primer trimestre del año 2027.
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1: Desde la mañana, 51 minutos en la República Argentina. En la ciudad de Buenos Aires, 4 grados 8 décimas la temperatura, con una térmica de 3 grados 1 décima. El cielo está totalmente despejado y eso va a hacer que podamos ver la salida del sol, que se dará a las 7 de la mañana, 39 minutos.
2: Deportes. Retomamos el contacto con Fabián Pomelo Codevila.
10: Gracias. Seguimos con las voces de este último fin de semana. Lo que ha dejado la cuarta fecha. En este caso vamos a escuchar al técnico de Boca Junior, el Vasco Arrua Barrena, reconociendo y agradeciendo el plantel, el gran esfuerzo tras un gran partido ante Vélez. Aunque fue empate, hay que resaltar el trabajo de sus jugadores. Esto pensaba Rua Arena y lo dijo en conferencia de prensa.
11: Primero felicitar a los jugadores, han demostrado estar a la altura de lo que necesitábamos. Con esta sedilla de partido que tenemos, hemos hecho un buen partido. No ha faltado que la pelota entre una vez más. Conforme, sabemos que esta es la manera, tenemos que tratar de que se vuelva a repetir o se mejore durante una cantidad de tiempo importante. Pero contento, aunque no sé lo que ha dicho Guillermo, pero creemos que hubiésemos merecido llevarnos los 3 puntos. Enfrente hay un rival que saben perfectamente lo que quiere, con entrenadores súper capacitados, que por algo están donde están últimamente en los torneos locales, y mañana empezaremos a trabajar y a pensar en el partido de Sudamericana.
10: Hasta ahí la palabra del Vasco Arrua Barrena, y ahora el rusito Ascacíbar, que se ha convertido en un goleador, ya 2 partidos, 2 goles, y habiendo sido importante el ruso Ascacíbar. Tras el encuentro con Vélez, decía lo suyo.
12: El segundo tiempo hicimos las cosas muy bien, el primer tiempo también. Creo que hay que nomás seguir trabajando para que termine el gol, lo que nos fue transmitiendo durante la pretemporada. Y bueno, es lo que estamos haciendo para que el juego fluya mejor. Esto es así, uno llega al área, también los compañeros hacen las cosas bien para que uno tenga las posibilidades. Y bueno, después acostumbrarse también, que es lindo hacer goles.
10: Ahí estaba Ascacíbar, el ex Estudiantes de La Plata, que justamente le había marcado a su ex club y ahora le marcó a Vélez. Y si hablamos de Vélez, el que habla es Guillermo Barros Queloto, el técnico del Fortín, analiza el empate y dice lo siguiente.
13: Creo que hicimos un primer tiempo muy bueno, donde nos teníamos que haber ido ganando por 1 o 2 goles. Creo que tuvimos 3 situaciones muy claras de gol que tapa Álvaro el mano a mano, 2 a 2, y una que la saca en la línea, creo que Paredes. Creo que hubiera sido justo poder ver ese primer tiempo, jugó muy bien. Después del segundo tiempo, obviamente, jugamos contra Boca y es un rival que tiene jugadores como Paredes, como Villa, jugadores jóvenes que juegan bien, Delgado, Aranda, Flores, y que están por algún motivo en el equipo, y nos llevó a nuestro campo a jugar. No pudimos quizá nosotros dominar el juego como lo hacemos muchas veces, como lo hicimos el primer tiempo, y haberme merecido un poco más, pero también tenía que tener en cuenta que el segundo tiempo lo jugamos con 5 jugadores sub-20, 2 17 años, 1 18, y el equipo sostiene, porque más allá que manejó la pelota a Boca, no tuvo situaciones claras de gol, eran todos centros, que de repente se generaba algún rebote, pero nos dominaron, pero quizá no tuvieron esa situación clara de gol como la tuvimos nosotros en el primer tiempo, aunque también hay que reconocer que Boca es Boca y es un rival de mucha jerarquía.
10: Hasta ahí la palabra de Guillermo Barros Queloto. Otro de los partidos que dejó marcas este último fin de semana fue la derrota de Independiente, 2 al hilo, y Fedorco se hizo cargo, uno de los mejorcitos, de la derrota ante Platense. Una vez finalizado el encuentro, el jugador de Independiente dijo esto.
14: Si bien no estábamos haciendo un gran partido, estábamos haciendo las cosas para estar en ventaja. Y bueno, después creo que un error cambia totalmente el partido, lo tenemos que ir a buscar. La desesperación, venir de una derrota que también se da por error individual. Y bueno, después de un buen arranque, estos dos partidos nos costaron un poco más. Y ahora no hay tiempo para lamentarse, el miércoles tenemos una final, una copa que para nosotros es prioridad. Necesitamos ganar algo urgente con este club. Y bueno, la verdad que nos tenemos que preparar para el miércoles.
10: Ahí pasaba Fedorco hablando de una nueva derrota y pensando ya en la Copa Sudamericana. Y el clásico de barrio más importante del mundo fue victoria para Huracán. Tras 25 años ganó en el Bajo Flores, en el nuevo gasómetro. El autor del gol cometió un pequeño pecado, festejarlo ante la hinchada. Esto volvió loco a la gente de San Lorenzo, que terminó con la expulsión de su arquero Orlando Gil, y la bronca y el fastidio ante un jugador extranjero que no conocía de qué manera se podía festejar en la Argentina. Y Jordi Caicedo, arrepentido, emocionado y compungido, el autor de los dos goles de Huracán, decía lo suyo.
15: Contento por esta alegría que gracias a Dios pudimos conseguir una victoria muy importante en un campo que hace mucho tiempo que no lo hacíamos. Quiero dedicarle esta victoria a mi esposa, a mi hija, a la familia que me está apoyando en casa, a toda esa hinchada quemera. Y también quiero manifestar y pedir disculpas por el acto que tuve dentro del campo de juego. Por ahí los que me conocen de cerca saben que eso no me caracteriza, saben que bueno, soy una persona que siempre busca hacer lo mejor, de vivir con la máxima tranquilidad. Pero bueno, fue un momento de euforia que por ahí los que nos dedicamos a esto y los que sabemos cómo es esto, pues yo creo que me entenderán. Obviamente ahora hay que seguir trabajando, seguir enfocándonos y nada, pues me pone algo triste dejar a mis compañeros, porque a mí me gusta jugar, me gusta competir y salir por eso, pues obviamente no me siento bien, porque por ahí ya sabía que tenía amarilla, me iban a buscar y se iba a volver un poquito más complicado, así que bueno, lo hablamos con el técnico y decidimos que lo mejor era eso, salir. Por otro lado, muy contento de darle esta alegría al pueblo quemero y esperemos que lo disfruten.
10: Ahí estaba Jordi Caicedo. En el vestuario perdedor, el que habló fue Pipo Gorosito. Se hizo cargo de esta derrota un referente de San Lorenzo en su historia, hoy técnico, y habla de una derrota dolorosa, Pipo.
16: Con mucho dolor por todo lo que significa para nosotros el clásico rival, con muchísimo dolor y más en cualquier cancha de local o de visitante. Es lo mismo, pero en tu casa 100 veces más doloroso todavía.
10: Ahí estaba Pipo hablando de lo dolorosa de esta derrota, sobre todo siendo en condición de local, pero también dijo que tiene material para salir. ¿Es así, Pipo?
16: ¿Tenemos con qué? Necesitamos conformar el equipo. Hay jugadores que llegaron hace 4 días, 5 días o 6, por ahí, no lo sé en este momento exacto. Pero, por ejemplo, Del Prete, Río, Arboleda, llegaron. A mi entender, Arboleda jugó un muy buen partido. Amor también llegó al último y jugó con poco entrenamiento. Necesitamos que se conozcan, todavía no se conocen. Yo sé que el fútbol no es tan difícil, pero se necesita conocimiento. Y se necesita formar el equipo.
10: Hasta ahí la palabra del técnico de San Lorenzo de Almagro tras la derrota ante Huracán. Por la noche del domingo, la fecha, aunque aún restan jugarse 3 partidos, la jornada del día de ayer se cerró con la victoria de Argentinos Juniors 2-1 sobre Racing. Y un ex Racing jugando con la camiseta de Argentinos y haciendo un gran partido fue la figura. Kevin El Facha Gutiérrez dice lo siguiente de esta buena victoria de Argentinos Juniors.
17: Creo que terminamos sufriendo por la calidad del rival, pero lo hicimos bien. Creo que lo hicimos muy bien. Fuimos superiores la mayor parte del partido y el triunfo es, creo que, merecido. Estoy rodeado de muy buenos jugadores que tienen mucha calidad. Y cuando tenés al lado jugadores de ese calibre, la verdad que es todo más fácil. Ellos me hacen las cosas mucho más fácil.
2: Títulos finales.
1: Marcos Galperín destacó el crecimiento de Mercado Libre.
2: Alerta amarilla por bajas temperaturas en 14 provincias y Capital Federal.
1: Continúa cerrado el paso Cristo Redentor.
2: Un imputado por la bomba de la AMIA fue designado en la cúpula del gobierno de Irán.
1: Detuvieron al presunto responsable de un femicidio en la ciudad de Luján. Y hasta aquí llegamos con el panorama federal de noticias, deseándoles que tengan una excelente jornada. Chao, gracias por estar.
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0: día, muy buen día. ¿Cuánto? 4 minutos nos están separando ahora de las 7 de la mañana en la República Argentina de este día lunes 10 de agosto de 2026 en todo el mundo. Mi nombre es Nico Yacoy. Esto es Primer Round en el muy lindo aire de Radio Nacional M870 hasta las
1: 10 de la mañana.
0: María Fernanda, era muy buen día, bienvenida, ¿cómo le va?
1: Estamos todos refriegándonos las manos.
0: Es que sí, pero es que sí.
1: Sí, sí, sí.
0: Acá, sí, a Ale, que le encanta el frío, ¿no es cierto?
2: Sí, está muy bueno, casi me muero. Sí, sí. No sabía si sacarme los guantes y las bufandas.
0: O dejártelos puestos.
2: Sí, claro. Aún dentro del estudio, que está súper acogedor, es tremendo el frío, ¿eh?
0: Sí, está lindo, está calentito, ¿no?
2: Sí, sí.
0: Es un gesto campursano muy todos, la chinita, Rubén con un frío también tremendo.
2: Va cayendo gente al baile.
0: Sí, ¿no es cierto?
1: Pero está bien, lo que siempre decimos en esta época.
0: Es la época del año. ¿Prefieren esto o prefieren la humedad?
1: No,
2: la humedad no.
3: Humedad nunca.
0: No,
3: humedad nunca.
0: Estamos bien así. ¿Cuántos lavarropas lavaron el fin de semana?
1: Dos. Yo cuatro.
0: Yo cuatro. Una locura, pues está bien para no mezclar cosas, pero.
1: Pero además, pará, guerra en la terraza de soga.
0: Me imagino.
1: Porque hay dos soguitas que voy a mandar a poner más. Y entonces yo hice una
0: maldad. ¿Cómo va a mandar poner más si no es la terraza? Usted tiene un no sé cuánto por ciento de la terraza.
1: No me importa, pero hice una trampa. No sabes lo que hice. Fui y colgué.
0: Sí.
1: Cuando vi que me apuraban y colgaban antes que yo, esperé, subí como 3 o 4 veces.
0: Claro.
1: Hasta que estaba vacía, entonces colgué unas sábanas sucias. Para guardar
0: el lugar.
1: Entonces,
2: eso no se hace.
3: No se hace.
0: Qué estrés.
1: Trampa. Porque subí la primera vez con un tacho lleno de ropa mojada, húmeda, y estaba ocupado. Y digo, ¿qué hago con todo esto? Y tuve que bajar y aguantar a que. No.
0: ¿No tenés un tender?
1: Sí, tengo un tender, pero bueno, mi casa tampoco es tan amplia.
0: No, pero ¿y balcón no?
1: Sí, balcón sí.
0: ¿Pero da para el tender?
1: Puse tender en el balcón, colgué.
3: O sea, no le alcanzaban
1: las
3: herramientas.
0: Te llevas el tender a la terraza.
1: Esa no la pensé.
0: Sí, así
1: esa no la pensé.
0: Si lo
1: no,
0: y listo.
1: Y parecía.
0: Para no pelear con nadie, en vez de una
1: claro.
0: sola. Tender.
1: Esa no la pensé.
0: Tender, es tu tender, siempre lo tenés en terraza, tú guardas, te llevas.
1: ¿Eh? Muy buena esa.
3: Es muy práctico.
1: Lo que me pasó también es
0: usted llama y le solucionamos
1: claro.
0: Mi nombre es Nico, el apellido de mi padre ya era como.
1: No, sentía que era una casa a lo italiano, ¿vieron que los italianos cuelgan todo para afuera? En la red del gato estaban todas las perchas, toc, toc, toc, toc.
0: Claro, desesperación en Buenos Aires,
1: así que ¿cierto?
0: Por el cacho
1: igual.
0: De sol que había.
1: Claro.
3: Encima,
1: y las mascotas.
3: La hay que apurar, ¿eh? También para seguir lavando si te quedó, porque mañana viento del este, humedad, de nuevo.
0: Okay.
3: Escuché hace un ratito.
0: Hay que acordarse de juntar las cosas. ¿Sí?
1: Para esta semana.
0: Yo que salgo al balcón los fines de semana, digamos. Después no vuelvo al balcón.
1: Claro.
2: Me dio lástima eso. ¿Por
0: qué?
2: ¿Cómo que no? El fin de semana salís al balcón.
0: Sí. Pero después de la semana no.
2: Sonó como que solo veo el sol los fines de semana.
0: Es más o menos lo que me sucede.
3: Es lo que está pasando.
0: No te digo que el otro día me ponía bronceador y digo, ¿para qué? Si total.
3: El protector, el filtro.
0: No sé cuánto, claro.
3: El filtro solar es muy importante.
0: Sí, sí.
3: Después siempre.
0: Hablamos de la.
1: Es que, fundamental. Yo te digo, para esta semana tengo preparado con Evangelina Díaz un informe sobre. Ajá. ¿Cómo nos beneficia o nos perjudica al ser humano el sol?
0: El sol.
1: El
0: yo
1: sol.
0: Que había gente muy parecida a Wally en la película que se iba quedando sin batería, ¿eh?
1: Exactamente.
0: Se iban quedando sin batería.
1: Exactamente. Pero es muy científico porque pasa algo en el cerebro.
0: Y es que sí.
1: Te cambia mucho el rayito. No, uno dice.
3: La vitamina D.
1: En el estado de ánimo. Termina en el estado de ánimo.
0: Pero empieza en otra parte.
1: Arranca mucho antes.
0: Okay. Bueno, escuchamos historias de terrazas y cordeles. ¿Se le sigue diciendo cordel o cuerda?
3: Me gusta cuerda.
2: Cuerda, ¿no?
0: Cordel me gusta.
2: Cordel, cordel está simpático.
1: Cordel había una canción, ¿no? Y tiramos
2: es
1: el cordel.
2: Que no es el cordel.
1: Sí.
0: Bueno, que nos cuenten.
1: Pero,
0: también,
1: claro, que nos cuenten porque.
0: Lo que no me gusta, y eso sí me hay un límite, es la calecita.
1: ¿No? El carrusel.
0: La cuerda calecita.
3: Claro. La calecita.
2: ¿Cómo?
1: Ah.
0: La calecita para colgar la ropa.
1: Perfecto, no.
3: pero
0: es demasiado. Se puede comprar una si quiere también.
1: Sí.
0: Ya llevar la calecita va a ser más difícil.
1: Es mucho más difícil.
3: Y con el adoquín pero que bueno, tiene abajo.
1: Es mucho más. Igual, para tampoco, no, a mí me parece de una mala educación absoluta cuando subo y veo ropa interior colgada.
0: No, eso te iba a decir. Además, primero de todo, qué valiente que sos porque...
1: No cuelgo
0: que
1: todo.
0: No se lleven la ropa. Ah, y segundo, sí. Nunca sí. Te pasó que se llevaran.
1: Sí, no, claro, me pasó. Yo en mi edificio sí, los mato.
0: ¿Que te robaran?
1: ¿Sabés qué? Claro. Toco timbre por timbre.
0: ¿Sabes? Bueno, ves, no, eso. Y segundo, yo no quiero que vean mi ropa ni quiero ver la ropa ajena.
1: Eso es lo que me pasa.
0: ¿Te das cuenta?
2: No, bueno, por eso, todo. El tender, la solución ya coy.
0: Es el tender.
2: Tender en el balcón y se acabó.
0: Y si no, eso que se usa ahora, que está es como una bien. Bolsa, que lo metes las cosas adentro y tiene como un caloventor y sí, seca todo, sí. ¿Viste?
2: Y te bueno. Lo deja como más planchadito.
0: Sí,
2: también,
0: te lo deja planchadito. Eso. Bueno, planchadito vamos a quedar si no empezamos este programa que hay que saber hoy lunes 10 de agosto a esta hora. Messi despidió a su papá en una ceremonia íntima en un cementerio privado de Rosario. Jorge Messi falleció el sábado a los 68 años a causa de una grave enfermedad. Estaba internado en una clínica de Rosario. Lionel llegó el sábado por la noche a la ciudad desde Miami, acompañado de su esposa Antonella Rocuzzo y sus tres hijos. Amigos, autoridades e hinchas acompañaron al capitán con mensajes de condolencias. El embajador argentino en Brasil está en Buenos Aires. Daniel Raimondi se reunirá este mediodía con el canciller Pablo Quirno. Con la salida del funcionario, la embajada argentina en Brasil queda temporalmente a cargo de la encargada de negocios, María Emilia Cortés. Vacunatorio VIP. El fiscal federal Eduardo Tayano pidió indagar al expresidente Eduardo Duhalde, a su esposa Hilda Chiche González de Duhalde y al periodista Horacio Verbitsky. El pedido también menciona a sindicalistas, legisladores y otras 30 personas que durante la pandemia, bajo la presidencia de Alberto Fernández, accedieron a vacunas contra el COVID de forma irregular. Ahora, la jueza federal María Eugenia Capuchetti deberá decidir si corresponde indagarlos a todos. Comienza el juicio oral y público contra Piti Álvarez. El cantante está acusado del homicidio de Cristian Maximiliano Díaz en Villa Lugano. La defensa había intentado suspender el proceso una vez más, pero el tribunal confirmó que las audiencias comenzarán hoy mismo. El expediente reconstruye lo sucedido durante la madrugada del 12 de julio de 2018, cuando el ex líder de la banda Intoxicados le disparó 4 veces a su vecino del barrio Zamoré y se fugó. Una niña de 3 años murió al caer el auto en el que viajaba al lago Nahuel Huapi. La principal hipótesis apunta a que el hielo sobre la calzada habría provocado que el conductor perdiera el control del vehículo. La Fiscalía de Bariloche espera el informe pericial del Gabinete de Criminalística de la Policía de Río Negro. En el auto viajaban también los padres, que no lograron liberar a su hija del cinturón de seguridad. 4 muertos en un accidente de helicóptero en Río de Janeiro. El siniestro aéreo ocurrió el sábado en el Parque Nacional de Tijuca. Las víctimas son 3 turistas colombianas y el piloto de la aeronave, según informaron medios brasileños. Habían contratado un vuelo turístico para sobrevolar algunos de los principales atractivos de la ciudad. El helicóptero, un Robinson R-44, se estrelló cerca de Vista Chinesa, en una zona boscosa de difícil acceso. Más de 20.000 evacuados en Canadá por incendios forestales. Las autoridades de la provincia canadiense de Columbia Británica declararon el estado de emergencia. El incendio fue reportado por primera vez el viernes por la tarde y en pocas horas se extendió de manera exponencial, impulsado por vientos intensos y condiciones de extrema sequía. Alejandra Gallo, muy buen día, bienvenida, ¿cómo le va?
2: Pero muy buen día, ¿cómo estamos? Tenemos muchos temas económicos porque inicia una semana donde hay muchos temas económicos. Por ejemplo, este jueves vamos a conocer el dato de inflación del INDEC, tenemos 2 antecedentes, la medición del REMNICO, que es la medición que hace el Banco Central entre los operadores del mercado, dio un 2%, y la medición de la Ciudad de Buenos Aires, ajá, que suele estar por encima de la nacional, que estuvo cerca del 3,9, que...
0: Entre Buenos Aires e inflación INDEC, no hay la relación de tendencia tan marcada que hay entre mayorista y minorista, ¿verdad?
2: No tanto. Okay. Está muy buena la pregunta. En general, la mayorista te anticipa el termómetro.
0: Sí, bastante finito.
2: Que puede tener la próxima medición. Uh-huh. En general, en Buenos Aires suele dar por arriba, porque la forma de medir la canasta no es exactamente la misma.
0: Son distintos los componentes, efectivamente, o el peso que se les da. En realidad, la ponderación, como les dicen.
2: Muy bien. ¿Viste?
0: Las vacaciones tuvieron que ver, ¿cierto?
2: voy de a poco, ¿viste?, adoctrinando con la metodología y la terminología.
0: Es que se trata de eso, claro. Es decir, cuánto peso le dan dentro de la canasta a un determinado rubro. Eso es ponderar, ¿no es cierto?
2: Exactamente.
0: Pongo las mismas cosas, pero a uno le asigno 2, a otro le asigno 5. Esto, por supuesto, conectando con qué cosa, con el comportamiento de los consumidores, ¿no?, que se recaba en encuestas de consumo.
2: Por supuesto, y además porque no es lo mismo la canasta porteña que la sanjuanina.
0: Claro.
2: O la salteña, totalmente, que la chubutense.
0: Totalmente.
2: Digo, depende de la zona. Obviamente en la Patagonia va a tener más peso todo lo que tiene que ver con la calefacción, por ejemplo. Por decirte algo. Bueno,
0: acá lo que ha pesado bastante fue el periodo de vacaciones, ¿no es cierto?
2: Exactamente, el periodo vacacional, de vacaciones de invierno. Y entonces, vamos a hablar de esto, vamos a hablar de que Luis Toto Caputo, el ministro, sale a sostener dólares, a buscar dólares al mercado nuevamente con una licitación. Y por último, Nico, vamos a compartir en el contexto de las discusiones políticas que se vienen sobre un tema muy técnico, que es la reforma de la Carta Orgánica del Banco Central, pero que tiene que ver ni más ni menos que con la emisión y con la inflación de todos los argentinos. Vamos a anticiparte cuál es la postura del sector privado sobre este punto.
0: Okay.
2: ¿Eh? Lo dice alguien que no dice cosas al azar, es, ajá, Santiago Meñón, el titular, okay, de IDEA, okay, entidad que va a realizar un precoloquio en Rosario esta semana.
0: Muy bien. Andrea China Valdivieso, muy buen día, bienvenida. ¿Cómo le va?
3: Buen día, Nico, al equipo, a todos los oyentes, con mucha información y confirmación de lo que anticipamos aquí en Primer Round el día viernes respecto de la causa contra Facundo Moyano. Continúa. ¿Por qué? Porque la declaración de la presunta víctima, justificando justamente o salvando a Facundo Moyano, diciendo que la droga era de ella, que él no consumió y demás, es una conducta, dijo la fiscal Noceres a última hora del viernes en un comunicado, es una conducta habitual de una víctima de violencia de género.
0: Ajá.
3: Y justamente, ajá, es una fiscalía especializada en esto, porque ahora lo que tiene es que contraponer las distintas versiones que fue dando
0: habitual de una víctima de violencia de género.
3: Exactamente.
0: Okay. Vos lo venís a eso activando desde tal cual, por lo menos el jueves.
3: Cuando se despega de los hechos, empieza a culparse a sí misma de lo que pasó. Y es eso lo que se denota en el testimonio que da.
0: Pero se culpa porque en algún lugar su psiquismo lo entiende así.
3: Exactamente,
0: por
3: la violencia de género ejercida.
0: Y entre comillas, porque me lo merezco, o por el temor a que vuelva a...
3: Por temor.
0: Por temor, ¿no?
3: Principalmente
0: no,
3: por temor.
0: Eso.
3: Por temor a represalias. Incluso esta relación tóxica en la que están sometidos, o donde están sometidas las víctimas de la violencia de género, de una pareja tóxica en la cual se ejerce dominio, presión y justamente violencia que no siempre es física, esta es la conducta habitual. Por eso lo que ella necesita es justamente contraponer los distintos testimonios que fue dando desde el día de los hechos hasta que llega a declarar ante la fiscal. Y la clave, Nico, es qué pasó antes en ese departamento.
0: Bueno, claro.
3: Antes de las 5:03 de la mañana, que es cuando se reporta el primer llamado al 911. Vamos a hablar de los dos nuevos detenidos del caso Agustina.
0: 5:03 de la mañana, es hora de estar durmiendo.
3: No, bueno,
0: O estarse levantando.
1: O levantándonos, exactamente.
3: Vamos a ver qué es lo que dice y cómo avanza con las nuevas medidas de prueba, ¿eh?
0: Muy
3: también
0: bien.
3: La fiscal Noceres. Vamos a hablar, dos nuevos detenidos en el caso de Agustina Vega en Córdoba, son los inquilinos los que siempre dijimos que tenían que estar detenidos. Vamos a hablar también de un nuevo caso de femicidio en Luján, lamentablemente, un hombre que mata a su ex esposa delante de los hijos de ella en su propia casa, ella está detenido claramente, y un tiroteo en San Martín, tiroteo, persecución de película con armas secuestradas y cuatro detenidos.
0: Muy bien, Rubén Santos, muy buen día, bienvenido, ¿cómo le va?
4: Buen día, Nico, un saludo para todos, ¿cómo andan? Bueno, obviamente la noticia tiene que ver con lo que nos conmovió el fin de semana, que fue el fallecimiento de Jorge Messi, las repercusiones a nivel mundial que tuvo, ¿no? Porque esto no fue solamente local, no fue solamente acá, más allá de la presencia de Lionel con su esposa y sus hijos. La mayoría de los clubes del mundo, incluso hasta el Real Madrid, se hicieron eco de esta triste noticia para Lionel Messi. Y bueno, ¿qué nos ha dejado el fútbol, no? Porque este fin de semana, que no se enojen los hinchas de Huracán, que no se enojen.
0: Acá hay señas, ¿no es cierto? Desde la mudez hay señas.
4: En el fútbol argentino se habla de cinco grandes, Fernanda, pero Huracán se considera el sexto grande. Entonces, bueno, ganó Huracán.
1: ¿En qué sexto grande?
4: Bueno, la gente de Huracán dice que es...
0: Puedes decir que hay muchos sextos grandes.
1: Pero por supuesto.
4: Hubo una encuesta que una vez el diario Deportivo Le hizo y resultó ser Chacarita el sexto
0: por los
4: grande,
0: resultados que nos está trayendo últimamente Rubén Santos, ya no sé si los cinco grandes son los cinco grandes.
1: Es verdad,
4: y bueno, eso sí.
1: Es verdad.
4: Eso es porque no gané ninguno esta fecha.
0: Tiembla tal cual.
1: Tiene razón esta fecha.
4: No ganó Boca, no ganó River, no ganó San Lorenzo, ganó Independiente, ¿ves? No ganó Racing.
0: Y qué grande.
4: Por eso.
0: Qué grande.
4: Entonces vamos a resaltar a Huracán como el sexo grande que sí ganó y nada menos que el clásico frente a San Lorenzo. Bueno, y este River que no para de perder, volvió a perder el fin de semana en victoria con Tigre. Y bueno, ¿qué tiene pensado su técnico, el Chacho Coudet?
0: Ganar.
4: Sí, claro.
0: Ganar,
4: ¿cómo? Pero tiene que
1: irse,
4: ganar.
1: Se tiene que pensar en...
4: Bueno, y sí.
1: Y sí, como vino hoy, sí, eras,
0: Era vino que... Sí.
1: Pero tú, claro.
4: Pero era tan contento porque...
0: Era complicada, y quedó chispa, claro, ¿viste? Cuando tenés que resolver.
4: Que pero estás contento porque no platense.
1: No me chicanees. No me chicanees, porque la verdad que ese partido, el de Independiente Platense, fue empate.
4: Pues...
0: ¿Cómo fue empate? ¿Cómo salió?
1: No, oficialmente.
0: Claro. Usted lo declara empate.
1: Pero claro, nos anularon un gol. Una locura.
0: Sí, vamos a hacer.
1: Una locura.
4: Es el VAR. Es el VAR. ¿Qué va a hacer? Eso, ¿querían VAR? Ahí tienen VAR.
1: Claro. Un VAR de. Bueno,
0: eso. Total. Romina Winner, muy buen día. Bienvenida. ¿Cómo le va?
5: Bien. ¿Ustedes cómo andan?
0: Bien, todo en orden. ¿Usted cómo arranca la semana?
5: Bien, por suerte, bueno, bien enérgica.
0: Me alegro por eso, ya está bien entonces, me gusta.
5: Sí, ya volví a ser yo, bien, volvió me, todo oh,
0: me
5: al
0: parece
5: cuerpo.
0: Muy bien, me parece muy bien.
5: Bueno, vos sabés que hoy es una mañana donde la Ruta Nacional 40 Norte está cortada entre, no sé si conoce esta localidad, Chacaico y Butarranquil. Butarranquil es bastante conocida. Sí. Chacaico, poco menos nombrada, bueno, a partir de hoy la estamos nombrando mucho, está cortada por la presencia de viento blanco de más de 80 kilómetros. La visibilidad de conducción es nula, o sea, literalmente no se ve nada. Los videos son impactantes, realmente es todo viento blanco. Bueno, la ruta intransitable desde anoche por medidas preventivas, ¿no? Para evitar cualquier tipo de incidente de tránsito. Está nevando mucho sobre la 40 Norte en este tramo. Están los equipos viales trabajando en el lugar, máxima precaución, no van a dejarlo circular, pero bueno, en los tramos anteriores sí, igual hay que ir a baja velocidad.
0: Claro, el viento sopla tan fuerte que levanta, como en el caso de la arena, ¿no es cierto? Levanta la nieve y queda suspendida, no ves nada.
5: Claro, en vez de una tormenta de arena sería, no una es tormenta una tormenta, pero bueno, sí, mucho, claro, todo blanco se ve, como si fuera niebla, pero es de nieve. Peligrosísimo, así que a extremar las medidas para desplazarse en este tramo, no los van a dejar circular, así que no avanzar, no intentar hacer esas cosas. Después en la Ruta Nacional 40, el Camino de los Siete Lagos y toda la zona de Cerro Negro, Río Hermoso, también acumulación de nieve, está habilitada con extrema precaución. Ruta Nacional 40, Las Lajas, Chosmalal, misma situación, con acumulación mínima de nieve, pero está nevando en el lugar, los equipos trabajan en el lugar, transitable con extrema precaución. Hay muchas rutas nacionales de la provincia de Neuquén que hoy están con esta alerta de extrema precaución y el tramo que conté que está cortado, así que muchísima precaución. Después, el paso Cardenal Zamoré en la Ruta Nacional 231 hasta las 9 de la mañana cerrado, vamos a ver si hoy estará operativo, y también Pino Hachado en la Ruta Nacional 242 hasta las 9 de la mañana, los dos están cerrados, que eso es algo normal en esta época del año, que están cerrados a esta hora y después se ve si operan o no. Ayer Pino Hachado estuvo cerrado, así que vamos a ver qué es lo que sucede hoy lunes, si tiene operatividad o no, y bueno, todo esto va a depender de las cuestiones climáticas. Después en Mendoza, el paso Cristo Redentor sigue cerrado, imposible avanzar entre Argentina y Chile por la región de Cuyo, cerrado. Sí, la verdad que sí. Cerrado Pehuenche también, en la ruta 145, tiene menor tránsito, pero bueno, es un paso que también suele tener movimiento. En Río Negro, en el sur también de la República Argentina, hay que Ruta Nacional 40, Villa Mascardi y El Bolsón, está habilitada, transitable con precaución. La calzada está seca al momento, bueno, bajas temperaturas. Hay que ir a baja velocidad también, precaución en diferentes sectores, porque puede haber posibilidades de derrumbe, que es algo característico a veces en la zona. Así que bueno, extremar las medidas de precaución en todo el tramo de la 40, Villa Mascardi, El Bolsón, provincia de Río Negro. Te digo que es un invierno fuerte en todo lo que es la zona de la Patagonia y se nota, ¿no? Por eso extremar todas las medidas al circular. En Chubut, en la Ruta Nacional 40, todo lo que es el tramo Esquel-Lepá, calzada húmeda y resbaladiza, hay que ir a baja velocidad. En la Ruta Nacional 260, entre la Ruta Nacional 40, Lago Blanco y el límite con Chile, calzada con nieve, escarcha en diferentes sectores, hay agua y barro y agua de deshielo, entonces muchísima precaución con esto, con el agua de deshielo. Ruta Nacional 259 con precaución entre Esquel y Trevelín. Digo que todas las rutas de la Patagonia Austral están todas con muchísima precaución y cortada la que decíamos, la 40, entonces extremar las medidas ahí. Después, en el norte de la República Argentina, en la provincia de Buenos Aires, en la Ruta Nacional 33, se están llevando adelante tareas de mantenimiento entre los kilómetros 8 y 60, esto es provincia de Buenos Aires, así que a transitar con precaución. En Misiones, en todo lo que es la Ruta Nacional 14, se están haciendo también tareas de mantenimiento muy cerquita de la Ruta Nacional 105, hay que ir ahí a baja velocidad. En la Ruta Nacional 12, en la travesía urbana de Posadas, también tareas de mantenimiento, y lo mismo sucede en la Ruta 105, que se está trabajando en una obra de autovía y hay que bajar la velocidad. Todo esto es norte, Cuyo, que dijimos, y zona sur de la República Argentina. Después, los accesos a Capital Federal, Nico, hoy están súper complicados todos, ¿eh?
0: Se nota muchísimas cargadísima demoras. La ciudad está cargada, no sé por qué.
5: Sí, sí, mucho tránsito está ingresando también a la Ciudad Autónoma de Buenos Aires por el Corredor del Norte. Hay un choque en la Panamericana, hay dos. Uno en la bifurcación de los ramales de Pilar y Campana, mano a General Paz, y el otro entre 197 y 202, todo en sentido hacia la Ciudad Autónoma de Buenos Aires. Y al Rojo Vivo, ¿no? Desde la bifurcación de las rutas 8 y 9 hasta pasar el Camino del Buen Aire, muchísimas demoras. También hay muchas demoras en el Camino del Buen Aire, que viene de zona oeste, bueno, todo en sentido hacia el norte, bien lento también. Y una avenida General Paz trabada a la altura de desde Mataderos hasta Uy, terrible esto, hasta Devoto con un choque a la altura de Liniers, ahí también al rojo vivo, importantísimas demoras en acceso oeste, toda la zona que va entre Ituzaingó y Castelar, un choque en la autopista Richeri a la altura del Mercado Central, zona de Villa Celina, otro choque en la autopista de Lepiane. Sí, muchos choques hay en los accesos a Capital Federal y en las autopistas urbanas. Y el otro dato que les voy a dar es que hoy las demoras comenzaron antes en las autopistas urbanas. Por ejemplo, en Delepiane, en la autopista 25 de Mayo, a la altura de Parque Chacabuco y Flores, al rojo vivo, o sea, demoras. La Perito Moreno también, con muchísimas demoras. Esto marca que está entrando mucho tránsito bien temprano, entonces estas demoras que vos las tenés habitualmente en las autopistas urbanas cerca de las 8 de la mañana, las estás teniendo media hora antes.
0: Adelante. El pico salir un poco antes y te pasa esto.
5: Sí, los lunes también es un día de jornada laboral fuerte. Vos pensás que los viernes siempre es más flojo. Entonces el lunes arranca con toda, el martes y miércoles bien fuerte, el jueves empieza a regular y ya el viernes tenés un tránsito un poco más tranquilo. Sí, se trabaja, pero más tranquilo. La autopista Buenos Aires-La Plata, Corredor del Sur, también con demoras en la zona de Wilde y Sarandí hacia el Bajo Porteño. Y me voy con los servicios, trenes, subtes y premetro. A horario.
0: Romina Wiener, muchísimas gracias. Que tengas hermoso día.
5: Chau, chau.
0: Un beso grande. Y María Fernanda Heras.
1: Bien, hoy, Nico, vamos a estar charlando sobre un problema de alta tecnología que se puede llegar a resolver o a solucionar con baja tecnología.
0: Bien.
1: Bien.
0: Bien, tiene que ver con la voz, ¿verdad?
1: Tiene que ver con la voz. Un fraude, un delito conocido como phishing, que combina.
0: O sea, salen a pescar.
1: Ponele, claro.
0: Es eso, ¿no?
1: Te clonan la voz con inteligencia artificial. Y uno dice, ¿cómo hacen esto? Bueno, se te meten en las redes sociales, se te meten en el WhatsApp.
0: Sí, nosotros recontraexpuestos.
1: Te llaman, claro. Te llaman por teléfono y muchas veces, cuando del otro lado no te contestas ni vos estás diciendo, hola, sí, ¿me escuchás? Ya con eso, ellos logran clonar tu voz. Bueno, vamos a hablar sobre esto. No, la inteligencia artificial.
0: Chica, hay que tener una clave entonces. Ah, ¿viene por ahí?
1: Sí, exacto.
0: Ah, mira vos.
1: Sí, pero lo vamos a desarrollar.
0: Okay. Digo una clave, una palabra clave, ¿no es cierto? Pero claro, la desesperación que ellos simulan.
1: Pero también trabajar sobre ese momento de desesperación, porque claro, en realidad ellos lo que hacen es interactuar cuando vos estás en pánico absoluto, claro. No podés pensar, no te vas a acordar de pedirle la clave al familiar que le clonaron la voz.
0: Claro, y que te está diciendo tuve un accidente, por ejemplo, o estoy preso porque suele ser

0: cosas para sacarte plata.
1: O me quieren matar.
0: Claro, si no me das tanto, me matan.
1: Exacto, lo del secuestro extorsivo. ¿Por qué traigo esto a colación? La semana pasada, Cecilia Digua me compartió una investigación de la BBC de Londres, donde habla de la cantidad de dinero que perdieron los estadounidenses en el 2025 por estas estafas. 148.200 millones de dólares en estafas y delitos de gente que terminó pagando y que después se enteró que, quizás te voy a contar después un par de historias.
0: Sí, qué suerte, no la habías pasado tan mal, pero no te salvé nada y la plata que puse y ¿no?
1: Quizás son los ahorros de toda tu vida.
0: Sí. Bueno, atentis a eso entonces. Nuestros oyentes participan escribiendo al...
1: al 113-870-7485.
0: Muy bien. Mariel Ríos, muy buen día, bienvenida. ¿Cómo le va?
2: ¿Cómo le va, don Jacoy? Buen lunes para todos. ¿Cómo andan? Qué frío en la ciudad de Buenos Aires. Sigo siendo un dragón vencido.
0: Le quedó.
2: Sigo tirando humito. Es tremendo el frío que hace.
0: Escúcheme, Jacoy. Fuego. ¿Qué?
2: Sí, la luna sigue estando menguante, estoy cerciorándome en este momento, todavía la estoy viendo a pesar de que ya amaneció en la ciudad.
0: Muy bien.
2: Ya está clarito, así que sigue siendo menguante para continuar con el tema de la fase
0: bueno,
2: de la luna.
0: Bueno, callate, que la luna nueva en realidad es cuando la luna no está, ¿o no?
2: Bueno, porque empieza a renacer todo el ciclo.
0: Y si no hay luna nueva, es que no hay luna, no que hay luna nueva.
2: Lo que pasa es que usted tiene el aro oscuro, digamos, o sea, no tiene la iluminación. En este momento estamos en la última fase, en la última parte menguante, con un 5% más o menos de haz de luz. Es esa media luna bien finita que se parece a la de grasa, no a la de manteca. Es bien finita, finita, ya después empieza a renacer con todo el esplendor la luz. Pero ahora ya está menguando y está como renaciendo después. Esa luna cuando empieza a destilar su luminosidad. Y en esta fase de la luna, cuando mengua, se dice que hay una energía introspectiva. Así que si es lunes, estás cansado y estás como metido para adentro, no es tu culpa.
0: Es la luna.
2: Es la introspección de la luna.
0: De la luna. Mirá, pobre luna, ahora la van a hacer como a Mercurio retrógrado, que le echan la culpa de todo.
2: Y bueno, hay que encontrarle la culpa a alguien, Jacoy, mientras no seamos nosotros.
0: Mejor la luna. Pues de ahí viene, estás alunada. ¿Estás alunado?
2: Claro. Claro,
0: no.
3: Qué lunático, ¿viste? Qué lunática.
0: Sí.
3: Claro, ¿o no?
0: Sí.
2: Echémosle la culpa a la luna, señores.
0: De
2: ahí
0: todo.
2: Tenemos algo nuevo para abrazar una causa. Y les voy a marcar
0: ¿cuál será el límite de la pobre luna en cuanto a la realidad y lo que le cargamos, Hasta las mareas, te lo admito.
2: ¿Todo?
0: Lo de los embarazos, qué sé yo, puede ser, porque empuja la gravedad,
2: la transformación,
0: ¿no?
2: La transformación del lobo.
0: La transformación del lobo ya es más cuestionable.
1: El crecimiento del pelo.
0: El crecimiento del cabello y ya todo lo demás viene por añadidura, me parece.
2: Y voy a poner una nueva grieta, ahora que dijimos media luna hace un ratito, ¿de grasa o de manteca?
0: Pues sabés que...
1: Están buenas las dos.
0: Están ricas las dos.
1: Sí, la de manteca para rellenarla con jamón y queso.
0: Pero si tuvieras que pedir... Cuando hay que pedir tres, de grasa se pide una sola.
1: Claro.
2: ¿Viste?
0: ¿O no?
2: Porque la nombré recién de hablando de la luna y se me ocurrió. Dije, plantemos otra grieta, plantemos otra bandera acá para discutir, ya que estamos. Grasa o manteca.
0: ¿Y sabés qué pasa con la de grasa? Son ricas las... Yo voy a pedir cuatro puntitas que me den de grasa. No quiero la media luna entera.
2: Ah,
0: son ricas las puntitas, ¿no?
3: Es más crocante, tiene razón.
0: Es cierto.
3: Y ahora, la de grasa no la puedes calentar. En cambio,
0: usted no la calentará, ¿por qué?
3: Porque te queda como más aceitosa.
0: Y más rica todavía.
3: Se van a morir todos del colesterol.
1: La de grasa tenés que tener mejor dentadura.
0: Eso también suele ser chiclosa.
2: Sí. Qué respuesta más graciosa que han dado, por favor. Nunca me las hubiera imaginado. Eso sí, somos compatibles, don Jacoy, para comer la media luna.
0: ¿Vio?
2: Usted come la punta, yo me como el resto, pues me gusta más el resto.
0: Bien, muy bien.
2: Lo más rico,
0: muy
2: está dejando
0: bien.
2: Lo más rico.
0: Ves que el complemento, en la conversación está la negociación, ¿se da cuenta?
2: Claro.
0: Íbamos a ir a la guerra por la media luna que quedaba cuando en realidad partíamos.
3: Se vuelve un sacramento si le sacas las puntitas a la media luna.
1: Chicos, por favor,
0: sí,
1: porque yo lo estoy mirando. A Rodolfo Flores, que no se puede
3: muriendo
1: de lo que están hablando.
0: Y está comiendo una mandarina. La mandarina, ¿no?
1: Claro,
0: la
1: dice, mandarina. Yo corto edito y acá los mando al muere a todos. Es el pensamiento de Rodolfo Flores en este momento.
2: Se nuestro operador. Se hace la botonera de operador, claro. Y nos escracha todo.
0: Sí, sí, sí.
2: Es bueno, tremendo.
0: Con eso. Sí. Así que María del Río es el día de la media luna, ¿no?
2: No. Se me ocurrió, no, porque como le dije que hoy está la media luna, la menguante, eso parecida a la de grasa, y no a la de manteca, porque no es tan gruesa, cierto. Hoy está finita en la última fase. Se me ocurrió plantar otra grieta.
0: Cierto.
3: Se antojó en realidad.
0: La vamos a buscar, yo no puedo, no se pueden decir marcas. Hará, no sé, 20 años, pero 20 años, 22 sí. años, tal vez 25. Que no como medialunas de un lugar de por acá, que están llenas de almíbar. ¿Las ha probado?
2: Ah, bueno, no, ¿de cuál está hablando
0: un
2: usted?
0: Un día la vamos a mandar con a comprar.
2: Hace 25 años.
0: Con nada, estamos todos de acuerdo. ¿Siguen haciendo?
2: ¿Empieza bueno. con dónde? ¿Con A?
0: Con A. Con A.
3: La marca.
2: Con A.
0: Con A de medialuna, sí.
2: Ah, pero yo la única que conozco con A, la que había que tomarse una moto e ir a la ruta para poderlas comer.
3: No, está en el microcentro.
1: Está cayendo pesado, sí.
0: Bueno, vaya que seguir, nos está haciendo hacer amigos.
2: Me voy a investigar, sí, porque en 25 años, yo hace 25 años estaba planeando el viaje a Bariloche a esta altura, Jacob, y no sé.
0: Es que yo también. Yo no había nacido todavía, es que la había comido...
1: Ay, bueno, chicos, por favor.
2: Me vamos. Voy a investigar, ¿eh? Me voy a investigar a ver de qué me está hablando Jacob.
0: Me gusta cómo hace uno ahí en el Valera Valerita.
2: En ese lugar con A, que voy a buscarla.
0: Ah, ese Busquera, me parece que hay uno solo y está por este lado, ¿eh?
2: Voy a buscar, a ver de qué me está hablando Jacob.
0: Bueno. Estamos hablando de lo mismo, quiero mandar una pausa para que me digan.
2: Adiós,
0: gracias.
2: Hasta luego.
0: Beso grande.
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0: 40 minutos ahora, 41 de las 7 de la mañana. María Fernanda Heras.
1: Vamos con las máximas y las mínimas del país. Te voy a sorprender, porque en las mínimas, base Marambio.
0: Sí.
1: ¿Preparados, chicos?
0: 30, más, sí.
1: 37 Dios grados, mío, 4 décimas bajo cero.
0: Sí, sí, sí. La venía más baja. Pintando para eso. Mucho
1: en, sí, en territorio Esquel, Chubut, 10 grados bajo cero, y la más alta en este momento, San Ramón de la Nueva Orán, en Salta, 15 grados 2 décimas.
0: Sobre 15 cero. Grados 2 décimas. Ahí estamos en el pico, ¿no es cierto?
1: Esa es la más alta y la más baja.

0: muy buena presencia de sol.
1: Todo el fin de semana estuvo frío, ¿no es cierto? Y vos que laburaste sí. tanto.
0: Sí, nos acompañó el solcito, la verdad, que hizo lo suyo, Nico. Hay que decir, bueno, veníamos de tener, igual que ustedes, semanas donde no veíamos ni un rayo de sol, muy difícil por mucha humedad, los porcentajes eran muy altos y el cielo se mantenía totalmente cubierto. Ya desde el viernes tuvimos otra realidad y hacia el fin de semana, si bien las jornadas fueron muy frías, sobre todo ayer domingo, pero durante la jornada el cielo se mantuvo totalmente despejado.
1: Ivana, bueno, contanos un poco, bueno, cómo ha cerrado, ¿no?, esta historia del fallecimiento del papá de Messi.
0: La verdad que, bueno, un fin de semana, como bien vos lo decías, desde el sábado prácticamente las primeras horas, cuando se conocía la noticia del fallecimiento de Jorge Messi, y que se fue muy cauto, Nico, vos lo habrás observado, los chicos
1: allí. Acá tenemos en la mesa a Alejandra Gallo, ocurrió durante su programa. No el fallecimiento, pero sí un poco el acuerdo, ¿no es cierto?, de publicación, y ahí estábamos, esperando, a ver si te pasó lo mismo, creo que sí, esperando un comunicado oficial de algún tipo, ¿no?
0: Exactamente, y claramente llegó en un momento justo donde se comenzaba a chequear la información por todos lados, en todas las fuentes, justamente por lo que es la comunicación oficial del Sanatorio Centro en esta oportunidad. Es importante que fue necesario poder tener esa constancia, ¿no? Para de allí poder establecer un parámetro, de decir, bueno, desde dónde la cobertura, desde dónde informamos, con los cuidados pertinentes, también por un momento lamentable y difícil para la familia Messi, porque también siempre se buscó desde la ciudad de Rosario, en cada llegada de él aquí, inclusive en la última que hicimos desde postmundial, poder preservar su privacidad, no invadir, ¿no? Se comenzaron a hacer poder chequear la información si Messi definitivamente iba a arribar a la ciudad de Rosario. Eso se pudo chequear durante la mañana y confirmar que, bueno, aproximadamente a las 9 de la noche iba a estar aquí en la ciudad de Rosario, y que rápidamente se iba a trasladar hacia el cementerio El Prado, que donde fue trasladado a media mañana el cuerpo de Jorge Messi desde el Sanatorio Centro, que está ubicado muy cerquita aquí de la radio donde estamos nosotros, microcentro de la ciudad de Rosario, hacia el cementerio Prado, que cuenta con sala velatorias y con crematorio propio. Claro. Este espacio está ubicado en la Ruta Nacional 33, que es una localidad que está a 20 minutos de la ciudad de Rosario, y allí, al caer la tarde del sábado, las proyecciones era decir, bueno, desde dónde se hace el acompañamiento, cómo va a ser el traslado de Messi, porque sabíamos que el gobierno de la provincia de Santa Fe había puesto a disposición un helicóptero para evitar el traslado, Jorge, porque si bien uno dice 20 minutos, pero un día sábado por la tarde, teniendo en cuenta que la gente tenía el conocimiento, estaba haciendo el seguimiento de todo lo que sucedía con el velatorio, tenían miedo que esto pueda ser un impedimento para que pueda llegar tranquilo, que el tránsito no sea una complicación, y había un helicóptero a su disposición que no fue utilizado, fue descartado, y finalmente se trasladó vía terrestre Lionel Messi junto a Antonella, junto a una hermana también. Fue una ceremonia tanto el sábado como el domingo muy íntima. El sábado durante el día hubo amigos allegados a la familia que, bueno, llevaron su DNI, se constataron todos sus datos con personal de seguridad allí en el ingreso al cementerio, pero fueron rechazados porque había una lista que era muy reducida y solo estaba habilitado para algunos familiares.
1: Ah, mirá,
0: y
1: eso vos, mismo, eso pasó, era una lista que ellos armaron y quien quedaba fuera directamente no entraba, mira vos.
0: No entraba, se podía ver eso, el intento de que, bueno, justificaban, explicaban el vínculo, no pudieron ingresar. Al día domingo estaba la posibilidad de que quizás esto pueda abrirse un poquito más, ¿no? Habilitarse. Inclusive sucedía algo, Jorge, que ayer lo veíamos. Muchas familias que tienen a sus seres queridos allí enterrados no podían acercarse al lugar, y los días domingos suele ser un día de visita, ¿no? sobre toda la mañana, eso también lo pudimos ver. Claro, que la gente fue bastante respetuosa, entendió que no era el momento, se les habilitó un horario especial, que eso también a nosotros nos dio una proyección.

0: sensación de que pasada la una del mediodía se iba a desconcentrar todo, porque desde la una del mediodía se iba a habilitar para que la gente, ya sea de Rosario, de
1: Claro.
0: Pérez, de otras localidades aledañas, puedan llegarse al lugar. Y claramente fue así.
1: Así fue.
0: Había mucho hermetismo, especulaciones, muchas, Jorge, también, porque se hablaba de que quizás podía llegar a llegar un contingente de amigos, de parte de lo que ha sido el equipo de la selección, allí acompañándolo en el cementerio. Nada de esto sucedió, sí pudimos constatar, porque luego de que culminó el velatorio, que fue prácticamente minutos después de las 12 del mediodía, ellos se retiran por otro ingreso, que bueno, allí no había guardia periodística, pudimos
1: Ivana,
0: constatar, sí.
1: esto ocurrió, digo, el fallecimiento está confirmado cerca de las 2 de la mañana del viernes, esto es así, es decir, del
0: Sí,
1: sábado, así sería, así
0: exactamente, sí,
1: habría sido.
0: sí, al principio se hablaba de las 10 de la noche del viernes, pero no, después se confirmó el
1: El
0: sábado a
1: sábado,
0: las 2 de la
1: con
0: madrugada.
1: el comunicado oficial del sanatorio que fue, te diría, cerca del mediodía.
0: Sí, pasada las 10 de la mañana se contó
1: Sí.
0: con ese comunicado, donde ellos inclusive fueron muy precisos de que no iba a haber más que esa información. El resto de los detalles quedaba preservado por justamente los derechos del paciente.
1: Y así se hizo.
0: Así se hizo,
1: Entonces, respuesta a la
0: sí.
1: pregunta sobre si había habido un empeoramiento más o menos repentino de la salud de Jorge, eso no se sabe. Digo, por el hecho de que lo encontrara a Messi en Miami, ¿no? Si no hubiese estado acá,
0: Sí,
1: él jugó el día anterior.
0: lo
1: Acá él
0: que.
1: jugó el día anterior.
0: Y marcó
1: Claro,
0: cuatro
1: el
0: goles.
1: día anterior había jugado y no nos olvidemos que hacía una semana, un poquito más, que él se había ido de acá de la Sí.
0: ciudad de Rosario. No había pasado mucho tiempo, si sabíamos que en los últimos días pudimos constatar eso, que él estaba internado en el sanatorio centro, que se había desplegado todo un operativo para resguardarlo y también para que el personal del sanatorio centro no brindara ningún tipo de información. Había un contrato de confidencialidad que eso se tuvo que respetar a rajatabla, Nico. Y una fuente que nosotros pudimos llegar del área de oncología ya nos habían comunicado tras la partida de Messi en el último viaje que era cuestión de semanas. Pero bueno, uno no tenía la precisión del diagnóstico, pero sí tenía ese dato, que ese dato también generó especulaciones de que quizás Messi podría volver unos meses a jugar para darle el gusto, ¿no? En su última etapa a su papá, Jorge Messi, aquí en el Club News of Boys. Bueno, surgieron también esos rumores, esos comentarios, que nada de eso al menos se fue
1: Nada
0: confirmado,
1: ocurrió.
0: pero sí teníamos esta información desde el área de oncología.
1: Ivana, ¿y sobre el
0: Muy,
1: regreso de
0: sí.
1: Messi?
0: Sobre el regreso de Messi, también es un hermetismo porque ayer, durante las primeras horas de la mañana, pudimos constatar desde el Aeropuerto Internacional Islas Malvinas que la aeronave que lo trasladó volvió nuevamente hacia Miami. Esto se pudo constatar en el seguimiento del vuelo y no ya directamente, bueno, eso descartó posibilidad porque, bueno, también se hablaba de que quizás durante el día domingo Messi volvería a Miami, al menos hasta el día de hoy. Lo que sabemos es de que podría suceder en las próximas horas y que el único que sí pudimos constatar que estuvo presente allí en el barrio Kentucky, que luego del velatorio nosotros nos trasladamos hasta el barrio privado de Funes, es Leandro Paredes. Él
1: Así es.
0: estuvo ayer durante el domingo acompañando a Leo y a su familia.
1: O sea que ha sido incluido en la lista.
0: Incluido en la lista, inclusive Di María y familia también.
1: No, es que ha habido seguramente un mensaje de no es necesario que vengan, ¿no es cierto? A gente, digo, de clubes y compañeros de
0: Sí.
1: equipos, etcétera.
0: Sí, porque la casa de Messi ha sido un lugar que en otras oportunidades pudimos ver en las imágenes Maxi Rodríguez, por ejemplo, y su familia. Bueno, son varios los jugadores que han visitado a Lionel en
1: Sí,
0: su
1: hay un grupo que
0: visita.
1: pasa la Navidad ahí o el Año Nuevo, ¿cuál es?
0: Sí, totalmente, sí, Maxi Rodríguez se lo ha compartido con Di María. Bueno, son varios los jugadores que han tenido la posibilidad de compartir distintos momentos, pero en esta oportunidad fue una ocasión muy, pero muy especial, ¿no? Y se han encargado de establecerlo así. Lo que sí no quiero dejar de remarcar, que ayer domingo, el sábado se notó, pero ayer domingo fue tremendo, Nico, la casa donde nació Lionel, donde creció, la casa de Lionel Messi en la zona sur de la ciudad de Rosario. La gente fue llegando con el pasar de las horas del domingo a colocar banderas, rosarios, mensajes, muchos carteles, flores, para, bueno, una muestra de fuerza y aliento a la familia. Muchas banderas argentinas durante todo el día, fue un recorrido allí permanente, no solo de la ciudad de Rosario, sino de otras partes del país, que fueron hasta la casa natal de Lionel.
1: Ivana, muchísimas gracias por este reporte de hoy, por todo el laburazo del fin de semana, y seguimos en línea, nos vas contando, dale.
0: Dale, como siempre, un placer poder tomar contacto, Nico, con vos y con todo el equipo. Abrazo grande.
1: Un beso grandote. Es Ivana Misoski de LRA 5, Radio Nacional Rosario, provincia de Santa Fe. Nos vamos ahora a Bariloche, provincia de Río Negro, con Urbano Flaivani. Urbano Flaivani, muy buen día, bienvenido. ¿Cómo le va?
2: Buen día, Nicolás, equipo y audiencia. Muy bien, con una temperatura muy, muy baja, por cierto. Cuando nieva, la temperatura está por sobre cero. Ahora que no ha nevado, la temperatura en estos momentos es de 3 grados 2 décimas bajo cero y una sensación...
1: O sea, hace menos frío cuando nieva, mira vos.
2: Claro.
1: Porque condensa, claro. No sé por qué, pero sí.
2: Sí, sí, porque bueno, la característica dice, para nevar tiene que ser entre 0 y 2 grados o 0 y 3 grados con una presión baja. Bueno, hoy tenemos una temperatura de 3 grados 2 décimas bajo cero con una sensación térmica de 9 grados bajo cero. Además, el cielo tiene que estar bastante despejado para que caigan estas heladas que son realmente muy, muy intensas, Nicolás.
1: Contanos un poco, Urbano, qué es lo que pasó con este accidente tremendo, tremendo, que se llevó la vida de una niñita de 3 años. Hay distintas versiones, la que yo tengo tenía que ver con que vivían casi sobre el lago, ¿no es cierto? Uh-huh. ¿Y algo pasó ahí cuando sacaban la camioneta?
2: Claro, porque hay muchas construcciones a la vera del lago. Recordemos que hay una suerte de, se llaman aguas comunes, que son más o menos 15 metros, 20. De ahí para atrás podés construir en los lugares que se pueden hacer. En este caso, y de acuerdo a la geografía, recordemos que estamos en una montaña, bueno, esta vivienda, que además tenía un desnivel importante, estaba casi 20 metros por encima de lo que es el lago. ¿Qué sucedió? Había nevado, estaban por salir al mediodía, prendieron la camioneta, la niña de 3 años en la camioneta, la madre, y el padre tratando de sacar un poco de nieve para poder salir de esta vivienda, ¿no?, de este terreno. Bueno, finalmente comenzó a patinar, sabemos lo que es la pendiente, y cayó al lago, ¿sí? Eso fue lo que sucedió. Bueno, obviamente que el padre tratando de...
1: No, es terrible, el relato de ellos en un diario, yo no sé si fue La Nación que lo tradujo de esa manera, o ese relato de los padres, no, es increíble,
2: Sí, porque además uno dice, bueno, voy a salir para disfrutar un rato a la tarde. Eso es, vos decís, ¿cómo pudo pasar esto? De pasar de la alegría a la tragedia.
1: Y el relato de la madre diciendo que pudo salir del lago, hablaba de no sé cuántos metros, más de 10, ¿no es cierto?
2: Sí, sí, sí, de zonas muy escarpadas, sí, sí.
1: Dice, todo se puso oscuro y miré para atrás, la nena no estaba. Y en el momento en que salí supe que iba a tener que cargar toda la vida con esta decisión, pero si mis pulmones no podían más, los de ella ya debieron haber colapsado. Es una cosa tremenda, el relato es terrible.
2: Sí, sí, sí, sí, sí. Sí, fue tremendo, el padre se lanzó al agua tratando de hacer algo, bueno, tuvo que salir, la hipotermia, vos sabés que el lago es muy, muy frío, es imposible estar más de unos segundos o unos minutos. Bueno, estuvo otra, fíjate vos también, el nivel, tuvieron que descender con arneses, personal de la comisaría, después Prefectura Naval Argentina, obviamente con los buzos, rescataron, llegaron hasta el coche, y bueno, rescataron a esta niña que obviamente ya había fallecido, pero realmente un hecho lamentable, lamentable.
1: Es impresionante, léelo, Ale, de
3: la desesperación.
1: Léele la nota de La Nación después y contame qué te parece, porque la verdad es impresionante, ¿eh? Porque en algún punto, mira, y justo la palabra, la frialdad con la que los propios papás lo cuentan, no, es una cosa tremendo todo.
2: Sí, sí.
1: El hecho
2: sí,
1: y la reacción, las dos cosas
2: sí,
1: son
2: sí,
1: terribles.
2: Tal cual, un hecho muy, muy lamentable, porque vos decís, bueno, no sé, soy piloto de Fórmula 1, seguramente tengo un probabilidad de que me pase algo, como que no, pero acá vos salís de tu casa, estás calentando la camioneta, estás sacando la nieve para poder salir, digamos, bien, y de pronto pasa esto, una cosa
1: dice
2: inimaginable.
1: Dice un poco como
2: además
1: las películas ella, ¿no es cierto? Totalmente. Creí que en el derrape a algún árbol iba a detenernos,
2: claro,
1: y no, fui a dar
2: claro,
1: con camioneta y nena y todo al lago.
2: Sí, tremendo, tremendo. La verdad que fue tremendo y bueno, una situación muy, muy, muy muy desgraciada y bueno, por supuesto consternado todos los vecinos y Bariloche, ¿no? Realmente, un hecho, si se quiere tildar de absurdo, porque nada hacía prever que esto podía suceder.
3: Sentí que tenía que salir o me moría ahogada.
2: Sí, claro.
3: Dice, ¿no? Estoy repitiendo el testimonio de la mamá, una cosa tremenda, ¿eh? Que refleja el Diario de la Nación. Sí. Supe que si mis pulmones ya no resistían, Fide ya estaba muerta. También pensé en milésimas de segundo que iba a tener que vivir con esa decisión toda la vida.
1: No, no, es tremendo. Y eso lo estaban contando horas después del accidente, cuando todavía no se habían despedido de su nena. La verdad es todo muy impresionante, Urbano, ahí, la verdad.
2: Sí, sí, tal cual.
3: No pedí ayuda, grité porque no podía creer lo que nos estaba pasando. Pensé en volver a meterme, pero no tenía sentido.
1: Está ese no pedí ayuda. Yo no sé si es un no cayó o es un proceso
3: no
1: con
3: sé,
1: una
3: sí,
1: rapidez que no se entiende, tremendo, ¿cierto?
2: Sí, sí, no, porque además, digamos, el a ver, vos decís, no, eso no puede pasar, esto como vos decías, esto
3: claro,
2: es una película.
1: No, totalmente. Urbano, muchísimas gracias, que tengas lindo día.
2: Igualmente, hasta pronto.
1: Abrazo grandote, es Urbano Fly, Bani de LRA 30, Radio Nacional, Bariloche, provincia de Río Negro.
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5: 8 de la mañana en la República Argentina. Alerta por frío extremo en el país, en el Palomar, en la provincia de Buenos Aires. La temperatura es de 1 grado y el ambiente es más gélido que en Ushuaia. En el suroeste de Río Negro, la térmica se acerca a 10 grados bajo cero y es uno de los puntos más helados de Argentina. Además, rige una advertencia especial por nevadas en Mendoza y Neuquén. Cambios en el esquema de privatización del Belgrano Cargas. El gobierno informó que los fondos obtenidos por la venta de material rodante serán destinados a financiar las obras futuras en el sistema ferroviario. La información del deporte con Rodrigo Ruiz.
6: Dos encuentros le darán continuidad a la cuarta fecha de la Liga Profesional del Fútbol Argentino. Desde las 19 horas en el Florencio Sola, en el sur de Gran Buenos Aires, el Club Atlético Banfield va a recibir a Belgrano de Córdoba y 21:15 en el 15 de abril en Santa Fe, Unión de esa provincia, va a jugar ante Central Córdoba de Santiago del Estero.
5: El estado del tránsito con Romina Wiener.
7: En la provincia de Neuquén, corte total en la ruta nacional 40 Norte entre Chacaico y Butarranquil. Se debe a la presencia de vientos blancos de más de 80 kilómetros por hora. La visibilidad de conducción está nula. Respetar las indicaciones de señalización. Además, precaución en la ruta nacional 40, camino de los Siete Lagos. Transitar a baja velocidad por la presencia de hielo y nieve en calzada. Recordamos que en esta época del año es obligatorio la portación de cadenas.
5: En Córdoba, donde nos escuchás a través de la M750, la temperatura es de 2 grados 6 décimas y el cielo está parcialmente nublado y no hay pronóstico de tormentas. En Buenos Aires, la marca actual 4 grados 3, la térmica 3 grados 1, la humedad 86%, el cielo está despejado.
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0: problemas. 5 minutos nos separan ahora de las 8 de la mañana en la República Argentina, este día lunes 10 de agosto de 2026 en todo el mundo.
1: Y nos quedamos con Nico Jacoy hasta las 10 de la mañana en este primer round. Y en la ciudad de Buenos Aires, una temperatura de 4 grados 3 décimas, la sensación térmica 3 grados 1 décima, cielo totalmente despejado. Ya salió el sol, sí, estoy verificando por la hora. Y la máxima para hoy de 12 grados con cielo algo parcialmente nublado. Rápidamente recorremos el país a través del pronóstico por regiones. En el NOA, ambiente frío a fresco con cielo mayormente despejado a parcialmente nublado. En el NEA, jornada fresca con cielo algo nublado. Por momentos va a estar bastante nublado sin precipitaciones. En Cuyo, frío intenso con cielo variable y posibles nevadas débiles en zonas cordilleranas. En el centro del país, día muy frío con cielo mayormente soleado a parcialmente nublado, sin lluvias, por lo menos estos días. En la Patagonia, frío polar con cielo nublado a parcialmente nublado, posibles nevadas o precipitaciones débiles, puntualmente en las zonas cordilleranas. Y en el sector antártico argentino, islas del Atlántico Sur, Nico, condiciones muy frías y ventosas. Como dijimos, las temperaturas estarán entre los 30 grados bajo cero a los 5 grados bajo cero.
0: Tremendo. ¿Qué hay que saber hoy lunes 10 de agosto a esta hora? Messi despidió a su papá en una ceremonia íntima en un cementerio privado de Rosario. Jorge Messi falleció el sábado a los 68 años a causa de una grave enfermedad. Estaba internado en una clínica de la ciudad de Rosario. Amigos, autoridades e hinchas acompañaron al capitán con mensajes de condolencias. El embajador argentino en Brasil está en Buenos Aires, es Daniel Raimondi, y se reunirá este mediodía con el canciller Pablo Quirno con la venida del funcionario de la embajada argentina en Brasil, quedó temporalmente a cargo de la encargada de negocios, María Emilia Cortés. Vacunatorio VIP. El fiscal federal Eduardo Tayano pidió indagar al expresidente Eduardo Duhalde, a su esposa Hilda Chiche González de Duhalde, al periodista Horacio Verbitsky y a otras 30 personas que durante la pandemia, bajo la presidencia de Alberto Fernández, accedieron a vacunas contra el COVID de forma irregular. Ahora, la jueza federal María Eugenia Capuchetti deberá decidir si corresponde indagarlos a todos. 4 muertos en un accidente de helicóptero en Río de Janeiro. El siniestro aéreo ocurrió el sábado en el Parque Nacional de Tijuca. Las víctimas son 3 turistas colombianas y el piloto de la aeronave, según informaron medios brasileños. Escuchamos el informe del consulado colombiano.
2: El 8 de agosto, el consulado de Colombia en Río de Janeiro tuvo conocimiento del terrible accidente aéreo que deja como víctimas 4 personas fallecidas, 3 de ellas presuntamente colombianas, una menor de edad, todas de la misma familia que se encontraban de turismo en esta ciudad. Desde esa hora estamos en contacto permanente con las autoridades, con la defensa civil, la policía civil, los bomberos, la alcaldía, que son las personas encargadas de las operaciones de rescate y atención a las víctimas. También estamos en contacto con los familiares, tanto las que están aquí en Brasil como los que están en Colombia. Desde el consulado continuamos haciendo las gestiones, el seguimiento, el apoyo y la orientación necesaria tanto a la familia como a las autoridades locales con el fin de que puedan retornar pronto a Colombia y superar este difícil momento.
0: Miles de personas marcharon en Ceuta contra la crisis migratoria, reclamaron la renuncia de Pedro Sánchez. La cifra de muertos asciende a 142, esto como consecuencia del ingreso masivo de migrantes desde Marruecos la semana pasada. Comienza el juicio oral y público contra Piti Álvarez. El cantante está acusado del homicidio de Cristian Maximiliano Díaz en Villa Lugano. Verónica, expareja de la víctima, manifestó su deseo de que se haga justicia.
3: La verdad que yo lo que quisiera es que cumpla con la ley, que vaya preso. A ver, mató. A ver, todos yo escucho que dicen, ay, Cristian era esto, ay, era él o yo. No, mataste a una persona. Creo que nadie tiene el derecho de sacarle la vida a nadie. Entonces, para mí, tiene que pagar en la justicia.
0: ¿Qué tema este Andrés China Valdivieso, eh?
4: Sí, porque pone, digamos, en el escenario el hecho de que la inimputabilidad no es perpetua. Cuando alguien es declarado inimputable es que al momento no puede comprender o la gravedad de los hechos de los que quiere acusársele o no puede comprender el proceso en su contra, que era el caso de Pity Álvarez, que se fue recuperando de sus adicciones y de su condición
0: mental.
4: Porque ahí
0: un poco el punto es, si no podía comprenderlos en ese momento, no los comprendió para siempre. Pero
4: no los comprendía en ese momento, ahora sí puede comprender los hechos de los que se está acusando y el proceso que inicia hoy.
0: Es que lo del proceso seguro. Además, si anuncias un show en algún momento...
4: En el 2018 no.
0: Y eso está...
4: Exactamente, porque la condición de inimputabilidad no es perpetua. O sea, requiere de un tratamiento, de una medida de seguridad, como fue la que se dispuso, para que sane, para que reciba un tratamiento en una institución médica, fue adquiriendo salidas transitorias, volvió a retomar su carrera y la justicia dijo entonces, bueno,
0: ahora
4: iniciamos
0: sí
4: el proceso. Claro.
0: Pero es que en realidad no hay que juzgar la imputabilidad en el momento del hecho, en ese momento es cuando no comprendiste. Si comprendés después, y además comprendés porque la justicia te mandó a un lugar donde van a sanarte, no te sana para meterte. Bueno, qué tema interesante.
4: Muy interesante.
0: Qué tema interesante. Miriam Mariotto, muy buen día, bienvenida, ¿cómo le va?
5: ¿Qué tal, cómo están ustedes? Sí, estaba escuchándolos, realmente sí, es un debate que de hecho la justicia misma, ¿no? Se tomó bastante tiempo en resolverlo.
0: Es el eje de esta cuestión en materia jurídica, ¿no es cierto?
5: Exacto, el hecho es que él ahora está en condiciones de enfrentar el juicio.
0: Claro.
5: O sea, luego se verá si, bueno, esto estamos especulando a nivel mil, ¿no? Pero digo, si en el momento de los hechos tenía conciencia o no, bueno, ese es otro tema. El tema es que hoy puede enfrentar el juicio. Incluso en las últimas horas, su defensa, que está a cargo del doctor Javier Aldo Marino, presentó la posibilidad de que nuevamente fuera suspendido este juicio. Bueno, el tribunal, que está integrado por Gustavo Gruener, Juan María Ramos Padilla y Hugo Navarro, el tribunal oral en lo criminal número 29, decidió que sí, que puede afrontar este juicio. Incluso Cristian Pity Álvarez iba a realizar un recital en este fin de semana en la provincia de Tucumán y anunció que lo suspendía porque...
0: Pero querido, si podés enfrentar el recital, podés enfrentar el juicio.
4: Eso
0: digo, ahí me parece
4: que
0: ya está. Porque hasta acá podría ser un juego de la defensa, te ponen el brete, digo, como justicia de tener que atender esos argumentos, porque en cualquier caso, ¿cuál sería el problema? Que no pueda defenderse, ¿no? Pero si podés cantar, digamos.
5: Exacto, lo que van a hacer justamente es reducir el tiempo de las audiencias. O sea, van a hacer más audiencias en menos de menos cantidad de horas, para no, digamos, no abrir tampoco la posibilidad de que haya alguna situación, de que se duerma o que no preste atención o que no pueda mantener la atención durante tanto tiempo. Entonces, las audiencias van a ser de 3 horas de máximo de duración y 11 audiencias en total. Se calcula que agosto, septiembre es que durará este juicio. Justamente por eso, ¿no? Se van tomando medidas. Y él canceló este recital y dijo en una entrevista que dio en las...
0: ¡Qué error táctico! ¿No consultó con los abogados si hacer el recital o no?
5: No, lo canceló y dijo, no, lo canceló porque por ahí los jueces pensar... Claro, bueno, sí. Desde diciembre de 2025 que él comenzó nuevamente a hacer recitales y entrevistas. Y bueno, probablemente también también internamente quiera afrontar el juicio para, digamos, de alguna manera tener una definición de esto. Él estuvo preso durante 4 años en este sistema Prisma para personas con problemas de salud mental. Bueno, finalmente fue liberado con tobillera electrónica, luego le sacaron la tobillera electrónica, pero lo cierto es que ahora sí, a partir de hoy, va a tener que enfrentar a este tribunal, vamos a decir el nombre de el abogado, por ejemplo, de la querella de la familia de Cristian Díaz, es Fernando Burlando, así que va a haber mucho movimiento mediático, no solo por el acusado, sino también por los abogados y el fiscal.
0: Bueno, pero logró la reversión de la suspensión, por lo pronto, Burlando, entonces, ¿no es cierto?
5: Claro, se logró que se tenga que sentar por por primera vez, podríamos decir, en el banquillo de los acusados. Esto fue hace 8 años, ya había sido postergado el juicio en 2021 y 2023.
0: Ponele que el Piti cuenta a favor con qué cosa, con que todos sabemos que está más o menos quemado, ¿no es cierto? Entonces, ahora, pero después cualquiera dice, ay, no puedo prestar atención, y entonces se suspende el juicio en tu contra.
5: Bueno, de hecho,
0: que hay un tema ahí. Por él,
6: de hecho, porque demora todo el proceso, eso también, uh-huh, poner solo 3 horas.
0: Pero
6: solo,
0: lo suspende, digo, ¿no? Se juegan a eso. Y se va a dormir, van a ver, hoy se va a dormir, pero va a ser, no vamos a saber si es real o mentira.
5: Sí, son 11 audiencias, se van a hacer igual con una periodicidad para que esto en 2 meses, sí, digamos, ya tenga que tener una, claro, sentencia. La pena puede ir entre 8 a 25 años de prisión, pero existe la posibilidad de que haya agravantes, sí, o sea que esto puede, bueno, lo va a decidir obviamente el tribunal, pero técnicamente puede tener más años de prisión. Y bueno, comienza, 70 testigos son los que van a declarar en este juicio. Recordemos esto para quienes nos están oyendo, escuchando, nuestros oyentes, y que tal vez...
0: Eso, llévanos a la madrugada del 12 de julio de 2018.
5: Sí, esto fue en el barrio Zamoré, en Villa Lugano. Ustedes recordarán, todos quienes nos están escuchando también, que primero, bueno, ocurrió el crimen. Todos sabían que había sido Piti Álvarez, porque obviamente era figura ilustre en el barrio Zamoré, uh-huh, pero él se había escapado, se fue a un boliche conocido, que creo que ahora cerró, a Pinar Rocha, así en la zona oeste. Sí. Y al otro día...
0: Aparentemente había, antes ha habido una acusación, ¿no es cierto?, de Piti respecto de Cristian Maximiliano Díaz, como que le había robado pertenencia de una, sí, mochila, ¿no?
5: Que sí, le había robado pertenencia de una mochila, que puede ser cierto o no, porque, uh-huh, eso no invalida, claro, la acusación de homicidio, ¿no? También no.
0: Ahí pasa el altercado, claro, en el que Piti extrae esta pistola calibre .25 no autorizada y dispara.
4: Ahí tenés,
5: claro,
4: un agravante.
5: Sabemos, claro, que Piti Álvarez era en ese momento una figura en el barrio. Entonces, como que se sentía acosado, entre comillas, ¿no? Toda esta situación de consumo de la que estamos hablando y demás. Él tiró el arma, ese arma ilegal.
0: Disparó 4 veces contra Díaz, que esto también, porque decís, una es una reacción, 4 es una decisión.
5: Claro, por eso los agravantes, que es muy probable que surjan en este juicio. Cristian Álvarez tiró el arma, que también es otro agravante, porque intentó ocultar, no es que estaba totalmente perdido y no sabía qué es lo que hacía.
0: O sea, vidrio no comía, claro.
4: Acá hay porque también hay un detalle, esto no es incomprensión de la criminalidad del acto en el momento, es no poder enfrentar el juicio, por eso la imputabilidad.
0: Ahí está, ese es el tema, que es muy raro.
4: Es diferente. ¿No?
0: Que es muy raro.
5: Es así es, bueno,
0: muy linda de discutir, porque hay que definirlo, si no, uh-huh, es una salida para todo quien tenga que enfrentar un juicio.
4: Claro.
5: Recuerden ustedes, uh-huh, esta conferencia de prensa improvisada que dio Cristian Piti Álvarez, digo Cristian, que también es el nombre, uh-huh, del, sí, de la persona fallecida, sí, Piti Álvarez, cuando volvió al barrio Zamora, que así fue detenido, él había ido a un recital de Ulises Bueno en Pinar de Rocha, volvió y dio una improvisada conferencia de prensa. Recuerdan ustedes que tenía una campera deportiva muy llamativa ante todos los periodistas que estaban allí en el lugar, y bueno, y ahí fue detenido. Él volvió al barrio como si nada, y bueno, así estaban todos los medios y toda esta situación. Pero bueno, finalmente comienza este juicio, aproximadamente 2 meses.
0: ¿A qué hora está pautado?
5: Previsto a las 10:30 de la mañana, que sea el inicio de la primera audiencia. Seguramente todos van a empezar a llegar antes, los abogados, querellantes, el defensor. Vamos a ver entonces cuál es la posición de cada uno de ellos al ingresar.
0: Así que hacemos contigo la previa del juicio, entonces, contra el Piti Álvarez por este asesinato ocurrido en el año 2018, y luego el desarrollo ya durante la mañana de Corol en el aire.
1: Vos sabés que me tocó hacer un mano a mano con la madre del Piti Álvarez en su momento en el estudio de abogado, una charla muy interesante, algunas cosas off the record. Ella llevaba fotos de cuando Piti Álvarez era chico, que era muy religioso, tomando la comunión y demás, y ella contaba que tuvo un cambio enorme en su personalidad y demás cuando se empezó a dedicar a la música en exclusivo, pero es una mujer, es una profesional que lo acompañó a él en todo este proceso desde que ellos estaban alejados y a partir de
0: vuelve
1: que
0: después de esto.
1: Estuvo recontra cerca de él apoyándolo, insistiendo, una madre totalmente partida.
0: Miriam, seguimos luego, ¿te parece?
5: Así es, hasta luego.
0: Abrazo grandote, es Miriam Mariotto.
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0: Hernán Mundo, muy buen día, bienvenido, ¿cómo le va?
8: Hola, buen día, buen lunes para vos, buena semana para todos, esperando por reuniones en Casa de Gobierno en el día de hoy. Recordemos lo que sucedió el pasado 16 de julio, cuando la Secretaria General de la Presidencia, Karina Milei, recibió en Casa de Gobierno a todos los legisladores que componen justamente el Bloque Libertario en Ciudad de Buenos Aires. Allí, bueno, se trabajó sobre las iniciativas que tiene la Libertad Avanza en el ámbito del Poder Legislativo de la ciudad, también de alguna manera, aunque parezca que falte mucho, empezar a trabajar en estrategias, en todo caso en primeras reuniones de cara a los comicios del año que viene, en este caso en Ciudad de Buenos Aires. Hoy va a suceder de alguna manera en espejo lo mismo con diputados y senadores de la provincia de Buenos Aires, que por supuesto también pertenecen a la Libertad Avanza, en dos encuentros por separado. Uno, a la hora 15, el encuentro con senadores bonaerenses, a la hora 17, la segunda reunión con los diputados de la provincia de Buenos Aires. En definitiva, ¿qué se espera de la reunión? Bueno, traerán al encuentro los diputados y senadores un informe, de alguna manera, de todas las actividades realizadas durante la primera etapa del año, o sea, los primeros 6 meses, y luego una especie de hoja de ruta de lo que se impulsa para la segunda parte del año, con temas que le interesan, interesan a nivel partidario, interesan también al gobierno nacional, ¿no? Trabajar y poner también sobre la mesa aspectos de cosas que están, por cierto, pendientes en territorio bonaerense. Por citar algunas de las cuestiones, el IOMA, la crisis sanitaria en la provincia de Buenos Aires, reformas de carácter político, gasto del Estado, proyectos que hacen al sector agropecuario, cuestiones que hacen a la inseguridad. Bueno, todo eso va a estar siendo debatido, charlado en estas dos reuniones. Recordemos que la Libertad Avanza tiene 10 bancas en el Senado de la provincia de Buenos Aires, 20 en el caso de diputados de la provincia de Buenos Aires, con Agustín Romo como presidente del bloque, y en un año donde se sabe, ha habido poca actividad, casi nula actividad.
0: En el ámbito, una sesión creo que hubo en la provincia de Buenos Aires.
8: Exactamente, con un gasto que ya no solamente es planteado por los legisladores libertarios, sino también que ha sido alertado esto por distintas ONG, para el erario público de la provincia de Buenos Aires, un gasto, por cierto, muy, muy considerable, con las dos cámaras teóricamente funcionando. Y desde ya también sobre la mesa cuestiones que hacen a iniciativas que también el gobierno aspira a tener a nivel nacional, con el caso de la reforma política a tratarse en el Congreso Nacional, pero también pensándola en Provincia de Buenos Aires, con la cuestión de las reelecciones indefinidas, con las PASO y también con la boleta única en territorio bonaerense. Y bueno, y cuando empiezan también a hablarse, ¿no?, de aspectos que hacen a cómo pararse de cara a los comicios del año que viene, si alianzas sí, si alianzas no, si tejer vínculos con distintos otros sectores, como de repente aliados, como puede ser el PRO, el radicalismo, espacios vecinalistas, y de momento, desde ya con, lo ha dicho el propio presidente en varias oportunidades, por ahora con Diego Santilli como el candidato más relevante, o por lo menos quien aparece en punta para disputar la elección al peronismo ya a nivel de gobernación de cara al año que viene. Y también aparecen por allí, Nicolás, algunos nombres de cara a apuntar a algunos distritos importantes de la provincia de Buenos Aires. Es una particularidad en el caso de la ciudad de Bahía Blanca, porque empieza a mencionarse la posibilidad de que el alfil, el hombre que aparezca como candidato a intendente, por lo menos uno de los precandidatos a intendente por la Libertad Avanza, sea un exjugador de básquet.
0: Así es. Así.
8: Y con una particularidad, de que en definitiva competiría, veremos si va por otro cargo o no, con quien es intendente de Bahía Blanca, que es además ex jugador de básquet. Así que bueno, ahí habla también a las claras de...
0: Bueno, si hay empate en este mundo de elecciones parejas, sí, la arreglamos en el aro, ¿no es cierto?
8: Exactamente, sí, estamos hablando de Pepe Sánchez en el caso de el candidato posible, o ya ha tenido algunas reuniones para avanzar en ese sentido, por la Libertad Avanza. Recordemos que el actual intendente de Bahía es Federico Zubiel.
0: Muy bien, señor Hernán Mundo, volvemos cualquier cosa.
8: Muy bien, cuando quieran.
0: Que tengan muy buena semana.
8: Un abrazo, buena semana.
0: Es Hernán Mundo, corresponsal de Radio Nacional en Casa de Gobierno.
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0: Bien, 25 minutos ahora de las 8 de la mañana y nos vamos a Malargüe, provincia de Mendoza, con Walter Samchuk. Walter Samchuk, muy buen día, bienvenido, ¿cómo le va?
1: ¿Qué tal, Nico? ¿Cómo estás? Un gusto, muy buenos días.
0: Contanos un poco cómo ha amanecido ahí y, bueno, esta cuestión con las clases.
1: Bueno, situación compleja aquí en el sur de la provincia de Mendoza. Desde ayer, pasado el mediodía, comenzó a nevar, básicamente en el llano, debido a esta masa de aire frío polar que está ingresando desde el sudeste. Ha generado una buena acumulación nívea, aproximadamente entre 12 y 15 centímetros en lo que es la ciudad de Malargüe, pero en algunos sectores hasta 20 centímetros. Eso ha llevado a que la Dirección General de Escuelas suspendiera las actividades presenciales, no solamente en Malargüe, sino también en San Rafael, Tunuyán y San Carlos, otros departamentos que tienen que ver con la provincia. Pero específicamente en Malargüe, Nico, además de las actividades escolares, en el municipio se decretó una especie de asueto administrativo. El personal administrativo hoy no trabaja, y lo mismo en el Consejo Deliberante. Y por otro lado, en este momento continúan cortadas las rutas, la ruta 40 desde Malargüe hacia San Rafael y desde Malargüe hacia Mendoza, y también hacia el sur, desde Malargüe a la provincia de Neuquén. Esto por la acumulación nívea. Así que en este momento hay personal de Vialidad Nacional con camiones aleros y con máquinas trabajando en el despeje para que rápidamente puedan quedar habilitadas estas rutas, teniendo en cuenta que, por ejemplo, los servicios de transporte público que tenían que salir anoche o en la madrugada hacia Mendoza y San Rafael no lo han podido hacer.
0: ¿Hay proyección, Walter, sobre el tiempo que pueda durar esta situación, los trabajos y las suspensiones?
1: Y mira, hoy por lo menos las condiciones meteorológicas van a continuar de esta manera, con cielo nublado, con neviscas intermitentes, aunque ya de a poco va disminuyendo, ¿no? Y eso, bueno, va a ayudar a que, creemos, cerca del mediodía ya las rutas puedan quedar habilitadas, ¿no? Porque, bueno, está el personal, como decíamos, de Vialidad trabajando y Gendarmería Nacional ayudando en los cortes preventivos para evitar accidentes.
0: Walter, muchísimas gracias por la información y nos vas reportando y pedís pista cualquier cosa.
1: Muchas gracias a ustedes.
0: Abrazo
1: grande.
0: Hasta luego, abrazo. Que tengas lindo día. Walter Samchuk, de LB19, Radio Nacional Malargüe, provincia de Mendoza.
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0: César Tapia, muy buen día, bienvenido, ¿cómo le va?
3: Hola Nico, ¿cómo estás? Buen día para vos y para todo el equipo, buen comienzo de semana. Bueno, el gobierno y el campo siguen reuniéndose, en este caso con la agroindustria, y fue el jefe de gabinete, Diego Santilli, quien estuvo reunido con representantes, por ejemplo, de la Bolsa de Cereales de Buenos Aires, representantes también del Consejo Agroindustrial, hablando de diferentes temas. Mejores condiciones para generar negocios, inversiones, son algunos de los temas que se han vertido en esta reunión, incentivar también para la inversión y proteger la propiedad intelectual para el desarrollo de nuevas tecnologías. Son algunos de los puntos. Aquí, si bien no se habló específicamente de la ley de semillas, pero es uno de los temas que hoy por hoy en el sector agroindustrial más preocupa y ocupa hacia el futuro para el desarrollo. Todos sabemos lo que lleva hacia adelante esta inversión sobre el desarrollo de la agricultura, en este caso para los futuros años. Esos son los puntos preferenciales que se han tocado en esta reunión entre Diego Santilli y parte de la agroindustria. Recordemos que el Consejo Agroindustrial está conformado con alrededor de 60 industrias de el sector agroindustrial de la República Argentina, y que obviamente estos temas son los que hoy por hoy están trabajando entre el campo y también el desarrollo del gobierno. Nico, por ahora es toda la información. Nos reencontramos con ustedes en el día de mañana. Fuerte abrazo y buena jornada.
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4: 8 de la mañana, 30 minutos en la República Argentina. El juez Jorge Gorini negó que Cristina Fernández de Kirchner esté proscripta. El magistrado que integra el tribunal que hace 4 años condenó a la expresidenta dijo que la dirigente peronista está cumpliendo una pena en prisión. Afirmó que el juicio por vialidad es un punto de inflexión dentro del Poder Judicial y constituyó uno de los hechos más graves de corrupción en el país. La Iglesia organiza una colecta nacional por la visita de León XIV. La campaña solidaria se articulará a través de las distintas diócesis, parroquias, capillas y establecimientos educativos católicos. Así lo anunció Monseñor Raúl Pizarro en representación de la Conferencia Episcopal Argentina al iniciar las actividades con vista a la llegada del pontífice el próximo 8 de noviembre. Avanza la causa por el vacunatorio VIP, Lourdes Marchese.
5: En la causa por el vacunatorio VIP, el fiscal Eduardo Tayano pidió la indagatoria de Eduardo Dualde, su esposa Hilda Chiche, el periodista Horacio Berbisky, el empresario Florencio Aldrey y su familia, Jorge Tayana, Eduardo Valdés, entre otros. El pedido responde a lo decidido por la Cámara Federal para profundizar en la investigación no solo sobre los funcionarios que autorizaron la vacunación, sino quienes fueron beneficiados. La primera parte del expediente fue elevada a juicio por la jueza Capuchetti y recayó en el Tribunal Oral Federal 6. Ahora la jueza deberá definir si avanza con este pedido o lo rechaza.
4: En Buenos Aires la temperatura 3 grados 8 décimas, la térmica 1 grado 9, la humedad 87%, cielo ligeramente nublado.
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0: Bueno, muy bien, 36 minutos ahora de las 8 de la mañana y hay mensajes que llegan, ¿a qué número, Fer?
1: Al 11-3870-7485. Hablamos con los oyentes de todo, hablamos de cómo está el clima en los distintos lugares donde nos escuchan, nos van contando, son nuestros ojos, como siempre decimos. Y en este caso, Marcelo, de San Andrés de Giles, dice, hola, buen día, Nico, no sé si estás al tanto que en tu pueblo natal...
0: Mi ciudad,
1: ciudad, totalmente. Ayer se realizó la fiesta del salame más largo y el pueblo estuvo detonado de gente. Bueno, tira...
0: Efectivamente, pero, che, tu número me parece... Antes. El número me parece es mucho igual, ¿o no?
1: Dice, de 30 a 40 mil personas...
0: Que duplicó la población de San Andrés de Giles.
1: Dice, Marce, no podía caminar.
0: No me haga. Sí, pero es genial lo que se arma. Ahí que me cuentes si fue en la puerta del parque, más o menos, que es donde había sido la vez anterior. Sí que lo miden.
1: Mira vos, y se baten su propio récord año a año.
0: Ahí que nos vaya reportando
2: ellos. Compiten en distintas localidades del país.
0: Ama es la que mide, que nos cuenten si claro. Fue con Escribana, con Amalia.
1: Bueno, bien, me encanta. Están midiendo entonces en esta fiesta nacional. No sé.
0: Porque había un tema que cuando el chorizo es fresco,
1: sí,
0: claro, y después...
2: Y después se encoge.
0: Es un tema, sí.
2: Sí,
0: es
2: y
0: un
2: sí, tema porque se va desgrasando.
0: Bien. Efectivamente.
1: Bueno, hoy estamos al límite.
0: Bueno. No, pero que es real y además es riquísimo. La
3: verdad
0: es
3: la cantidad de gente que come. Festival.
0: Y después que era un chiste, porque lo que yo pensaba, digo, no quiero dar nombres porque no sé si es la misma persona que está haciendo,
1: que mide
0: si es Meleta o quién es, el el dueño, digamos. Pero el punto sería que yo digo, claro, que ocupa una cuadra o dos cuadras y claro. No, pues ves que está todo enredado, obviamente.
1: Claro, va y viene.
2: Lo que te queda es el chorizo seco.
0: Y después te queda
2: claro, pero el chorizo seco se va achicando.
4: Casi 502 metros.
0: 502 metros, 5 cuadras.
4: 501,66.
0: Ah, impresionante.
1: Un montón.
0: Impresionante.
1: Bueno, un par de mensajes más. Hola, buen día, gente linda. Soy Yoli, los escucho desde Corrientes, un pueblo llamado Estación Libertad.
0: Qué lindo.
1: Aquí mucho frío, con 2 grados bajo cero, yo tomando mate en la cama. Buena semana para todos los argentinos,
0: Muy bien.
1: Bueno, buen día. Adrián de Resistencia les escribe, Chaco. Quiero preguntar, bueno, que por momentos no los escucho bien, lo vamos a estar chequeando.
0: Pero estamos, Adrián. Bien. Ah, no nos escucha bien, no que no nos escucha bien. No, no me digan, no te escucho bien porque ya soy hipocondríaco, me voy al médico.
1: Dice, como yo viajo, y estos mensajes están lindos porque reflejan entonces, lo que es Radio Nacional.
0: Usted, yo quiero un diario de Irigoyen, sería, ¿no es cierto? Todos solo los mensajes lindos.
1: Yo solamente diario de Irigoyen.
0: Me pego una filtrada, ¿verdad?
1: Diario de Irigoyen y si no, te vendo el buzón. Bueno,
0: ahí está.
1: Dice,
0: porque ahora generas una inseguridad.
1: Che, pobre Irigoyen, a mí me daba una lástima.
0: Está bien, que le hacían creer lo que quería.
1: Bueno, dice, alguna vez... Bueno, no importa. Dice,
3: ¿qué pasa con la antena?
1: Me ocurrí de un par de cosas, pero no puedo. Dice, como yo viajo al interior, afortunadamente me he acostumbrado a escuchar Radio Nacional.
0: Eso está bien.
1: Y no hay otra radio ni programa de televisión que los pueda mejorar por lejos. Saludos, Adrián Gruski.
0: Así me gusta. Y ahí, mensajes grabados.
5: Pero muy buenos días a todo el equipo de Nacional, les habla Hugo de Mercedes. Bueno, no los estoy escuchando ahora porque estoy en un café acá en el centro, me vine a tomar un café antes de ir a trabajar, pero bueno, está el cielo despejado, la temperatura 1 grado y el viento sopla a 10 kilómetros. Les mando un saludo grande a todos y que tengan un excelente día.
0: Qué lindo, me encantó el reporte, vamos por más de esos. Ahora que le damos vergüenza y no nos lleva el café, no nos lleva a tomar el café, ¿te das cuenta?
1: Claro, nos apaga.
0: No nos llevó, queremos que nos lleve a tomar el café.
1: Que nos ponga en alto parlante.
0: Efectivamente. Alejandra Gallo.
3: Bueno, caballero, lo dijimos, el dato de esta semana, lo que vamos a estar mirando todos es lo que va a pasar el jueves. Que el INDEC va a dar a conocer el dato de inflación, obviamente recordemos siempre es del mes pasado, y va a empezar, te anticipo, toda la discusión, si subió, si bajó. El dato anterior dio 1,9%. Los datos que precalientan la cancha dicen 2% según el REM, que es la medición que hace el Banco Central entre los principales jugadores, 2,9, el viernes pasado se conoció la inflación porteña en la ciudad de Buenos Aires, que mide, como lo decíamos antes, con una metodología distinta. Claro. Yo quiero hacer una observación.
0: Hágale.
3: Si me permitís ahí. ¿Qué fue lo que tiró para arriba ese indicador? Restaurantes y hoteles, todo lo vinculado con la vivienda, obviamente, agua, las tarifas y demás. El turismo, ¿no? Restaurantes y hoteles. ¿Sabés cuánto subió eso en promedio?
0: ¿Cuánto?
3: En un mes. Ajá. 5,3%. Yo digo...
0: Bueno, hay un tema
3: vamos
0: de,
3: al
0: de,
3: revés
0: de lo estacional, de la... pero no aprendemos más.
3: Es lo que iba a decir.
0: Bueno.
3: Muchachos, vamos al revés de las leyes internacionales. Cuando tenés más gente, bajás los precios. No que claro. Cuando tenés más gente, lo subís para salvarte.
0: Claro.
3: Porque después no nos quejemos cuando... Si no, no mantenés la velocidad de crucero uh-huh. a lo largo del año. No nos quejemos después cuando se...
0: Bueno, por eso.
3: Cae la demanda.
0: Ay, bueno, por eso. Hay que ir a otro lado.
3: Hay que caminar, como
0: sí,
3: dice.
0: Sí.
3: Escúchame, sí, y en un ratito, si querés, sí, vos sí. Me decís si ahora, después, ¿cuándo?
0: Luego.
3: Ok, me imaginé, la vía Gordon, entonces...
0: Claro.
3: Después vamos a avanzar, porque digo, esto va a preanunciar, Nico, de nuevo el recalentamiento de la discusión.

0: ¿Cómo andan?
1: Bien, muy bien, queriendo
0: Me alegro.
1: conocer un poco, ¿no es cierto?, el detalle de estos acuerdos firmados en Ecuador, pero sobre todo su importancia.
0: Bueno, la importancia para la industria, más que nada, ¿sí? Es muy bueno, es un avance. Primero, es muy positivo un acuerdo de aranceles en dos países. Es un acuerdo que se venía trabajando hace mucho. Nosotros hace unos meses, como concesionarios y como asociación, lo empezamos a apoyar, vendría a ser entre la Asociación de Autos Ecuatoriana y la Argentina, que somos nosotros con ACARA, para poder colaborar y poner ese granito de arena y empezar a juntar partes. Y bueno, por suerte se llevó a cabo dentro, con todo el apoyo de la cadena de valor, desde ADEFA, que es la industria, el gobierno, Cancillería, nosotros y las fábricas de componentes argentinos. Y se juntaron los dos presidentes y se pudo firmar ese acuerdo donde baja el arancel, donde Argentina va a empezar a exportar autos a Ecuador.
1: Así que
0: Eso es muy bueno.
1: puntualmente es una baja de arancel a los autos argentinos vendidos a Ecuador, así sería.
0: Así sería.
1: Ajá, perfecto.
0: Va a pasar a tener un precio competitivo. En algún momento Argentina le vendía autos a Ecuador, pero
1: Ajá.
0: después quedaron los aranceles muy altos y quedó fuera de precio. Ahora, con este acuerdo, esa baja de aranceles, Argentina vuelve a tener, sí, un precio para poder entrar a Ecuador y la cadena vendría a ser por derrame. Si la industria nacional empieza a fabricar más autos, va a tener mayor competitividad y esperemos que eso le venga bien a la micro, al mercado interno que somos nosotros.
1: Ciertamente. ¿Qué proyecciones hay respecto de cuánto se ampliarían esas cuotas de autos argentinos en el mercado ecuatoriano, etcétera?
0: La verdad que el volumen yo no lo sé porque es muy industrial, ¿sí? Había una marca que era la que estaba trabajando más que nada y quedó afuera por tema de precios. Ahora vuelve a entrar y se sumaron el resto de las marcas.
1: Claro. No, porque
0: Ojalá que se sumen todas las marcas nacionales.
1: ahí estuvimos relevando en distintos actores de la cadena y hablan de duplicar, más que duplicar. En cualquier caso es auspicioso, digo, es de prever que tenga efectos concretos importantes.
0: Sí, saquemos el punto positivo que es un acuerdo entre ambos países y eso es muy positivo, vamos a empezar a trabajar juntos. Ecuador sé que tiene cacao, langostinos, bananas que ellos exportan y vienen a Argentina y nosotros acá tenemos autos y que eso hoy en el sector nuestro nos viene muy bien, que nuestra industria nacional pueda trabajar y puedan producir más en Argentina, sabiendo que hay lugares del mundo como China que están fabricando un volumen, una escala que es imposible competirle, ¿no? El volumen que trabajan.
2: Sebastián, buen día. Alejandra
0: Buen
2: Gallo te
0: día.
2: saluda. ¿Cómo estás?
0: Buen día.
2: ¿Se trata solo este acuerdo, digo, volviendo efectivamente a lo positivo como señalabas, este acuerdo es solo para modelos híbridos y eléctricos o es para todo tipo de autos?
0: No, todo tipo de auto.
2: Buenísimo.
0: Nosotros, sí, nosotros no fabricamos autos híbridos y eléctricos. O sea, Argentina no, por ahora no fabrica autos híbridos y eléctricos, así que son los autos que fabricamos en Argentina.
1: ¿Qué son
0: Sí,
1: esos?
0: es muy bueno, el acuerdo es muy bueno, a la industria le viene muy bien y esperemos que nos llegue a nosotros, que es el apoyo que nosotros,
1: Claro.
0: es donde apuntamos que si la industria fabrica más, va a tener que tratar de conseguir mejor precio. Si consigue mejor precio, bajaremos un poco los precios al valor acompañando a eso.
1: Esto, Sebas, es importante cuando decís nosotros, te referís a los concesionarios,
0: A los
1: que eso
0: concesionarios. Nosotros
1: mismo.
0: somos la última milla.
1: Que
0: Gracias por.
1: fíjate cómo todo tiene que ver con todo, porque al fin y al cabo ese mejor precio les permitiría a ustedes en las góndolas, que no lo son, pero en las vidrieras,
0: Así es.
1: ponerlos más baratos. Ese es
0: Así es, así. Somos la última milla, somos la góndola, somos la
1: Son la
0: góndola.
1: góndola,
0: Entonces
1: sí.
0: nosotros esperemos. Esperemos que la industria fabrique más y si fabrican más van a tener mejor precio. Si tienen mejor precio, nos va a llegar a nosotros y nosotros vamos a llegar a la calle.
2: Claro, y ahí se podría mejorar también, es verdad eso, bajan los precios, bajan las condiciones de acceso también, mayor
0: Sí.
2: financiamiento y demás, ¿no? Que ahora se están viendo muchas concesionarias que están ofreciendo, bueno, muchos estímulos para comprar autos.
0: Sí, bueno, hoy el mercado local está de oferta, es un vino para quedarse o es un periodo, pues todos fuimos cambiando, siempre el mercado es el que manda, a veces estamos con un mercado de oferta, un mercado de demanda. Hoy estamos en un mercado de oferta porque tenemos volúmenes de autos, hay muchos autos que vienen de afuera, las terminales locales están trayendo modelos nuevos y después se está fabricando como siempre los autos locales.
1: Claro.
0: Entonces, al haber muchos autos, hay un mercado de oferta. ¿Hay financiación? ¿Falta la financiación? Sí, falta. ¿Falta que bajen las tasas? Sí, falta. Pero bueno, estamos en eso y nosotros nos estamos acomodando y reorganizando a todos estos mismos nuevos sistemas que están viniendo, como antes decía Nico, de híbridos y eléctricos. Bueno, nos estamos capacitando y el mercado también se está preparando porque son novedades. Nos estamos adaptando.
1: Ciertamente, ciertamente. Sebas, muchísimas gracias por la charla. Que tengas lindo día.

0: No, gracias a usted igualmente y saludo para toda la audiencia y siempre a disposición.
1: Un abrazo grandote. Es Sebastián Beato, que es presidente de la Asociación de Concesionarios de Automotores de la República Argentina, ACARA, hacía referencia al acuerdo firmado por el presidente de la Nación, Javier Milei, estos días en Ecuador.
2: El pacto, Nico, lo que hace es reducir los aranceles de importación hacia Ecuador, un impuesto que estaba en el 26%, ahora está en un 10%, se habilita un cupo de 3.000 vehículos anuales por país y la condición es que los autos producidos en Argentina que se exporten a Ecuador tienen que tener un 35% de contenido regional, es decir, de autopartes que se hacen en la región latinoamericana. Y este cupo pasaría un 50% en 10 años. También se hace en este tratado que se va a permitir el ingreso de autopartes ecuatorianas a Argentina uh-huh. sin pagar aranceles. Uh-huh. Esto es un dato muy importante y esto qué es lo que va a hacer la medida, lo que va a favorecer es la venta de pickups y de utilitarios argentinos en el exterior en un momento que la industria local está buscando mercados alternativos frente al ingreso también de autos, ¿no? que están llegando.
1: La integración, lo hablábamos el otro día, ¿no es cierto? La dimensión internacional de las cadenas de producción, probablemente Ecuador ponga algo en forma de autoparte,
2: claro.
1: Que después le vuelve en forma de vehículo argentino cuando lo importa con esta arancel reducido. Fue la primera parte de la gira internacional sí. que llevó después al presidente de la Nación a Colombia, puntualmente a Cali, para la asunción. Le dicen posesión, ¿viste?
2: Sí.
1: Para la posesión, yo digo posesión, da como...
2: un presidente
1: diabólico, ¿no? Para la posesión de la Spriella, que ahora está poseso. No sería. Ves que suena raro, cada país lo llama diferente, sí, claro, ¿no? Claro. Inauguración, jura.
2: Un presidente que asumió y ya hizo un giro político impresionante
1: fin
2: entre
1: de semana,
2: días.
1: Fin de semana movido en Colombia, después vamos a eso, 50 minutos ahora de las 8 de la mañana.
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0: Rubén Santos.
1: Bueno, el 8 de agosto es un día que va a quedar grabado en la memoria de la familia Messi, de Lionel, pero no solo por lo que ocurrió el fin de, que fue la muerte de Jorge Messi. Hablábamos de la servilleta, ¿te acordás? Empezó todo en septiembre del 2000.
0: Pero efectivamente.
1: Jorge Messi era empleado de Asindar.
0: Ajá.
1: Sí. Trabajaba turnos de 12 horas antes de tomar la decisión que tomó de irse a España con su hijo, porque él jugaba en Newell's y en Newell's no le querían cubrir el tratamiento hormonal que necesitaba. Lo quiso River, Newell's no terminó de darle el pase para que se vaya. Ajá. Él era menor de edad, tenía 13 años, y el padre dijo, bueno, nos vamos. Y se fue a Barcelona. Y allá empezó la historia, en septiembre del 2000, cuando en un club de tenis de Barcelona se sentaron a charlar Charles Resac, Josep María Minguella, que está de la época de Maradona en Barcelona, mirá, así que imagínate, y otra persona más, y armaron un contrato en una servilleta.
0: Sí, estaba dando vueltas la foto.
1: Estaba dando la vuelta la foto.
0: El contrato, salvo que se exija forma, como se dice, sacramental, la realidad es que puede ser instrumentado en cualquier papel, claro. Así que era válido, porque uno un poco flashea, no, si no lo hago de tal manera, no, ojo con lo que firmás porque te vale.
1: Exacto. Bueno, esa historia terminó 21 años después. ¿Qué día?
0: El mismo 8 de agosto.
1: Un 8 de agosto, wow. Messi se despidió de Barcelona. Todos recordamos la imagen, llorando frente a su familia, porque dijo, no estaba preparado para esto.
0: Sí.
1: No me había preparado para irme de mi casa, dijo él. Y luego, bueno, lo medio que lo obligaron a irse, él no se quería ir. ¿Se acuerdan que en la pandemia?
0: Ya claro, ¿no? Porque uno podría preguntarse si estaba preparado a los 13 años para irse de su casa.
1: Exacto.
0: Ahí hubo como una especie, ¿no es cierto?, no sé, porque no conozco el detalle de la historia, pero de una cierta comodidad, una buena acogida, al fin y al cabo, este duelo lo está haciendo muchos años después, cuando dice, me voy de mi casa, que es esta, Barcelona, ¿no?
1: Recordemos que primero él y el padre se fueron 6 meses, la familia quedó acá.
0: Claro.
1: Sus hermanos, su mamá quedaron acá en Rosario, así que bueno, ahí empezó esta historia, que para Messi, que se cumplió el otro día un aniversario, bueno, fue la muerte de su padre, del 2021, acordémonos que en plena pandemia empezaron a achicarse los sueldos, no se jugaba al fútbol, él aceptó una rebaja del 50% en su momento, y así todos lo terminaron despidiendo, que fue esa fecha. Así que no va a ser un día cualquiera para Messi,
0: no, claro.
1: El 8 de agosto.
0: Porque él fue entonces el primer hincha, dicen algunos. Entre los titulares que vi, de los que más me gustaron fue del 26, diciendo el ídolo de todos, ¿no es cierto? Pero además de su gran, si querés, apostador, digamos, y después su representante, un poco era también su administrador,
1: sí, claro,
0: ¿no? Al menos
1: claro.
0: En el primer tiempo.
1: Sí. Claramente, sí, exactamente. Por eso muchos han resaltado este fin de semana con que fue el tipo que lo guió desde el arranque de su carrera, su padre.
0: Así y tenerlo allá, que es un desafío. El resto de la familia viajó, después vos dijiste 6 meses.
1: Viajó después, claro.
0: Después sí se instalaron allá todos.
1: Los 6 meses tuvieron
0: los dos hermanos también.
2: Pero
0: sí,
2: no se adaptaron, la familia...
1: los hermanos después con el tiempo volvieron.
0: Es que es muy complejo eso, claro, porque el que tenía era él, no los otros dos. Pero a su vez,
2: el
0: tenés
2: idioma.
0: 3 hijos, no uno solo. Entonces se entiende, claro, la apuesta. Totalmente. Por llevarlos a todos, porque sí, se estoy abandonando, pero dejando el día a día... de otros dos, pero cuán importante fue en el día a día de que después decimos, y no es que quiera traer confrontaciones, pero sí, comparando con otras historias, las cosas en las que no cayó, ¿no?
1: Claro. Absolutamente.
0: Esa compañía emocional que seguramente,
2: total,
0: una aposta que probablemente después tomara Antonella, no importa eso, pero lo que voy es cuánto esa contención explica la historia que ahora conocemos.
2: Y
0: ¿no?
2: Yo pensaba en relación al homenaje que le hizo Barcelona al padre, pensaba lo que significó para el Club Barcelona la figura del padre, porque vos fíjate que en el homenaje estaba en la pantalla gigante la foto del papá, y yo no recuerdo que por la muerte de un padre de ningún deportista mundial. Digo, lo que le aportó al padre en todo sentido.
0: Se juntan muchas cosas. Claro. Se junta de que Messi es Messi, para el mundo se junta que es la explicación al llanto del mundial, ¿no? Si
1: claro, querés. Claro.
0: Pero también esto, ¿no es cierto? Que es el factotum detrás de él. Es el padre, pero es el representante, es el que descubre la promesa, ¿no es cierto? Y la pule y la vende.
3: Y un padre con un perfil también, Nico, todos me parece súper interesante, porque si bien siempre fue el que estuvo detrás de Leo, uh-huh, que fue crack desde el primer minuto, en el Barcelona lo vieron y lo descubrieron y lo bancaron, uh-huh, un padre que siempre estuvo detrás de escena, o sea, no interviniendo con los DT, no diciéndole ponelo, sacalo, metelo, marcalo al hijo, ¿no? También interesante esa figura
0: al menos
3: que
0: no se
3: tanto
0: conoce
3: enseña.
0: Eso, tal cual, ¿eh? Tal cual, tal cual. No, y que no le disputó también, o tampoco, protagonismo mediático. Claro. Van a decirme, no tenía con qué. No importa, a veces sí. Se cuelan esas cosas que en definitiva son egos y ansias, uh-huh, de protagonismo, y fíjate que no pasó.
1: Sí, bueno.
0: De hecho, una figura más bien difícil de acceder.
1: Incluso tenés el caso de la madre, porque todos hablamos del padre de Messi. Uh-huh. Que poco se ha hablado en estos veintipico uh-huh de años de la madre de Messi.
0: ¿Ese?
1: Digamos, el papá, por esta cuestión que planteas vos de ser el tipo que le arreglaba los contratos, el que lo acompañaba, el que iba a todos lados con él, y la madre que casi que ni se habla.
3: De, un bajo perfil, una familia con muy perfil. Bajo perfil.
1: Bueno, de hecho, la última foto de Jorge Messi fue en el Club Leones FC, claro, el Club de Rosario, que juega en la primera C, que lo maneja el hermano.
2: Rubén, ¿qué hay de la promesa que le hizo a su padre de terminar en Newell's?
1: Y qué sé yo. ¿Viste?
0: ¿Qué ahí sabemos, no? Si es cierto.
2: Por eso, no sé, se estuvo diciendo todo eso, que él se lo habría prometido.
1: Yo para mí, con un contrato...
0: no hay manera de probarlo, solo lo sabremos si termina
3: en el medio del Mundial.
1: Aparte es un contrato firmado hasta el 2028,
2: claro,
1: fin del... ¿Qué sé yo? Yo
0: puedo
1: decir lo que dije en el 2022, pensando en el 2026.
2: Cristiano,
1: sí, él está bien. Bueno. Si él está bien, jugará hasta cuando quiera, qué sé yo, será él el que decida.
0: 59 minutos ahora, de las 8 de la mañana.
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5: 9 de la mañana en la República Argentina. El acuerdo automotriz entre Argentina y Ecuador beneficiará a toda la industria, así lo dijo por Radio Nacional el presidente de la Asociación de Concesionarios, Sebastián Beato, quien se refirió al entendimiento logrado durante la visita del presidente Javier Milei a Quito.
6: Nosotros hace unos meses, como concesionarios y como asociación, lo empezamos a apoyar, vendría a ser entre la Asociación de Autos Ecuatoriana y la Argentina, que somos nosotros con ACARA, para poder colaborar. Y bueno, por suerte se llevó a cabo con todo el apoyo de la cadena de valor, desde ADEFA, que es la industria, el gobierno, Calcillería, nosotros y las fábricas de componentes argentinos. Y se juntaron los dos presidentes y se pudo firmar ese acuerdo donde baja el arancel, donde Argentina va a empezar a exportar autos a Ecuador.
5: Inseguridad bonaerense, Andrea Valdivieso.
7: Son 5 los detenidos por el asesinato de Diego Aguirre en la localidad bonaerense de San Justo, partido de La Matanza, y entre ellos hay 2 policías porteños. El hecho ocurrió a plena luz del día cuando el propietario de una distribuidora de Aguirre, su empleado, fueron asaltados por delincuentes que se movían en un auto robado y con patente adulterada. Les robaron la recaudación y al huir dispararon, hiriendo de muerte a la víctima. A través del relevamiento de cámaras de seguridad, se llegó a los sospechosos. Un bar nocturno al que, tras el crimen, fueron a bailar.
5: La información del deporte con Rodrigo Ruiz.
8: Fútbol de ascenso, Primera Nacional. Hoy se completa la fecha 24 con 2 juegos. Desde las 15 horas, All Boys en Floresta recibiendo a Central Norte de Salta, y al mismo horario juega el líder de la zona B, Gimnasia de Jujuy, en la Tacita de Plata, en el norte del país, recibiendo a Tristán Suárez.
5: El estado del tránsito con Romina Wiener.
9: Atentos, el paso internacional Cristo Redentor cumple su récord de días cerrados consecutivos por la presencia de nieve en zona de alta montaña. Son 27 días que está inoperativo. En el lugar hay demoras de camiones, unos 2.000 que intentan cruzar al país trasandino. El último récord de cantidad de días cerrados se dio en el año 2023, con 26 días acumulados. En el lugar, los equipos viales trabajan en el despeje de la calzada.
5: En Bariloche, Río Negro, donde nos escuchás en AM590, la térmica es de 8 grados 3 décimas bajo cero. Para la tarde se prevén nevadas. En Buenos Aires, la marca actual, 3 grados 8, la térmica 1 grado 9, la humedad 87% y el cielo está ligeramente nublado.
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0: Muy buenos días, a 9 de la mañana, 5 minutos, damos lectura a la primera edición matutina de Mensajes al Poblador. El Centro de Jubilados y Pensionados de Alto Río Senguer informa a todos los jubilados y pensionados de la localidad que el próximo jueves 13 a las 15 horas se llevará a cabo la asamblea para la renovación de la comisión directiva de nuestra institución. Se solicita a los participantes el compromiso de los socios y socias, ya que es fundamental contar con la presencia necesaria para poder concretar la renovación de autoridades y garantizar la continuidad del funcionamiento del centro. La participación de todos es muy importante, dado que la falta de renovación de la comisión directiva podría poner en riesgo la continuidad institucional de nuestro centro de jubilados y pensionados. Los esperamos el 13 de agosto a las 15 horas en instalaciones del centro. El Departamento de Designación de Educación Secundaria realiza el segundo llamado a docentes interesados en presentar proyecto para la cobertura de 4 horas cátedras de extensión agropecuaria de séptimo año con carácter suplente a desempeñarse en el turno mañana. El requisito: poseer título de profesores técnico profesionales, técnico agrónomo, técnico de producción agropecuaria, título afín a los espacios a cubrir. El presente llamado cierra el 10 del mes de agosto a las 12 horas. Las inscripciones se realizan en la sede del Departamento de Designaciones, sito en calle Sarmiento 303, escuela número 716, en horario de 8 a 12 horas. Los proyectos se reciben hasta el día jueves 13 de agosto a las 12 horas. La dirección de la escuela secundaria número 716 informa a padres y o tutores de los alumnos que se detallan a continuación que se encuentran disponibles becas provinciales para que pasen a percibirlas: Alvarado Katia, Alvarado Samira, Díaz Ian Esteban, Martínez Solange Abigail, Miranda Tiago, Morales Kiara Jimena, Paz Dicazón Mateo, Quirós Carlos Tiziano, Ruiz Tobías, Santibáñez Evelyn Sofía. Las mismas se abonarán en la secretaría de dicha institución de 7:30 a 12 horas, agradeciendo su buena predisposición. 7 minutos pasaron de la hora 9, hasta aquí el servicio comunitario, próxima labor informativa. Usted la podrá escuchar minutos después de la hora 11. Por su amable atención, muchas gracias.
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0: Muy pero muy buenos días, gente linda de tantos lugares. Comenzamos con la mañana de Radio Nacional en esta jornada del día 10 de agosto, lunes 10 de agosto. Saludamos al equipo de Radio Nacional, don Abel Paz en la producción, Pato Toledo mantenimiento y también Janet Sandoval. Junto a Martín Barrera vamos a estar haciéndote el aguante hasta las 12:45, en realidad hasta las 10. Porque después ya pasamos a ¿cómo es? A otro plano. A otro plano radial. Nos metemos en lo que es Nacional Chubut. Con una temperatura en estos momentos de 9 grados bajo cero. En 9 grados bajo cero. Una sensación térmica de 13 grados bajo cero. Va a ir aumentando la temperatura, pero las máximas de hoy van a andar muy, muy, muy bajas. Para hoy se esperan 3 grados de máxima y mañana va a estar en menos 5 y se espera nieve para el día miércoles, nieve para el día miércoles, así que mucha helada. Una presión barométrica medida en hectopascales de 1037.3, viento a 5 kilómetros, la luna está en cuarto menguante, así que bueno, una humedad del 77%, bastante linda la... Está frío, está muy frío, desde ayer que está muy muy frío, así que bueno. El fin de semana nos anoticiábamos con el fallecimiento de Jorge Messi y me gustó un hincha que subió una foto de... No, perdón, no subía fotos. Subía una foto de, no de Messi, sino de los fotógrafos. Y decía... loco, déjenlo en paz. No es, sáquenle foto en otro momento. Como que este no es el momento para sacar fotos, ¿no? Y está bueno esto, decir, bueno, una persona tan conocida y demás, no dejarlo, por lo menos velar a sus muertos en paz. Que ha sido muy importante la presencia de Jorge Messi, lo ha reconocido el propio Leonel. En su vida, el sustento. Me acuerdo una entrevista que él brindó, que Messi brindó, diciendo que cuando se fueron, dice, yo lloraba y mi papá me abrazaba y siempre me decía, vamos a hacer lo que vos quieras, si vos te quieres volver no vamos a volver y no va a pasar nada. Y él dijo, no me quiero quedar. Y dice que semanas más tarde él se despierta en silencio y lo escucha a su papá llorar. O sea, era como que tomaron después la decisión de llorar en silencio los dos. Él sabía que su papá lloraba en silencio. Pero bueno, lo apoyó, lo bancó y bueno, y después pasó todo lo que pasó, ¿no? Pero esa, la parte, la trastienda de la película tan interesante. Y bueno, toda la gente que lo ha despedido, los amigos, todos los que lo han tenido la posibilidad de conocer, hablan de una gran persona, Jorge Messi, bueno, que no pudo estar en este mundial, justamente por este tema delicado de salud. Pero creo que el mejor homenaje es ese, el respeto por sobre todas las cosas. Entre las noticias más importantes a nivel nacional, para reactivar el consumo, el gobierno ahora busca que los bancos presten dólares. Así es, préstamo en dólares. Se... podrán utilizar en la construcción de viviendas y en la compra de autos. Apuntan a movilizar unos 7.000 millones de dólares, que son una parte de los depósitos que los bancos tienen como encaje en la casa central. Hasta ahora, mientras los créditos en pesos están cayendo, crece un 5,3% el uso de préstamos en dólares, pero solo para las operaciones de comercio exterior, es decir, para actividades que generalizan dólares. La medida que se analiza quiere que estos préstamos vayan también a quienes no generan dólares. La idea con estos nuevos créditos, en una moneda dura pero a tasas más bajas y plazos más largos, es impulsar la actividad económica. Así que bueno, préstamos en dólares. Cristina no está proscripta, está condenada. Esto lo dijo el juez de la causa vialidad. El juez Jorge Gorini integra el Tribunal Oral Federal número 2, que condenó a la expresidenta a 6 años de prisión. Y asegura que la inhabilitación perpetua que se dictó está prevista en la ley, no es un capricho de los jueces, y considera que hay serios defectos para que se admita en el Comité de Derechos Humanos de la ONU el planteo de Cristina Kirchner. El Partido Nacional del PJ no permitiría una candidatura de la expresidenta para evitar ser intervenido por la justicia. No habría una habilitación del partido justicialista. En Europa, alerta por la amenaza de una quinta ola de calor extremo. Se espera que esta semana marcas de 35 y 42 grados afecten a Italia, España y Francia para desplazarse en los días siguientes a varios países de Europa central. Las alarmas llegan también al Reino Unido. Los meteorólogos dicen que estas altas temperaturas agravarán el riesgo de incendios forestales. Otra de las noticias sobre nuevo enfoque en uno de los tumores más graves en las mujeres. Según especialistas, la mayoría de los tumores de ovario se generan en las trompas de Falopio, que se pueden extirpar para disminuir el riesgo de padecer ese cáncer, uno de los más mortales. Así como en Europa está el calor, en Argentina está la nieve, la pesadilla para camioneros y la bendición para el turismo. El paso Cristo Redentor, principal cruce terrestre de Mercosur hacia el Pacífico, que conecta la ciudad de Mendoza con la chilena Los Andes, llegó al récord histórico de días cerrados por nieve. Larguísimas filas de camiones esperan varados que se pueda reabrir. En el transporte dicen que cada camión pierde así $600 diarios y cumple hoy 27 días de inactividad. La contracara es Bariloche, que por la abundancia de nieve espera a 55.000 brasileños, aunque también hubo inconvenientes en el tránsito y suspensión de clases. La ciudad a pleno estima una ocupación hotelera del 100%. Terrible. Bueno, algunos ven el vaso medio lleno. Secretos del señor teatro. En un libro, Carlos Rottenberg rinde homenajes y cuenta lo que no se ve de la actividad. Otra de las noticias, estamos haciendo un repaso por los diarios más importantes de tirada nacional. Obviamente la emotiva despedida de Jorge Messi forma parte de la tapa central de muchos diarios. Tristeza, Elegante canceló su show en Israel por lo que ocurre en la franja de Gaza. En otra de las noticias, un ganador se llevó más de 4.300 millones y el siempre sale lo pegaron 44 en el Quinisseis. Comienza el juicio por homicidio contra el Piti Álvarez. Otra de las noticias, nos vamos al diario La Nación. Los gobernadores frenan las reformas de zonas frías y vuelven a desafiar a Milei. Luego de hacer caer en el Senado el capítulo de la ley de propiedad privada que elevaba los topes máximos para la venta de tierras a extranjeros, un grupo de gobernadores volverá a marcarle la cancha al presidente Javier Milei. Esta semana presentarán un proyecto de ley de zonas cálidas. Busca reducir el costo de la energía eléctrica en el norte del país como condición para destrabar en la Cámara Alta el tratamiento de la reforma de zonas frías que impulsa el oficialismo. El recorte de los subsidios al gas en zonas frías fue aprobado en diputados en mayo gracias al respaldo de los gobernadores dialoguistas, pero ahora esos mismos mandatarios mantienen congelado el proyecto frente a lo que consideran un incumplimiento del ministro de Economía, Luis Caputo, quien había prometido compensar con subsidios al consumo de electricidad de 7 provincias del centro y norte del país. Los mandatarios norteños habían pedido incorporar esa promesa al texto de zonas frías, no lo consiguieron, como tampoco las compensaciones prometidas por Caputo. Pasado mañana, desde Posadas lanzarán el proyecto de ley propio. Algunas de las novedades. Nosotros nos vamos a ir al parte de rutas, luego algo de música y luego la síntesis informativa desde Nacional Buenos Aires.
1: Buenos días, este es el parte de rutas del lunes 10 de agosto en Chubut en el marco del Plan Integral de Mantenimiento Invernal de Vialidad Nacional. En Ruta 3 inicia normal en el tramo Arroyo Verde, Puerto Madryn, Puerto Madryn y Entrelew también calzada húmeda, en algunos sectores con heladas. Atención, en el acceso norte a Entrelew hay desvíos por obras, precaución, entre Entrelew y Garayalde también con normalidad con calzada húmeda en varios sectores, banquinas blandas con barro, heladas fuertes durante esta mañana. Lo mismo ocurre entre Garayalde y Comodoro Rivadavia con calzada húmeda por Rigo Consal, calzada deformada en algunos sectores, precaución, banquinas blandas con barro y con heladas. En ruta 26, entre Comodoro Rivadavia, Sarmiento también, con calzada húmeda por Río Consal. En todo el tramo las banquinas están inestables, con barro y con nieve en varios tramos. Heladas fuertes, lo mismo ocurre desde Sarmiento hacia el embalme con la ruta nacional número 40. En la cordillera, en ruta 40, entre Esquel y Puyén, acceso al Bolsón, el estado es normal de la calzada húmeda por Río Consal. En varios tramos también las banquinas están blandas, inestables, con nieve y con barro, heladas durante esta mañana. A atención en el tramo de la 40 entre el Bolsón y Bariloche. También la calzada está húmeda por Riego con Sal, hay que circular con precaución. En ruta 40 entre Teca y Esquel también, calzada húmeda por Riego con Sal, con cielo despejado, con heladas fuertes durante esta mañana. Lo mismo ocurre desde Teca hacia Gobernador Costa, de Costa hacia el sur por ruta 40, también calzada húmeda por Riego con Sal, con heladas fuertes durante esta mañana. Mucha precaución en el desvío de Ripio entre Facundo y Tamarisco, allí ese desvío posee barro, hay equipos viales trabajando en mantenimiento. Heladas en la ruta 40 hacia el río Mayo, atención, allí hay que circular con mucha precaución, la calzada está húmeda por Riego con Sal, pero posee hielo en varios sectores, también desde río Mayo hacia el sur por ruta 40 hacia el límite con Santa Cruz. En ruta 260 de Ripio, desde Palme con ruta 40 hacia Lago Blanco y Chile, la calzada aún posee nieve, hielo, escarcha y barro. Extrema precaución para circular, portación obligatoria de cadenas. En ruta 25, desde Rawson, Trelew, hacia Dolabón y Las Pulmas, con normalidad en el comienzo del día. Calzada húmeda en varios sectores, con heladas también durante esta mañana. Entre Las Pulmas y Los Altares, con la misma condición, hay un desvío de Ripio que posee barro y que circular a baja velocidad. Entre Los Altares, Paso de Indios, también con calzada normal, húmeda por Riego con Sal, con heladas durante esta mañana. Atención, entre Paso de Indios, Teca, la calzada también está húmeda por Riego con Sal, resbaladiza en algunos sectores, tiene baches en algunos tramos, hay que circular con mucha precaución, heladas fuertes durante esta mañana. En la ruta 259, entre Esquel, Trevelin, calzada normal, húmeda por Riego con Sal, también con heladas en el inicio de esta jornada. Y entre Trevelin y límite con Chile, en la parte de Ripio de la 259, la calzada posee barro en algunos sectores. Para más información pueden visitar nuestra página web www.argentina.gob.ar/rutasnacionales. 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
1: 9:31 en la República Argentina. Comienza el juicio al Piti Álvarez por el crimen de Cristian Díaz. Miriam Mariotto.
2: Comienza hoy el juicio contra el músico Cristian Piti Álvarez por homicidio. Este hecho ocurrió hace 8 años ya. Fue el 12 de julio de 2018 cuando Cristian Piti Álvarez asesinó a Cristian Maximiliano Díaz en el barrio Zamoré de Villa Lugano. Estuvo preso durante 4 años en el sector de salud mental de la cárcel de Ezeiza. Finalmente hoy por primera vez va a ser juzgado por un tribunal.
1: Por Radio Nacional, el abogado penalista Eduardo Geró me dijo que profesionales de la Corte Suprema son quienes pueden determinar la capacidad psicológica que tiene el músico de estar en el juicio.
3: Hay profesionales que son muy expertos, que conocen la materia y que no van a ser engañados ni confundidos por nadie, con más argumentos que se traigan, que son quienes, los médicos forenses, los médicos de la Corte Suprema de Justicia, médicos oficiales y que no pertenecen a ninguna de las partes. La opinión de ellos va a ser mucho más importante que la opinión que puede tener un psiquiatra nombrado por Piti Álvarez o el que pueda ser nombrado por los representantes de la víctima.
1: Repavimentan uno de los metrobús porteños.
4: Mariel Ríos.
5: La ciudad de Buenos Aires vuelve a pavimentar un tramo de Juan B. Justo, de Avenida Bullrich y de Dorrego, que ya había pavimentado en noviembre de 2025. Dicen que para que transite con normalidad el metrobús eléctrico, pero eso ya estaba sucediendo. Trae complicaciones en el tránsito y en los usuarios del metrobús que tienen que caminar muchos metros hacia una parada provisoria. Así nos lo cuentan.
6: Un desastre total, complicar a toda la gente.
5: Y la hacen cruzar por la mitad de cuadra de la avenida.
6: Sí, escúchame, amor, si no hay otro lugar. La verdad que me cuesta caminar. No es que sea una arrojada, pero me cuesta.
1: En la ciudad de Buenos Aires, temperatura 5 grados 8 décimas, sensación térmica 3 grados 1 décima, humedad de 78%, cielo ligeramente nublado.
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sobre la economía local, una combinación de factores nacionales y problemas estructurales propios de una ciudad fuertemente vinculada a la industria petrolera. El número de bajas contrasta con las 123 nuevas habilitaciones registradas en el mismo periodo. Sin embargo, el dato de las altas debe ser observado con cautela. Según el informe, más de 7 de cada 10 corresponden a renovaciones o movimientos vinculados con comercios que ya estaban funcionando y no necesariamente a la apertura de nuevos emprendimientos. La fotografía que surge del relevamiento es, por lo tanto, mucho menos alentadora de lo que podría indicar una lectura superficial de los registros administrativos. Uno de los principales indicadores que explica el deterioro del comercio comodorense es la evolución de las ventas. De acuerdo con el informe del Observatorio de Economía de la Universidad, durante el primer semestre del año, la retracción de las ventas de la ciudad se ubicó entre los 15% y el 29%, dependiendo del periodo y del segmento analizado. La caída resulta particularmente significativa si se la compara con el comportamiento observado a nivel nacional. El relevamiento señala que la contracción del consumo en Comodoro llegó a duplicar la registrada en el promedio del país. Para los comerciantes, el problema no se limita a vender menos. La menor facturación se combina con alquileres, salarios, servicios, cargas impositivas, costos de reposición y dificultades para sostener el capital de trabajo. El resultado es una ecuación cada vez más difícil de sostener: menos clientes, menos volumen de venta y una estructura de costos que continúa presionando sobre la rentabilidad. El informe señala además que el 90% de los comerciantes consultados manifestó haber experimentado una disminución alta o muy alta de facturación. A esto se suma otro dato que refleja el nivel de incertidumbre. Alrededor de 3 de cada 10 comerciantes consultados no tienen certeza de poder mantener abierto el negocio hasta finalizar el 2026. Las bajas son decisiones de los propios comerciantes. El 64% de las cesaciones corresponde a cierres voluntarios, es decir, son propietarios que deciden abandonar la actividad entre la posibilidad de alcanzar un nivel de rentabilidad suficiente. El 36% restante está relacionado con las clausuras administrativas. Así que bueno, en paralelo, desde la Cámara de Comercio, Industria y Producción de Comodoro y Radatili, estimaron que durante el último semestre la ciudad perdió entre 250 y 350 comercios formales. Las metodologías y periodos de medición pueden ser diferentes. Ambos registros coinciden en mostrar una fuerte reducción de la actividad comercial y un deterioro de las condiciones para sostener emprendimientos. Comodoro suma su propia crisis a la situación nacional. Terrible, ¿eh? Semana también clave para el transporte en Comodoro Rivadavia. Recordemos que lo veníamos anunciando también. Esto de que el boleto de colectivo debería valer cerca de los 6.000 pesos. Estamos hablando del boleto interurbano, ¿no? Bueno, hay una iniciativa en el Consejo Deliberante que propone llevar el boleto a 2.409 pesos, pero tiene reparos en todos los bloques. Los concejales apuntan a que el municipio gestione un mayor aporte de la provincia antes de trasladar el incremento a los usuarios. Estamos hablando que se tiene que aumentar un 120% del boleto de colectivo. Es una instancia clave en el Consejo Deliberante. Los concejales fueron convocados para este miércoles a un plenario de la Comisión 6 para analizar la iniciativa enviada al Ejecutivo. Según se pudo saber, las objeciones atraviesan a los distintos bloques y alcanzarían también al oficialismo. Aunque existen diferentes posiciones sobre el financiamiento del sistema, entre los concejales gana terreno un planteo común. Antes de trasladar el aumento al pasajero, el intendente Otar Macharasvili deberá gestionar un mayor aporte del gobierno provincial. El municipio destina alrededor de, escucha bien, 2.300 millones mensuales al transporte. El último aporte provincial fue de 136.8 millones y 7.2 millones para Diadema. En conjunto, menos de 150 millones. Hace una semana, el concejal Omar Latancio del Plitch anticipó públicamente sus objeciones. El precio sería de 2.409. Sería interesante que no sea ese monto, que sea un poco menos. Todos sabemos que aquel que utiliza transporte público de pasajeros no es la gente que mejor está económicamente. Jimena González, de Despierta Comodoro, dijo: más allá de marcar el cuadro tarifario, también marca el nuevo sistema de subsidios. Y lo que más nos preocupa es cómo el Ejecutivo expone al usuario a tomar todo el coste de lo que va a ser el servicio. Bueno, mucha discusión, no solamente el precio del boleto. También modifica el esquema de subsidio de transporte, porque el aporte municipal

proyectado de 36 mil millones entre el 1 de agosto del 2026 y el 31 de julio del 2027 fija un límite al esfuerzo que realizará el municipio para cubrir los costos del sistema. Así que bueno, es una baraja interesante la que tiene que hacer ahora Comodoro por estas cuestiones. Bueno, el fin de semana también se dio a conocer por una creadora de contenidos que habían intentado abusar de ella en un viaje que venía desde Bariloche a Comodoro Rivadavia, donde se cuestionó justamente que no interveniera la situación en Sarmiento. Bueno, habló el hombre, Nicolás, dio su versión sobre el viaje, porque el hombre denunciado por acoso en un colectivo dio su versión y negó las acusaciones, ¿no? Cuestionó que la policía de Sarmiento no interviniera y explicó cómo continúa la causa. Jamás tuvo una situación así. Bueno, el viaje entre Bariloche y Comodoro terminó convertido en una denuncia policial y posteriormente una causa judicial. Durante la madrugada del jueves 6 de agosto, una pasajera denunció haber sido víctima de un presunto episodio de acoso sexual dentro del colectivo de la empresa Viatac. La mujer, identificada públicamente como Rocío Inostroza, relató que un hombre que viajaba en el mismo micro había comenzado a realizar actos obscenos frente a ella y a hacerle gestos para que se acercara. Según su versión y ante la situación, tomó su teléfono, comenzó a filmarlo y posteriormente pidió ayuda. El colectivo continuó su recorrido y finalmente llegó a la terminal de Comodoro, donde intervino personal policial. Nicolás fue detenido y posteriormente recuperó la libertad luego de la audiencia judicial. Hoy por la mañana, negó las acusaciones y aseguró que la situación fue diferente a la denunciada. Yo me cambio de asiento para evitar la situación. Nicolás explicó que había abordado colectivo en la zona del Bolsón y que, según su relato, inicialmente se encontraba sentado en otro sector respecto al de la denunciante. Uno de los momentos que considera determinantes ocurrió cuando regresó del baño y la mujer le preguntó por qué la miraba. Ella me pregunta si le quería preguntar algo o si me pasaba algo porque la miraba tanto. Según Nicolás, la pregunta resultó extraña y decidió tomar distancia. Yo mirando le dije, no, no, no. Me pareció incómoda la situación porque es raro que alguien te pregunte así. Entonces agarró mis cosas y me cambió de asiento. El hombre insistió en que su intención fue evitar cualquier conflicto. Para evitar eso, yo iba más cómodo y ella también porque se notaba que no. O sea, fue raro. Yo me cambié de asiento, listo. Consultado sobre lo que había decidido cambiarse de lugar, respondió, sí, porque es raro que te pregunte encima, me lo preguntó de una, medio mal, no es que me lo preguntó bien, ya de entrada fue medio raro. A partir de ese momento, Nicolás aseguró que no tuvo ningún tipo de acercamiento con la mujer y rechazó haber realizado exhibiciones durante el trayecto. Yo había bajado a fumar, no estaba ocultando nada. Otro de los episodios que Nicolás buscó aclarar fue lo que pasó en Sarmiento. La denunciante había señalado que al arribar a la localidad intentó pedir ayuda y que el hombre habría descendido del colectivo en una actitud que le llamó la atención. Nicolás dijo, cuando llegamos a Sarmiento agarré mi cigarrillo y me bajé a fumar. El hombre explicó que es fumador y que durante el recorrido había descendido en distintas paradas para fumar. Según sostuvo, esa conducta también podía ser confirmada por los choferes del servicio. Yo bajé a fumar porque soy fumador, los choferes saben porque el muchacho viene bajando a fumar desde que salimos del Bolsón, en Lago Puelo, en Puyén, en las paradas que tiene. Por eso rechazó la interpretación que hubiese bajado el colectivo para ocultarse. Ella dice que bajé desesperado como ocultando algo y nada que ver, yo había bajado a fumar. Nicolás también se refirió al momento en que comenzó a ser filmado. Según su versión, fue precisamente en Sarmiento cuando la mujer empezó a grabarlo y a realizar acusaciones. Ahí, cuando ella empieza a grabarme, empezó a decir que yo había sacado las partes y que bueno, ahí el chofer quedó medio. Según Nicolás, uno de los trabajadores incluso había cuestionado la interpretación de la situación porque lo había visto bajar reiteradamente a fumar durante el viaje. Uno de los puntos más que más cuestionó fue el supuesto llamado a la policía, que pese a la denunciante sostuvo que había solicitado la intervención policial, ningún efectivo se presentó en la terminal. Supuestamente había llamado a la policía, pero jamás llegó a la policía. Yo Sarmiento conozco porque vivía ahí, la comisaría tenía a 2 cuadras más o menos de la terminal, la policía jamás llegó. Bueno, ¿cómo sigue la causa? Nicolás dijo que recuperó la libertad. Según su versión, la justicia resolvió que no permanecerá detenido y que el caso continuará bajo investigación y me soltaron por falta de pruebas. Bueno, dijo que jamás la vio, jamás había vivido una situación así y bueno, trató de aclarar toda esta situación que vuelvo a decir, no, por falta de pruebas y también de testigos, creo que la parte más firme es la de que antes. Al haber testigos que él se bajaba.

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1: 10 de la mañana en la República Argentina. El frío cubre todo el país. Hay alerta amarilla para el suroeste de Río Negro y la región de Esquel, donde la temperatura superó los 11 grados bajo cero.
2: En tanto, por las nevadas continuará cerrado el paso Cristo Redentor.
1: Desde Radio Nacional Mendoza nos informa Victoria Lupu.
3: La coordinación del paso Cristo Redentor oficializó la continuidad del cierre preventivo que lleva casi un mes del paso internacional. La decisión entre las autoridades de Argentina y Chile obedece a extremas condiciones meteorológicas en la alta montaña, con nevadas persistentes y ráfagas que alcanzarán velocidades de entre 110 y 160 kilómetros por hora. Osvaldo Valle, vocero de Gendarmería Nacional en Alta Montaña, dio detalles.
4: Este temporal de nieve está haciendo que haya 15 pasos cerrados en todo el país y también complicando la transitabilidad de los transportes de cargas.
2: Un tifón calificado de gigantesco afecta a China.
1: Hay más de 1,5 millones de evacuados.
2: Las autoridades informaron que se registraron las peores lluvias en 150 años y hay cientos de vuelos cancelados.
1: La información del deporte con Rodrigo Ruiz.
5: Thiago Almada arribó al país y se suma al plantel de River. El flamante refuerzo del millonario ya firmó contrato en España y ya también se ha realizado la revisión médica. Tiene todo listo para incorporarse esta tarde a los entrenamientos en el predio de Ezeiza y estar a disposición de Eduardo Coudet. En las próximas horas se decidirá con el futbolista si podría viajar a Colombia para el partido ante Independiente Santa Fe el próximo miércoles por la Copa Sudamericana.
2: El estado del tránsito actualizado por Romina Wiener.
6: Atentos, en la provincia de Neuquén continúa el corte total en la Ruta Nacional 40 entre La Salada y Butarranquil. Se debe a la presencia de nieve y viento blanco. Además, el paso internacional Pino Achado, ubicado en la Ruta Nacional 242, sigue cerrado por las condiciones climáticas. Habilitado paso Cardenal Zamoré, ubicado en la Ruta Nacional 231, operativo hasta las 19 horas. En la Ruta Nacional 40, camino de los Siete Lagos, Zapala, Catanlil, se debe transitar a baja velocidad, misma situación en la Ruta Nacional 22 entre Plaza Wincol y Cutralco.
2: En Ushuaia, Tierra del Fuego, donde nos escuchás por AM780, la sensación térmica es de 5 grados, 5 décimas de grado bajo cero y el cielo está parcialmente nublado.
1: En Buenos Aires, la marca actual 5 grados 8, la térmica 3 grados 1, la humedad 78%, cielo ligeramente nublado.
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13: Permanecen abiertas en Lago Puelo las inscripciones para la charla-taller Implantación y Manejo del Cultivo de Frutillas. Una propuesta gratuita destinada a productores, emprendedores, estudiantes y vecinos interesados en incorporar conocimientos sobre este cultivo regional. La capacitación se realizará el miércoles 19 de agosto de 9:30 a 12 en la Casa de la Cultura de Lago Puelo, con contenidos vinculados a la implantación, manejo, cuidados y recomendaciones para optimizar la producción. Durante la jornada también se promoverá un espacio de intercambio de experiencias y consultas orientado a quienes ya desarrollan esta actividad y a personas que buscan iniciarse en la producción de frutillas. La participación es libre y gratuita. La información sobre la capacitación puede consultarse en los canales oficiales de la municipalidad de esa localidad chubutense.
14: Nacional da la hora. 10 de la mañana, 6 minutos. 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
16: Muy buenos días, bienvenidos. Comenzamos esta propuesta informativa de servicios de actualidad para informar, para acompañar a todos los oyentes de Radio Nacional en Esquel, en Río Mayo, en Alto Río Senguer, en Comodoro Rivadavia, donde lleguen nuestras señales. Allí estamos con esta propuesta hasta la hora 12:45. Esta emisora que nos da la posibilidad de llegar a lugares alejados a veces de nuestra región patagónica. Mañana muy fría en Comodoro. Antes quiero de hablarles del tiempo, quiero mencionar a quienes participan de este programa, la cobertura de móviles: Silvio Vega en Rawson, Andrés Campos en Esquel, Lidia Coche en Comodoro hoy no está, pero igual saludamos porque hoy es el día de los mobileros en Argentina, así que vaya nuestro saludo y reconocimiento, obviamente, por la tarea periodística que realizan cada mañana, cada día, directamente desde el lugar donde ocurren las noticias. El día del mobilero en nuestro país. En deportes estará Fernando Sañer, Rubén Menén Fernández. En la producción general y coordinación de aire, Amanda Scholler. En el equipo periodístico de Comodoro Rivadavia, Silvia Aragón. Nos acompañará hoy también Carolina Paredes. En la operación técnica, Nelson Cárdenas. Buen día, Silvia, ¿cómo estás?
17: ¿Cómo estás, Raúl? Muy buenos días para vos, nuestros oyentes y los colegas en la provincia. Bueno, comenzamos una semana con información, como señalaba, fría la semana. Nuevamente hay que abrigarse bien, hay que subir los calefactores, ¿no?
16: Y cuidado con el hielo en las calles de nuevo.
17: Hielo, escarchas, sí, y nuevamente se insiste en la prevención, ¿no? Sobre todo en lo que tiene que ver con los distintos sistemas de calefacción, revisar concretamente, ¿no? Es lo que se sigue haciendo hincapié en todas estas campañas, ¿no? La importancia de tener en condiciones los distintos sistemas de calefacción para evitar justamente intoxicaciones por monóxido de carbono durante este invierno.
16: Así es, y los accesos a Comodoro Rivadavia por la ruta nacional número 3 están transitables en algunos sectores con precaución. El informe de Vialidad Provincial, Vialidad Nacional en la provincia de Chubut, indicaban que entre Comodoro y Garayalde la calzada está húmeda debido al riego con sal, presenta baches en algunos sectores, banquinas inestables, con barro y nieve, mientras que en estos momentos hay equipos viales distribuyendo sal. Lo mismo el tramo Garayalde-Trelew, permanece habilitado con calzada húmeda en sectores y banquinas inestables con barro. También hay equipos de vialidad trabajando. Y el tramo que une Comodoro Rivadavia, límite con Santa Cruz, hacia Caleta Olivia, la calzada está normal, aunque deformada en sectores. Hay trabajos en la zona urbana de Comodoro y un desvío en la zona de Ramón Santos. Y la ruta nacional 26, el tramo que une Comodoro, Sarmiento Empalme con la ruta Nacional 40, presenta calzada húmeda por riego con sal, algunas banquinas con barro y nieve. Hay equipos viales trabajando en este momento en el despeje de banquinas.
17: 12 policiales que bueno, entre ellos una persona que se encuentra en estado grave luego de recibir un cuchillo a kilómetro 17. Por otro lado, también en kilómetro 12, un joven fue linchado luego de que se llevara vino de un lugar. Bueno, los vecinos actuaron por mano propia. La familia está planteando que este joven tiene esquizofrenia y sufre un grave cuadro de adicciones y hasta ahora no tienen respuestas para su tratamiento. Por eso también ponen nuevamente en evidencia una situación problemática que tenemos en Comodoro Rivadavia respecto al servicio de salud mental y a la guardia en el hospital regional, un servicio que se encuentra hoy por hoy colapsado y que, bueno, obviamente responde a una situación que se sostiene en el tiempo, el aumento de las consultas, el equipo que obviamente no da abasto para poder atender todas estas situaciones. Lo mismo ocurre en los centros integrales de atención para personas con adicciones. Bueno, por eso nuevamente la familia plantea esta problemática que se da en distintos barrios de Comodoro Rivadavia, como decíamos, con una demanda muy importante en el sector de salud mental del hospital regional, que es el único que cuenta con guardia permanente. Sí. Y por otro lado también el incendio de un vehículo en barrio 30 de Octubre que se está denunciando por parte del propietario, fue intencional en ese sector.
16: Cuántos incendios, ¿no?, de vehículos y casas en los últimos días, lamentablemente en Comodoro Rivadavia. Bueno, nos vamos a Río Mayo. Antes les cuento en Comodoro y zona, para hoy cielo ligeramente nublado, el viento estará calmo, es una buena noticia, temperatura mínima 1 grado, máxima 7, y para mañana cielo algo nublado, poco viento, 2 de mínima, la máxima 8 grados. En este momento tenemos 0 grados 7 décimas de temperatura con casi 4 grados bajo cero la sensación térmica. Queremos saber cómo está en este momento Río Mayo, por eso nos vamos hacia esa hermosa localidad chubutense con Raúl Orlando Oliva y Estela Mares Ríos. Muy buenos días.
18: Muy buenos días, Raúl, Silvia, todo el equipo de Nacional Chubut. Bueno, Río Mayo con sol, pero les cuento que con temperaturas extremas, 10 grados bajo cero a esta hora, 14 grados bajo cero la temperatura de sensación térmica, tenemos 6 a 10 el viento, que sopla leve con sol, pero transitando este tiempo climático con calles y veredas con hielo y escarcha, mucho frío. Hoy estamos acompañando nuestro equipo con Lucas Zambuesa en la producción, operación técnica, Estela Maris Ríos, Raúl Oliva, a quien saludamos, ¿cómo le va? Hoy con la bufanda.
19: Si hay alguien a quien extrañé durante estos largos días, si hay alguien a quien añoré y dije radialmente, ¿no?, ¿qué estará haciendo? ¿Se acordará de mí en algún momento? ¿Dónde estará? ¿Volverá? Amanda Kohler.
16: Ah, bueno, pensé que iba a decirte la María Ríos. Bueno,
18: acá manda un saludo. Nos cruzamos igual en el turno.
19: Bueno, aquí, como decíamos, con este registro de temperatura y con esta circunstancia que se reitera acerca de las dificultades para el tránsito peatonal y también con mucho cuidado con el tránsito vehicular aquí en nuestra localidad, el hielo no se quiere ir, las temperaturas siguen bajas, y bueno, todo también se da esta reiteración en toda la zona de influencia, en nuestras comunas rurales, y atento a distintas situaciones que se viven diariamente, ¿no, Estela Maris?
18: Claro, y por eso también nos hemos comunicado con la presidenta de la comuna de Lago Blanco, donde nos da un informe, porque estas intensas nevadas acumuladas, el deshielo, ha generado, ¿no?, todo esto que tiene que ver con la transitabilidad y lo que deviene, ¿no?, en relación a todo esto. Así que pudimos hablar con ella y nos da

0: panorama de hoy día sí. En Lago Blanco.
1: Otro tema también que tenemos para compartir es el siguiente, y también lo informamos, lo compartimos.
0: Tenemos una hermosa noticia porque Río Mayo va a Rosario a representarnos, a Río Mayo y a Chubut, 15 patinadoras del Club Deportivo Río Mayo de patín artístico. Nos van a representar en Rosario Santa Fe, en un federal, porque esto es también clasificatorio para un sudamericano en Brasil. Hemos hablado con su profesora, la instructora Dayana Silva, y nos cuenta detalles, las chicas muy entusiasmadas, los padres también, alrededor de 40 personas, porque las chicas van a ir acompañadas también, en algunos casos, por los padres, otros al cuidado de la profesora, viajan a Rosario Santa Fe el próximo miércoles.
1: Nosotros queremos compartir a través de esta cadena radial también la triste despedida que compartimos el fin de semana, y cada pueblo entenderá la tarea y reconoce al agente sanitario que se le llamaba antes. Aquí nosotros despedimos a un querido vecino de mucha acción social, partícipe en el ámbito político, en cooperadoras, un gran padre, un gran amigo de la radio que venía aquí al micro del Hospital Rural Río Mayo, fue presidente de la Comuna Rural de Lago Blanco, un activo vecino patagónico, y se lo despidió hace pocas horas a Luis Avilés, reconocido por su participación como empleado de salud, pero además, como decíamos, con una amplia acción social, con un cariño muy especial por todo lo que hacía. Y bueno, realmente impactó esta noticia que, por supuesto, tuvo el acompañamiento de muchísima gente, gracias a Dios, con el reconocimiento y la despedida final para él.
0: Así es, Luis Avilés fue un conocido nuestro porque él muchas veces participó aquí en el micro de la radio. Se apagó con él una voz querida, la del agente sanitario que recorrió nuestras calles, la del concejal, la del vecino de Lago Blanco que escribía él con el corazón en la mano. Era un bohemio y soñador, hablaba de su Lago Blanco como quien habla de su casa. Cargó el dolor más grande con una dignidad inmensa y aún así eligió acompañar, sostener a su esposa Coca, su familia. Se fue a descansar, a encontrarse con su hijo, y Río Mayo lo despidió con mucha gratitud.
1: Y esto es la radio, la noticia que a veces despierta una sonrisa y también la noticia triste que nos compromete a todos, como la despedida de este ciudadano, a seguir trabajando por nuestro lugar, a seguir bregando por nuestro crecimiento, el mejor homenaje para quien se ha ocupado socialmente tanto tiempo de compartir con la gente muchos sueños. Volvemos a Comodoro Rivadavia para seguir informando, comunicando. Gracias.
2: Muy bien, muchas gracias. Nos unimos obviamente a la despedida de Avilés, y en su nombre también remarcar y de alguna manera poner en valor el trabajo, ¿no?, de los agentes sanitarios, que cumplen una función tan importante, principalmente en los pueblos, en las localidades alejadas de los grandes centros urbanos. Nos vamos a Río Senger porque allí está Fernando Azañé. ¿Cómo está, Fernando? Muy buenos días.
3: ¿Cómo está, Raúl? Saludamos a todo el equipo de Nacional Chubut en esta jornada fría, creo que en todos lados. Nosotros en este momento tenemos 9 grados bajo cero, con una sensación térmica de 13 grados bajo cero. El pronóstico extendido nos dice que para el miércoles se espera nuevamente nevadas. Acá no ha deshielado mucho, de hecho me compré un terrenito aquí enfrente al estacionamiento de Radio Nacional, así que está bastante complicado en las calles. Siempre damos la recomendación de que si van a salir a la calle, y como que se organice un poco el viaje para no andar patinando ni comprando terrenos, porque está complicada la caída.
2: Puede ser el sismo grado 4.0 que se...
3: Estoy seguro.
2: Esta mañana en la zona.
3: Creo que sí, pero fue el sábado igual, ¿eh? Fue el sábado y impactó en la zona de Chile más que nada, me parece. Pero no, pero
2: sí. Tuvo réplica, dice que fue tan fuerte que tuvo réplicas hasta hoy.
3: La verdad que sí, fue fuerte, fue bastante impactante. fue la caída. La caída es grande, dice, ¿viste?
2: Mientras no se lastime, está todo bien.
3: Sí, nos lastimamos un poco, pero bueno. Pero está, fue completo el combito. Pero bueno, mucho frío y bueno, el hielo que está presente. Hoy en la doble función, así que partiendo de la parte deportiva, felicitar al equipo Rotary 23, al Club Atlético Rotary 23 de Caleta Olivia, porque estuvieron participando en el torneo Alfonso Haro y se consagraron campeones por primera vez en su historia. Se han consagrado campeones los chicos del Rotary 23 en una gran final contra el Milan de aquí al Torrio Senger con varios jugadores. Lamentablemente un accidente, hubo una lesión bastante fuerte, se salió el tobillo del lugar. Me hizo acordar mucho a la lesión del Chori Domínguez, no sé si te acordás, Raúl, en los Juegos Olímpicos, muy parecido como le quedó el pie. Realmente fue imágenes muy sensibles. Se estaba transmitiendo a través de La Pelota No Dobla, un medio local que se dedica a la parte deportiva, y bueno, se terminó cortando la transmisión y eliminando el video para evitar un poco el morbo de toda esta situación, pero realmente fue una situación complicada. Jugador del Milan, felicitar a todos los equipos, realmente fue de muy alto nivel, y felicitar, ¿sabes qué?, a los árbitros. De Cholila vino una cúpula de árbitros, de Cholila y de Cuyamen, con un alto nivel, al punto en que fueron ovacionados en la presentación de la final y felicitados cuando caminaba por el gimnasio. Así que el trabajo que han hecho ha sido muy muy bueno la gente de la Liga de Cholila. No me saqué las dudas porque eran cuatro y les pregunté cómo era, si era cholilense o cholilero. Unos me decían cholilense, otros me decían cholilero, así que todavía estoy con la duda. En eso, en la parte deportiva, vamos a ampliar los detalles después. También hablábamos de las cuatro fechas que quedaban en la Liga de Comodoro Rivadavia y que podía pasar cualquier cosa. Bueno, Newbery goleó a Petroquímica y aprovechó que Radatili cayó y es el nuevo líder del campeonato, que quedan ahora tres fechas, y se viene un cierre a todo dar. También vamos a estar hablando del torneo regional, donde la Patagonia ya empezó a jugar, quienes ya aseguraron su lugar y quienes van por la licencia. Estamos hablando de los equipos chubutenses, santacruceños, de Río Negro, Neuquén y Tierra del Fuego, y de cada una de las ligas que tienen representantes. Así también del automovilismo, que ofreció una tormenta de emociones en el mar y valle. En las noticias de orden general, quedaron seleccionadas 27 escuelas que participarán de la primera edición del programa Voz Joven en la legislatura. Entre ellas está la Escuela Secundaria Agrotécnica número 716 de aquí de Alto Río Senger. Otra de las noticias es que avanzan las gestiones para habilitar el matadero municipal aquí en la localidad, de parte del intendente Miguel Mongelardi, que estuvo el viernes reunido con el Ministerio de la Producción de la provincia, tanto también por financiamiento, comercio y de agricultura y ganadería. Así también, que provincia implementará la receta digital en los hospitales luego del gran paso de lo que fue sacar turnos a través de la plataforma Dino. En otra de las noticias, también abren las inscripciones para el encuentro de sensibilización sobre la prevención de suicidio en ámbitos educativos, una propuesta destinada a docentes y equipos directivos de todos los niveles, que se va a desarrollar de manera virtual el próximo 11 de agosto. Estas son algunas de las noticias que vamos a estar ampliando a lo largo de la mañana. Y recordemos, si vas a salir, ten cuidado, porque yo ya compré terreno, así que cualquiera puede comprar terreno en estos momentos.
2: Usted porque tiene plata, por eso compró claro. Terreno.
3: Y me complicó, bueno, me complicó, sí, la decisión de esto de que no se puede comprar muchas tierras, ¿viste?
2: Ah, claro, por eso, está bien. Bueno, sí, nos vamos a Esquel para saludar allí a nuestros colegas, Raúl Carelo, Rocío Dabel, Menén Fernández, en creo que la fría Esquel esta mañana. ¿Cómo están ustedes? Buen día.
4: ¿Qué tal? Buen día, sí, tal cual. Fría mañana para comenzar esta semana, ¿no? En la que creo que también hay un pronóstico de frío intenso durante toda la semana. Veremos cómo se desarrolla la meteorología. Hay nieve en los alrededores, ¿no? Muchas nevadas, sobre todo en la zona de Trevelin. En la zona de Treven y en la zona de la Estepa, ¿no? También, y también para el lado de Cholila, de la comarca andina. En Esquel, poco, poco, nevó, pero poco. Así estamos comenzando esta mañana. Actualizamos los datos del tiempo. Rocío, buen día.
5: Buen día a toda la audiencia. La temperatura en nuestra ciudad en este momento, 8 grados 6 décimas bajo cero. Somos la segunda ciudad más fría del país, según el ranking del Servicio Meteorológico Nacional. Y para hoy se espera una máxima de 5 grados. Y esto continuaría en los próximos días, pero no tan frío como hoy. Hoy, hace un ratito, la sensación térmica era de 13 grados bajo cero. Mira. La sensación térmica en nuestra ciudad, el cielo está despejado, está un sol divino. Hace mucho frío, pero hay un sol divino. Todas las rutas están transitables con extrema precaución porque hay mucha presencia de hielo. Y tanto de Esquel a Trevelin como de Esquel hacia Teca está trabajando Vialidad Nacional y Vialidad Provincial, tirando sal para poder descongelar las rutas. Las banquinas, muchas de las banquinas están con nieve, sobre todo ruta 40, ruta 259 hacia Teca, y con barro. Barro y barro congelado, claro. Encima peor todavía. Barro congelado, algo de heladas y un poco de nieve en las banquinas de nuestra zona.
4: Bueno, hoy tenemos información variada, mucha vinculada al espectáculo, ¿no? Porque una película que fue filmada y realizada en Esquel con director, actores, técnicos, todos de aquí de Esquel, fue aceptada y subida a la plataforma de Amazon Prime Video, ¿no? Prime Video, algo así se llama, y se está proyectando para 15 países. Nos decían, así como una cuestión saliente, que en Rusia, por ejemplo, ya fue pirateada. Dice, y lo interesante de esto es que estaban muy contentos porque dice, la piratean, la traducen, hacen todo un trabajo que los propios realizadores no podrían hacer. Pero bueno, estaremos conversando de eso, estaremos hablando seguramente de la situación meteorológica, de cómo se está evolucionando aquí la cuestión, y ahí hay mucha información. También hay que decir que sigue la zafra de liebres. Estamos viendo a ver cuándo se pone el punto final también, que está finalizando ya el día de hoy, porque hoy sale el vuelo de Esquel hacia Córdoba. Vuelo el jueves, vinieron operadores turísticos de la provincia mediterránea a conocer los atractivos turísticos para ofrecerlos desde Córdoba. Bueno, veremos la impresión que se están llevando de todo el recorrido que han hecho por aquí. También hay que decir que, bueno, en el cine de Esquel se está proyectando la película La Odisea, con récord de público, llena la sala. Yo ayer la vi dos veces, La Odisea. Una a las 15 horas, porque ver a San Lorenzo verdaderamente es una odisea. Y después fui a ver la película, ¿no? Fui a ver la película 3 horas en el cine, pero una gran película. Así que, bueno, tenemos temas variados, se están presentando algunas actividades en conferencia de prensa, estaremos avanzando sobre esos temas en la jornada de hoy.
5: Les aviso a los vecinos de Esquel que hoy empieza a funcionar el quirófano móvil en la sede vecinal del barrio Buenos Aires. Recuerden que a partir de las 8 de la mañana pueden acercarse de lunes a viernes, es por orden de llegada, pero pueden también solicitar turnos como para ya tener asegurado tu lugar. 15 68 32 41 es el celular del quirófano móvil, y pueden, solamente responden de mañana, y pueden ahí sacar el turnito y acercarse a castrar a gatos y perros. Y ahora le damos la bienvenida a Menem Fernández. Buen día. Ahí.
4: Claro, Menem, ¿cómo
6: vamos? ¿Cómo están? Buen día, buen día. No es un buen día para Raúl Carello en el arranque de la semana. Después de haber perdido el Clásico. 25 años casi pasaron, ¿no?
4: Sí.
6: Para que vuelva a ganar de visitante el equipo de Huracán. Un partido que dio para cosas extrafutbolísticas también. Me parece un festejo desmedido de Caicedo, el goleador de Huracán, innecesario, estando de visitante. Pero bueno, son cosas que a veces no se miden en esa, como dice, adrenalina pleno, ¿no? Pero una buena victoria de Huracán, por cierto. Bien, para hablarles del deporte de nuestra región, pero particularmente hoy vamos a iniciar, lamentablemente, también con un tema de alguien que se fue, que nos dejó físicamente, como Luis Ripa, un reconocido abogado, 84 años de mucha trayectoria profesional, pero también dirigente deportivo, ¿no? Trabajó muchísimos años por su amado San Martín, por el rojo de las dos avenidas, como se conoce a su gimnasio, pero también el de Barrio Badén. Y allí Luis Ripa tuvo una labor importante con otros dirigentes, como Goyo Alonso, como Pedro Díez, como Pupe Wenger, bueno, por mencionar algunos, de la época que le pusieron muchísima gestión para primero hacer un gimnasio en el centro de la ciudad, ¿no?
4: Sí,
6: una avenida emblemática como la de San Martín, del Club San Martín, como son las de Ameghino y Fontana, Alvear y Fontana, perdón, ahí estamos mal con las calles, Alvear y Fontana, aquí a metros de la radio nada más, el dos avenidas que lo forjaron con mucho esfuerzo, con bailes, con cuestiones que tenían que ver con peladas boxísticas, y bueno, lograron ese hermoso gimnasio que hoy es orgullo de la institución y de la ciudad, y luego también las gestiones que se hicieron con un particular en la zona del barrio Aden, a orillas del arroyo Esquel, donde hoy se erige la cancha del equipo rojo, ¿no? Así que el recuerdo para Luis, un fanático del fútbol, fanático de Boca también, para sus hijos, sus tres hijos varones, para Margot, su mujer, las condolencias y el recuerdo de alguien que, más allá de su vida profesional y privada, dedicó tiempo para los demás, con la hermosa excusa del deporte y a través, en este caso, del Club San Martín. Así que un reconocimiento y el recuerdo y las condolencias para toda la familia Ripa Montueña en esta desaparición física de Luis Ripa en el día de ayer.
5: Déjame sumarme y mandarle un saludo enorme a mi amigo Andrés, hijo de Luis, así que a toda la familia y a también a los niños que han perdido a su abuelo. También.
6: Sí, por supuesto, una familia y una comunidad que lo ha reconocido. Fue 35 años asesor legal del Banco del Chubut, entre otras actividades, ¿no? Dentro de su profesión, así que bueno, un hombre muy reconocido que nos ha dejado en la jornada de ayer. De los que recuerdo gritar más los goles de Boca, una vez en un restaurante, un domingo al mediodía que Boca jugaba allá por el año 86, una liguilla, Luisito se puso a gritar los goles en una parrilla conocida de Trevelin en esa época, y la familia decía, ya está papá, ya está, no, dice, ¿cómo? Nos estamos clasificando a la Libertadores. Bueno, de los recuerdos que deja Luis Ripa en su paso por esta vida, así que lo saludamos a todas las familias de acá. Títulos deportivos del fin de semana, bueno, con mucha actividad, con la Copa Esquel que dejó ya cuatro equipos para los cuartos de final clasificados en la jornada de ayer, mucho público, es la característica que tiene esta competencia. Ayer se jugó en cancha del Club Belgrano, con muy buen marco de público en cada uno de los partidos, ¿no? La particularidad se da de los equipos de la Liga del Oeste, de los de la Liga Independiente, que llevan su hinchada en muy buen número, muy ruidosa, y se van cruzando porque se juegan los cuatro partidos en el mismo escenario, así que por suerte sin inconveniente alguno. Ya están los cuatro de los ocho equipos que van a llegar a la instancia de cuartos de final. Los otros se definirán el próximo fin de semana, así que se los vamos a estar contando a nuestra audiencia. También hubo mucha actividad del fútbol de salón, con una nueva fecha del torneo a nivel local de la AFE en las distintas categorías, sábado y domingo en el gimnasio municipal de nuestra ciudad, que también contó con muy buena asistencia de público. Están regresando nuestros internacionales, aquellos que nos representaron en el campeonato de aguas gélidas en el Calafate Santa Cruz con muy buenos resultados. Axel Alarcón cerró con una brillante labor en los 300 metros libres, ¿no? Allí en las aguas abiertas, al pie del glaciar Perito Moreno, fue el ganador en su categoría y octavo en la general entre más de 80 participantes. En los caballeros y también el resto de la delegación chubutense que le ocupa una muy buena labor. Y también lo está haciendo Gisela Finocchiaro, ya en Buenos Aires y luego regresando hacia la cordillera. Estaremos hablando la semana con ellos, con sus entrenadoras también, en el caso de Gisela con Adriana Garzón y en el caso de Axel con Gisela Finocchiaro. Así que con excelente labor para tanto Olivia Conesa como para Axel Alarcón y los demás participantes en esta prueba que tuvo difusión mundial, el hecho de que se haya realizado en el lugar, en el Parque Nacional Perito Moreno y a los pies del glaciar, le dio un condimento especial sin lugar a dudas y tuvo muchísima difusión. Así que será parte de lo que tendremos en la jornada de hoy. Hay una gran victoria del Deportivo Madryn, probablemente sí. Tendremos nota en el transcurso de esta semana, ganando como visitante sábado por la tarde. Pudimos observar el partido, muy trabajado, por cierto, ante Estudiantes de Buenos Aires, en Caseros. Hay una disputa directa ahí por clasificación. Madryn logró ganar y se metió sexto ya en zona de clasificación. Luis Silva, una vez más, este centro delantero, el tanque Silva, un especialista en el ascenso, fue el autor del único tanto. Y Germinal se trajo un empate del Federal A y Brown una derrota. Esto también se lo vamos a estar contando como parte de la mucha información deportiva que nos ha dejado el fin de semana en la provincia del Chubut.
4: Bueno, 10 de agosto, Día Nacional del Periodista de Exteriores de Radio y Televisión, ya lo dijo Raúl Rivas, nos sumamos a los saludos, en particular nosotros aquí a Andrés Campos, pero también extendemos el saludo para Pelucocha,
5: para Silvio Vega,
4: para todos los compañeros que hacen y desarrollan cotidianamente esta tarea. Nos vamos nuevamente para Comodoro Rivadavia, adelante ustedes.
2: Muy bien, para contarles que Sarmiento en este momento tiene 3 grados una décima de temperatura, 0 grados 8 décimas la sensación térmica con cielo despejado. Para hoy se espera una máxima de 3 grados. Es la hora 10 y 36 minutos.
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8: Y ahora comenzamos a actualizar la información a través de la presentación de los móviles. Nos vamos a la ciudad capital. Allí está Silvio Vega. Buenos días.
9: Buenos días. Un saludo muy grande para toda la provincia del Chubut. Hoy con un comienzo de mañana soleada aquí en Rawson, pero muy fría. 2 bajo cero comenzó con temperaturas con esa temperatura la mañana, como la temperatura más baja, y una sensación térmica que alcanzaba los 7 u 8 grados bajo cero. Ahora estamos en 0 grados. Todo congelado aquí en Rawson, pero con sol a pleno, como decía, luego de un fin de semana lluvioso aquí en la capital de la provincia de Chubut y en la costa chubutense. Y con información, porque el día sábado por la tarde-noche se registró un accidente en pleno centro de la ciudad, realmente grave, con 5 vehículos involucrados, un vehículo que conducía una persona mayor, aparentemente se descompensó y en una calle llegó casi a los 100 kilómetros por hora y terminó chocando a otros 2 vehículos que estaban estacionados o esperando que cambie el semáforo para seguir su marcha, e impactó de lleno en uno de ellos, en el primero, que tiene una persona que todavía está hospitalizada. Estos vehículos también colisionaron con otros vehículos que estaban transitando por otra de las arterias que cruzaba justamente la avenida Sarmiento. Esto fue la avenida Sarmiento y la avenida 25 de Mayo. Y bueno, debió intervenir la policía, los bomberos voluntarios para retirar alguna de las personas de los vehículos. Y bueno, insisto, una persona hasta hoy por la mañana estaba internada con posibilidad de ser derivada a un nosocomio de mayor complejidad. Hablamos a propósito con el jefe de la comisaría de Rawson, el comisario Daniel Jara, que intervino en la colisión.
10: El día sábado, alrededor de las 19:30 horas, se interviene en la zona céntrica, avenida Sarmiento 25 de Mayo, donde ocurre un siniestro vial con 5 vehículos involucrados. En principio, 3 vehículos con mayores daños materiales y, bueno, también sus ocupantes con lesiones que sufrieron, ¿no? Después de estos 3 vehículos, resulta un vehículo estacionado que también resulta involucrado y un quinto vehículo, el cual iba circulando sobre avenida 25 de Mayo con el semáforo habilitado. Según, bueno, en principio y hasta el día de hoy se está tratando de establecer, digamos, mediante las pericias, los análisis, el reglamento de cámaras y algún testimonio que pueda surgir, cuál habría sido la causal del accidente. En principio, bueno, resultan 3 personas lesionadas, las cuales son trasladadas al hospital. Posterior a eso, por parte de salud se informa que una persona, una mujer de 49 años, resulta con lesiones de carácter grave, con fractura en la zona de las costillas, y bueno, en razón de eso se toma la intervención de oficio, digamos, realizando la diligencia que corresponde, ¿no?, en este caso, en cuanto al siniestro vial. En principio, bueno, se ha procedido al secuestro de los tres vehículos que resultan involucrados con mayores daños, los otros dos restantes con menor intervención y menores daños se ha dispuesto por parte de la Fiscalía la entrega a sus propietarios y que, bueno, pueden seguir circulando. Por otro lado, bueno, se realizó el test de alcoholemia a cuatro de los conductores y, bueno, la quinta persona que se encuentra en ese momento internada no se pudo realizar por una cuestión lógica de salud, bueno, hasta arrojando resultado negativo en todos los conductores. Por otro lado, bueno, también ha participado bomberos en cuanto a la colaboración para la extracción de una de las personas del interior del vehículo para que, bueno, pueda ser trasladada y asistida en el centro médico.
9: Muy bien, escuchamos la palabra del jefe de la comisaría de Rawson, el comisario Daniel Jara, sobre este accidente en pleno centro de la ciudad que involucró a cinco vehículos y que tiene todavía una persona, una mujer mayor de edad, que está internada en el nosocomio capitalino.
8: Bueno, una situación realmente desafortunada.
9: Sí, exactamente. Bueno, todavía resta que continúen con las investigaciones, pero en principio lo que se presume es que esta persona, un hombre mayor, también de edad, se habría descompensado, habría tenido algún problema, por eso no frenó, inclusive aceleró y terminó impactando a esos vehículos que a su vez generaron un choque en cadena con las consecuencias que recién conocíamos.
8: Claro. Bien, Silvio Vega, gracias.
9: Hasta luego.
8: Hasta luego.
2: Tenemos un efeméride musical porque ayer se cumplió un aniversario del natalicio de la cantante estadounidense Whitney Houston. Nació el 9 de agosto de 1963 en Newark, Nueva Jersey, apodada La Voz. Se volvió una de las grandes estrellas de la música del mundo, principalmente en 1980 y 1990, en estas décadas. Una de las artistas musicales con mayor cantidad de ventas de todos los tiempos, con más de 220 millones de discos vendidos en todo el mundo. Es mayormente conocida por sus habilidades vocales y el uso de técnicas del canto gospel. En la música pop, algunos de sus hits, por nombrar algunos, ¿no?, de tantos éxitos, Quiero bailar con alguien que me ame, Siempre te amaré, No tengo nada y El más grande amor son algunos de sus clásicos. Entre todos los reconocimientos que consiguió en su vida se destacan sus 8 premios Grammy y sus 2 premios Emmy. Además de desempeñarse como cantante, Houston también fue compositora, productora discográfica y también productora de cine, actriz, empresaria, modelo. Hizo su debut actoral con la película de suspenso romántico El guardaespaldas en el año 1992, que a pesar de recibir malas críticas se convirtió en la 10ª película más taquillera hasta esa fecha, y también el disco, la banda sonora de esta película vendió millones y millones de copias. Bueno, Whitney Houston murió el 11 de febrero de 2012 a los 48 años. Fue hallada en una bañera en su habitación del Hotel Beverly Hilton. Vamos a recordar a esta gran cantante, Whitney Houston, con uno de sus primeros éxitos, fines de los 80s. Quiero bailar con alguien que me ame, Whitney Houston.

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2: Nacional da la hora. 10 de la mañana, 47 minutos. 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
4: Vamos ahora con el desarrollo de los títulos, el adelanto que nos daba hace minutos nada más. Menem Fernández, desde Esquel, te escuchamos.
5: Gracias, Raúl. Bueno, hablamos de mucha actividad del fin de semana, entre ellas destacar la presencia de Eulalio Coco Muñoz, que estuvo participando del Campeonato Argentino de Pista, lo hizo en la prueba de 5.000 metros, ocupó la séptima posición el atleta oriundo de Huallaina, volviendo después de bastante tiempo también a participar de este tipo de pruebas. Estaba hoy en una reunión por la mañana, no pudimos dialogar con él, pero seguramente lo tendremos mañana en lo que respecta a su visión y su participación en esta competencia nacional, donde también estaba preinscripto Joaquín Arbe, pero finalmente decidió no viajar a esta prueba. Está preparándose intensamente, lo veíamos en sus redes sociales por estas horas, a pesar de las bajas temperaturas y de la nieve, siguió entrenando muy firme y ya con nuevos objetivos en pista, el otro atleta olímpico de nuestra región. Y hablando también, en este caso del pedestrismo, pero en pruebas de running, se desarrolló una nueva edición, la décima de la Aventura Franca Austral, en la zona del Área Natural Protegida El Doradillo, ayer domingo en horas de la mañana, muy buen nivel de participación de atletas de distintos puntos del país, y con ese toque especial que tienen las ballenas, ¿no?, que acompañaban desde el mar Atlántico, bueno, allí en esta prueba que tuvo cuatro distancias, 7, 11, 19 y 26 kilómetros. En la prueba de más largo aliento,

0: Allí se destacó el representante de José de San Martín, Fabio Miguel Curilaf, que con un tiempo de 1 hora 52 minutos 32 segundos fue el ganador de esta prueba. Segundo terminó en la distancia, reitero, de 26 kilómetros Andrés Ojeda con 1 hora 59 39, y tercero Gustavo Benítez de Carmen de Patagones empleando un tiempo 2 horas 11 15. Entre las damas, la victoria fue para María José Paz, la representante de Ushuaia, Tierra del Fuego, con 2 horas 28 19. Lucía Portillo, la madrinense, la dueña de casa, terminó segunda a 16 segundos de la ganadora. En tanto, Florencia Silvera, también de Puerto Madryn, fue tercera con 2 horas 35 44. Hay que destacar la labor allí de una colega, en este caso nos referimos a María Laura Barcia, colega del grupo Jornada, que fue la ganadora en los 19 kilómetros femeninos con 1 hora 48 42, aventajando a Valentina Sánchez de Córdoba y Mariana Benini de Rosario, que completaron el podio. Una prueba realmente exigente, el trail de running patagónico que tiene también a esta competencia Aventura Franca Austral como uno de los eventos importantes de cada año y que ya va por su 10ª edición. Contábamos también en lo que respecta al fútbol, pero en este caso a nivel nacional, la gran victoria que obtuvo el Deportivo Madryn en carácter de visitante el sábado, partido que pudimos observar, muy parejo, donde Estudiantes de Buenos Aires también se jugaba un lugar importante en la zona de clasificación. Bueno, la expulsión de Caro Torres, el central del equipo de Caseros, cambió un poco la historia, una agresión increíble porque fue delante del árbitro, estaban forcejeando con un defensor de Madryn y finalmente Caro Torres lo agredió, allí vio la tarjeta roja. Y luego, muy pocos minutos por delante de este partido, Luis Silva, el infaltable goleador que tiene el equipo aurinegro, puso el 1-0 que significó la victoria para Madryn, que hacía rato no ganaba de visitante. Justamente es un dato importante haber obtenido esta victoria por 1-0, que lo ubica ahora en el 6º lugar de la zona de clasificación, ya sacando algunos puntos de ventaja sobre sus perseguidores. Así que bueno, está pasando un buen momento el equipo madrinense que nos representa en la 2ª división del fútbol argentino. Digamos también que en el Federal A, en la reválida, fue derrota para Guillermo Brown ante Círculo Deportivo. Nicanor Otamendi perdió 1-0, el gol lo marcó Rodrigo Juárez para el equipo local. Y Germinal se trajo un importante empate desde General Pico, allí ante el equipo de Costa Brava, el dueño de casa, el conjunto de la capital de nuestra provincia, con gol de Tomás Oliveri se había puesto en ventaja y empató Ibarra para el equipo de La Pampa. Así, de esta manera, Germinal trajo este punto en calidad de visitante. Digamos que están regresando en vuelo regular de línea, lo hará hoy a nuestra ciudad, la atleta Olivia Conesa, que participó en el Campeonato Mundial de Oregon en los Estados Unidos, 7º lugar en ambas pruebas, el miércoles lo hizo en la prueba de 100 metros, el viernes en la de 200 metros, mostraba su entrenador y también la misma Olivia mayor conformismo en lo que pudo hacer justamente en esta jornada del día viernes. Todo experiencia y te imaginarás, Raúl, sí, de un valor tremendo, con tan solo 16 años estar en un campeonato mundial U20, bueno, con las mejores del planeta, con números que hablan de un rendimiento superlativo de todas, ¿no? Con algún récord mundial que también hubo en algunas de las disciplinas, y particularmente para Olivia, con quien vamos a estar charlando en la semana, una invalorable vivencia la que tuvo en los Estados Unidos durante todas estas jornadas con el resto del equipo argentino, bastante reducido. Fueron 5 atletas en total los que representaron a nuestro país, ninguno de ellos pudiendo clasificar a la instancia de semifinales, pero particularmente para Olivia, con su proyección, y reitero, siendo categoría 2007 y compitiendo con atletas de categoría hasta, 2010 ella, y corriendo con chicas de categoría 2007, realmente creo que es absolutamente valorable la posibilidad que haya podido estar en este campeonato mundial, te imaginarás, ¿no?
1: Un gran futuro para esta deportista chubutense, ¿eh? Un gran futuro, sin dudas.
0: Así la proyectan los entrenadores nacionales de la Confederación Argentina y por eso también fue el interés que pudiera participar, independientemente que era por mérito propio, porque tenía las marcas mínimas para estar en un campeonato a nivel mundial en la categoría U20. También regresa la delegación chubutense, algunos ya lo deben hacer hacia Comodoro Rivadavia, donde están un poquito más cerca, entre comillas, del Calafate en la provincia de Santa Cruz, porque compitieron, y ayer fue la jornada de despedida y de cierre, en este Mundial de Aguas Gélidas. Destacamos lo de Axel Alarcón, que obtuvo medalla de oro en aguas abiertas, en la distancia de 300 metros, esto fue en la jornada del sábado en esta competencia. Axel pudo ganar en su categoría y terminó octavo en la clasificación general entre 84 nadadores en la categoría caballeros, ¿no? Realmente una gran labor para él también, seguramente lo tendremos por aquí en la semana junto a su entrenadora Gisela Fenoviaro, contando de su participación y del resto de los muy buenos nadadores que tuvo Chubut y la Patagonia en esta competencia que fue vista por el mundo entero, ¿no? A partir del streaming, del vivo en YouTube que podíamos observar cada jornada, imágenes realmente fantásticas, y la del sábado aún más, porque salieron de esa pileta que estaba diagramada y fueron las aguas abiertas, allí la inmensidad de ese lago y de ese glaciar Perito Moreno permitieron observar, bueno, en su más puro esplendor, lo que significa nuestra región patagónica. Así que una gran y válida excusa el deporte, y en este caso la natación en aguas frías, en aguas gélidas, como se denomina, para lo que ha sido este mundial muy bien organizado, nos decían nuestros representantes, por la gente del Calafate, por toda la provincia de Santa Cruz, que puso su infraestructura, la Federación de Natación, para poder desarrollar esta prueba de nivel internacional, Raúl.
1: Muy bien, te agradecemos este informe completísimo, Menem. Volvemos más tarde, gracias.
0: Dale, con todo gusto, hasta luego.
1: Hasta luego, aprovechamos para recordar el cronograma de pagos de ANSES que comienza hoy justamente, lunes 10, con pensiones no contributivas y los documentos terminados en 0 y 1, jubilados y pensionados cuyos haberes no superan la mínima, hoy lunes 10 cobran los documentos terminados en 0. También remarcar que los titulares de jubilaciones y pensiones superiores al haber mínimo tienen fecha de cobro el martes 25 de agosto con los documentos terminados en 0 y 1. Hoy lunes 10 se cobran los documentos terminados en 0 de la asignación universal por hijo, asignación familiar por hijo y asignación por embarazo, asignación por prenatal. Mañana, martes 11 de agosto, comenzará el pago con los documentos terminados en 0 y 1. Prestación por desempleo tienen fecha de cobro el día lunes 24 de agosto, los documentos terminados en 0 y 1. Asignación por maternidad se cobra desde el 11 de agosto para todas las terminaciones del documento. Asignaciones de pago único para matrimonio, nacimiento y adopción, primera quincena para todas las terminaciones del documento, se cobra desde el día lunes 10 de agosto hasta el jueves 10 de septiembre. Segunda quincena, desde el día lunes 24 de agosto al jueves 10 de septiembre. Y asignaciones de familiares de pensiones no contributivas para todas las terminaciones del documento tienen fecha de cobro desde el 10 de agosto al 11 de septiembre. También remarcar que el día lunes 17 de agosto no habrá actividad bancaria debido al feriado por el paso de la mortalidad del general José de San Martín. Por ese motivo, el cronograma de ANSES retomará sus pagos a partir del martes 18 de este mes de agosto.
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3: De Puesto Coral Estello, Jesús Espinosa comunica a Andrés Vázquez, residente en Campo Chacaico, que espere llamado telefónico a la hora 17.
4: Puede pasarle un comunicado al Belfort Villar de la Quila, que mañana a primera hora estoy en su puesto.
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1: Once de la mañana en la República Argentina. En Colombia informan que hay edificios partidos tras el terremoto.
2: El Servicio Geológico de ese país confirmó que el sismo fue de 7,4 grados en la escala de Richter y afectó principalmente a la región noroeste.
1: El movimiento tuvo una profundidad superficial de 96 kilómetros a poca distancia de San José del Palmar.
2: Las autoridades del distrito de Chocó indicaron que hay heridos de distinta consideración y graves daños en las edificaciones.
1: Financiamiento para proyectos del RIGI.
2: El Banco Central habilitó el acceso al mercado de cambios para aseguradoras de iniciativas vinculadas al régimen de incentivos para grandes inversiones.
1: La información del deporte con Rodrigo Ruiz.
3: Con dos partidos continúa la fecha 3 del fútbol femenino. Hoy desde las 15 horas, Independiente de Avellaneda recibiendo a Belgrano de Córdoba y 5 de la tarde en Córdoba. Talleres estará jugando ante San Lorenzo de Almagro.
2: El estado del tránsito con Romina Wiener.
4: Atentos en la provincia de Neuquén, en la ruta nacional 22, zona de Cutralcó. Hay que transitar con extrema precaución por hielo y nieve en calzada. Además, es obligatorio el uso de cadenas. En Mendoza, el paso Cristo Redentor, ubicado en la ruta nacional 7, sigue cerrado. Misma situación, paso Pehuenche, en la ruta nacional 145. Buena marcha en el complejo Zárate Brazo Largo, ruta nacional 12 del Mercosur. Misma situación en la ruta 14, en la provincia de Entre Ríos.
1: En Resistencia, Chaco, donde nos escuchás por AM620, la temperatura es de 12 grados 4 décimas, cielo parcialmente nublado.
2: En Buenos Aires, la marca actual 8 grados 8, la térmica 6 grados 7 y la humedad 66%, cielo despejado.
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1: Comenzamos con los mensajes de Radio Nacional Esquel para Las Harinas. A Miguel Neculqueo, su hijo Tobías, va a esa mañana, martes por la mañana.
0: Para los vecinos de La Rinconada y Blancura, a quien haya visto un moro y un potro gateado, que dé aviso a Héctor Tranamil, firma Jeremías.
1: Para establecimiento Marracó, Eugenio Quilaqueo, su señora le comunica que viaja el jueves, por favor, que la espere en La Tranquera entre las 3 o 4 de la tarde.
0: Para Positos de Quichaura, se le comunica a Florentino Briones que el martes 11 de agosto lo van a buscar. Esté preparado.
1: La escuela número 90 de Leleque informa que hoy lunes habrá clases. El transporte escolar podrá realizar el recorrido hasta la escuela. Si llega a nevar, no se ingresará por dificultad que presentan los caminos. La escuela se encuentra abierta y en condiciones con todos los servicios funcionando. De continuar o modificar estas condiciones climáticas, se enviará un comunicado por este medio. Los docentes y el personal auxiliar podrán llegar a la escuela e informar de forma particular ante cualquier eventualidad, firma el director Héctor Ramón Mesa.
0: Se informa a los representantes e integrantes de las organizaciones de Cuyamen que participan en la mesa de desarrollo que la reunión se desarrolla hoy a las 12 en el gimnasio municipal. Es el mensaje del equipo técnico de Cuyamen. Para Jorge Huenullán, en la zona del Molle, su hermano Ángel viajará mañana martes, esperarlo en Mata Grande. Para El Tropezón, para Américo Cayú, el comprador del novillo no va. Esperar nuevo aviso en el transcurso de la semana, firma su sobrina. Para Verónica Puelman, viaje a Teca antes del martes, ya que el mismo martes se abonará jubilación y pensión.
1: Mensaje para Nicolás, voy hoy si el tiempo lo permite, firma Alejandro.
0: Para los hermanos de Coloán Conué, el culto se realizará el domingo 16 de agosto a la hora 16. Al finalizar, se ofrecerá chocolate para los niños. Es el mensaje del pastor Raúl García.
1: Para Costa de Lepá, Eugenio Cañulef, su papá le envía saludos.
0: Para Gabriel Villalba, se le comunica que hoy, después del mediodía, lo pasarán a buscar.
1: Mensaje para los Uncales, a Walter Yanquel, comunicarse con su hijo Franco, firma Franco.
0: Para Costa de Lepá, la comunidad Eleuterio Antieco, se le solicita a los vecinos linderos mantener los perros atados porque se encontraron 3 corriendo a los animales en la chacra. En caso contrario, se tomarán otras medidas.
1: Mensaje para Verónica Puelman. Viaje a Teca antes del martes, ya que mañana estarán pagando los sueldos.
0: A la comunidad de Positos de Quichaura, Correo Argentino de Teca informa que el martes 11 de agosto estarán abonando jubilaciones y pensiones en el centro de jubilados a partir de la hora 10.
1: Mensaje para Marcelo Cabrero, que vaya al puesto a verme, firma Raúl.
0: Para Carlos Secundino de El Saltillo, llegaremos el domingo 16 de agosto a media mañana con lo solicitado, firma Alec de Esquel.
1: Para Gabriel Villalba, se le comunica que hoy lunes, después del mediodía, lo pasarán a buscar, firma Evelyn.
0: Para Irene Silva, en Tranquera Blanca, Cipriano la saluda por el día de su cumpleaños, que lo pase hermoso, le envía un beso grande.
1: Para la familia Guzmán Rosales de Corcovado, hacemos llegar nuestras condolencias por la sentida desaparición de quien en vida fuera Elino Guzmán. Firma este mensaje Américo Rosales y familia.
0: Saludos para Simón Ñanco, depósitos de Quichaura, de parte de la familia Ñanco García.
1: Servicios Públicos de Gualjaina informa a los usuarios que se les envió notificaciones por colocación de pilares calle María Tecla y Costanera. La comisión de Rawson estará desconectando la línea vieja el día viernes.
0: Mensajes desde Comodoro Rivadavia. Busco animales lanares a media y caballos atalaje. Comunicarse solo por WhatsApp con José al teléfono 2975-280179.
1: Tenemos mensaje para José Perdo. Candela le pide que hoy venga al establecimiento La Esperanza. Ha dejado de existir en Esquel la señora Brígida Novelia Pallinanco. Sus restos serán velados hoy de 15 a 18 en Rivadavia 839. Serán sepultados mañana a las 11 en el cementerio de Esquel. Su desaparición enluta a las familias Pallinanco, Basilio, Márquez, Navarrete, Ojeda, Arias, Nahuel, Castillo, Guzmán y otras.
0: Se ofrece cuidadora de adultos mayores con experiencia comprobable y vocación de servicio. Disponibilidad para trabajar en la zona de Comodoro Rivadavia, preferentemente cama adentro. Para más información, comunicarse con Mariela al teléfono 2975-209600.
1: Se ofrece una persona para todo tipo de trabajos rurales por día o mensual. Los interesados, comunicarse con Hugo al 2975-02-8882.
0: Se ofrece peón de campo como puestero o mensual para trabajar en cualquier zona. Comunicarse con Ariel al teléfono 280-495-7978.
1: Se ofrece peón por día para trabajar en el campo con perro y recado. Comunicarse al 2974-624051.
0: Mensajes desde Alto Río Senguer. El Centro de Jubilados y Pensionados de Alto Río Senguer informa que la localidad, el próximo jueves 13 a la hora 15, se llevará a cabo la asamblea para la renovación de la comisión directiva de la institución. La participación de todos es muy importante, dado que la falta de renovación de la comisión directiva podría tener un riesgo la continuidad institucional de este Centro de Jubilados y Pensionados. Los esperan el día 13 de agosto a la hora 15 en las instalaciones del centro. Es el mensaje de Dina Inés Pradena, presidenta del Centro de Jubilados y Pensionados de Alto Río Senguer.
1: La Municipalidad de Río Mayo informa los contactos para comunicarse ante cualquier emergencia. Rubén Acuña, 2976-21-12-902. Rubén Darío Soto, 2974-57-1709. Y Daniel Sotelo, 2974-33-7688. La Secretaría de Acción Social solicita la presencia de la señora Nélida Choilaf en dicha oficina en horario de atención al público cuando pueda.
0: Y por último, se informa a la población de Aldea Beleiro que el 18 de agosto se realizará la atención por parte del médico en el puesto sanitario, 10 y 30 de la mañana aproximadamente. Es el mensaje de María Ancaleo, trabajadora comunitaria de salud en terreno. 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
2: Nacional da la hora.
3: 11 de la mañana,
2: 13 minutos. 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
4: 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Nelson Ábalos es un cantautor chubutense radicado en la cordillera de esta provincia patagónica. Editó los discos La Helada en el año 98, Una brisa de bordonas en el año 2004 y A veces y entonces del año 2009. Preocupado por la difusión del amplio caudal poético musical de su región, ha realizado talleres y charlas en distintos encuentros, como el Encuentro de Estudiantes de Música en Esquel en el año 1994, el primer encuentro Canto Fundamento en Puerto Madryn, año 1997, y el primer encuentro de Música y Poesía Patagónica en Viedma, año 1998. Nelson Ábalos, aquí una de sus creaciones, Viendo trabajar a un hombre.

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1: Once de la mañana, 17 minutos, y ahora vamos a presentar al móvil en Esquel. Buenos días, Andrés Campos.
2: Muy buen día, saludos para todos desde aquí, desde Esquel, en esta mañana fría, que bueno, ya les habrán comentado nuestros compañeros que estamos todavía con temperatura bajo cero. Tuvimos cerca de 6, 7 grados bajo cero acá en la zona urbana esta madrugada, y si salimos un poquito de la zona urbana, la temperatura mínima llegó a 15 grados bajo cero. Y si les cuento algo más en cuestiones climáticas, les adelanto que por suerte el frío va a ir pasando, porque los pronósticos anuncian que la semana que viene, hacia fines de la semana que viene, podríamos ya tener unos atisbos de primavera con unos 15 grados de temperatura, pero serán positivos.
1: Bueno, cambio importante, ¿no? Aumento considerable la temperatura.
2: Bueno, va a ir subiendo, ¿no? Aparte, estos días tan fríos, durante el día no sube mucho la temperatura, ¿no? Se mantiene muy frío durante todo el día, así que con decirles que recién hubo una reunión acá, porque están eligiendo las autoridades del Consejo Municipal de Adultos Mayores, y varios pegaron un faltazo y tuvieron que hacer una nueva convocatoria, y decían esto: hagámoslo a la tarde porque a la mañana hace mucho frío.
3: Estamos en recta final del evento del Día de las Infancias, que va a ser el 16 de agosto en el Gimnasio Municipal, como se hace todos los años. Estamos armando con todas las secretarías, porque más allá de que la organización corre por cuenta de la secretaría, pero esta es la municipalidad en su conjunto, los que estamos trabajando y planificando este evento. Así que la idea es que sea un evento lleno de sorpresas, que tenga mucho color. Estamos trabajando muy fuerte en cuanto a la temática, que no la vamos a decir todavía. Así que la verdad que todo el equipo de cada una de las secretarías está trabajando un montón para que ese día sea inolvidable, que las infancias disfruten de una tarde de juegos, sorteos. Bueno, vamos a tener muchísimos stands con distintas actividades. También hay que destacar y agradecer la cantidad de participación que hemos tenido en cuanto a instituciones o ONG o distintos sectores que se han sumado a colaborar con este día, y la verdad que lo que queremos es, y el pedido que tenemos desde el intendente, es que sea una fiesta, que los chicos la pasen súper genial y que, bueno, que sea con mucho color. Las áreas están armando disfraces para que los chicos puedan armar su disfraz ahí, o el que quiera ir puede ir disfrazado también. Así que bueno, la idea es trabajar mucho lo que estamos haciendo para llegar al domingo con una mega fiesta, Día de las Infancias.
4: Por parte de la Subsecretaría de Cultura hemos estado articulando con el resto de las áreas diferentes actividades, encargándonos un poco de lo que puede ser la coordinación de la parte artística que va a suceder en el escenario del gimnasio municipal, con distintos artistas musicales, de teatro, de entretenimiento para toda la familia y las infancias, y también de replicar un poco lo que trabajamos con el espacio de infancias que hicimos en Melipal durante vacaciones, llevar ese material que hemos estado trabajando para compartir también ese día como un stand por parte de la Subsecretaría, para que los chicos puedan ir a pintar, a trabajar, a jugar un rato y pasar dentro de todas las estaciones y todas las instituciones que vamos a completar todo el predio municipal del gimnasio, también tengamos esa participación. Y bueno, poniendo un poco en valor esta cuestión de compartir, ¿no? De que el Día de las Infancias es una actividad integral para todos, para quienes formamos parte de la organización, para todas las instituciones que se suman. Y bueno, esto de poder trabajar coordinadamente, venimos ya hace un mes, dos meses, teniendo reuniones y pudiendo definir. Así que bueno, ha sido un trabajo muy interesante el poder trabajar colaborativamente, es la intención. Así que bueno, esperamos a todos a ese día, que es el domingo, a partir de las 14 horas, para compartir en la tarde del Día de las Infancias.
2: Bueno, ahí estábamos escuchando a las funcionarias Fabiana Vázquez desde el área de Desarrollo Social y Sonia Valiente desde el área de Cultura, invitando a participar del Día del Niño este domingo a partir de las 14 horas con algunas novedades muy interesantes, porque este año, más allá de las golosinas y los alimentos ultraprocesados que se suelen consumir, van a estar ofreciendo canastos con frutas, para que los chicos también puedan degustar y alimentarse durante este festejo. Y otra cuestión muy interesante es que va a haber un horario inclusivo para todos los chicos y chicas dentro del trastorno del espectro autista, que les molesta por ahí mucha iluminación o el sonido fuerte. Van a tener un espacio especial para que ellos también puedan participar de estos festejos.
1: Claro, bueno, qué importante que también se tenga esta mirada inclusiva en este festejo y que todos los chicos puedan participar y también el festejo se ajuste a sus necesidades.
2: Totalmente. Y otro, el último dato que les doy es que ese día, es algo que ya se hace año tras año, hay colectivo gratuito para los niños para que puedan en ese horario acercarse al gimnasio municipal.
1: Bien, bueno, una propuesta integral entonces, Andrés.
2: Así es, para todos los niños, niñas de la comunidad, que no se pierdan este festejo el próximo domingo.
1: Muy bien, gracias por esta información, Andrés.
2: Bueno, hasta luego.
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6: Vamos ahora con la ronda informativa número 2 de esta mañana de lunes, la agenda de noticias de Esquel, Comodoro, Río Mayo y Senker. En ese orden, nos vamos a Esquel con Rocío y Raúl, ustedes.
7: Gracias, Raúl. Acá estamos, como decía Andrés, con temperatura muy fría en el estudio. Igual estamos...
8: Sí.
7: Espectacular, de 10, está hermoso, pero que no te den ganas de ir al sector de los baños, porque ahí sí, ya que tenemos la Antártida.
6: Pero dijo Campos que se viene en temperatura de 15 grados, me imagino.
7: Bueno, pero no aguanto hasta la semana que viene para ir al sector de los baños.
6: No, yo me imaginé que Carelo ya debe estar con la reposera lista, ya en el patio.
8: Sí, viste, yo enseguida.
7: Los cortos, manga corta y la reposera, sí.
8: Bueno, comenzamos con el desarrollo de información que tenemos preparada para todos los oyentes de toda la provincia. Y en este caso una noticia muy agradable, porque la película Paranorrías, Los archivos perdidos del doctor Romanowski, fue una película filmada íntegramente en Esquel. Y la novedad es que fue seleccionada e incorporada a Prime Video, la plataforma de streaming de Amazon. El logro este se suma a invitaciones que la película recibió para que ser proyectada, ¿no?, en festivales de cine en Miami y en Nueva York. La verdad que es una película increíblemente hecha con técnicos, actores, el director también de aquí, es que él, precisamente con su director Matías Carelli, dialogamos aquí en Radio Nacional Esquel, y la verdad es que se mostró muy, muy emocionado por la noticia. Lo escuchamos a Matías Carelli.
9: Bueno, la hermosa noticia es de que la última película que hicimos acá en Esquel, Paranorrías, está a través de la plataforma Amazon Prime, que es, después de Netflix, es la segunda plataforma en el mundo con más de 200 millones de suscriptores. Está disponible en 15 países, ¿sí? O sea, la película, en este momento, por ejemplo, de hecho, anoche nos llegaba una información de Japón, se ve en Japón, por ejemplo, sí, lo estaban viendo los influencers allá de Japón y estaban haciendo unas reseñas. Es decir, que no para darnos satisfacciones, no para darnos un recorrido que nosotros lo vemos del lugar de la transmisión y la en función de la cultura de Esquel y del club, digamos, ¿no? Desde ese lugar lo vemos nosotros y para nosotros es algo muy, muy maravilloso.
10: La verdad es que todo un logro, pero contanos ese recorrido, Matías, si podés, de cómo ustedes logran que una plataforma, Prime Video es, ¿no? O Amazon Video.
9: Sí, Prime Video. Es lo mismo, sí, es lo mismo. Ahora, es lo mismo Amazon Prime Video. Es nada más que ahora han sacado el nombre Amazon, pero y lo abrevian Prime Video, pero es la misma plataforma, sí.
10: Bien. ¿Y qué tuvieron que hacer ustedes para que esto ocurra?
9: Bueno, trabajar mucho. Es bastante complejo, sobre todo para una película como la nuestra, que extremadamente bajo presupuesto, es contactarse con distintas personas que puedan llevar la película, negociar y insistir y probar y demás. Es un trabajo bastante arduo. La película, obviamente, para estar dentro de la plataforma necesita unos ciertos requisitos y formatos. Hay que adaptarlo a eso. Hay que, por ejemplo, subtitular la película por lo menos al español, que parece algo muy sencillo, pero es un trabajo bastante importante. Es decir, hay que trabajar mucho para que eso se dé, pero bueno, una vez que se hace, empieza a fluir, digamos, ¿no? Pero no es nada simple, ¿no? Es distinto, a ver, esto también está bueno aclararlo a la audiencia, ¿no? Que no todas las películas entran de la misma manera. Nosotros, si se quiere, entramos por la puerta chiquita. Hay otras películas que obviamente tienen una negociación con las plataformas, si tienen otro presupuesto y representantes y qué sé yo. Nosotros no tenemos nada de eso, por lo tanto es muy a pulmón y bueno, después de mucho insistir y trabajar para eso se puede lograr.
7: Carelli explicó que por el momento la película no está disponible para el público argentino en Prime Video, pero sí puede verse en otros 15 países, desde Japón hasta México, y además que concretaron algunos acuerdos para su difusión en Brasil. Y el director, en diálogo con Nacional Esquel, adelantó que buscará el acompañamiento del municipio y del gobierno provincial para llevar la película a distintos puntos de Chubut.
9: Que el circuito de distribución es bastante complejo y aparentemente, por lo que yo entendí, nosotros dependemos de otra filial, de Envidia, no me refiero, ¿no? Entonces, curiosamente, se puede ver en Estados Unidos, se puede ver en España, se puede ver en Italia, Francia, Gran Bretaña, Alemania, Suecia, Australia, Japón, como decíamos recién, México, pero no se puede ver en Argentina por ahora, ¿no? Quizás si la película tiene cierto recorrido, que no sabemos cuál es, quizás se pueda ver. Sí se puede ver en Brasil, hay otra plataforma que también hicimos un acuerdo que se llama Unifilm, es una plataforma obviamente más pequeña, y se puede ver en Brasil y en otras partes de Latinoamérica, pero en Argentina por ahora curiosamente no, pero bueno, también una de las cosas que nosotros tenemos la intención ahora es de difundirla en, por ejemplo, en la provincia, a través de otras localidades, quizás vamos a intentar de que la municipalidad, la municipalidad de la provincia nos ayuden un poco a simplemente difundir la película. Nosotros no pedimos dinero ni sabemos que todas las cosas están muy difíciles, no pretendemos eso, pero sí pretendemos que nos ayuden a difundir un hito cultural que sería esto que sucede, ¿no?
10: No queda otra cosa más que felicitarte a vos, que sos el que impulsás la iniciativa, a todo el elenco, a todos los técnicos, pero me gustaría saber si hoy tus energías están puestas a acompañar este crecimiento de la película Paranorrías, los archivos secretos del doctor Romanowski, o estás pensando ya diagramando alguna otra película, algún otro proyecto.
9: Bueno, la verdad es que como esto se hace muy con mucho esfuerzo, es difícil, ¿no? O sea, es bastante agotador y bueno, obviamente uno tiene otras obligaciones. Obviamente yo lamentablemente no vivo de esto, así que obviamente tiene uno otras obligaciones. Hoy por hoy es impulsarlo, hay algunos proyectos en carpeta, digamos, pero bueno, nada muy sólido todavía, pero bueno, qué sé yo, como te decía recién, hace 3 años yo no pensé que iba a tener una película en Prime Video en 15 países del mundo, así que todo es posible. Ganas siempre hay y talento de actores y actrices y técnicos acá también, y eso creo que es lo más importante, ¿no? La gente que tenemos, eso es lo más importante.
8: Bueno, ahí estaba la palabra de Matías Carelli, entonces un realizador cinematográfico de Esquel que logra con su película una proyección cada vez más importante hoy, entonces participando y teniendo una difusión a nivel internacional en 15 países.
7: Nos vamos ahora con Silvia para Comodoro.
1: Gracias, Rocío. Para destacar que Comodoro Rivadavia también celebrará el Día de las Infancias con propuestas recreativas en distintos barrios de la ciudad. Esto se va a desarrollar el 15, 16 y 17 de agosto con una amplia agenda de juegos, espectáculos, sorpresas y sorteos para niños y niñas de diferentes sectores de la ciudad. Así lo explicaba Hernán Martínez, el presidente de Comodoro Deportes.
11: Hoy por hoy sí, haciendo la presentación a distintas áreas del municipio que vamos a estar involucrados en esto, junto con el intendente, con las vecinales, con el equipo de trabajo, ¿sí? El armado de lo que va a ser estos tres días, 15, 16 y 17, aprovechando el feriado, ¿sí? Del lunes, para que se pueda dar, ¿sí? La organización en estas 14 sedes que van a estar distribuidas por los distintos barrios y donde la comunidad se va a poder acercar al lugar que quiera. Se va a hacer en 14 sedes, las 14 sedes que tenemos por ahí distribuidas en los distintos barrios, en donde lo que va a haber es jornada recreativa, las kermeses que tradicionalmente están, para que lo que permita que la familia se acerque y participe libremente, con talleres también de cultura, con el trabajo de turismo, la difusión, ¿sí? Con desarrollo humano a través de todo lo que está haciendo en los CPB, y hoy por hoy con todo lo que es el recurso humano de deporte, la parte recreativa. Así que va a ir en el horario entre las 14 y 17 horas, en distintos horarios, también para que si la gente puede ir variando, como yo digo, el lunes quería ir a un lado, el sábado quería ir a otro lado, el otro lado, el domingo puedes participar y acercarte. Hay que acercarse a jugar, la entrada es gratuita, sí, obvio que vamos a estar acompañando con sorteos, de regalos, con golosinas, en las entregas, y trabajando muy fuerte con las vecinales, que hoy las asociaciones vecinales, yo siempre digo esas personas que día a día laburan en el barrio, los que nos van ayudando a que esta cosa se concrete.
1: Bien, ahí lo explicaba entonces el presidente del ente Comodoro Deportes, Hernán Martínez. Y ahora nos vamos a Río Mayo con Raúl y Estela Maris.
12: Gracias, Silvia. Aquí seguimos transitando nuestra mañana también para seguir con las noticias y con la comunicación desde Río Mayo en el mes aniversario de nuestra localidad. Pero también esta integración de la radio nos permite saber de nuestras comunas rurales, distintas situaciones que se han vivido por el tema climático, que aún continúa y que, por supuesto, tiene siempre novedades para compartir.
13: Así es, intensas nevadas por el temporal. Lago Blanco registró cortes de energía eléctrica prolongados, camiones varados, despistados por acumulación de nieve en ruta, serias complicaciones debido a la calzada resbaladiza y otros temas que nos va a contar la presidenta de la Junta Vecinal, Micaela Bilbao. La escuchamos.
14: Sí, la verdad que hace rato no nevaba tanto. Creo que desde el 2023 fue la última vez que se acumuló tanta nieve acá en el pueblo, porque el año pasado no nevó, el anterior fue muy poquito. Y si bien estaba pronosticado, no nos esperábamos que por ahí sea tanto, porque como nos pasó ya el año pasado que lo mismo, que iba a nevar y no cayó nada, pero bueno, cayeron entre 35 o 40 centímetros, sé que en las zonas altas un poco más, y lo que conlleva esto, ¿no? Que se corten las rutas, que haya que salir a asistir a los camiones, que se vuelcan, que se encajan. La verdad que acá quiero hacer un apartado de lo que fue el laburo de la empresa que está a cargo del mantenimiento invernal de Servicios Río Mayo, de todo el personal que tienen trabajando a lo largo de la 260. La verdad que excelente. Les quiero agradecer a cada uno de ellos por todo el trabajo que están haciendo desde el día uno, porque realmente no pararon y siempre predispuestos, no solo con los viajeros y lo que es tema ruta, sino con lo que nosotros les solicitamos desde la comuna, siempre nos dieron una mano. Así que muy agradecidos con todos ellos por el gran trabajo y obviamente que uno no espera que pasen cosas malas y justo les pasó esta desgracia, así que también mandarles mucha fuerza, como ya le hice en su momento, porque es algo que no pasa de un día para el otro, pero la verdad que están haciendo un trabajo increíble. Sí, limpieza de calles, lo de la nieve, uno que otro que se le congeló el agua, porque antes de la nieve tuvimos heladas muy fuertes, donde se nos congeló el agua, se nos congelaba la red madre, se nos congelaban las bombas, así que ahí tuvimos bastante trabajo. Por suerte pudimos cumplir con el plan calor, también con el plan alimentar, que lo venimos trabajando desde principio de año, pero por suerte en el pueblo estuvimos bien, no hubo grandes emergencias, ni salir así corriendo a asistir a algún vecino, estuvieron todos bien en sus casas calentitos, por suerte no pasó nada de gran magnitud, pero sí esto de que no nos esperábamos que llegue tanta nieve, por ahí a nosotros nos pasó en la comuna que nos confiamos y se atrasó el camión de la leña, se atrasó una semana porque, claro, nadie esperaba que nieve tanto, entonces no se querían arriesgar por los caminos, pero bueno, llegó y pudimos cumplir con la gente. Justo pasó esto de la línea, que estaba nevando, que estaban complicados los caminos, la 51 a Ricardo Rojas. Tuvimos creo que 3 días con problemas de luz, pero por suerte tenemos el motorcito del pueblo, que se las banca, que estuvieron generando desde la cooperativa con ese motor un par de horas, pero sí, por suerte se pudo resolver. Agradecer a la gente de Defensa Civil que dieron una mano para que salgan en el recorrido, la gente de Servicios Públicos, de Río Mayo, de acá de la cooperativa, salieron a dar apoyo y ahí justo cuando encontraron la falla, porque claro, se complica los caminos, la nieve, es lo que uno espera de un crudo invierno, como hace rato no vivíamos. Cuando pasa todo junto, ¿viste? Pero por suerte se pudo resolver, y por suerte tenemos este motor acá en la cooperativa que nos daba luz, porque si no, ahí sí íbamos a estar complicados.
13: La situación entonces de el Lago Blanco en un recorrido que venimos haciendo con los pueblos y comunas locales aquí cerca de Río Mayo.
12: Muy bien, y por supuesto un saludo cordial para la comunidad de Lago Blanco que siempre escucha Radio Nacional. Repasamos, cambiando de información, la noticia que tiene que ver con Río Mayo y este mes aniversario. Vamos a recordar que el día 14 de agosto la programación figura la distinción a antiguos pobladores por parte del Honorable Consejo Deliberante. El día 15 de agosto, Peña de Abuelos con un bingo desde la hora 20 en el gimnasio municipal. Y hoy hay una actividad muy importante también, Estela Maris, en instalaciones del NAC, creo, ¿no?
13: Así es, hoy Raíz Emprendedora, una capacitación destinada a mujeres emprendedoras. A partir de la hora 15:30 en el Microcine NAC ya están muchas mujeres emprendedoras de Río Mayo inscriptas para esta capacitación que le va a permitir tener herramientas para seguir realizando, ¿no?, el trabajo de cada una en cada producción, en cada artesanía, en cada comida, en cada cosa que ellas hacen. Y bueno, hoy viene gente de provincia a dictarles una capacitación relacionada con este tema en particular.
12: Los ojos brillosos de Fernando Azanien Sanger hablan de la ausencia de Telma, pero él saca una fuerza patagónica para seguir contándonos las novedades.
15: Así es, estamos tristes porque Telma no vino. Muy confundidos.
8: Saludos.
15: Bueno, vamos a hablar de las 27 escuelas que quedaron seleccionadas para participar de la primera edición del programa Voz Joven en la legislatura, entre ellas la Escuela Secundaria Técnica Profesional número 716 de Alto Río Sanger. La legislatura llevó adelante en el auditorio Dr. Atilio Oscar Biglione el sorteo mediante el cual quedaron definidas las 27 escuelas que participarán de la primera edición del programa Voz Joven en la legislatura, una propuesta destinada a estudiantes de los dos últimos años del nivel secundario que busca acercarlos al funcionamiento del poder legislativo a través de una experiencia participativa. Las escuelas que salieron sorteadas y quedaron seleccionadas para el programa fueron la número 727 de Cholila y número 734 del Hoyo, número 789, 790, 7726, 785, 7733 de Puerto Madryn, 794 y 1714 de Gaiman, 744, 7721, 787 y 751 de Trelew, las escuelas 776 de Rawson y 7705, las escuelas número 716 de Alto Río Sanger, 739 de Sarmiento, la escuela comercial, y pertenecientes a Comodoro van a estar las 7702, 722, 704, 766, 711, 1710, 1732, 1705, 770 y 796. No es una rifa, queridos compañeros, es el sorteo que hubo para entrar en la legislatura. En este sentido, el diputado Manuel Fernández, autor del proyecto de ley aprobado por la legislatura pocas semanas atrás, destacó la amplia convocatoria alcanzada y señaló que la iniciativa logró reunir instituciones de distintas localidades de la provincia. Manifestó que están muy contentos con la convocatoria porque reflejan la importante representación territorial, y tras las notificaciones a las escuelas seleccionadas comenzará una etapa de acompañamiento por parte de diputados provinciales, quien deben asistir a las comunidades educativas en la elaboración de técnica de los proyectos, brindando orientación sobre aspectos legislativos como la redacción, los fundamentos y la competencia de las iniciativas. La elección de los temas y el contenido de los proyectos va a quedar exclusivamente en manos de los estudiantes. Fernández sostuvo que el objetivo del programa es que los jóvenes no solo conozcan la legislatura, sino que vivan de manera directa el proceso de construcción de una ley, comprendiendo la importancia del debate, la búsqueda de consensos y el funcionamiento de las instituciones democráticas. Así que bueno, una gran iniciativa de parte de la legislatura, apoyando justamente el presente de estos niños que van a formar parte en los próximos días de las próximas sesiones. Por otro lado, avanza las gestiones para habilitar el matadero municipal de Alto Río Senguer. El intendente Miguel Mogilardi recibió el viernes a una delegación, quien estaba del Ministerio de la Producción de la provincia, quien estaba integrada por los subsecretarios de Financiamiento y Comercio, Gerardo Larreburo, y de Agricultura y Ganadería, Agustín Pasos. Junto a la directora regional de la Delegación Sur, Diana Ramos, acompañaron al mandatario local las secretarias de Hacienda, Janet Soto, y de Desarrollo Social, Paola Pressing. El encuentro dio continuidad a las presentaciones que el intendente de Senguer realizó días atrás en Rawson, donde entregó un estudio técnico elaborado desde la Secretaría de Ambiente. El eje central es definir la adecuación y obras pendientes para poner en funcionamiento el matadero municipal, una infraestructura clave para dar respaldo a la ganadería local, agilizar la comercialización de carnes y fortalecer la economía de toda la zona. Ambas partes confirmaron el compromiso de avanzar en forma coordinada para resolver los pasos necesarios y concretar la habilitación definitiva. Desde el gobierno local destacaron la buena disposición de las autoridades provinciales para trabajar en conjunto en los proyectos que fortalezcan al sector productivo regional. Nosotros nos vamos

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1: 11 de la mañana, 48 minutos, volvemos con el móvil. Silvio Vega, te escuchamos.
2: Muy bien, muchísimas gracias. Acá estamos en la capital de la provincia de Chubut con 2 grados de temperatura en estos momentos. Y bueno, el viernes hubo paritaria del ámbito docente, donde habría fijado una pauta para el resto del año, para los próximos 4 meses que queden de clases. Vamos a indicar que más adelante seguramente vamos a escuchar la palabra del ministro José Luis Punta, pero también tuvimos la oportunidad de hablar con el titular del Sindicato de la Educación de la provincia de Chubut, Jorge Barrionuevo, que hizo un balance de lo que fue el encuentro el pasado viernes para el Citrael. Todavía queda una discusión para cerrar justamente todo esto, y como lo que nos decía el ministro, que se va a aplicar el IPC para el resto del año y se va a ir ajustando de acuerdo a las necesidades y las veces que tengan que reunirse previo a llegar a fin de año. Pero bueno, esperan desde los gremios, o por lo menos desde el Citrael, un nuevo encuentro para el mes próximo, el mes de septiembre.
3: Tuvimos una reunión paritaria el día viernes pasado. Esa reunión paritaria estaba enmarcada dentro de la reunión del acta paritaria que había quedado el mes de mayo, que lo que fijaba era una reunión paritaria para julio y una para agosto, para revisar uno de los ítems, que era un aumento por índice de IPC.

0: El objetivo de la reunión paritaria fue ese.
1: ¿Qué pudieron acordar? ¿Eso ya estaba acordado? ¿Cómo?
0: En el mes de julio, en la paritaria anterior que se había revisado el índice de IPC, hubo una modificación a ese acuerdo macro que habían hecho en mayo, y eso generó lo que se va a dar por aumento en el mes de agosto. O sea, en el mes de julio se fijó que el 30% de la zona patagónica más del IPC se iba a dar para el mes de agosto, que lo vamos a cobrar en septiembre. Entonces, en esta última reunión paritaria no hubo un ofrecimiento del gobierno.
1: ¿Qué queda ahora? Empezar con esa discusión para que para el próximo trimestre o se va a ir mes a mes, pero para empezar a discutir aumentos desde septiembre en adelante.
0: Sí, tal cual. Esperamos que el gobierno nos llame a una nueva reunión paritaria en septiembre para generar un nuevo acuerdo de septiembre a diciembre. Preocupa la situación, ya que el año pasado nosotros desde el mes de octubre al mes de marzo tuvimos nuestro sueldo congelado y perdimos un montón. Nuestro salario quedó atrasado. Y no queremos que nos suceda lo mismo en esta parte del año, entre octubre y marzo del 2027. Entonces queremos adelantarnos a eso y empezar una nueva conversación con el gobierno.
2: Escuchamos la palabra de Jorge Barrionuevo, que es el secretario general del Sindicato de Trabajadores de la Educación, sin traer uno de los gremios que participó de la paritaria el pasado día viernes.
3: Bien, gracias por esta información, Silvio Vega.
2: Nos reencontramos, hasta luego.
3: Hasta luego.
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0: 11:52, volvemos al deporte con Fernando Sañé en Alto Río Senger, te escuchamos.
1: Gracias, querido Raúl. Bueno, Newbery goleó a Petroquímica y aprovechó la caída de Ratili y ahora, faltando 3 fechas, es el nuevo líder de la apertura. 5-0, esto fue en el barrio 9 de julio y llegó a los 42 puntos. Huracán le ganó a Ratili 3-2. Está que arde porque en el estadio municipal permitió el cambio de mando en la cima. La 19ª fecha también dejó empates porque la Comisión de Actividades Infantiles no podía dejar puntos en el camino, pero empató con La Prida, mientras que Argentino de Diadema venció a Palazzo. Lo que decíamos, en el Portu Guerreiro de Primera A modificó nuevamente el escenario en la lucha por el campeonato. El conjunto dirigido por Rodrigo Cárcamo tuvo una actuación contundente como local. Franco Domínguez abrió el marcador de cabeza sobre el cierre del primer tiempo y ya en el complemento el Lobo terminó de quebrar la resistencia del equipo de kilómetro 8, 5-0 a Petroquímica. Leonardo Valdés convirtió en segundo, Domínguez volvió a marcar para el 3-0, Zarratea el cuarto y Guillermo Villalba cerró la goleada con una gran aparición desde el sector derecho. Mientras Newbery hacía su trabajo, porque se jugaban a la misma hora, en el estadio municipal se disputaba uno de los partidos más importantes de la jornada, Huracán Radatili, donde el Huracán 3-2 lo barrió directamente a Radatili, que llegaba como líder y terminó cediendo la punta. Enrique Blanco en 2 oportunidades y Facundo Araya marcaron para el Globo, mientras que Rodrigo Ledesma y Maximiliano Biasusi convirtieron para el conjunto aurinegro. Este resultado que deja Huracán y Radatili con 40, apenas 2 por debajo. No se puede dormir el Lobo cuando el campeonato ingresa en la etapa decisiva. La CAI tampoco pudo sumar atrás y empató 2-2 frente al Deportivo Portugués. Byron Ortiz y José Chacón anotaron los goles para el Azurro, mientras que Leandro Velázquez y Federico Folmer marcaron para el conjunto lusitano. El empate representa un nuevo freno para la CAI en la intención de acercarse a los primeros puestos. En otro encuentro de la fecha, La Prida y la Unión San Martín Ascuénaga igualaron 2-2. Para Guzmán, Nico Mercado convirtió los 2 goles, aunque el conjunto de kilómetro 5 no pudo sostener la ventaja necesaria para quedarse con los 3 puntos. Argentino de Diadema venció 2-0 a Palazzo en el kilómetro 27 y sumó 3 unidades importantes en otro de los encuentros correspondientes a la jornada. Y el partido entre General Saavedra y Sarmiento, previsto para este fin de semana, había sido postergado. Por otro lado, la Patagonia empieza a jugar los torneos regionales. Y vamos a hablar de quienes ya aseguraron su lugar y quienes van por la licencia, porque Chubut, Santa Cruz, Río Negro, Neuquén y Tierra del Fuego ya tienen definidos a los representantes oficiales, mientras varios clubes esperan aprobación de las licencias deportivas para sumarse al certamen. El Consejo Federal de Fútbol Argentino avanza con la organización del Torneo Regional Federal Amateur 2026, certamen que va a volver a otorgar 4 ascensos al Torneo Federal A, manteniendo el mismo formato de las últimas ediciones. Además, los 4 equipos que pierdan las finales interregionales por el ascenso obtendrán de manera automática una plaza para disputar el nuevo torneo argentino del interior, cuya primera edición va a comenzar en abril del año que viene. En la región patagónica quedó definido el listado de las instituciones que representarán a las ligas homologadas, mientras que otros clubes gestionan una licencia deportiva para poder participar. Las ligas tienen tiempo hasta el 15 de agosto, quedan 5 días nada más para obtener la licencia deportiva con los representantes ante el Consejo Federal, con una fecha límite en la que los clubes también deberán confirmar su participación. Comodoro vuelve a ser protagonista. La Liga de Fútbol de Comodoro ya presentó la fuerte presencia que tiene en el torneo regional amateur, donde van a representar la Comisión de Actividades Infantiles, Huracán, Jorge Newbery, Radatili. Por el lado de Esquel va a estar, por la Liga de Esquel va a estar Fontana de Trevelin. En la Liga del Valle de Trelew va a estar Empleado de Comercio, JJ Moreno de Puerto Madryn. Deportivo Roca de Rawson solicitó licencia para poder incorporarse al campeonato. Neuquén tiene 5 clasificados. La Liga de Neuquén es la que más representantes tiene de la Patagonia, que son Independiente de Neuquén, Alianza de Cutralcó, San Patricio del Chañar, Maronese y Río Grande de Neuquén. Todos tuvieron su lugar por los diferentes torneos oficiales organizados por la Federación Provincial. Río Negro cuenta con varios clubes de diferentes ligas, por ejemplo, de la Liga de Bariloche está Cruz del Sur, Estudiantes Unidos, Puerto Moreno, de la Liga de Chipoleti está La Amistad, Atlético Regina, Deportivo Roca de General Roca, de la Liga de Río Colorado está Deportivo Independiente, de la Liga de Viedma está Jorge Newbery de Carmen de Patagones, Talleres de San Antonio Oeste, y aparecen dos instituciones que todavía no tienen asegurada su participación, que son Atlético Chimpay de la Liga de Fray Luis Beltrán, que figura como posible participante, y Deportivo Villalonga, que solicitó licencia deportiva. Santa Cruz tiene representante en todas las ligas. Los equipos que están van a ser Atlético San Julián, esto es de la Liga de Comandante Luis Piedrabuena, Atlético San Julián, después de Río Gallegos va a estar Scorpion, Deportivo Esperanza, Boxing, que inició el trámite para obtener licencia, Santa Cruz FC de Río Turbio, Deportivo Nocheros, Deportivo Río Mayo de la Liga Norte de Santa Cruz y Banfield de Puerto Deseado. Tierra del Fuego, que es la provincia más austral, van a competir clubes de Río Grande y de Ushuaia. Por Río Grande van a estar Camioneros, Deportivo Estrella, San Martín, y por la Liga de Ushuaia también va a estar Camioneros y UTEDIC, mientras que la CERRE solicitó licencia para participar del torneo. Así que todos los equipos en la liga, lo que va a ser la Liga Patagónica, el torneo regional, para asegurar su lugar para poder clasificar al torneo federal amateur A. Volvemos a Comodoro, querido Raúl.
0: Muy bien, gracias Fernando, para contarles algunas temperaturas provinciales. En este caso Teca con 4 grados 4 décimas bajo cero de temperatura, 6 grados 9 bajo cero la sensación térmica, el cielo está despejado, para hoy algo de viento, el cielo algo nublado, con una máxima de 5 grados, esto hoy en Teca, y la tendencia para martes y miércoles, mañana con cielo parcialmente nublado, poco viento, mínima 3 grados bajo cero, la máxima 4 grados, y el miércoles algunas lluvias y nevadas pronostican para esa zona, con viento calmo, 2 grados bajo cero la mínima, 0 grados la temperatura máxima. Reitero la actual, 5 grados es la máxima y 4 grados 4 décimas bajo cero la temperatura en este momento en Teca.
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3: Martín Castillo, de Cercanías de Cerro Caicayén, le piden que se comunique cuando pueda.
4: Para Sierra de Hualcaina se le comunica a Elvira Sánchez que cuando venga a Hualcaina traiga un cordero. Firma Silvia.
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5: 12 del mediodía en todo el país. El presidente de Colombia viaja a la zona afectada por el terremoto. Abelardo de la Espriella encabeza un comité de emergencia por el sismo de 7,4 grados en la escala de Richter que afectó al noreste de ese país. Las autoridades de emergencia confirmaron que hay víctimas fatales, edificios derrumbados y agrietados. Las personas están en las calles y no quieren volver a sus hogares u oficinas de trabajo. El sismo paralizó 10 aeropuertos y también se sintió con intensidad en Venezuela. Investigan la muerte de un brasilero en Jujuy. Desde Radio Nacional en esa provincia nos informa Alejandra Bejarano.
6: La justicia provincial investiga la muerte de un camionero de 45 años de nacionalidad brasileña, quien perdió la vida dentro de su vehículo en ruta nacional 52, cerca del Paso de Jama, en la frontera con Chile. El trágico desenlace se dio mientras se encontraba esperando que se libere el paso para llegar al país limítrofe. Una de las hipótesis de la causa del deceso: el camionero se habría descompensado por consecuencia del mal de altura.
5: La información del deporte con Damián Zárate.
7: Fútbol internacional, Benja Domínguez, exjugador de Gimnasia, también convocado y seleccionado en una serie de eliminatorias por Scaloni a la Argentina, pasó en Italia de el Bolonia al Sassuolo a préstamo por un año y con opción de compra.
5: En La Rioja, donde nos escuchás por AM620, la temperatura es de 11 grados, el cielo está parcialmente nublado. En la ciudad de Buenos Aires, temperatura 10 grados 6 décimas, humedad 56%, cielo despejado.
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1: El mediodía, 2 minutos, volvemos al móvil en Esquel con Andrés Campos, te escuchamos.
2: Bueno, muchas gracias. Comentarles que acá en Esquel los adultos mayores tienen mucha actividad social, mucha actividad cultural, deportiva, y en esta mañana había una convocatoria para renovar autoridades en el Consejo Municipal de Adultos Mayores. Se hizo ese encuentro, tuvo cierta participación, pero aparentemente por el frío, no lograron llegar a conformar la nueva conducción del Consejo Municipal de Adultos Mayores. De todas maneras, estuvimos conversando con Azucena Zambuesa, quien es la coordinadora de Adultos Mayores de la Municipalidad de Esquel, y nos contaba cómo estuvo este encuentro.
3: Hoy era la convocatoria para renovar autoridades. Bueno, no hemos tenido éxito hoy, así que vamos a hacer una nueva convocatoria en otro horario, ver cómo, si hay más participantes y que se quieran postular. Lo primero que voy a hacer es pedirle ayuda a ustedes, que son los medios de comunicación, como para que esto se pueda hacer más masivo. Y que adultos mayores puedan ser parte del Consejo del Adulto Mayor, también poder dar información de lo que significa integrar el Consejo de Adultos Mayores. Entonces, y agradecer a los dos participantes del Consejo anterior, Carlos como presidente y Aldo como vicepresidente, que se ofrecieron a ayudar, a continuar ayudándonos desde otro lugar. Por ahí hay que hacer una nueva elección. Hoy no llegamos con la cantidad, y bueno, darle el agradecimiento a ellos que nos van a seguir apoyando para desde el municipio a abrir de nuevo la convocatoria. Ellos nos van a ayudar a lo que significa ser parte del Consejo. Así que por ahí que cuenten ellos lo que significa ser parte del Consejo, para que más adultos mayores puedan escuchar y se puedan animar.
4: ¿Quiénes pueden participar del Consejo de Adultos Mayores?
3: Mayores de 60 o 50 años, que 59 años que cumplen 60 este año, y mayores de 60.
5: ¿Tuvieron algunas propuestas de personas hoy?
3: Sí, tuvimos dos, y ahí quedamos. Así que bueno, vamos a hacer una nueva convocatoria, vamos a informar más lo que significa, y por ahí ellos, agradecerles de que ellos van a dar testimonio de lo que es el trabajo, porque lo estuvieron haciendo durante 2 años, así que agradecerles que van a estar para poder hacer la convocatoria y así convocar de nuevo a participar.
2: Bueno, ya estaremos informando cuando se haga este nuevo encuentro, como decían, por la tarde, porque a la mañana hace mucho frío. Por ejemplo, comentarles que a esta hora de la mañana recién la temperatura pasó el 0 grado, ¿eh? Así que bueno, una jornada muy fría en Esquel.
1: Bien, bueno, estaremos entonces seguramente actualizando la información respecto a lo que va a ocurrir con la composición de este consejo. Gracias, Andrés.
2: Saludos para todos.
1: Saludos.
6: Nacional da la hora. 12 del mediodía. 6 minutos. 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
8: Iniciamos la tercera ronda informativa de Radio Nacional Chubut y lo hacemos desde Río Senguer con Fernando Azañete. Escuchamos.
9: Gracias, querido Raúl. Provincia implementará la receta digital en los hospitales. En esta primera etapa se utilizará para la prescripción de medicación de uso ambulatorio para personas con cobertura pública exclusiva y para la dispensa de los medicamentos a través de las farmacias intrahospitalarias de los establecimientos de salud. La receta digital permitirá que los pacientes que se atiendan en los hospitales públicos, que trabajen con el sistema digital de la historia de salud integral,

0: capacitaciones. Una de ellas es una diplomatura universitaria en Derecho Previsional. El módulo 1 tiene varios módulos, ¿no? En este caso son 4 módulos, está dirigido a abogados y abogadas integrantes del Poder Judicial, personal de organismos públicos, estudiantes avanzados y público en general. La modalidad y duración son 5 meses, 120 horas reloj. El cursado es híbrido, encuentros virtuales semanales, más clases presenciales a confirmar. Y bueno, la directora de esta capacitación es María del Carmen Besteiro y la coordinadora Carolina Lodeiro Martínez, con una certificación de la Universidad Nacional de la Patagonia a través de su Facultad de Ciencias Jurídicas, recordando que la actividad es arancelada. Y tenemos, no sé si se lo puedo pedir a Matilde Murúa, porque tenemos un cortecito de Aixapán, porque vemos si podemos compartirlo, porque nos mandaron un audio hablando de el clima, cómo está en esta zona, y nos decía nuestro amigo Aixapán de Sierra Colorada, que además tienen ahí un emprendimiento turístico que fue raro como nevó este año. Y el año pasado fue todo más parejo y este año se da a través de alturas, ¿no? Lo escuchamos, lo que nos decía.
1: La verdad que se descargó tremendamente, solamente en la base hay 55 centímetros. Después, en lo que sigue la montaña, va. Es una de las nevadas que no hubo este año, ¿viste? El año pasado tampoco, de que la nevada era pareja, siempre. A veces ponen, yo estoy a 900 de altura y a 1200 era la misma nevada. Y ahora no, ahora fue por escala, así que la base 55 y ahí empieza a escalar hasta tenemos una pista a 1200 metros más o menos debe estar y tiene 1 metro de nieve. Pero así están los chicos trabajando allá con el emprendimiento, ¿viste? Están con todas las actividades.
0: Bueno, ese es otro de los temas. También hay un tema vinculado al turismo. Dos temas serían vinculados al turismo. Uno es que operadores turísticos, mayoristas, generalmente de Córdoba, o principalmente, no generalmente, principalmente de Córdoba, estuvieron recorriendo toda la zona, están hasta el día de hoy. Hoy emprenden el regreso. Quizás en los próximos días estaremos con distintos actores del sector turístico para hacer una evaluación de efectivamente cómo transcurrió esta visita y cuáles fueron los puntos que recorrieron. Sabemos que mantuvieron encuentros con algunos prestadores turísticos de aquí de la zona, con funcionarios y que básicamente estuvieron recorriendo la zona para saber cuál es el producto a vender en la provincia mediterránea para turistas que se interesen por nuestra zona ahí en Córdoba. Y la otra que decíamos, que suma un elemento preocupante, porque durante el fin de semana se ha hablado de la indefinición que hay respecto a los contratos de concesión de los aeropuertos, que está frenando obras. Ustedes saben que desde el 2017, que se anunció una obra para el nuevo edificio del aeropuerto de Esquel en la estación aérea y en toda la comunidad estamos esperando que ese edificio se concrete. Bueno, la realidad es que por ahora el edificio comenzó, no se le dio continuidad. Ahora decían que se licitaba la obra próximamente, la obra del estacionamiento. Bueno, estamos a la espera, estamos a la espera de eso, porque la verdad es que

0: que ahora le ponen como un signo de interrogación, ¿no? A cuándo será, a cuándo habrá definiciones respecto de esto, y la verdad es que, bueno, llama mucho la atención que se prolongue en el tiempo la indefinición respecto de si se hará. En principio, lo que se iba a licitar es la playa de estacionamiento. Decían que el 1 de septiembre iban a empezar las obras. Bueno, veremos si esto efectivamente es así. Nos vamos y le damos continuidad cerrando nuestra participación por el momento, porque estaremos volviendo en un rato nada más. Vamos a Alto Río Senguer, Fernando Asañé, adelante vos.
1: Gracias, queridos compañeros. Se nos había cortado justo la transmisión. Retomamos con la noticia de que Provincia implementará la receta digital en los hospitales. En esta primera etapa se utilizará para la prescripción de medicación de uso ambulatorio para personas con cobertura pública exclusiva y para la dispensa de los medicamentos a través de las farmacias intrahospitalarias de los establecimientos de salud. La receta digital permitirá que los pacientes que se atiendan en los hospitales públicos que trabajen con el sistema digital de la historia de salud integral puedan acceder a su medicación de forma rápida y segura. Esta medida que implementará el gobierno provincial en los hospitales representa un hito en el sistema sanitario público que mejorará significativamente la calidad de atención a los pacientes y los procesos médicos y administrativos de todo el recurso humano. Los nosocomios en los que se habilitará la receta digital ya fueron debidamente notificados y a fin de garantizar el acceso y correcto funcionamiento de esta nueva funcionalidad, los profesionales se encuentran concretando procesos de registro y validación de datos personales. En esa línea se indicó que desde la Secretaría de Salud será requisito obligatorio contar con un doble factor de autenticación activado con medida de seguridad para validar la identidad del profesional y proteger el acceso al sistema. En otras noticias, abren las inscripciones para el encuentro de sensibilización sobre la prevención de suicidio en ámbitos educativos. La propuesta destinada a docentes y equipos directivos de todos los niveles se desarrollará de manera virtual el próximo 11 de agosto. El Ministerio de Educación de Chubut anunció la apertura de inscripciones para participar del encuentro de sensibilización sobre prevención de suicidio en ámbitos educativos. Una propuesta destinada a docentes y equipos directivos de todos los niveles del sistema educativo provincial. La jornada se desarrollará el martes 11 de agosto de 9 a 11 de la mañana bajo la modalidad virtual a través de la plataforma Webex. La iniciativa buscará brindar herramientas para fortalecer el abordaje industrial, institucional de situaciones relacionadas con prevención, la escucha y el acompañamiento. El encuentro es impulsado por la coordinación de los equipos de orientación y apoyo a las trayectorias escolares del Ministerio de Educación del Chubut junto al área de prevención y cuidados de la Secretaría de Educación de la Nación. Durante la capacitación se trabajará sobre estrategias para la prevención y el acompañamiento ante situaciones vinculadas al suicidio, la idea suicida, los intentos de suicidio y las autolesiones dentro del ámbito educativo. Las personas interesadas en participar del encuentro podrán inscribirse mediante el formulario habilitado por el Ministerio de Educación con el objetivo de incorporar nuevas herramientas para la prevención y el cuidado integral de niños y adolescentes. Las personas interesadas podrán inscribirse a través del formulario bit.ly/cuidadoescolarch.com. Reitero, bit.ly/cuidadoescolarch.com. También nos mandaban un mensajito a la gente del Milan, el club de aquí de Senguer, que quedó segundo en el torneo Alfonso Haro, que debido a la fractura de tobillo que ha tenido Matías Orellana en el día de ayer, más conocido como Chingolo, van a realizar una rifa para poder costear parte por lo menos de lo que va a ser la cirugía a la que tiene que ser sometido ya la semana próxima Matías Orellana, una dura lesión que sufrió en las semifinales en el partido frente a Mikasa. Fue totalmente accidental, no hubo una falta ni nada por el estilo, pero bueno, debe solventar los gastos y van a alargar una rifa para poder colaborar con Matías Orellana, el querido Chingolo, jugador que no solamente ha jugado aquí en Sengar, Río Mayo, Sarmiento, bueno, en diferentes lugares ha sido refuerzos. Así que bueno, le mandamos un fuerte abrazo a Matías y una pronta recuperación. Volvemos a Comodoro, querido Raúl.
2: Muy bien, muchas gracias. Para actualizar datos del tiempo en este momento, en Camarones, 2 grados 8 décimas la temperatura, la sensación térmica 0 grados 9 décimas para hoy. Pronostican una máxima de 6 grados con cielo, algo nublado y poco viento, Silvia.
3: La legislatura de Chubut sancionó el jueves pasado la declaración de la emergencia hídrica en Chubut por el plazo de un año para garantizar la provisión de agua potable a la población y a los productores frente al descenso de los niveles del caudal de las cuencas de los ríos que hoy están por debajo de los promedios históricos. En este caso vamos a escuchar a Esteban Parra, que es el presidente del IPA.
4: Nosotros tenemos como parte de la administración del recurso hídrico dos leyes principales. Una tiene que ver con el tema del Código de Aguas y la otra con la Ley de Política Hídrica. Y dentro de la Ley de Política Hídrica establece la posibilidad, cuando se dan datos técnicos, como ha pasado en estos últimos 18 meses, avanzar sobre una ley de emergencia hídrica. En función de eso, nosotros más o menos los últimos 18 meses, que sería tal vez todo lo que fue el 2025 y hasta junio del 2026, las dos cuencas principales, que son las que más se concentra el área productiva y el abastecimiento de agua potable, como es el Sengar para la zona sur y el Chubut para la zona norte de la provincia, bueno, las dos presentaron situaciones de sequía importante con valores que están por debajo de los caudales medios en los ríos y también en las precipitaciones. Y esta situación también no se da solamente en las zonas cercanas al río, sino en todos los productores de la provincia que se encuentran en la zona semidesértica, ¿no es cierto?
3: ¿Cuáles son las principales variables que están incidiendo en esto?
4: Y básicamente lo que fue todo lo que el 2025, hubo una sequía extrema en donde no hubo ningún tipo de precipitaciones nívias principalmente y de lluvia, que sean siempre en lo que es el periodo de otoño, invierno y primavera, que son los mayores aportes. Y con lo que corresponde a este año 2026, continúa la sequía hasta lo que fue el mes de otoño, y bueno, y recién a partir más o menos desde fines de junio han empezado a aparecer a lo mejor algunas precipitaciones con esto del cambio climático, que está la posibilidad de que venga agua del Pacífico, y bueno, y son las nevadas que se han empezado recién a aparecer entre estos últimos 40 días, podríamos decir.
3: Bueno, hasta allí escuchamos a Esteban Parra, es el presidente del Instituto Provincial del Agua, y hay que destacar que esta iniciativa autoriza a este instituto y a la Secretaría de Infraestructura, Energía y Planificación a llevar adelante todas las acciones urgentes e inmediatas que resulten necesarias para afrontar esta emergencia hídrica. Y ahora nos vamos nuevamente a Río Mayo con Raúl y Estela Maris.
5: Gracias, Silvia. Seguimos informando, comunicando acá desde LRA 58, Radio Nacional, mes aniversario de Río Mayo. Noticias de las buenas.
6: Noticias de las buenas, como habíamos adelantado, Río Mayo viaja a Rosario. 15 patinadoras del Club Deportivo Río Mayo de patín artístico estuvieron entrenando a full hasta en vacaciones de invierno. Ya tienen fecha de viaje, algunas patinadoras subieron de categoría, estrenan indumentaria, llevan su mascota con nueva bandera identificatoria. Viajan el miércoles próximo saliendo del gimnasio municipal con el aporte del traslado del municipio hasta Comodoro. Hablamos con la instructora, la profesora Dayana Silva, y esto nos decía.
7: Sí, la verdad es que estamos en los últimos 5 días de preparación, así que estamos muy ansiosas por viajar. Vamos, bueno, a Rosario, estamos saliendo el miércoles y si todo va bien, desde la localidad hasta Comodoro, así que estamos listas ahí para tomar el avión y poder irnos. Son 15 patinadoras las que van, acompañado de familia que va a viajar también a acompañarnos, que las vamos a encontrar en Rosario. En total vamos a ser 40 personas alentando para nuestra localidad. Así que la verdad que estoy muy contenta de todas las personas que nos acompañan. La verdad es que venimos entrenando a full. Las nenas no pararon en vacaciones, no se tomaron vacaciones de invierno, así que la verdad es que la familia también acompañó. Bueno, este será nuestro último fin de semana entrenando para poder ya partir. La verdad es que los papás vinieron trabajando mucho, juntando plata para que las nenas puedan viajar. Ya tenemos nuestro hospedaje, los vuelos los sacamos con anticipación hace 3 meses, así que la verdad tenemos bastante todo organizado. Así que nada, contando los días y esperando que nos vaya bien. La verdad es que fueron días complicados donde, bueno, se ha tenido que cancelar algún que otro entrenamiento, pero la verdad también muy agradecida al secretario de deportes, a los papás que se mueven para conseguir horas. La verdad es que bueno, que hemos cambiado horarios, pero nos hemos adaptado. Así que bueno, esperando y no tengo dudas de que nos va a ir bien. Así que bueno, este es un torneo muy importante que nos da la clasificación para poder pasar a Brasil. Así que nada, con ansias y quiero ver a mis patinadoras disfrutar y que les vaya bien. La verdad es que estamos viendo si podemos llevar a nuestra mascota de la escuela. La verdad es que es bastante grande, así que estamos viendo si la podemos llevar. Pero la verdad es que no, confiadas en el entrenamiento. La verdad es que las chicas están súper preparadas, las familias que siempre aportan. Y nada, ¿no? La localidad en sí, los comerciantes y todos los que nos ayudan a poder llegar y a poder disfrutar de estos viajes.
6: Nuestras patinadoras de Río Mayo, 15 que viajan acompañadas de familiares también, con un objetivo muy grande, porque este torneo federal en Rosario Santa Fe es clasificatorio para un sudamericano en Brasil. Bueno, viajan nuestras chicas y nosotros, por supuesto, acompañando desde Río Mayo, porque van a transmitir a través de la página del Club de Patín Artístico. Vamos a estar atentos al desarrollo de estas competencias.
5: En el mes aniversario de esta localidad, precisamente estas interesantes noticias, y nosotros repasamos una vez más que hoy tenemos actividad por la tarde en nuestro Río Mayo. Enseguida Estela nos repasa eso, pero el día 14 de agosto está programada la extensión a antiguos pobladores por parte del Consejo Deliberante de Río Mayo. El día 15 de agosto la Peña de los Abuelos, el día 16, una reunión muy importante, el gimnasio municipal, que vamos a repasar, y luego estaremos con todas las fechas correspondientes a los festejos y distintas manifestaciones culturales, sociales, que tenemos en el mes aniversario de nuestra localidad. Y hoy, en particular, una invitación.
6: Hoy se va a realizar en Río Mayo la 7ª edición de Raíz Emprendedora, una jornada de capacitación donde se va a incorporar herramientas prácticas para fortalecer emprendimiento, potenciar ventas, compartir un espacio de intercambio con emprendedoras y apoyando a todas estas mujeres que apuestan todos los días a hacer realidad sus proyectos. Hoy a las 15:30 en Hipólito Yrigoyen 552, actividad gratuita, se llevará a las emprendedoras certificado de participación, libreta personalizada de Raíz Emprendedora, credencial personalizada, material y herramientas prácticas también en este momento que van a tener allí en el punto digital.
5: Comodoro Rivadavia, Raúl y Silvia, un solo corazón de radio. Ustedes.
2: Muy bien, muchas gracias. Para actualizar los datos del tiempo en Comodoro Rivadavia, en este momento 7 grados 9 décimas de temperatura, humedad de 48%, el cielo está despejado y el viento en este momento calmo.
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2: Nos vamos a Esquel, Rubén Menén Fernández, te escuchamos.
9: Gracias, Raúl, hablábamos del fútbol de la Copa Esquel, que ya entra en una instancia de definición. Le contamos que ayer se jugaron 4 partidos en octavos de final. El equipo del Deportivo Estación de la Liga Independiente, luego de igualar 0-0 con la selección más 41 de seniors, venció por 4-2 con tiros del punto penal y está entre los mejores 8 equipos del torneo. San Martín de la Liga del Oeste goleó a Aurinegro 4-0 y también se metió en cuartos de final. Deportivo La Costa de Liga Independiente hizo lo propio con Transportes Rolando de las Seniors, venciéndolo 3-0 y finalmente el equipo de 28 de junio, uno de los que lleva mayor cantidad de hinchas cada partido, ayer jugados en el sintético del barrio Buenos Aires, derrotó a la Unión por 4-0. El próximo domingo 16, en cancha de Belgrano, se juegan los otros 4 partidos de octavos de final. Entre amigos, equipo de la Liga Independiente estará enfrentando a uno de los invitados, El Porvenir de la República Hermana de Chile. A las 15, Belgrano Seniors justamente el fútbol de veteranos con Estrella Roja del Independiente. Desde las 16:30, 3 de Fierro jugará con Escabio y finalmente Independiente de la Liga del Oeste, que viene de ganarle el Clásico Belgrano, jugará con el Percy, que representa a la localidad de Trevelin. Hablamos del mountain bike y en este caso hoy por la mañana en la Subsecretaría de Deportes de la Municipalidad de Esquel se presentó el Campeonato Regional MTB 2026, denominado Chubut Deportes. La primera fecha será en la localidad de Hualjaina. El próximo segunda se correrá en el Maitén el 25 de octubre, la tercera en la localidad de Trevelin el 15 de noviembre y finalmente la cuarta y última de Esquel. Las categorías desde infantiles hasta masters, y vamos a escuchar a Milton Reyes, presidente de Chubut Deportes, que esto decía a los colegas de prensa. Allí estaba nuestro movilero en su día, Andrés Campos, que allí nos remarcaba estos datos respecto.
10: Deportivas, en este caso estamos convencidos que es la única manera, hoy anunciando un regional de mountain bike, más de 10 años que no sucedía esto, la posibilidad de hacer puede ser llamado un zonal, en donde hay distintas fechas estipuladas, que ahora las van a conocer, en Maitén, en Trevelin, en Hualjaina y en Esquel, pensando en el desarrollo, ¿no?, de una actividad deportiva que atrae muchísima la zona, la geografía que tenemos, los hermosos lugares en donde tenemos la posibilidad de el inicio con los chicos del patapata, que tanto lo disfrutamos y que en definitiva después van creciendo con las bicicletas, más los propios deportistas de ley, que gracias a Dios Chubut ha dado tantos. Entonces fortalecer esto nos va a permitir sin ninguna duda el crecimiento nuevamente de la disciplina, y estoy segurísimo que van a acercarse muchísimos ciclistas de distintos lugares de la provincia y de otras provincias una vez que esto vaya creciendo. Me parece que tiene que iniciarse y no solamente por una sola temporada, sino que quede en el calendario anual. Así que súper agradecidos, algo que ha pasado a ser normal, trabajar en equipo, trabajar en conjunto, y me parece que es la muestra de lo que tiene que pasar con el deporte. Así que agradecerle a cada uno de los secretarios de deporte, a cada uno de los intendentes, que nos permiten esta dinámica de trabajo, y el único objetivo es fortalecer el deporte. Y estamos convencidos que cuando tenemos un joven, un chico o un adulto vinculado al deporte, mejora la calidad de vida y nos permite tener mejores personas y ser mucho más sanos. Y eso es lo que tenemos que, desde el Estado, todo el tiempo fortalecer.
9: Allí estaba Milton Reyes con el anuncio de este Campeonato Regional de Mountain Bike Chubut Deportes 2026, decíamos entonces, con 4 fechas en la región cordillerana. Completamos la información deportiva, recordando que ya justamente se contactaban durante la mañana de hoy, están rumbo a Esquel, la delegación que nos representó en el Campeonato Internacional, mejor dicho, de Aguas Gélidas en el Calafate, allá por Sarmiento. Seguramente a esta hora deben venir escuchando la radio por la ruta rumbo a la cordillera, y en el caso de Olivia Conesa estará arribando el próximo miércoles a nuestra ciudad en vuelo regular de línea, así que ya se ha comprometido para el jueves estar charlando con nosotros aquí en la mañana de Nacional, luego de su participación en el Campeonato Mundial de Atletismo U20. Con este panorama y con mucha más información deportiva nos estaremos reencontrando en el día de mañana, Raúl, pero volvemos al cierre.
2: Dale, y desde listo, la 9 de... te escuchamos en la despedida, las 12:33 minutos.
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2: Vamos cerrando esta ronda informativa con el móvil desde la ciudad capital de la provincia de Chubut, en Rawson. Allí está Silvio Vega. Te escuchamos, Silvio.
12: Muy bien, muchas gracias. Para completar lo que habíamos prometido, la palabra también del ministro de Educación de la provincia de Chubut, José Luis Punta, respecto al encuentro paritario del pasado día viernes en Rawson, para un encuentro paritario con el sector docente, adelantó que esta semana se reunirán con los auxiliares de la educación.

0: Hemos avanzado, como siempre se avanzan las conversaciones paritarias, en un acuerdo que si bien posibilita estar previendo lo que va a pasar en los próximos meses, eso no impide que mes a mes nos sigamos reuniendo para conversar, para mejorar, para cambiar, para profundizar distintos aspectos de la problemática salarial y laboral docente. Cada mes las paritarias sigue abierta, permanente, pero con un acuerdo ya básico que posibilita la tranquilidad y la consolidación de aspectos fundamentales que fueron recuperándose en el año 2026 y que posibilitan tener más tranquilidad y más previsibilidad tanto a los trabajadores, a los profesionales docentes, como a el gobierno de la provincia.
1: Bien, escuchamos entonces la palabra del ministro de Educación de la provincia de Chubut, José Luis Punta, que se refería a la paritaria del pasado día viernes.
2: Muy bien, Silvio, ¿cómo se presenta el mediodía así en la zona del Valle?
1: Bueno, ahora es muy agradable, porque si bien tenemos 4 grados, es una mañana a pleno sol, está despejado y con la perspectiva de llegar a los 9 grados. El arranque había sido muy con temperaturas muy bajas, decíamos 3, 4 grados bajo cero y una sensación térmica que ampliamente superaba los 6, 7 grados bajo cero. Y ahora está muy lindo porque, bueno, ha salido el sol y eso hace que no se sienta tanto de frío, no hay viento, eso también ayuda a no sentir tanto el frío.
2: Muy bien, Silvio, que termines bien el día del periodista del movilero. Hoy te mandamos un abrazo.
1: Gracias. Muchas gracias, un saludo para todos los colegas que trabajan en la calle.
2: Chao, hasta siempre.
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2: Comenzamos la ronda despedida con Silvia desde Comodoro.
4: Bien, bueno, para cerrar hay que destacar en este caso lo que se continúa avanzando por parte de la municipalidad. Comodoro Rivadavia hizo esta presentación, esta demanda judicial contra YPF, Sociedad Anónima, para exigir la recomposición integral de los pasivos ambientales existentes dentro del ejido de la ciudad, y en forma simultánea realizó una presentación ante la Comisión Nacional de Valores para que la controversia sea considerada en el marco de las obligaciones de transparencia que tiene la compañía frente al mercado de capitales. De esta manera, el intendente Otar Macharasvili señaló que esta es una acción judicial sin precedentes, de enorme trascendencia institucional en defensa del patrimonio ambiental, territorial y urbano de la ciudad.
2: Silvia, hasta mañana, gracias.
4: Hasta mañana.
2: Nos vamos a Río Mayo, despedida de Raúl y Sandra, a ustedes.
5: Muchos saludos para Sandra, está Estela Maris aquí en
2: Estela Maris, de... tenés razón, Estela Maris, perdón. Se me confundieron los nombres.
6: Sí, no hay problema.
5: Te perdonás.
6: Está perdonado.
2: ¿Perdona, Estela Maris?
6: Sí, cómo no.
2: Error de tipeo, como decían antes, con la máquina de escribir Olivetti.
5: Bueno, nosotros...
6: Con la grata noticia, Raúl, que el Papa estaría visitando Argentina. Qué linda noticia, ¿no? Hablando de perdón.
5: ¿A qué Raúl le decís?
6: Raúl Rivas.
2: Ah. Sí, una muy linda noticia. ¿Te acordás que en una época se decía que podía llegar al sur, a Santa Cruz?
6: Sí.
2: No se da esta oportunidad, pero bueno, lo importante es que venga a la Argentina, que va a ser muy bien. Muy qué bien lindo. Recibido.
6: Bueno, nosotros con sol, que aparentemente no calienta mucho porque seguimos con 5 grados bajo cero, con 7 grados de sensación térmica bajo cero, con calles y veredas, con sectores todavía con nieve y escarcha, transitando con precaución, muy abrigados porque está muy frío. Y a las 3 de la tarde nos vamos al punto digital porque ahí hay una capacitación para mujeres emprendedoras y ahí vamos a estar y después le vamos a contar.
5: Muy bien, nosotros saludamos aquí la tarea de nuestro compañero Lucas Andrés Zambuesa en la tarea de producción y control técnico. Y nosotros despedimos este tiempo desde Río Mayo, con la posibilidad mañana de renovar nuestra integración informativa.
6: Claro que sí, Raúl Orlando, muchas gracias y nos reencontramos mañana, equipo.
5: Adelante ustedes.
2: Un abrazo grande para todo el equipo de Río Mayo. Seguimos con Río Senger, Alto Río Senger. Fernando Señé, tu despedida.
7: Gracias, querido Raúl. Bueno, nosotros tenemos 1 grado bajo cero en estos momentos, sensación térmica de 3 grados bajo cero, sí, congeladas las calles. Y recordamos que de parte del Milan van a lanzar una rifa para poder ayudar en la cirugía de Matías Orellana, alias Chingolo, que ha sufrido una lesión, una fractura en el tobillo en la última edición del torneo Alfonso Aro. Y también preparándonos en otro ámbito para lo que va a ser parte de la gira de Joel Hernández, que el jueves va a estar tocando aquí en la localidad, en esto que es Visitando los Pueblos. Así que bueno, vamos a estar ahí a pura música con el querido Joel Hernández. Nos encontramos mañana, queridos compañeros.
2: Hasta mañana, muchas gracias. En Esquel, la despedida de Rocío, Raúl y Menén.
4: Raúl, voy a invitar a toda la audiencia a Choconieve. Se viene Choconieve aquí en Esquel. Esto será del 13 al 18 de agosto. Una propuesta que va a combinar sabores, arte, gastronomía y obviamente los paisajes invernales de nuestra cordillera. Esto comienza el próximo jueves y va a haber en distintos espacios gastronómicos de nuestra ciudad capacitaciones, van a haber también algunas degustaciones muy particulares de la inclusión del chocolate en esa gastronomía. Y el evento gratuito será el domingo 16 y lunes 17 de 14 a 20 horas en el Centro Cultural Esquel Melipal. Va a ser el punto de encuentro para las actividades abiertas y gratuitas que están destinadas a residentes y a visitantes, donde habrá feria de artesanos, emprendedores, clases de cocina, talleres, propuestas de coctelería, degustaciones y música en vivo. Esto es desde el jueves hasta el lunes que viene. Choconieve llega a Esquel.
5: Muy bien, bueno.
2: Aprovechar el fin de semana largo ahí.
4: Claro, exactamente. Una propuesta por ahí para incluir a los turistas y a los residentes, obviamente, que podamos seguir disfrutando de actividades en este invierno.
8: Claro, se puede venir con una taza.
4: Claro, como una vez fue que hicieron el muñeco de nieve, claro, nuestro muñeco de nieve emblemático, lo cubrieron totalmente de chocolate y vos después ibas, tenías que hacer fila de unas cuantas horas y te daban un pedacito de chocolate. Bueno, acá es así. Y hay distintos puntos gastronómicos en nuestra ciudad que van a ser incluir, por ejemplo, ñoquis de chocolate, por ejemplo, un té con chocolate, ¿no? Como algunas cuestiones no muy tradicionales, que se que digo de consumo no tradicional, que incluye el chocolate en su receta.
8: Ñoquis de chocolate.
4: Ñoquis de chocolate, sí, sí.
8: Yo no lo como. Sí, no lo como, me cae mal el tuco. Bueno, ¿nos fuimos?
9: Nos vamos. Recordar simplemente que habrá transmisiones deportivas esta semana, mañana martes Copa Sudamericana, con el partido Boca Recoleta, y el miércoles doble transmisión para Atlético Tucumán Independiente. Copa Argentina, 19:15, 21:30, River visita Independiente Santa Fe en Colombia.
4: Nos despedimos, un buen lunes para todos y buen comienzo de esta semana, que no es corta, pero la semana que viene sí.
8: Sí.
4: Hasta mañana, chau chau.
2: Hasta mañana, gracias. En la cobertura de móviles estuvieron Silvio Vega en Rawson, Andrés Campos en Esquel, en deportes Fernando Sañé, Benén Fernández, la participación de Carolina Paredes en la producción general y coordinación de aire Amanda Collar, el equipo periodístico aquí integrado por Silvia Aragón y la operación técnica Nelson Cárdenas. Nos vamos con Qué Locura. Tenemos tiempo, sí, 2 minutos para Qué Locura y Ale Severio en vivo en el Movistar Arena. Esta canción que se llama Mi Cama No Habla, como

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0: más importante en 15 minutos. Al menos 25 personas murieron por el terremoto en Colombia, así se expresaba el presidente de ese país.
1: Compatriotas, en este momento me dirijo a Bogotá. He ordenado suspender toda la agenda que tenía en la capital de la República para concentrarme en el desastre natural que hoy azota a nuestro sufrido pueblo colombiano. He citado a una reunión de urgencia, un puesto de mando unificado, en las oficinas de la UNGRD en Bogotá. Ahí estaré con todo el equipo tomando determinaciones y acciones. Personalmente voy a liderar estas acciones para llevarle soluciones a nuestra gente en el departamento de Chocó, en el eje cafetero y en otras zonas del país que han sido afectadas. No están solos. Colombia tiene un presidente que le duele a su gente y que hará todo lo que esté a su alcance para ayudarles en los momentos más difíciles. Firme por la patria.
0: Acuerdo automotriz entre Argentina y Ecuador. Por Radio Nacional, el presidente de la Asociación de Concesionarios, Sebastián Beato, se refirió al entendimiento logrado durante la visita del presidente Javier Milei a Quito. Sostuvo que este acuerdo beneficiará a toda la industria argentina.
2: Nosotros hace unos meses, como concesionarios y como asociación, lo empezamos a apoyar, vendría a ser entre la Asociación de Autos Ecuatoriana y la Argentina, que nosotros somos nosotros con ACARA, para poder colaborar y poner ese grito de arena y empezar a juntar partes. Y bueno, por suerte se llevó a cabo con todo el apoyo de la cadena de valor, desde ADEFA, que es la industria, el gobierno, Cancillería, nosotros y las fábricas de componentes argentinos. Y se juntaron los dos presidentes y se pudo firmar ese acuerdo donde baja el arancel, donde Argentina va a empezar a exportar autos a Ecuador.
0: Financiamiento para proyectos del RIGI. El Banco Central habilitó el acceso al mercado de cambios para aseguradoras de iniciativas vinculadas al régimen de incentivos para grandes inversiones. El objetivo es financiar reaseguros en el exterior. Piden nuevas declaraciones por el vacunatorio VIP. El informe de Lourdes Marchese.
3: En la causa por el vacunatorio VIP, el fiscal Eduardo Tayano pidió la indagatoria de Eduardo Dualde, su esposa Hilda Chiche, el periodista Horacio Berbisky, el empresario Florencio Aldrey y su familia, Jorge Tayana, Eduardo Valdés, entre otros. El pedido responde a lo decidido por la Cámara Federal para profundizar en la investigación no solo sobre los funcionarios que autorizaron la vacunación, sino quienes fueron beneficiados. La primera parte del expediente fue elevada a juicio por la jueza Capuchetti y recayó en el Tribunal Oral Federal 6. Ahora la jueza deberá definir si avanza con este pedido o lo rechaza.
0: Lionel Messi permanece en Rosario. El capitán argentino continúa acompañado por su familia después de despedir a Jorge. Por el momento no está confirmada la presencia del capitán argentino en el próximo partido del Inter Miami. Omar Sapienza, periodista de Radio Nacional Rosario, afirmó que Jorge Messi fue el apoyo fundamental de la carrera de su hijo.
4: En los momentos malos siguió los consejos de su padre e incluso siempre lo tuvo a su lado cada vez que él lo precisó. Por eso yo quería destacar lo del papá, lo de la mamá y lo de la familia en general, ¿no? Incluyendo a su esposa. Fueron laburantes y crearon una familia extraordinaria. Por eso este señor que partió, por eso tanta gente, tantos recuerdos, tantos saludos, porque este hombre fue el emblema, el escudo protector de esta familia que él supo formar, Nico.
0: Comenzó el juicio al Piti Álvarez por el crimen de Cristian Díaz. Miriam Mariotto.
5: Finalizó la primera audiencia que se sigue contra Cristian Piti Álvarez por el homicidio de Cristian Maximiliano Díaz. Está acusado de homicidio agravado por el uso ilegal de armas. El tribunal decidió, a pesar de los pedidos reiterados del defensor de Piti Álvarez, de suspender el juicio por el estado de su cliente. Finalmente decidió el tribunal continuar con el juicio tal como estaba previsto. Se realizarán audiencias en las que van a declarar 5 testigos cada vez y tendrán una duración de 3 horas.
0: Por Radio Nacional, el abogado Eduardo Jerome dijo que profesionales de la corte son quienes pueden determinar la capacidad psicológica que tiene el músico de estar en el juicio.
6: Hay profesionales que son muy expertos, que conocen la materia y que no van a ser engañados ni confundidos por nadie, por más argumentos que se traigan, que son quienes, los médicos forenses, los médicos de la Corte Suprema de Justicia, médicos oficiales y que no pertenecen a ninguna de las partes. La opinión de ellos va a ser mucho más importante que la opinión que puede tener un psiquiatra nombrado por Piti Álvarez o el que pueda ser nombrado por

0: representantes de la víctima.
1: Inseguridad en el conurbano bonaerense, el informe de Andrea Valdivieso.
2: La justicia indaga a los 5 detenidos por el robo agravado por el uso de arma de fuego en Poblado y en Banda, seguido de muerte de Diego Aguirre, de 47 años. El hecho ocurrió en la localidad bonaerense de San Justo, en el partido de La Matanza, y entre los acusados hay 2 policías de la ciudad de Buenos Aires. La banda, a plena luz del día, abordó al propietario de una distribuidora y a Aguirre, quien era su empleado, para hacerse de la recaudación de la empresa. Se movían en un auto robado y con patente adulterada. Dispararon al huir y mataron a Aguirre. Abandonaron el auto y otro los esperaba a 10 cuadras. Fueron detenidos horas después en un centro nocturno de San Justo. Habían ido a bailar.
1: Continúa la alerta por frío extremo. Alcanza a San Juan, noreste de Neuquén y Córdoba, oeste de Mendoza y La Rioja, y noreste de San Luis y sudeste de Corrientes. También abarca centro y este de La Pampa y Chubut, distintas áreas de la provincia de Buenos Aires y el área metropolitana. El nivel de alerta implica la posibilidad de que se registren fenómenos con capacidad de daño y riesgo de interrupción momentánea de actividades cotidianas. Por los temporales, el paso temporal continuará cerrado. Desde Radio Nacional Mendoza, el informe de Victoria Lupu.
3: La coordinación del paso Cristo Redentor oficializó la continuidad del cierre preventivo que lleva casi un mes del paso internacional. La decisión entre las autoridades de Argentina y Chile obedece a extremas condiciones meteorológicas en la alta montaña, con nevadas persistentes y ráfagas que alcanzarán velocidades de entre 110 y 160 kilómetros por hora. Osvaldo Valle, vocero de Gendarmería Nacional en Alta Montaña, dio detalles.
4: Este temporal de nieve está haciendo que haya 15 pasos cerrados en todo el país y también complicando la transitabilidad de los transportes de cargas.
1: También continúan cerrados los pasos internacionales de San Francisco, Pehuenche en Mendoza y Pino Hachado en Neuquén. El intenso temporal de nieve y viento blanco deja como consecuencia miles de camiones varados que aumentan cada jornada y el comercio exterior se encuentra afectado. Abren un concurso para elegir la canción oficial de la visita del Papa León XIV. La convocatoria de la Conferencia Episcopal Argentina es gratuita y está dirigida a músicos y compositores argentinos mayores de 18 años. Asimismo, la Iglesia organiza una colecta nacional por la llegada del pontífice el próximo 8 de noviembre. El gobierno restituyó por decreto la denominación oficial de Día del Niño. El cambio recupera el nombre tradicional que durante los últimos años había sido reemplazado por el Día de las Infancias o el Día de la Niñez. La celebración se realiza cada año el tercer domingo de agosto.
5: Deportes.
1: La información con Damián Zárate.
6: Thiago Almada llegó en la mañana de hoy a la Argentina para sumarse al plantel de River, que el próximo miércoles debe jugar en Bogotá, en Colombia, por octavo de final de Copa Libertadores de América. Ya los dirigentes de River están en comunicación para saber qué pasa por el terremoto de las últimas horas en Colombia. Hoy continúa la cuarta fecha de la primera división del fútbol en la Argentina. A las 7 de la tarde, Banfield Belgrano, 21:15, Unión con Central Córdoba de Santiago del Estero. 2 partidos en la Primera Nacional a las 3 de la tarde. All Boys con Central Norte de Salta y Gimnasia en Jujuy. Jujuy con Tristán Suárez, y hoy también tenemos 2 partidos de la tercera fecha del fútbol femenino, a las 3 de la tarde Independiente con Belgrano y a las 5 de la tarde Talleres en Córdoba con San Lorenzo.
1: Cambios en el esquema de privatización del Belgrano Cargas. El gobierno estableció un nuevo mecanismo para administrar los fondos que se obtengan por la venta del material rodante. A partir de ahora, ese dinero deberá ser destinado a un fideicomiso cuya única finalidad será financiar las obras futuras en el sistema ferroviario. El juez Jorge Gorini negó que Cristina Fernández de Kirchner esté proscripta. El magistrado que integra el tribunal, que hace 4 años condenó a la expresidenta, dijo que la dirigente peronista está cumpliendo una condena. Afirmó que el juicio por vialidad es un punto de inflexión dentro del Poder Judicial y constituyó uno de los hechos más graves de corrupción en el país. La Fuerza Aérea Argentina celebra sus 114 años. Es en conmemoración de la creación de la Escuela de Aviación Militar. Se llevó a cabo un desfile aéreo de aviones F-16 en la ciudad de Buenos Aires y un pasaje terrestre. Karina Milei recibe a legisladores bonaerenses de La Libertad Avanza. desde Casa de Gobierno, Hernán Mundo.
5: En dos reuniones por separado que se llevarán a cabo, una a las 15, la otra a las 17 en Casa de Gobierno, la secretaria general de la Presidencia, Karina Milei, va a recibir a senadores y diputados bonaerenses de La Libertad Avanza. Se espera que se sumen al encuentro el jefe de gabinete, Diego Santilli, y el presidente de esta fuerza política en territorio bonaerense, hablamos de Sebastián Pareja. Será con el formato del cónclave que mantuvo Karina Milei el pasado 16 de julio con todos los legisladores porteños de La Libertad Avanza. El objetivo de las reuniones es apuntar a proyectos libertarios en materia de seguridad, salud y reforma política. También se va a hablar sobre posibles alianzas en las primeras deliberaciones de cara a 2027, año electoral.
1: Agenda legislativa, el informe de Amanda Alma desde el Congreso de la Nación.
7: El Senado de la Nación comenzará a debatir la modificación en la Ley de Sociedades con invitados el día martes a partir de las 16 horas. Y también el proyecto de Superrigi 2 que intentará dictaminar esta semana para dejarlo en condiciones de llegar al recinto. También tiene previsto continuar con las audiencias públicas para los candidatos a ocupar puestos en el Poder Judicial de la Nación, que desde el martes estará recibiendo a una veintena de candidatos. En tanto, en la Cámara de Diputados se retomarán varias comisiones para avanzar en proyectos que impulsa el Ejecutivo Nacional.
1: Disputa por el río Atuel entre La Pampa y Mendoza, el informe de Daniel Luchelli desde Radio Nacional Santa Rosa.
8: La Pampa vuelve a exigir a la Corte Suprema de Justicia de la Nación el cumplimiento de los fallos sobre el caudal mínimo del río Atuel cortado por la provincia de Mendoza. La provincia de La Pampa presentó un nuevo pronto despacho para exigir el cumplimiento de los fallos de los años 2017 y 2020, a 9 años de la primera resolución del fallo. La obligación judicial sigue sin ejecutarse. La Pampa exige a la Corte Suprema de Justicia de la Nación la ejecución inmediata de las sentencias que le ordenan a Mendoza a garantizar un mínimo caudal permanente de agua del río Atuel a La Pampa de 3,2 metros cúbicos por segundo.
1: Alertas meteorológicas, la primera rige para el centro y oeste de Mendoza y centro y sudeste de San Juan, donde se esperan nevadas persistentes de variadas intensidad. La segunda alcanza a Mendoza, donde se prevén vientos del este con ráfagas que pueden superar los 90 kilómetros por hora. Luego de los temporales, reabrió la Ruta 60 en Mendoza. El informe de Victoria Lupu desde la emisora de Radio Nacional en la capital provincial.
3: La Ruta 60 está liberada por completo tras los intensos temporales de nieve que afectaron el Paso Cristo Redentor. Sergio Salazar, jefe de la Unidad de Pasos Fronterizos del Ministerio del Interior de Chile, explicó la puesta en disponibilidad.
9: Lo que hemos ofrecido a las autoridades del país es colaborar también con el proyecto de vialidad para avanzar desde el túnel internacional hacia Argentina, de forma de poder colaborar con el DPS y a lo mejor buscar un punto de encuentro, en este caso se justifica absolutamente y permite la certeza que rápidamente se puede aperturar el paso, dadas las complejidades que ha tenido el largo tiempo de detención.
1: Distinguen a un jujeño como empresario joven, el informe de Alejandra Bejarano desde la emisora de Radio Nacional en la capital de la provincia.
10: El Premio Joven Empresario Jujeño 2026, iniciativa que reconoce el talento de la innovación y el compromiso. El mismo fue otorgado a Ezequiel Escobar, ingeniero en informática, CEO y cofundador de Yuson, una empresa de tecnología médica que trabaja para democratizar el acceso a la salud auditiva mediante soluciones innovadoras, accesibles y de alta calidad.
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0: this coming June.
1: Así es la vida, Frank. Buenas tardes, ¿cómo les va? Bienvenidos a Pasión Nacional. Aquí estamos comenzando en esta jornada del lunes 10 de agosto del 2026, por AM870, por las 48 radios de Nacional en todo el país y por el canal de YouTube. Está en el país Thiago Almada, que hoy se va a entrenar por primera vez por la tarde con River. ¿Hasta cuándo River soporta una derrota más? Sexta consecutiva. Eduardo Coudet dio a entender de que no, lo dijo en la conferencia post partido el otro día, post derrota frente a Tigre en Victoria, que no le iba a hacer un daño a River. No sé si no presentó la renuncia el fin de semana, y en la inmediatez está el viaje a Colombia. River está hablando con la Conmebol por los hechos que son de público conocimiento del terremoto en una gran escala, allí prácticamente en muchas de las ciudades de Colombia. Huracán ganó el clásico de barrio más famoso del mundo, le ganó a San Lorenzo 2-0 con los goles de Caicedo. Jugó mal el equipo de Pipo Grosito, la expulsión de Gil. A Argentinos puntaje perfecto, le ganó muy bien a Racing. Boca ya tiene a Ener Valencia, juega mañana con Recoleta por la Copa Sudamericana. Grave lesión de Di Cesare, después va a contar Fabián Codevila. Martín Palermo debutó en Platense con una victoria frente a Independiente, error de Rey. Hoy 7 de la tarde, Banfield Belgrano 21-15, Unión Central Córdoba. Les quiero contar que Uruguay presentó a Forlán como técnico, Julián Álvarez entrenó en el Atlético de Madrid, Javier traerá precisiones como siempre, y atención que está acorralado políticamente Gianni Infantino, que lo han vaciado de poder después de esta idea absurda de querer privatizar la próxima Copa del Mundo. Y Lautaro Martínez aparece en el radar del Barcelona. Y por supuesto, una solidaridad total para toda la familia Messi después de lo que fue la desaparición física del padre el último sábado a los 68 años como consecuencia de una grave enfermedad. Motivó que Lionel Messi con su mujer Antonella Roccuzzo y sus hijos llegaran al país el sábado después de las 20 a la ciudad de Rosario, que es el lugar en el mundo de Lionel, evidentemente, y hubo un saludo respetuoso de todo el mundo del fútbol para este momento tan duro que le toca atravesar a la familia Messi. Bueno, ahí estamos comenzando con el programa. Le quiero dar la bienvenida a nuestro amigo José Luis Romero, en el centro del país, allí en Radio Nacional Córdoba. Negro querido, un gran abrazo.
2: Hola, ¿qué tal, Nicolás? Fuerte abrazo para vos, los compañeros, la audiencia en todo el país. A esta hora en Córdoba, la temperatura 11 grados 2 décimas, la humedad 45%, hay sol, pero el sol está tiritando. El viento a 10 kilómetros en la hora desde el sur, es muy frío, así que bueno, un lunes con baja temperatura en la capital cordobesa.
1: Bien, soy de la idea de que los técnicos en definitiva tienen que cumplir los contratos, más allá de que hay situaciones especiales, y alguien me comentaba que River no va a despedir a Coudet simplemente porque D'Onofrio no quiere que Ramón Díaz sea el técnico. Y es el clamor popular de la gente de River. En algún momento me permití sugerir el nombre de Ramón Díaz y alguno me dijo, no, pero está viejo, se le terminó la carrera, hay una brecha generacional muy importante. Yo no estoy tan convencido que sea así, pero insisto, ¿hasta cuándo River, si se confirma el partido del miércoles en Colombia, hasta cuándo River sostiene una derrota más?
3: Vas bien rumbeado, Nicolás, vas muy bien rumbeado porque la información que yo tengo, y que después estaría bueno corroborarla con Agustín Domper, es que el Chacho ayer renunció, le renunció en una reunión a Stefano Di Carlo y a Rodolfo D'Onofrio, que le pidieron por favor que siga, porque no tienen técnico para ir a buscar, ya que el único en disponibilidad es Ramón, no lo quieren a Ramón.
1: En realidad tienen técnico, el tema es que no lo quieren.
4: Claro, algo ya había pasado en La Plata también,
3: Milito,
4: ¿eh?
3: Gaby Milito y Hernán Crespo y Matías Almeida, que son los tres candidatos, están trabajando los tres en México, ese es el inconveniente, sí, Damián.
4: Que en La Plata, cuando pierde con Gimnasia la segunda fecha, que a esa altura es la cuarta derrota consecutiva, la final con Belgrano, eliminado en la Copa Argentina, y las dos primeras del torneo clausura, algo insinuó en el vestuario en el Juan Carmelo Cerillo, que bien, después no se terminó cristalizando.
1: Y lo volvió a insinuar el otro día. Agustín contaba la semana pasada, y con razón, que el partido límite para Coudet iba a ser, o va a ser, el de la Copa Sudamericana. Insisto, lo creo un tipo honesto, íntegro, a Coudet, y a mí no me cabe ninguna duda que si River vuelve a perder, va a ser Coudet el que va a presentar la renuncia de manera indeclinable. Yo creo que le armaron un plantel, yo digo que muy bueno, con la llegada de Thiago Almada, que ya está en Buenos Aires, llegó en las primeras horas de esta jornada y se va a entrenar por la tarde en River. Pasa a tener estricta responsabilidad el entrenador.
3: No, lo que pasa es que el problema es que el equipo no repunta, porque el otro día contra Tigre jugó muy mal otra vez. Incluso esa insinuación positiva que había mostrado en el segundo tiempo con Central quedó en la nada, porque River contra Tigre fue un desastre, más allá de la polémica del posible penal a Correa. El tema es que River no generó situaciones de gol, no jugó bien.
1: Claro, mira, vos mirás la tabla, el grupo A, Vélez tiene 10 puntos, en el grupo B, Argentinos con puntaje perfecto tiene 12. Es desdoroso ver la tabla de posiciones a River en el 15º lugar, último. La tabla de posiciones con cero puntos.
3: Con cero gol.
1: Cero gol y cero puntos.
4: No es un gol. Además, en la próxima fecha, hay que ver qué pasa con el partido del miércoles, que River debería jugar en Bogotá por octavo de final de Copa Sudamericana, con lo que sucedió en Bogotá y en Colombia, que el próximo partido de la competencia doméstica es Argentinos Juniors.
3: El mejor equipo del fútbol argentino.
4: Que lleva 4 victorias consecutivas.
3: Hoy por hoy, quienes pudieron ver el partido ayer con Racing, vieron a un argentino que por un momento juega un fútbol excelso.
1: Muy bien, le doy la bienvenida a nuestro locutor de cada tarde, Hernán Exmayer.
0: ¿Qué tal, Nicolás? Muy buenas tardes para todos. Estamos en el 11-3870-7485 desde cualquier punto de la Argentina. Aquí en Buenos Aires, con un cielo despejado, 11-6 la temperatura.
1: Bien, un beso muy grande para Luján Sacay, que está en la sintonía a través de nuestro canal de YouTube. Negro, me parece que pasa por ahí. El único técnico disponible es Ramón Díaz, que es el que no quiere el tío Rodolfo.
2: Ay, a ver, mi solidaridad con los creativos de memes. Ya se quedaron sin idea para graficar, ironizar lo que es el momento crítico de River. Y pareciera ser que toda la esperanza de la resurrección, de la recuperación, está depositada en Thiago Almada, que obviamente es joven, jugador talentoso, que seguramente cuando se plasme un equipo, seguramente va a marcar diferencia. Pero en el mientras tanto, y no sé, el escenario que uno ve, el contexto, y por ahí puede navegar en la intrascendencia, porque jugadores en lo individual, nombres, experiencia, chapa, River tiene de sobra. El tema es que el entrenador no puede, no tiene la capacidad como para cohesionar, como para ensamblar esas piezas. Es decir, tenés piezas de alto valor, tenés piezas de garantizada calidad. El tema es que después no sabés dónde poner el tornillo, la tuerca, dónde va la arandela para armar el engranaje. Y bueno, es decir, si no, va a ser una pieza de alto valor tirada ahí en la montonera. Sí. Eso es lo que yo hoy veo de este River. Y voy a repetir lo que vengo diciendo desde hace rato. Es decir, Ramón Díaz, pese a su edad, Ramón Díaz sería la gran solución. Ramón Díaz puede ser alguien de la edad, de la experiencia, de la nombradía, del peso de un Ramón Díaz que seguramente lo saca a flote a River, porque vendría y haría barrida y diría, a ver, los que estaban en el container, vení vos. No, campeón del mundo, te felicito, pero correte, ¿no?
1: Es decir, acá sabes lo que pasa, Negro, no se bancan el perfil alto de Ramón Díaz, y Ramón Díaz sería para River algo más que un entrenador, porque tiene un peso específico, porque tiene, yo creo que tiene el aval de la gente de River, y me parece que el tío Rodolfo no se lo banca a Ramón Díaz. Me parece que pasa por ahí.
4: No tiene que ver que a vos te parece. Es contundente y lo dicen los propios protagonistas que no se bancan entre ellos. Lo declaró Ramón Díaz hace menos de un mes.
1: Sí, pero hay una diferencia.
4: Y lo dijo Donofrio el otro día.
1: Sí, pero hay una diferencia. Ramón Díaz, creo, desde su grandeza, está dispuesto a zanjar todas las diferencias que tiene con la dirigencia, porque para Ramón Díaz River está por encima de todo. Y no sé si para los dirigentes están así.
3: No, los dirigentes, con tal de que no sea Ramón, van a ir a buscar a cualquier otro. Te digo más, van a ir a buscar a Ariel Holland antes de que sea Ramón Díaz el técnico.
1: Entonces no quieren lo mejor para Ariel. Vamos a escuchar a Coudet, lo que dijo después del partido contundente el Chacho.
5: Lo primero es cortar esto ya el próximo partido. Y sí, he hablado de tiempo. Si veo que no se empiezan a dar resultados, obviamente no le voy a hacer ni mal a River, ni mal al hincha, al club y a esta dirigencia que confía en mí. Tenemos que meterle, vuelvo a decir, yo no voy a perjudicar ni al club, ni a la directiva, ni a nadie. Voy a intentar, y si no sale, me haré responsable y diré no me fue bien.
1: Bien, por esto que contaba Javier hace instantes, que el domingo habría presentado la renuncia a Eduardo Coudet, y yo insisto, para mí el partido, el plazo que se puso Coudet es el partido de este miércoles frente a Independiente Santa Fe por la Copa Sudamericana.
4: ¿Querés un partido de simple eliminación igual?
1: No, claro.
4: Porque es ida y vuelta, y vos decís, tenés el partido con
3: Pero ponele que le gana a Santa Fe en Colombia, y pierde con el argentino, ¿qué pasa?
4: Y ahí otra vez el partido
3: será...
1: Bueno, pero
3: partido,
1: perdón,
3: partido.
1: Está en los planes perder con argentinos, que tiene puntaje perfecto,
3: claro,
1: en el campeonato.
3: Claro, pero te quedás último en la tabla de posiciones, lejos de los puestos de clasificación a la Libertadores. Yo no podés perder.
4: Te lo tomo con este presente. Está, por supuesto, en los planes perder con argentinos. Pero no puede perder con todo River.
1: No, seguro. Seguro. Oíme, es River. No es otro equipo. No voy a mencionar ninguno para no herir susceptibilidades. Estamos hablando de River, del equipo más importante de la Argentina, junto a Boca. No estamos hablando de cualquier otro equipo que arma un buen plantel, que se puede defender de alguna manera. Estamos hablando del peso específico de River. El otro día, charlando con Omar Labruna...
3: Ponele que es como dice el Negro Romero. Bueno, viene Almada El Salvador. Pero River no es que tiene un equipo mediocre y bueno, viene Almada y te puede dar un salto de calidad. River se supone que tiene los mejores jugadores del fútbol argentino.
1: Por supuesto, yo lo dije la semana pasada y Eladio coincidió conmigo, creo que sin haber escuchado, a Santiago Beltrán no le cuentan una. O sea, Santiago Beltrán, el arquero, que para mí es un proyecto de un arquero excepcional, no comete errores para la gente de River. Y Armani, porque el documento, la cédula, como ustedes prefieran, dice 39, Armani no le perdonaba nunca.
4: Fue rápida esa transición, Fue demasiado rápida.
1: Sí, Negro.
2: A ver, yo escuché mal. Ustedes dijeron que Donofrio no lo quiere a Ramón Díaz.
1: Sí, escuchaste perfecto.
2: Bueno, ahí ya estamos en un problema. Ahí estamos en un problema. ¿Cómo es eso que Donofrio no lo quiere a Ramón Díaz? Que yo sepa, Donofrio no es más dirigente.
1: No, bueno, pero el presidente es Stefano Di Carlo y el poder lo tiene Donofrio. Te van a decir ¿viste? Pero bueno.
2: Sí, ahí ya arrancamos mal. Ahí algo no está funcionando. Es decir, a ver, un expresidente tiene el ahijado, es el padrino del actual, entonces maneja él desde afuera, tiene el poder. Ahí, ¿viste?
1: Bueno,
2: claro,
1: para algunos, Negro, para algunos, no para todos, algunos piensan que es el mejor presidente, que fue el mejor presidente de la historia de River.
2: Y sí, obviamente, si vos ves los números, bueno, qué sé yo, podemos discutirlo, Aragón Cabrera, Davich, es decir, Liberty, es decir, pero ponele que sea el mejor, logró cosas con mucho ruido a nivel mundial, Donofrio con River. Pero digo, imagínate, hay un presidente joven que puede ser muy idóneo en cuanto a las finanzas, en los negocios, pero que de pronto le falta experiencia. Hay un viejo zorro de la política que va más allá de la política del club, como es Donofrio. Y Donofrio sabe que Ramón Díaz le puede parar la bronca y arreglar a este River. El tema es que Donofrio, como viejo zorro, sabe que Ramón Díaz, cuando meta las garras, meta mano, y le va a manejar el club. Y muchas veces a los dirigentes no les gusta.
1: No les gusta, claro.
2: No les gusta, ¿viste? Porque sí, los que juegan son los jugadores, el técnico, pero ellos también quieren inflar el pecho y sacar cabeza ante la opinión pública, que ellos son los grandes hacedores en los logros. Y no les gusta que Ramón Díaz venga y les coma todo, y les maneje todo, porque va a ser barrida con los intermediarios, con este, con este, con este. Y bueno, Es así la situación.
1: Bien, vamos a preguntarle a los hinchas de River si tiene que seguir Coudet o no en la dirección técnica. Invitamos para que se comuniquen desde todo el país a este número de WhatsApp de Nacional.
0: 11-3870-7485.
1: La grata compañía de Natalia Lugaroff en la operación técnica, en la producción, Sebastián Vera y María Suárez Araujo, aquí con Damián Zárate y Javier Vicente. Mi nombre es Nicolás Álvarez y tenemos la primera pausa de Pasión Nacional.
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5: 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Será al vino. 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
6: Se viene Boca para el empate, se da vuelta Aranda, Aranda, ahí está, remate al arco, otro rebote más, la va a sacar la defensa, entró, tiró, tapó el arquero, el rebote, ¡gol! Ascasíbar la empujó, la salvó Marchiori, el rebote lo recogió en el cuadro chico, como un 9 rebotero, otra vez Santiago Ascasíbar, cuando le decía que estaba al caer el empate de Boca y llegó más, a los 38 minutos de juego, lo empata Ascasíbar, gran jugada de Aranda, remate, tapó Marchiori y Ascasíbar, Ascasíbar alcanzó el empate, 1-1.
7: Muy bien, y alcanzó el empate a Ascasíbar. Para mí, gran partido del ruso Ascasíbar, de Paredes. Hubo un buen partido de Aranda. También no me gustó el arquero una vez más allá de que se sobrepuso al error. Para mí, en el gol de Vélez, hay un error, hay una participación especial del arquero. Boca debió ganar el otro día el partido.
8: Y tuvo muchas situaciones, muchas llegadas. Es un jugador reconvertido a Ascasíbar. Tampoco vamos a hablar tanto de Ascasíbar, pero es un futbolista completamente diferente al que se fue a Europa, volvió a Estudiantes y le agregó gol.
7: Claro.
8: Es un tipo que siente el gol, pisa el área, después tuvo otra de cabeza. Sí,
7: flojo Merentiel está para salir del equipo del uruguayo, que sí. No tiene gol además.
8: No, Merentiel ahora está para salir hace bastante. Cuando Boca lo ponga a punto a Ener Valencia, tiene un centro delantero ahí.
7: Muy bien, lo quisimos convocar a Fabián Codevila prácticamente en el comienzo del programa por la grave lesión de Di Cesare. Pomelito, un gran abrazo.
9: ¿Cómo están? Un abrazo grande, ¿no? Se ha llovido mojado, ¿no?
7: Sí, porque, ¿qué te parece?
9: Al mal momento de Racing, esta situación que desemboca en lo que hoy finalmente se confirmó, que es la fractura de peroné, de pie derecho. ¿Qué acción tan extraña y qué pérdida importante para Racing, ni hablar de lo que significa para el pibe, que ayer en el estadio Diego Armando Maradona había enviado desde Italia que venían a verlo para poder negociar con Racing y llevárselo.
7: Sí.
9: Bueno, este chico a partir de esta fractura tendrá para entre 4 y 5 meses de recuperación, y lo que obliga a Racing, Nico, a ir a buscar un central.
7: Y sí, la verdad que lo necesita Boivoda. La
9: García Basso, ¿no?
7: Claro, se enojó Boivoda mucho con Maravilla Martínez, ¿no?
9: En general, porque hay que ser sincero, más allá de la derrota, Racing con 10 hizo un gran partido. Había arrancado bien, después se cayó, aprovechó Argentino, que tiene un equipo que juega muy bien, pero que es defensivamente flojo. Racing supo aprovechar esa falencia y después, sobre el final, tuvo 3 chances claras Racing de llevarse el empate. Ni hablar sobre el epílogo del partido, el chico que se fue llorando.
7: Sí, claro.
9: El que había hecho el gol para salir campeón en reserva. Tiene el gol para... y la termina tirando afuera. Otra de Lautaro Díaz, que para mí fue el mejor de Racing. Un cabezazo de Conegni que termina haciendo gol, pero estaba en posición adelantada. Un tiro en el travesaño de Nacho Rodríguez. Nacho Rodríguez que... hasta aquí no había encontrado nunca desde su llegada un rendimiento acorde por el que Racing lo había ido a buscar, y sin embargo en los últimos 3 partidos empezó a tomar regularidad, a mostrar ayer defensiva y ofensivamente jugó muy bien, y me dicen que lo están siguiendo y es que es muy probable que en breve se termine yendo de Racing, vienen a buscarlo, por eso a Racing le han ofrecido a Enzo Díaz, el ex lateral de Talleres y de River, hoy en el San Pablo de Brasil. Esta mañana, Nico, compañeros,
7: sí,
9: se hicieron la revisión médica y ya son parte del plantel las dos nuevas incorporaciones. Leonel Pérez, ex Huracán, viene del Gremio, 3,5 millones la opción de compra para Racing por el 100% del pase, y Gastón Lodico, al que Racing le compra el pase en $2 millones.
7: El chico del instituto, ¿no? Sí, claro.
9: Exactamente.
7: Vos sabés que miro la tabla y es desdoroso ver a River con 0 puntos en la última ubicación, el grupo B, y Racing duodécimo con 4 puntos. ¿Qué les pasa a los grandes?
9: Y a eso sumale, Nico, que será una semana traumática para la dirigencia de Racing, porque mañana hay asamblea general.
7: Sí.
9: En los últimos días se ha conocido un bono extra para algunos gerentes de $40 millones.
7: Claro, que vos
9: salió a desmentir.
7: Vos anticipaste esto el último viernes.
9: Exactamente. A eso sumale que se viene el Banfield el viernes, y que si Racing no consigue un buen resultado, yo no quiero imaginar el hervidero que será el 23 de agosto cuando Racing reciba a Boca en Avellaneda. Por eso esta semana Racing la tendrá que transitar buscando que sea lo más tranquila posible. Insisto, mañana hay asamblea y ahí puede haber algún tipo de ruido fuerte por los hinchas que están muy descontentos con esta gestión. Habrá que ver qué refuerzos puede llegar a sumar Racing. También se habla de un enganche que podría llegar, que está en el exterior. A mí me dicen que lo más cercano a eso es Bruno Zampelli, el chico que está jugando en Brasil. Sí. Me parece que Racing lo está siguiendo, porque ayer se tiraron cada nombre, Thiago Fernández, se tiró el nombre de Gio Lo Celso, que yo no sé ni siquiera desde dónde salen.
7: De dónde salen, porque además Racing no está en condiciones de pagarlo. Ayer el partido se jugó en la Patanal, pero se hacen un festín los cronistas, vos lo sabés a la perfección. ¿Cuánta bronca hay de los hinchas y de los socios de Racing con Diego Milito? Pero va increyendo la bronca.
9: Sí, sí, sí. Por eso te digo que había una vieja película que hizo Humphrey Bogart que se llamaba Hora Desesperada. Y el reloj que sonaba en aquella película era tic-tac, todo
7: sí,
9: el tiempo.
7: Claro.
9: Y es lo mismo que está sucediendo ahora, El reloj acelera y va tic-tac, tic-tac, contando los minutos de un Racing que ayer, en conferencia de prensa, Boivoda, de forma vehemente, se refirió a este plantel. Antes de escucharlo, Nico, quiero decirte, una más de Maravilla Martínez, la gente ya le está tomando fastidio a un Maravilla que después de aquel penal
7: impensado, esto que contás es impensado, ¿no?
9: ¿Qué cosa?
7: No, que la gente le tenga fastidio a Maravilla Martínez.
9: Bueno, pero él se lo está ganando.
7: Sí,
9: la verdad,
7: por supuesto.
9: Yo lo tengo, a ver, yo sigo creyendo que es un momento, los goleadores han pasado por este momento, le ha pasado a Martín Palermo y vos lo recordás. Le ha pasado a los grandes goleadores, Lautaro Martínez en la selección jugando los mundiales, y a Maravilla desde aquel penal marrado contra Independiente la suerte le juega en contra y no lo deja pensar como debería, y a veces juega con demasiado vehemencia. Ayer otra vez expulsado, como le había pasado contra Rosario Central en los partidos de play-off, por el cual le dieron 2 fechas, no sé cuántas le darán ahora a Maravilla, que pierde un jugador importante, una variante importante. Pero Boivoda, con respecto a esta situación, a los jugadores, a los refuerzos, a las incorporaciones, con vehemencia y apoyo de los hinchas después de escucharlo. Eso es importante. Mirá cómo hablaba en conferencia de prensa el técnico de Racing.
7: A ver. Escuchamos.
10: No es una incomodidad, ¿sí? Es una ocupación que tengo como entrenador. En mis primeras conversaciones con la dirigencia fue eso, ¿sí? Digo, va a acontecer un cambio lógico, que es lo que está pasando. En todo el mercado de pase hay movimientos, sabemos que hay jugadores que le entregaron mucho a Racing, ¿sí? Y bueno, que se han ido, pero bueno, yo hablé sinceramente con los jugadores que han tenido la posibilidad de, en este caso de Santiago, hablé sinceramente, él vio un desafío importante en su carrera, ¿sí? Con los otros jugadores también. Si no quieres, si no querés estar, si no estás ahí, estás incómodo acá, qué lógico que a veces pasan eso. Bueno, hace 2 o 3 años el club quiero. Yo no le voy a prometer la titularidad a ninguno. La titularidad se la van a tener que ganar, esto por méritos. Y ellos lo saben, lo digo acá porque ellos lo saben. ¿Sí? a ninguno. Esto es partido a partido y es rendimiento. Yo exijo rendimiento. Y como a mí me exigen rendimiento, ¿sí? Después está el resultado. El resultado de hoy, bueno, se complica todo. Y bueno, ahora tengo que afrontar una nueva semana, una semana corta, con dos derrotas en nuestra espalda. Pero bueno, somos fuertes para hacerle frente a eso.
7: Bien, ahí está Voivoda, Pomelito.
9: Exactamente. Viernes ante Banfield, 20-30 horas. Un partido que realmente será un infierno si Racing no logra ponerse rápidamente arriba en el marcador. Y atención con lo que pueda suceder en el día de mañana, insisto, con la Asamblea General de Socios. El ambiente está muy caliente en Racing y hay mucha gente que se está autoconvocando para llegar a esa Asamblea. Socios que quieren estar presentes, no sea cosa que se tome una determinación de prohibirle la entrada a la gente.
7: No, claro, esperemos que no, esperemos que no.
9: Bueno, cierro con esto, Nico. Racing todavía, a partir de la lesión de Di Cesare, no cierra lo que parecía ya cerrado la posibilidad de incorporaciones. Habrá que estar atentos. Un mediapunta me dicen que puede llegar y habrá que ver qué pasa con el marcador central si en definitiva traen un reemplazante. Y les prometo mañana una gran nota que estamos esperando desde hace mucho tiempo.
7: Algo me adelantaron, muy bien, muy bien, pero no vamos a contar.
9: Nada, pero mañana tendremos la chance, como corresponde en un programa de como Pasión Nacional a todo el país, una palabra fuerte para poder preguntarle de todo. Así que un beso grande, nos vemos y nos escuchamos en cualquier momento.
7: Muy bien, Fabián Codevila con todo lo de Racing. Después el informativo, voy a volver con el Negro Romero a Córdoba. ¿Algún mensaje y vamos al info?
11: Orlando de Núñez dice, como siempre, impecable el programa, amigos. Me parece que a Rey le tienen que cambiar las piernas y los botines.
7: Bueno, se equivocó Rey para que gane Platense el sábado por la noche.
12: Y bueno, ahora tal vez tenga la posibilidad el arquero suplente que recién llegó a Independiente, ¿no? Mele.
7: Uno más breve.
11: Noemí desde Mailín Ahogado en la provincia de Río Negro dice que el único que puede resucitar a River es Alfaro.
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13: 1:30 de la tarde en la República Argentina. Crece el número de muertos en Colombia. Ya son 47 los fallecidos. Actualiza la información Cecilia Diwan.
14: El presidente colombiano Abelardo de la Espriella convocó a un comité de emergencia para atender los daños del terremoto de magnitud 7.4.
15: Compatriotas, en este momento me dirijo a Bogotá. He ordenado suspender toda la agenda que tenía en la capital de la República para concentrarme en el desastre natural que hoy azota a nuestro sufrido pueblo colombiano. He citado a una reunión de urgencia, un puesto de mando unificado, en las oficinas de la UNGRD en Bogotá. Allí estaré con todo el equipo tomando determinaciones y acciones. Personalmente voy a liderar estas acciones para llevarles soluciones a nuestra gente en el departamento de Chocó, en el eje cafetero y en otras zonas del país que han sido afectadas. No están solos. Colombia tiene un presidente que le duele a su gente y que hará todo lo que esté a su alcance para ayudarles en los momentos más difíciles. Firme por la paz.
13: Ofrecen dinero para suspender el juicio oral por las marcas de Diego Maradona. Lo hizo el abogado Matías Morla, quien presentó una propuesta de 150 millones de pesos a los 6 herederos. También ofreció hacer trabajos comunitarios en el marco de la causa en la que está imputado por administración fraudulenta en la cesión de la marca 10. En la ciudad de Buenos Aires, temperatura 12 grados 3 décimas, humedad 48%, cielo ligeramente nublado.
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7: Muy bien, una de la tarde, 32 minutos, mensajes que llegan al 11-3870-7485, Hernán.
11: Víctor desde Centenario Neuquén dice, River por encima de todo, trae a Ramón, lo viejo funciona, Coudet afuera. Jorge de San Luis dice que River se ponga las pilas porque así van para la B, ¿eh? Y eso sí que no se lo voy a perdonar.
7: Muy bien, en las gateras se espera Agustín Domper con la mejor info de River. Damián tiene testimonios de Boca, pero voy y vengo a Córdoba. A un toque con el Negro Romero. Negro ahí en Córdoba.
19: Si los hinchas de Racing estaban disconformes con el plantel que tenía, lamento decirle que ahora tienen menos que antes.
7: Dice.
19: Lo positivo es que uno ve en acción a pibes que de pronto en otro momento, con jugadores de más experiencia, no hubieran tenido tantos minutos en cancha. Digo, Nacho Rodríguez, qué pena lo de Di Cesare, ¿no? A veces vienen los emisarios, los representantes, los ojeadores, intermediarios a ver un jugador, y resulta que después terminan llevándose a otro. Digo, lo de Nacho Rodríguez es un jugador para seguirlo. En cuanto a Maravilla Martínez, se quedó sin proveedores. Y como cualquier negocio, si no tenés proveedores, en su momento era Salas, era Juanfer Quintero que aparecía de a ratos, y bueno, no tenés nada para ofrecer. Y encima, recordarás que no hace mucho, aquí en el programa le hicimos una nota al Beto Márcico.
7: Sí, es verdad.
19: Y le preguntaba al Beto, mi pregunta fue, ¿qué pensás de Maravilla Martínez? Es cierto, un 9 de espalda a los centrales que te pegan por todos lados y tenés que bancártela. Y yo le decía, ¿no habrá chance, manera de corregir esos codos? Porque si no lo expulsan, tan solo por la clemencia del árbitro se salva Maravilla en todos los partidos. Bueno, otra vez ayer tuvo que atravesar esa situación.
7: Sí, es verdad. Bueno, Agustín, el domingo tenemos el gran partido entre River y Argentinos Juniors. Me parece que es el encuentro más atractivo de la quinta fecha del campeonato. El público, el hincha de River, se pregunta quién va a ser el técnico en ese partido.
20: Sí, bueno, el partido más importante River lo tiene el miércoles primero, ¿no? Porque claro, viaja a Colombia con esta situación. Además, River ya está informado de lo que está sucediendo con el Simbo en Colombia. Pero evidentemente va a tener que dar un examen importante Coudet antes del duelo con Argentinos, porque volvió a perder River. Hoy aterrizó 4:30 de la mañana Thiago Almada, tempranito, ya está aquí en Buenos Aires y se va a entrenar por la tarde con el plantel de Coudet. No va a viajar a Colombia, pero sí estará en la vuelta y quizás con

0: de Rodrigo Rey y que evidentemente lo pone a Independiente en un escenario de derrota nuevamente y al arquero en sí en el ojo de la tormenta, porque justo Mele, el uruguayo, fue habilitado unas horas antes del partido para poder estar en el banco de suplentes. Independiente levantó la inhibición para el arquero uruguayo que viene a pelearle el puesto mano a mano. Es un arquero de selección el que llegó a Independiente, acaso el único refuerzo importante, de importancia, que llegó en este mercado de pases. Y ahora habrá que ver si para el miércoles, en el partido contra Atlético Tucumán en Rosario y por Copa Argentina, va a ratificarlo a Rey en el arco, o si ya le va a dar la posibilidad a Mele de mostrarse en el arco como titular en Independiente. Pero además hay que decir que hubo una charla nuevamente entre el técnico Gustavo Quinteros y el presidente Néstor Grindetti, tema refuerzos. Ahora le vamos a escuchar al técnico hablando una vez más de este tema, enojado en la conferencia de prensa o resignado en la conferencia de prensa posterior al partido, pero de vuelta le pidió a un zaguero central y a un volante. El tema también es que le han ofrecido varios, hay que decir la verdad, ¿no? De amplios lugares. No llega nadie, pero todo lo que le han ofrecido de parte de la dirigencia al entrenador, la respuesta del técnico es: no me gusta, no lo quiero, no lo pedí. El técnico quiere a Lautaro Valenti, el jugador argentino que se desempeña en el fútbol italiano, y el chico se quiere quedar en Italia, esto está claro, y a Giuliano Galoppo, Valenti para ser el zaguero central, y a Galoppo, el jugador de River, para venir a ocupar la mitad de la cancha. Y Galoppo quiere irse a otro lugar, no quiere venir a Independiente tampoco. Entonces está complicada la situación del tema de los refuerzos entre lo que puede traer Independiente, entre lo que quiere el técnico y entre lo que le ofrece la dirigencia. Pero si te parece, lo escuchamos al técnico, a Gustavo Quinteros, hablando del partido y del tema refuerzos.
1: Sí, claro, por supuesto.
2: Yo creo que, te vuelvo a repetir, es el 90-95% de los mismos jugadores cuando llegamos hace 9 meses... o 10 meses, lamentablemente el mercado para nosotros de pases es imposible. Entonces estamos tratando de mejorar con los mismos jugadores y otros que se fueron, por supuesto, pero mejorar la campaña, vamos a tratar de mejorar el juego y la campaña que hicimos la etapa anterior, ¿no? Así que esperemos lograrlo, porque es la única manera, no veo otra manera de trabajar con los jugadores que tenemos y bueno, y pensar que el día miércoles vamos a jugar igual o mejor y vamos a estar más precisos, vamos a ser más contundentes o más eficaces, digamos, porque entramos mucho, tuvimos 75% de posesión de balón, entramos mucho al área. Yo creo que podríamos haber ligado un poco más y tendríamos que hacerlo de parte de nosotros también con más precisión. Terminar la jugada con más precisión.
0: Bueno, bien, hasta ahí el técnico de Independiente, Nico, hablando de, bueno, de la falta de refuerzos, de que tiene un 90% del plantel que él había conocido cuando llegó, hace ya más de un campeonato y monedas. También hay que decir que cuando él llegó a Independiente dijo que aceptaba el desafío de arreglárselas con estos jugadores.
1: Sí, bueno, es verdad, y eso me parece que se lo están facturando también a Quinteros.
0: Sí, puede ser, todo puede ser. También hay una cosa importante para decir, que da la impresión, esto no tengo pruebas, pero sí tengo toda la seguridad de lo que digo, al igual que el 90% de la gente de Independiente que vio el partido, que estuvo en el estadio, que el técnico hace cambios para demostrar que no tiene el plantel que pretende.
1: Claro.
0: Entonces, está perdiendo y hace cambios y lo mete a Cabral y lo saca.
1: Bueno, le está mandando un mensaje a la dirigencia, a Grindetti en particular.
0: Sí, está bien, está mandando un mensaje a la dirigencia, pero lo está en el medio queda Independiente. El otro día lo metió a Millán.
1: Claro, yo estoy de acuerdo con tu razonamiento. Pequeño detalle, ¿no? Que Independiente está por encima de los nombres y de los hombres.
0: Pero claro, o al menos debería ser así, pero claramente el técnico está demostrando con sus cambios y no cambios que no tiene lo que él pretende para reforzar al equipo. Y es verdad, tiene muchos pibes en el banco de suplentes. También es verdad que él no confía en los pibes, evidentemente, que tiene. Hablando de eso, uno de los chicos que estaba en el banco de suplentes el otro día, marcador de punta por la izquierda en su posición natural, es Jonathan de Irastorza, que ha tenido ya su debut en primera división. Cuando lo hizo, lo ha

0: ha hecho de buena forma en el equipo de Bacari. Lesión en la rodilla, comprometidos los ligamentos, y esto, al ser una lesión de gravedad, le abre la posibilidad a Independiente de un cupo más para incorporar. Lo cierto es que no sé para qué le va a servir demasiado este cupo libre que tiene Independiente para incorporar por la lesión de Díaz Torza, si es que no puede conseguir nada de lo que el técnico le está pidiendo. Pero también, dicho sea de paso, le genera otro inconveniente más al técnico, porque hay que recordar que en esa posición está Valenzuela, está Zavala, y Valenzuela, que era el otro que estaba peleando ese lugar, el número 3, se fue. Entonces, solamente queda Zavala, quedaba de 14 como suplente, y ahora de 3 jugadores que tenía para ocupar ese lugar, de repente se queda solamente con el rosarino Zavala para ocupar la posición de marcador izquierda, y entonces, además de desearle una pronta recuperación al pibe de Díaz Torza, claro, se le abre la posibilidad de una nueva incorporación y un problema porque no tiene suplente para ese lugar en la cancha.
1: Muy bien, te mandamos un gran abrazo, Jorge, gracias.
0: Saludos para todos.
1: Jorge Godoy con Independiente. Más de Boca, Damián, que juega mañana por la Copa Sudamericana.
2: Mañana contra Recoleta, octavos de final, sin Palacios y Belmonte. Pensé que se metían en la lista de concentrados porque la semana pasada entrenaron a la par de sus compañeros, sin Milton Jiménez,
1: que jugó muy mal el otro día,
2: y sin Alarcón, que tiene chances de irse a la MLS. Veremos si se dan las próximas horas, al igual que el changuito de Ezequiel Ceballos, que lo hablábamos con Javier antes del programa, que puede irse al Celta de Vigo por una suma cercana a los 8 millones de dólares. Habrá que ver si eso se confirma en las próximas horas. Por supuesto que no está Vareiro, que sigue lesionado, y tampoco está Ener Valencia, que entrenó recién el fin de semana con sus compañeros, que el otro día vio el partido, pero que necesita una reacondicionación, sí, un reacondicionamiento físico, por ponerlo en esos términos. El equipo podría ser el mismo que el otro día. ¿Se acuerdan que les dije que jugaba Ayrton Costa?
1: Sí, es verdad.
2: Y yo creo que mañana también va
1: a jugar. Se equivocó, Ayrton. Se equivocó a Robarrena, lo tuvo que poner a Pellegrino en el segundo tiempo. No sé si hay una oferta por Pellegrino.
3: No, es el otro Pellegrino.
1: El otro Pellegrino.
2: No, el Pellegrino.
3: El Pellegrino, hijo de Longaniza.
1: Para mí Pellegrino es más que Costa.
3: La gente,
1: para mí,
3: En las próximas horas se puede confirmar que vaya público de Boca a la cancha de Platense. Habría 6.000 localidades para el público de Boca el próximo fin de semana en cancha
2: la
3: de Platense.
2: La quinta fecha.
3: Okay. Resta que dé la autorización seguridad de la provincia de Buenos Aires.
2: Vamos a repasar el equipo ahora, pero sí, mirando al futuro, en relación a lo que dice Javier, esperamos que se confirme eso, y Boca podría jugar contra Vélez el 2 de septiembre en Córdoba por Copa Argentina.
1: Bien, qué buen dato, Negro, la presencia de Boca, todavía no confirmado, en Córdoba por Copa Argentina, sabiendo que el centro del país es uno de los lugares más importantes para jugar al fútbol y para ser televisado, ¿no?
4: Sí, sí, ya ha recuperado protagonismo últimamente Córdoba. Ya

0: de clausura, sabe que va a tener que venir a jugar a Córdoba. Y Belgrano es albergue. Belgrano se siente visitante en el Kempes, porque es de Talleres. Va, no es de Talleres.
1: No es de Talleres, claro. Pero se entiende lo que decís.
0: Claro, exactamente. Pero es en Córdoba. Si son, recordarán, cuando River jugó la final de la apertura con Belgrano, por ahí se dejó trascender que River quería cambiar la localidad. Che, vamos a jugar en Córdoba. Bueno, pero eso ya se había decidido, que sabíamos que Belgrano iba a llegar a la final. Vio que ha perdido protagonismo el Madre de Ciudades, sí. Hermoso estadio, el de Santiago del Estero. Bueno, vio cuestiones políticas, ha hecho que ahora tenga Copa Argentina Boca Vélez, esa final de Belgrano con rival a conocer, también en Córdoba, bueno, Córdoba ha vuelto a recobrar este protagonismo como escenario de partidos importantes.
1: Y en buena hora que así sea, sí.
2: Mañana jugaría el mismo equipo que inició contra Vélez el partido de ida de los octavos de final de la Copa Libertadores, de la Copa Sudamericana. Montero, Lozano, Di Lolo, Ayrton Costa Blanco, Ascacíbar, Paredes Delgado, Flores, Merentiel, Arana.
1: Qué flojo que es Montero, la pausa.
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0: Ahí está Frank en todo su esplendor. My Kind of Town, mi tipo de ciudad. ¿Será el tipo de ciudad Santa Fe? ¿Por qué no? Se lo consulto al amigo Pablo Barovero. Hola Pablo, bienvenido.
1: ¿Cómo va, Nico? Un abrazo grande para vos, para los compañeros allí en la mesa. Lo que seguramente es, sin lugar a dudas, en este momento la capital de la provincia, es más futbolera que de costumbre.
0: Y sí.
1: Por fin una alegría para el hincha de Colón. Venía penando bastante, hacía 4 que no ganaba, inclusive en el medio esa semana de receso por el Mundial, un fin de semana que no se jugó, casi un mes y medio sin victorias para el equipo que presentó nuevo técnico, más allá de ser un conocido ya, Iván Delfino en su reestreno como técnico sabalero. Una jugada, no sé si la han visto, un tanto dudosa. El juez del partido decidió ayer en el Brigadier López, a falta de 11 minutos para el final, marcar una mano en el área de San Telmo, y con ese penal convertido en gol por Ignacio Lago, Colón logró ganar 1-0 su partido en el marco de una nueva fecha de la Primera Nacional. Y decíamos que además el hincha de Unión con expectativa, porque hoy en uno de los últimos partidos, si bien termina mañana la cuarta fecha de la Liga, uno de los últimos partidos de la fecha lo va a tener a Unión después de una victoria como local el jueves pasado ante Lanús, jugando nuevamente en el Estadio 15 de Abril. El equipo de Madelón que va a enfrentar a Central Córdoba de Santiago del Estero hoy muy tarde, para un día de

0: semana. Encima hace frío aquí en Santa Fe, 21:30 arranca el partido.
1: Perfecto. ¿Algo más, Pablo, de Santa Fe?
0: Vamos a repasar lo que tiene en mente Leonardo Madelón para el partido de hoy, con Mancilla en el arco, en defensa Vargas, Maison Rodríguez, Ludenia y Ayala, en la mitad de la cancha Palacios, Menos y Mosqueira Malcorra, y arriba junto a Tarragona, una duda, o la continuidad del pibe Misael Aguirre o el retorno al once inicial del delantero Marcelo Estigarribia, que podría ser también una alternativa para el partido que se juega hoy en el Estadio Rojiblanco.
1: Muy bien, te mandamos un gran abrazo, Pablo, como todo, como siempre.
0: Abrazo grande.
1: Hay un gran saludo para Ernesto Fernández, que se está recuperando, así que sí, trasladale, por favor, y saludos para Diego, para toda la banda allí de Santa Fe. Muchas gracias.
0: Se lo haremos llegar, un abrazo.
1: Bárbaro, Pablo Barovero. El otro día, Javier, que estuve en Huracán, qué buena la iluminación tienen, esa tecnología LED. Muy buena la iluminación, impecable el campo de juego, vi el estadio pintado. La verdad que lo vi muy bien al estadio de Huracán.
2: O sea que Boca puede seguir ahí,
1: jugando local. Boca tiene que volver a la Bombonera.
2: Aparte le está haciendo bien jugando ahí. Cuando vuelva a la Bombonera...
1: Pero no ganó el otro día.
2: Bueno, pero jugó bien.
1: Sí, jugó bien, es
2: en
1: cierto.
2: En la Bombonera no luce el equipo.
1: Pero tiene que jugar en la cancha. Al hincha de Boca no le gusta ir al estadio de Huracán, me parece. Me da la impresión, ¿eh?
2: Volvió a ver claros, ¿no?
1: Había más gente que en el partido de la semana pasada frente a Estudiantes. Me parece que había, el estadio estaba en un 95%.
2: Bueno, bastante. Mañana seguramente va a contar con lleno total.
1: Bueno, venís hablando permanentemente de la pérdida del caudal político de Gianni Infantino.
2: Sí, bueno, resulta ser que ahora no solo que ha perdido confianza de muchos de sus pares, sino además una arremetida que puede llegar a ser final para el propio Infantino al frente de la FIFA. Fíjate que estuvieron reunidos este fin de semana dirigentes de la UEFA, de la Asociación Africana y de la CONCACAF, ¿eh? Y esto es lo que resulta y lo que hace ruido, resulta raro y hace ruido porque la CONCACAF está integrada principalmente por México, Estados Unidos y Canadá, organizadores de la última Copa del Mundo. Han resuelto seguir adelante con este boicot hacia la FIFA hasta tanto la FIFA no desista de la venta de la organización de la Copa del Mundo taxativamente, si bien es cierto que Gianni Infantino ha dejado ya esta posibilidad de lado, lo expresan así estas asociaciones, y además ya empiezan a perfilar acciones en conjunto, campeonatos en conjunto entre la UEFA, la Asociación Africana y la CONCACAF.
1: La guerra está declarada.
2: La guerra está declarada. El objetivo es el mes de marzo, que es cuando se realizan las elecciones en FIFA y que tendrían que ser para la renovación de mandato de Infantino. Hoy por hoy, con estas tres asociaciones en contra, se complica muchísimo la reelección de Infantino al frente de la FIFA.
1: Claro, ¿y qué papel juega en esto Alejandro Domínguez, titular de la Conmebol?
2: No, en principio la Conmebol ha apoyado la gestión de Infantino, si bien es cierto fue crítica de la idea de tercerizar la organización de la Copa del Mundo, hay un respaldo a la gestión de Infantino por parte de Alejandro Domínguez y de la Confederación Sudamericana.
1: Negro, qué complejo todo esto, toda esta cuestión política que tiene que ver con la FIFA. A mí me parece que desde el punto de vista internacional es el gran tema junto al presente y al futuro de Julián Álvarez, y aquí en el fútbol argentino la situación de Eduardo Caudet como técnico de River.
3: Sí, sí, con respecto a lo de FIFA y de Gianni Infantino, a ver, para llegar a ser presidente de la FIFA tenés que tener cintura, tenés que tener muñeca, tenés que tener olfato, tenés que establecer vinculaciones, es decir, no se llega así nomás. Y he sabido que el suizo italiano Infantino viene desde hace rato recibiendo un tiroteo de parte de la UEFA, particularmente, que quieren quedarse con el poder. Y le van buscando la manera, la forma de cómo entrar, de cómo desbancarlo, y han visto la familiaridad que ha tenido con el presidente Donald Trump. Y, a ver, si lo vemos como lo es FIFA, una gigantesca empresa o una enorme multinacional, no sería descabellado que quiera privatizar una parte, comercializar una parte del negocio. Máxime si está, no sé, cerca del mandatario estadounidense. Es decir, tampoco se iba a regalar tanto, tampoco se iba a exponer como para que los otros lo pateen ahora en el suelo. Naturalmente que Gianni Infantino sabe en qué palo rascarse, a dónde apoyarse para defenderse en el momento necesario. Habrá que ver si por ahí, desde el Salón Oval, amenazan con aplicarle aranceles a distintos países que no estén de acuerdo con la continuidad de Gianni Infantino. Veo cómo es esto de la política, ¿no? Y la lucha por el poder.
1: Sí, la verdad que es un tema complejo, es un tema realmente complejo. Bueno, Negro, ¿y cómo viene la semana en Córdoba?
3: Bueno, hoy juega Belgrano, qué dilema para el ruso Zielinski. Bueno, ya Gerardo, que bien recién me dice en privado, el partido de Belgrano con el campeón ahora de clausura, se llama el Trofeo de Campeones, se va a jugar en el Kempes el 19 de diciembre, y hoy tiene que enfrentar en el Florencio Sola al Taladro, sin Adrián Sánchez, sin Franco Vázquez, sin Santiago Longo, todo el medio campo de Belgrano, todo sancionado. Así que bueno, veremos cómo se las arregla Zielinski para armar ese medio juego.
1: Perfecto, Negro, te mandamos un gran abrazo.
3: Un cariño grande para usted, hasta mañana.
1: El Negro Romero de Córdoba. Sí.
2: Respecto del partido de esta tarde, 19 horas en el Florencio Sola, puede llegar a ser el último partido de Tiziano Perrotta, el delantero de moda en el fútbol argentino vistiendo la camiseta de Banfield. Son varios los pretendientes. Tigre, que lo quería, finalmente el jugador rechazó la posibilidad de ir a Victoria a reemplazar a David Romero, que se fue por una cifra importante al Parma de Italia. Vélez también lo quiere, pero no pone los 6 millones de dólares que vale el 70% de su pase. A esta hora, el que está más cerca de llevarse a Tiziano Perrotta, el delantero de moda del fútbol argentino, es el Elche de España, el Elche de Bragarnik, que pondría los 6 millones de dólares por el 70% de su pase. El Elche que viene de comprar a Facundo Buonanotte, el jugador ex central que estaba en el Brighton de Inglaterra y que fue incorporado por el conjunto de Bragarnik en España.
1: Muy bien, la primera hora de Paseo Nacional donde hemos tenido de todo desde el punto de vista periodístico.
4: Esteban de Valle María, Entre Ríos, dice: River entró en la misma sintonía de Boca. Hacen sus negocios personales y poco le importa el club.
1: Bueno, siempre decimos que el nombre del club, Boca, River, Independiente, Racing, San Lorenzo, como se llama, está por encima de todo. Después vamos a hablar de Huracán, gran victoria del equipo de Parque de los Patricios con los goles de Caicedo, que ganó Javier en el nuevo gasómetro después de 25 años.
2: Un triunfazo del globo, ¿eh? Lo debe estar celebrando toda la gente de Parque Patricios a lo grande.
1: ¿Qué te parece? Uno más, Hernán.
4: Francisco de la Boca dice: lástima que Boca no tiene arquero ni 9, a pesar de eso mereció ganar contra Vélez.
1: Es verdad.
2: Bueno, 9 no tiene porque ya llegó.
1: Ya llegó, es cierto, Ener Valencia, es cierto. El arquero a mí me sigue dejando muchas dudas. A mí particularmente no me gusta Álvaro Montero, pero bueno, lo recomendó Oscar Córdoba, que creo que sabe mucho más que nosotros, y dicen que es arquero de selección. Hasta el momento en Boca no lo ha demostrado. Vamos a encontrarnos con el servicio informativo las 2 de la tarde en el país.
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6: Las 2 de la tarde en todo el país. Karina Milei recibe a los legisladores de La Libertad Avanza en la provincia de Buenos Aires. El informe de Liliana Arias desde Casa de Gobierno.
7: La Secretaria General de la Presidencia, Karina Milei, recibe por separado a los bloques de La Libertad Avanza bonaerense. Se trata de un encuentro que tiene como objetivo informar cómo se está trabajando en el ámbito legislativo de la provincia de Buenos Aires y también para analizar el ámbito político y las estrategias que planea La Libertad Avanza de cara al futuro bonaerense, según informaron fuentes libertarias. La primera reunión es a las 15 con los integrantes de la Cámara de Diputados y la segunda será a las 17 con los senadores ambas cámaras de la provincia de Buenos Aires.
6: Alerta roja por incendios en Catamarca. El informe de Rosana Orquera desde la emisora de Radio Nacional en la provincia.
8: Catamarca se encuentra bajo alerta roja por riesgo extremo de incendios forestales. Aunque aumentó la cantidad de focos registrados, las estadísticas muestran una reducción histórica en las hectáreas dañadas. Al respecto, el director de la Brigada de Incendios Forestales, el licenciado Damián López, decía lo siguiente.
9: Estamos en el mes del año más crítico, a donde tenemos baja humedad y bueno, lo que nos viene acompañando y nos parece también bastante recurrente lo que es las alertas por vientos extremos. Estamos en el peor mes del año, se dan todas las condiciones para que pueda existir un incendio de grandes magnitudes. Y seguramente nos va a seguir acompañando el viento. Estos son los combos perfectos para que dé inicio a un incendio, porque no hay humedad, el viento que no ayuda, si bien hay baja de temperatura, pero lo mismo, el material está predispuesto para que con alguna negligencia o alguna rotura de cable inicia alguna chispa y empiece a arder.
6: Murió un instructor de kitesurf en una laguna. Fernando Capi, de 32 años, era reconocido en Santa Fe por su experiencia. El joven realizaba maniobras en la laguna Setúbal cuando cayó y desapareció por motivos que son investigados. Alerta meteorológica rige para Mendoza, donde se prevén vientos del este con ráfagas que pueden superar los 90 kilómetros por hora. En la ciudad chubutense de Río Mayo, donde nos podés escuchar por AM1020 y FM88.1, temperatura 4 décimas de grado bajo cero, humedad 76%, cielo despejado. En la ciudad de Buenos Aires, temperatura 12 grados 3 décimas, humedad 48%, cielo ligeramente nublado.
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0: 14:03. Tengan todos ustedes muy buenas tardes. A continuación le damos lectura a una nueva emisión de Mensajes al Poblador correspondientes a hoy lunes 10 de agosto del 2026. El Centro de Jubilados y Pensionados de Alto Río Sengen informa a todos sus jubilados y pensionados que el próximo jueves 13 de agosto a la hora 15 se llevará a cabo la asamblea para la renovación de la comisión directiva de la institución. Se solicita la participación y el compromiso de los socios y socias, ya que es fundamental contar con la presencia necesaria para poder concretar la renovación de autoridades y garantizar la continuidad del funcionamiento del centro. El Departamento de Educación Secundaria realiza el segundo llamado docentes interesados en presentar proyecto para la cobertura de 4 horas cátedras de extensión agropecuaria de séptimo año, carácter suplente, a desempeñarse en el turno mañana. Los proyectos deberán presentar marco teórico, fundamentación, diagnóstico, propósitos, objetivos, metodología, actividades propuestas, contenidos, calendarización, recursos, vinculación con sectores productivos, evaluación y bibliografía. Es requisito poseer título de profesor ETP, técnico agrónomo, técnico en producción agropecuaria, título afín a los espacios a cubrir. El llamado cierra en el día de hoy, pero los proyectos se reciben hasta el día jueves 13 de agosto a la hora 12. La dirección de la Escuela Secundaria 716 informa a padres o tutores de los alumnos que se detallan a continuación que se encuentran disponibles las becas provinciales para que pasen a percibir por la Secretaría del Establecimiento en horario de 7:30 a 12 horas. Los padres y o tutores de Katia Alvarado, Samira Alvarado, Esteban Díaz Ian, Solange Abigail Martínez, Tiago Miranda, Kiara Jimena Morales, Mateo Paz Dickinson, Carlos Tiziano Quirós, Tobias Ruiz y Evelyn Sofía Santibáñez. Este jueves 13 de agosto se realiza una nueva feria de emprendedores, una propuesta para apoyar el trabajo de emprendedores locales y compartir una hermosa tarde. La feria comenzará a la hora 16 en el gimnasio municipal para cerrar la jornada desde las 20 horas con el show de Joel Hernández en el marco de su gira Uniendo Pueblos. Quienes deseen participar con su stand pueden comunicarse al 2945-526904. La entrada es libre y gratuita. Los esperamos para vivir una jornada llena de emprendedores, música y encuentro. Se informa a la población que Banco Chubut brindará atención al público el día miércoles 12 del corriente en instalaciones del punto digital en horario de 9:30 a 13 horas. Hasta aquí Mensajes al Poblador, una nueva emisión. Usted la podrá escuchar a la hora 16.
1: Así cerramos esta edición de Mensajes al Poblador. Que la palabra siga recorriendo caminos y el mensaje llegue a destino. Hasta la próxima, desde Radio Nacional Alto Río Sengen, la radio que une nuestras voces.

0: Que es la de ser presidente de Boca.
1: Mira, Nicolás, yo te voy a ser muy sincero como oficiante y vos me conocés.
0: Sí.
1: Y la gente y los socios de hincha Boca saben cómo yo me manejé muchos años y me quiero manejar como candidato de Boca a presidente. Yo quiero demostrar a la gente que hay que construir. No, que uno le va a ofrecer, que uno le va a ofrecer al club. Que uno le puede ofrecer la experiencia, la honestidad, lo que le puede, la transparencia, las cosas que uno tiene proyectadas para el club. Porque ¿sabes qué pasa? La mejor forma de que la gente evalúe cómo yo puedo pensar como socio es la realidad. Y la realidad nos está marcando fracasos deportivos, nos está marcando fracasos institucionales e internacionales. Boca perdió mucho a nivel internacional. Entonces, yo creo que lo mejor es lo que el socio vive día a día, cuando va a la cancha, desinformación, desprolijidades en muchas cosas, contratación de jugadores, desprolijidades. Entonces te das cuenta que para qué uno va a hablar de cómo está el club si lo ven todos. Lo ven todo el mundo Boca, ve la realidad. Entonces yo lo mejor que digo es, vamos a mostrarle al socio de que yo al menos como candidato a presidente y con toda la gente que me quiere acompañar y me va a seguir acompañando, de todos los muchachos que tienen su derecho a también a presentarse, pero lo ideal sería que logremos la unidad, a demostrar que hay otra forma de conducir a Boca, que la que el socio quiere, el hincha quiere, ¿me entendés? Información. Hablarles de cosas reales.
0: Sí, claro, vos sabés que está muy bien lo que decís, eso se lo dije a Paulini el otro día que charló con nosotros. Digo, si la oposición va totalmente diseminada, la victoria de Riquelme estará garantizada en el 2027.
1: Sí, según, pues yo creo que este camino no es el camino de asegurarse una reelección. Entonces yo digo que me parece que acá hay que tener el socio de Boca, más allá de que en su momento votó a uno de los ídolos de Boca, también tiene que pensar que no por ser ídolo de un club puede ser el mejor dirigente.
0: Claro.
1: Puede equivocar. Y se están equivocando seguido, venimos de muchos fracasos deportivos y los duele a todos, eliminaciones muy, muy prematuras. Y bueno, entonces Eso es lo que hay que buscar cambiar, ser serio con el socio, terminar con todas estas cosas de los filtros, hablar seriamente de lo que es la reforma de la Bombonera, no dar tantas vueltas como se dan y terminan sin hacer nada, promesas sin cumplir, a jugadores que no tienen medida al club. Y bueno, lamentablemente pasa lo que está pasando en esta vista. Entonces, lo mejor que es no decirle al socio, Queremos otro Boca, queremos un Boca serio, un Boca con un equipo realmente al menos de mayor posibilidad y menos debilidad cuando se afronta un torneo internacional y todas estas cosas. Y bueno, eso es lo que es la intención mía con la gente que se suman.
0: Vos sabés que yo creo que esto lo charlé contigo en algún momento de manera personal. Cuando se muere Pedro Pompilio, queda Jorge Amor Ameala al cargo, y cuando se hacen las elecciones, yo pensé, sigo convencido con esa idea, que por experiencia, por trayectoria, por todo lo que vos conocías estando en el adentro, el presidente de Boca tendrías que haber sido vos. Pero claro, para llegar a Boca, al cargo más importante, hay que tener el beneplácito de Mauricio Macri.
1: Sí, está bien, pero yo voy como candidato, porque imagínate que si hubiese sido así, yo hubiese pasado dos elecciones y ya lo hubiese sido. Por eso no quiero que se mezclen las cosas y que se tenga una imagen distinta. Yo cuando fui por mi cuenta y saqué 7.500 votos, yo fui por mi derecho propio, por mi criterio, porque muchas veces se hace políticamente lo incorrecto, pero uno hace lo correcto de lo que siente y lo que quiere. Y por ese motivo en su momento yo fui yo fui por mi cuenta, no estoy arrepentido, y por eso hoy digo bienvenido a los que se quieran sumar, que hay gente muy muy muy potable, porque acá cuando uno habla de sumarse, de la gente que se suma, yo no le pongo nombre y apellido, siempre y cuando venga sin egos personales, ¿no es cierto?, y que venga para trabajar para Boca. Después sabemos que siempre, acá no puede estar diciendo, no, este de esto, aquel pertenece a aquel, no. Esto no, acá vamos a tratar de hacer una unidad, una línea de conducción, pero bajo los lineamientos que yo realmente que pretendo ser presidente de Boca, esperando el voto del socio, que nos unamos para poner a Boca donde realmente...
0: No, claro, por supuesto, yo te escucho con mucha atención, pero también estamos de acuerdo que si vos tenés el aval de Mauricio Macri, va a ser todo más sencillo. El aval de Mauricio Macri, también el apoyo de otros dirigentes importantes que han participado de la política de Boca en estos últimos 25 años. ¿Estamos de acuerdo ahí?
1: Sí, estamos de acuerdo, pero yo pretendo el apoyo del socio y que me vote por mí, que vote por mi confianza, por lo que me tenga de confianza, por la imagen que yo tengo hacia el socio, por mis años de... En el club, por todo lo que uno hizo en los 16 años en el club. Bueno, eso es lo que yo quiero, porque esa, yo no quiero que andemos mezclando la política, andemos mezclando todo esto para pensar, no, yo voy por José Vidal y voy por Boca, eso es lo que quiero que se quede. Estoy bienvenido la gente que me quiera apoyar, el grupo de gente que pertenezca a un partido, pertenezca al otro, no importa. Mientras vayamos con el pensamiento de ir por Boca, eso es lo más importante.
0: Claro. Voy a tratar en la pregunta final de hacer una consulta más inteligente que nunca. Voy a tratar de esmerarme. ¿Qué crees desde tu raciocinio, desde la experiencia que tenés como dirigente, que hizo bien las cosas Riquelme en este tiempo?
1: No, mira, la verdad te digo, yo no voy a abrir juicio sobre eso. Disculpame, no le esquivo a la respuesta, pero no, porque si tengo que contestarte rápidamente, te digo 80% mal. Entonces, no quiero entrar en ningún tema de aclaración ni de discusión. Simplemente eso, no estoy de acuerdo, creo que es suficiente. No estoy de acuerdo y digo que 80%, que las cosas no están hechas como Boca se merece, ¿me entiendes? Y una de las cosas más importantes, y después este tema no lo toco más, es que el club está dividido. Y cuando vos tenés una grieta dentro de un club, es muy jodido. Por ese motivo es que hay que unir, ¿me entendés? Esto tiene que ser un equipo serio de todo, que todo el mundo participe, una comisión con gente joven, con gente que venga a ayudar, con ir creando, ¿cierto?, ser un formador de futuros directivos que quieren hoy o mañana en el club, que es lo que a mí me interesa.
0: Perfecto, José, no sabes qué gusto esta charla después de tanto tiempo. Nos conocemos hace prácticamente 30 años y sé que siempre quisiste y querés lo mejor para Boca. Vamos a seguir hablando más allá de los medios privados. Vos sabés la preponderancia que tiene Radio Nacional en todo el país, así que le hablaste a los socios y a los hinchas de Boca en general. Te agradezco mucho la participación y la seguimos en cualquier momento, ¿te parece?
1: Sí, Nicolás, un gusto grande, un saludo grande a todos los socios e hinchas de Boca, que realmente sufrimos todo por lo mismo, pero bueno, vamos a trabajar para que esto sea distinto.
0: Muy bien,
1: y que Boca, y que más allá de la política y de todo, que Boca siga, ahora que Boca siga ganando, que Boca sea campeón, me interesa eso. Primero está Boca y después están los egos personales y políticos.
0: Muy bien, te agradezco. Gracias, José. José Veraldi con nosotros. Tenemos la pausa, después de la misma nos vamos a reencontrar con Gerardo Murúa en la provincia de Córdoba.
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7: A ver qué pasa. Gil jugó a la izquierda, mejor el globo en el final. El centro, cabezazo, el arquero que entró. ¡Gol! ¡Gol! ¡De Huracán!
8: Está la pasión de Ladio Rey, el gol de Huracán de Caicedo. Huracán ganó en el nuevo gasómetro después de un cuarto de siglo.
9: Así es, Nico. Y esto, bueno, lo hablamos la semana pasada. Lo puso a Pipo contra la espada y la pared.
8: Contra las cuerdas, te diría.
9: Sí, sí, porque además que solamente ganó un partido. Hacía mucho que San Lorenzo no perdió un clásico. Es cierto que jugando así era muy difícil que lo gane. Pero bueno, el hecho de perderlo de local, él después dijo, obviamente, que entiende la gente, entiende los insultos. Y bueno, veremos qué pasa en el próximo encuentro de San Lorenzo, porque no tiene más margen. Gorosito, que ayer probó con una línea de 5, no le funcionó. Caicedo tocó un par de pelotas y fue gol, y fueron goles. Así que momento delicado, el de San Lorenzo institucionalmente, y sobre todo el de entrenador Gorosito.
8: Bien, recordamos, Thiago Almada llegó a la práctica de River.
9: Ya está Thiago Almada, lo anticipábamos, vino esta madrugada y hoy se va a entrenar a partir de las 3:30, arranca la práctica.
8: Bien, ¿qué opinión tienen ustedes? A mí siempre me parece que tiene que ver con lo folclórico. El día que Paredes le marca el gol a River en el Monumental, hace el gesto del topollillo, algo parecido hizo Caicedo ayer.
9: Sí, sí, hasta ahí te lo tomo. Lo pasa que después se quedó muy cerca de la popular local y ahí fue donde comenzó todo.
8: Eso fue lo que no gustó.
9: Quizás, claro, si lo hubiese hecho del lado de los límites del campo de juego, hubiese estado normal el festejo. Lo pasa que después de saltar los carteles, bueno, ahí terminó expulsado Orlando Gil y después hubo un enojo de, te diría, la mayoría de la prensa, Nico, frente a el CM de Huracán, porque subió después algunos festejos a las redes desmedidos. Así que, bueno, evidentemente el folclore a veces se pasa un poco de
8: bien,
9: largo.
8: Recién Javier decía en la pausa, ¿quién se va primero, si Gaudet o sí. Pipo?
10: Bueno, Pipo recién llegó, van 15 días de Pipo. El Chacho ya lleva más de 6 meses y no le encuentra.
8: ¿Tanto
10: no le
8: tiempo
10: encuentra
8: lleva ya Gaudet? ¿Sí? Claro. Ya 6 meses, me parece que no.
10: Y si dirigió el equipo prácticamente todo el campeonato pasado, salvó las primeras 8 fechas.
9: Cumple el mes que viene 6, lo que pasa es que tuvo en el medio el parate mundial, que
8: claro,
9: fue un mes y medio.
8: Claro. Bueno, entonces lleva en funciones 3 meses y monedas.
10: No, más. Y no le encuentra el agujero al mate. River juega cada vez peor. Y yo no sé si esto lo soluciona Almada.
8: Bueno, no es el salvador también. Es una pieza indispensable.
9: A Otamendi, que el otro día se enojó con nuestro amigo Maxi Grillo.
8: Se enojó con Maxi, que es más bueno que el productor de nuestro programa. Está muy disgustado porque no hablamos del penal que no le cobraron a River.
9: Un penal que no le cobraron a River. Es increíble cómo después de la Copa del Mundo, donde uno afina el ojo después de tantos partidos, más de 100 partidos, que cualquier roce o falta en el área es penal o se la va a revisar. Acá en el fútbol argentino lo bajaron a Correa de atrás y ni siquiera la fueron a ver. Esto decía Otamendi sobre el penal a Correa.
0: en un momento en donde no podemos errar una llegada, tiene un gol, no podemos darle la oportunidad a eso de que de hoy no poder sumar de a tres. Hoy hicimos en líneas generales un buen partido, tuvimos el control de la pelota, pero nada, creo que somos conscientes del momento en el que estamos. Los árbitros se quejan de que no tenemos que hablar de ellos, de que hay que respetarlo, igual que todos cuando se equivocan, pero nunca asumen cuando cometen un error. A nosotros no nos están cobrando las chiquitas, no nos están cobrando nada. Hubo una situación del penal en donde, a mi criterio y por lo que me dicen todos, que fue un claro penal. Pero bueno, se ve que ni el árbitro ni el VAR están como para estar en una competición como esta. Pero nosotros tenemos que pensar en que tenemos que intentar ganarlo dentro del campo y contra todo, ¿no?
9: Bueno, lindo audio de Otamendi, que a diferencia con Paredes, que vos recién lo nombrabas, Nico, en Boca, obviamente, otro campeón del mundo, hasta ahora a River y a Otamendi no le regalaron absolutamente nada a los árbitros. Viste que siempre se dice que a los campeones del mundo, a un FAU, algo y demás, a River.
8: No, lo que pasa es que dicen por ahí que como Di Carlo pegó el portazo en la AFA, entonces en la chiquita le cobran en contra a River.
9: La del penal, Nico, no es chiquita, es una jugada clara. Después, lo otro discutible.
8: Yo no la vi, estaba en la cancha de Huracán. Así
9: está
8: que
9: como
8: no,
9: Grillo, no la vi. Que no la sí. vi. Bueno, pero
8: pobre Grillo, le mandamos un gran abrazo a Maxi, sí. querido, gran periodista y mejor persona.
9: Totalmente. Bueno, así que veremos cómo le va en este viaje a Colombia que tiene River, Nico. Después te doy más detalles del equipo. Pero el árbitro Garino el otro día no le cobró un penal que la verdad que dio mucha bronca, más allá de que igual River jugó mal.
8: Vamos a estar informando durante toda la tarde en el programa de Nora Brioso sí. y después junto a Hernán Mundo. Tiene que venir a Rey para Mundo, ¿no? Sí,
9: sí, hoy le toca
8: a Rey. Bueno, recordale. Vamos a estar informando de esto que me alertó Javier temprano hoy, de este llamado de River a la Conmebol para ver qué situación ocurre con este terremoto que hubo en Colombia. River tiene que ir a Colombia el miércoles.
10: Además, las noticias que llegan desde Colombia, las distintas ciudades que han sido afectadas por este terremoto son noticias graves, a similitud de lo que pasó hace poco tiempo en Venezuela, con lo cual yo creo que el partido está en duda.
8: Bueno, ahí estamos con Hernán ahora y los mensajes.
11: Juan de Zapala dice, buenos días, mi opinión como hincha, Coudet tiene que dar un paso al costado. El miércoles gane o pierda y se tiene que llevar a Borré y a Beltrán, que no pueden traer nombres.
8: Bien, Javier y Julián Álvarez.
10: Bueno, hoy era el día D respecto de Julián Álvarez y su presentación en su regreso a los entrenamientos en el Atlético Madrid. Así fue, no solo él, sino el resto de los jugadores que protagonizaron la final de la Copa del Mundo. Recordemos que el Atlético Madrid tuvo 10 jugadores en la final de la Copa del Mundo entre la selección argentina y la española. Los 10 se reintegraron al centro de entrenamientos del Atlético Madrid, hicieron pruebas físicas, porque claro, el plantel está en Seúl de pretemporada, de hecho el otro día jugó frente al Manchester City, perdió 3-1, y recién el miércoles va a reintegrarse plenamente a los entrenamientos Julián con sus compañeros. En principio, digamos, la posible duda de si se presentaba o no, Julián Álvarez la disipó. Ya está integrando el plantel del Atlético Madrid. La vía por la cual Julián Álvarez va a insistir para salir del Atlético e irse al Fútbol Club Barcelona va a ser tratar de convencer al Cholo Simeone de que él no está disponible para ser parte del equipo. Por supuesto, la directiva no quiere saber nada con una transferencia de Julián Álvarez.
8: Bueno, pero hace un rato un medio español, estos medios gráficos y deportivos, mencionan que el Barcelona se habría fijado en Lautaro Martínez.
10: Lo tendría como plan B. Yo lo veo incluso más difícil que
8: Lo del plan A sigue siendo Julián Álvarez.
10: El plan A sigue siendo Julián Álvarez. Pero lo de Lautaro incluso lo veo más difícil todavía que lo de Julián, porque en el caso de Julián Álvarez hay una disposición del jugador de ir a jugar al Barça. Lautaro yo lo veo difícil que salga del Inter, es capitán, es ídolo, hace muchos años que está, es parte del mobiliario del Inter de Milán, no lo veo saliendo.
8: No, además está jugando en uno de los grandes equipos de Italia.
10: Por eso mismo.
8: Bien, Juan Ignacio Gijón en el móvil de Nacional, mucho de River hoy en el
10: día
8: programa.
10: Día del movilero hoy.
8: Claro, y bueno, pero Juan y es locutor. Juan y te mandamos un gran abrazo, dale.
12: Abrazo grande, Nico. Aquí estamos en las puertas del Museo River después de otro fin de semana complejo para esta institución. ¿Tu nombre? Emanuel, sí. Fin de semana difícil, y los vienen siendo.
13: Sí, los vienen siendo bastante seguido encima, así que bueno, nada.
12: ¿Acostumbrado, se acostumbra a esto el hincha de River o quiere cambiar?
13: No, River está acostumbrado a ganar, es distinto, el buen fútbol es lo que nos identifica a los hinchas de River, más que nada.
12: La decisión de mantener al técnico, ¿vos estás de acuerdo de que continúe en su cargo Caudet?
13: Y yo por el momento sí, porque le tengo fe. Y el equipo bueno, cuando empiecen a ganar va a ser otra cosa.
12: ¿La llegada de Almada tranquiliza algo o es más de lo mismo? ¿Más millones en el mercado de pases para quizás que este funcionamiento no se encuentre?
13: No, va a tranquilizar, se van a asociar bastante bien, ya son jugadores que ya se conocen entre sí, Otamendi, Almada, Correa, Acuña, Montiel, son todos jugadores que se conocen y van a generar algo más allá del técnico, ¿no?
12: ¿Qué expectativas hay, teniendo en cuenta cómo viene este equipo, ¿no? Para la Copa Sudamericana, ¿está el miedo latente del hincha de River de poder quedar afuera en octavos de final?
13: Sí, la verdad que sí, como vienen jugando así, pero para mí es River, o sea, es distinto Copa y es distinto el torneo. Pasa a Gallardo, le pasó lo mismo. En el torneo era una cosa y en la Copa era otra cosa.
12: Hay que sacar chapa. Te pregunto por este mercado de pases. ¿Lo aprobás? ¿No te gusta? ¿Crees que se gastó mucho para lo que se trajo? ¿Cómo lo ves vos? ¿Qué análisis haces?
13: No, lo veo muy bien. Es una locura lo que está haciendo River con tres jugadores que en un momento pensaban más en Europa que venir a jugar a Argentina. Es como pagarle sueldo europeo a esos jugadores que vos decís, ¡guau! Wow, ¡qué un vino! O sea,
12: No lo puedo creer.
13: Almada, Correa, Otamendi, vos decís, son jugadores que si un club de Europa le ofrece esa plata, se van, pero lo tenemos acá.
12: Bueno, Manuel, muchísimas gracias. Suerte, ¿eh? Ahí, Nico, entonces, la voz del hincha millonario que pasa por aquí por Pasión Nacional.
8: Muy bien, gracias, Juan, y ya volvemos con vos. Un saludo con Gerardo Murúa y me voy al informativo. Gerard, con un programa totalmente distinto y un gran abrazo.
14: Gran abrazo, Nico. En un ratito hablamos de Belgrano, que juega la tarde, ganó Instituto, perdió Estudiante de Río Cuarto, Talleres juega mañana.
8: Bueno, impecable, te sacaste un 10, 3 segundos, Javier.
10: Último momento, la Dimayor, la Liga de Colombia, suspende todas las actividades futbolísticas correspondientes al torneo local.
8: 2:30, noticias.
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15: 2:30 de la tarde en la República Argentina. El gobierno se comunicó con las autoridades de Colombia. El informe de Liliana Arias desde Casa de Gobierno.
16: A raíz del terremoto en Colombia, que causó hasta el momento al menos 71 muertos confirmados, además de heridos de gravedad, el gobierno de Javier Milei está en conversaciones con las autoridades de ese país. Oficialmente se informó que el gobierno argentino está analizando la situación. Recordemos que el presidente de Colombia, Abelardo de la Espriella, es quien está liderando el operativo, según él mismo comunicó.
17: Voy a liderar estas acciones para llevarle soluciones a nuestra gente en el departamento de Chocó, en el eje cafetero y en otras zonas del país que han sido afectadas. No están solos.
15: Juicio contra Pitti Álvarez, el informe de Miriam Mariotto.
18: Finalizó la primera audiencia que se sigue contra Cristian Pitti Álvarez por el homicidio de Cristian Maximiliano Díaz. Está acusado de homicidio agravado por el uso ilegal de armas. El tribunal decidió, a pesar de los pedidos reiterados del defensor de Pitti Álvarez, de suspender el juicio por el estado de su cliente. Finalmente decidió el tribunal continuar con el juicio tal como estaba previsto. Se realizarán audiencias en las que van a declarar 5 testigos cada vez y tendrán una duración de 3 horas.
15: El gobierno cambió el destino de los fondos de la privatización del Belgrano Cargas. Dispuso que el dinero proveniente del remate público del material rodante y la venta de los trenes sea depositado en un fideicomiso del Ministerio de Economía. Estarán destinados a financiar y pagar las obras a cargo de los concesionarios. En la ciudad de Buenos Aires, temperatura 13 grados, 1/10, humedad 46%, cielo ligeramente nublado.
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0: Muy bien, estamos en la continuidad de Pasión Nacional para todo el país. Un gran saludo para Martín Bibiloni, que siempre Martín. Nos da una mano en el canal de YouTube. Gran locutor, Martín, ¿eh? Yo lo tendría para el fútbol, una voz excepcional la de Martín, pero le gusta estar detrás de cámara, detrás sí, del micrófono. Nunca los voy a entender, ¿viste? Pero bueno.
1: Puede hacer doblete.
0: Sí, también, también. Pero hace sí. muy bueno, hace muy bien la locución. Nos acompaña en un par de transmisiones de fútbol hace un par de años con una voz. No todos pueden hacer el fútbol, ¿eh? Va, todos lo pueden hacer. Veremos después la calidad, ¿no? La calidad a mí es lo que más me importa siempre. Voy al encuentro de Gerardo Murúa. Le damos la bienvenida de manera oficial al gran Gerardo Murúa en Córdoba. Gerard.
2: Nico, el gusto de saludarte nuevamente. Jornada con sol en Córdoba, pero muy fría, apenas 12 grados esta hora. Venimos de una madrugada, de un fin de semana en general bastante frío en Córdoba, como les habrá contado el negro. Lo más importante, claro, juega Belgrano en la jornada de hoy. A las 19 visita el Florencio Sola para jugar con Banfield. Las bajas en el medio, el problema para Ricardo Zielinski, expulsados Santiago Longo y Adrián Sánchez en el último duelo ante Tigre, venido de una suspensión Franco Vázquez ante Argentinos Juniors, por lo cual no tiene ninguno de los tres volantes centrales. Puede debutar el pibe Santino Gatti. Parece que el ruso va a ser la más lógica, poner a Ramiro Hernández y a Francisco González Metilli como doble volante central. Ninguno de los dos siente tanto la marca, ninguno de los dos es un volante tapón, pero complementándose podrían jugar allí en el equipo pirata. También de baja el Ubita Nicolás Fernández, un estado gripal que afectó a algún otro compañero del plantel, pero sobre todo a él, y le ha impedido viajar con la delegación a Buenos Aires. El 11 para hoy de Belgrano con Cardoso en el arco, en el fondo Leonardo Morales, Alexis Maldonado, Lisandro López y Adrián Sporle. Sale de memoria la defensa de Belgrano y es un valor agregado. Como decimos, en la mitad de la cancha, Ramiro Hernández y Francisco González Metil improvisando allí en el medio. Juan Velázquez, Emiliano Rigoni, Lucas Elarrayán y Lucas Pasarini, el probable 11 de Belgrano. Dirige Sebastián Martínez Beligoy, así que siempre a tener un ojo allí.
0: Gerardo, ¿qué lectura tenés de todo lo que pasa con River? Una nueva derrota para el equipo de Chacho Godet, esta incertidumbre que hay para ver si se juega o no el partido del miércoles frente a Independiente Santa Fe por Copa Sudamericana, y la situación de Godet que está pendiente, ¿no? Que pende de un hilo, a ver si sigue o no como técnico.
2: Más allá de que sean 3, 4 o 6 meses los que hace que llegó el Chacho y que haya llegado una final a los tumbos, lo cierto que esos 2 meses de trabajo entre Mundial, que se llevó el Mundial, deberían haber sido para que el equipo se aceitara, más allá de que llegaron un montón de jugadores y se fueron un montón, que ya tanto han hablado ustedes, compañeros, sobre el tema de los 15 y que estuvieron apartados y demás. Lo cierto que parece no encontrarle la vuelta y siempre el fusible más fácil de sacar es el técnico, y da la sensación que no resiste más derrotas River. Es River, es demasiado grande, tiene demasiada presión, ha gastado mucha plata, y si no le encuentra la vuelta ya, me parece que el ciclo de Caudet tendrá un fin inevitable. Para colmo de males, tener la llave sudamericana y en el medio argentino Junior no lo ayuda en nada a River. Argentino, de los que mejor juegan en el fútbol local, Independiente Santa Fe, un equipo complicado, siempre jugar allá en Colombia es bravo. Una derrota le traería un granito más de arena a todo este problema que tiene River, por lo cual no le vendría mal una suspensión, lamentablemente de la mano del desgraciado desastre allá en territorio colombiano, pero también es cierto que me da la sensación, Nico, que Caudel no le encuentra la vuelta, que cualquier técnico que llegue es muy probable que acomode un River que ha comprado mucho y tiene como para hacer pata ancha en el fútbol argentino y después incluso un poco más, pero necesita hacerlo ya Coudet, si no será otro el que se haga cargo y el que salga adelante con este River.
0: Bien, recordamos lo que dijo Javier al borde de las 14:30, que en Colombia suspendieron el fútbol por el tema del terremoto. Por supuesto, nos solidarizamos con todo el pueblo colombiano. Ya vuelvo, Gerardo, contigo. Vamos a estar, Agustín, con los amigos de Fútbol Show Nacional, martes y miércoles, respectivamente. Este martes de 6:30 de la tarde a 10 de la noche, la transmisión de la Copa Sudamericana Boca Recoleta. Vamos a estar en el Parque de los Patricios. Va a relatar el adiós y me va a dar mucho gusto acompañarlo Eladio en los vestuarios, Gonzalo Ordóñez Ojeda, Agustín Domper. Hay que ir muy abrigado mañana.
3: Sí, sí, mañana lindo partido. Recoleta, Nico, es un equipo que su última participación continental fue ganarle a San Lorenzo de visitante 1-0 cuando quedó eliminado el aquel equipo de Álvarez. Y bueno, ojo con Recoleta, va a estar metido atrás, va a jugar de contra, va a hacer tiempo, tiene un arquero chiquito pero atajador. Así que evidentemente va a ser un duelo que Boca es favorito, pero atención con Recoleta de Paraguay.
0: Bien, a las 21:30 después de la transmisión llega Juani Minotti con su muy buen programa Historias de Vida. El miércoles de 7 de la tarde a 12 de la noche, de 19:24, primero Atlético Tucumán Independiente, juegan por la Copa Argentina, relato de Luca de Jesús, comentario de Juani Minotti, vestuarios de Hernán Valdés. Luego Independiente Santa Fe River con Martín Perazo y Gonzalo Ordóñez Ojeda, y en el vestuario Sebastián Leanza. Todo a confirmar este partido.
3: Claro, por lo sucedido en Colombia.
0: Bien, ahí está. Bien, ahí tenía repetido el partido Boca-Recoleta. Así que vamos a estar con todos esos partidos. Mañana el partido de ida de los octavos de final de la Copa Sudamericana entre Boca y Recoleta. Y después el partido de vuelta se juega en Paraguay.
3: Claro, lo que tiene mañana Boca, que debería ganar, después va a la cancha Recoleta. Es una cancha chica. Recoleta, que aquí es un barrio, bueno, allí... es una localidad y no tiene un gran estadio, Nico, así que debería sacar la ventaja mañana a Boca.
0: Bien, quiero saber los datos del tiempo en la Ciudad Autónoma de Buenos Aires y el pronóstico extendido, pues me dijeron que va a llover en la semana.
1: Así es, te han dicho bien, Nicolás. Por lo pronto, en este momento, tenemos 13 grados, una décima de temperatura, cielo ligeramente nublado y el miércoles a la noche... chaparrones y algunas lluvias.
0: Vuelvo al Monumental, vuelvo al Móvil Nacional con Juan Ignacio Gijón.
4: Continuamos, Nico, aquí sobre la avenida Figueroa Alcorta, sumando algunas voces de hinchas millonarios después de un fin de semana de fútbol, otro más para el olvido para este equipo de aquí de Núñez. ¿Sus nombres?
5: Benjamín.
4: Benjamín y
5: Francisco.
4: Chicos, los veo con la indumentaria de River, siguiéndole al equipo. No pudieron ir a verlo, lógicamente, en condición de visitante, pero sí lo siguieron.
5: Sí, claro.
4: ¿Qué le genera una nueva derrota?
6: Y la verdad que es duro ya ver... fin de semana y derrota, pero siempre vamos a ir bancando arriba.
4: Se espera levantar cabeza, uno llega al partido del fin de semana y espera que este River quizás remonte.
5: Y sí, siempre se tiene la esperanza y más con el plantel que tiene River.
4: ¿Qué expectativas hay teniendo en cuenta cómo viene este equipo de Coudet? ¿Cómo viene el partido que se le viene en lo próximo por Copa Sudamericana?
6: Nada, yo creo que River, ojalá, bueno, que levante la cabeza, que empiece a jugar mejor, pero yo creo que en los últimos partidos, más allá de la derrota, se vio una mejor cara de River, un poco mejor a lo que venía haciendo al principio. Lo único, tienen que embocar la pelota en el arco.
4: ¿Ven a Thiago Almada como una clave para eso?
5: Sí, claro. Sí, porque no hay jugador que rompa, que pida la pelota. Sí, yo lo veo distinto.
4: ¿Lo ven con buenos ojos al entrenador, Eduardo Coudet? ¿Les gustaría que siga? ¿Les gustaría que dé un paso al costado?
6: Y la verdad no sabría decirte, pero...
4: ¿No te termina de convencer?
6: No me termina de convencer, pero bueno, o sea, hay que bancarlo hasta que esté.
5: Sí, no, obvio, bancarlo. Yo ya estoy medio hinchado las pelotas, pero qué sé yo. Me parece que no es irreconocible este Río. No tiene idea de juego, no junta dos pases, no ataca, no tiene situaciones.
4: Chicos, si no es Coudet, ¿quién es? ¿Qué nombre se les viene a la cabeza?
5: No, qué sé yo, a mí me gustaría Milito, pero sería la principal sería Ramón, me parece.
4: ¿Ramón en la cabeza?
6: Sí, Ramón.
4: ¿Vos ascendís también? ¿También te gusta Ramón?
6: Sí. Tuvo su época allá por el 2014 y antes también, así que si se va Chacho, lo esperamos con los brazos abiertos.
4: Chicos, muchísimas gracias y suerte. Bueno, Nico, hasta ahí entonces la voz de más hinchas de River que pasan por aquí, por el aire de Pasión Nacional, después de un otro fin de semana duro para el hincha millonario.
0: Bien, perfecto, Juani. Gracias a Juan Ignacio Gijón allí en el barrio de Belgrano. Vamos a repasar rápidamente la agenda. 7 de la tarde, Banfield Belgrano, en el cierre de la cuarta fecha, 21:15 en Santa Fe Unión Central Córdoba. En la primera B Nacional, a las 3 de la tarde, el Boys Central Norte, cuando termina nuestro programa. Y en Jujuy, Gimnasia recibe a Tristán Suárez. Partido postergado en la primera C entre Leones de Rosario, por los hechos que son de público conocimiento, por la muerte de Jorge Messi, Leones frente a Muñiz. A las 3 de la tarde, Sportivo Barracas Claypole, Fénix con Central Ballester y Sacachispas con Deportivo Paraguayo. Así que esos son los partidos que conforman a la agenda de este 10 de agosto. Hoy está cumpliendo años Pablo Pérez, gran futbolista.
3: Tarjeta amarilla Pérez.
0: Sí, en una época jugaba en Boca, claro, y un día le digo, corregiste el tema de no enojarte tanto porque ya te expulsaron varias veces. Claro, se enojó mucho conmigo por esa pregunta porque hay algunos futbolistas que están acostumbrados a los centros de los periodistas para que ellos hacer el gol de claro. Palomita. Cuando, yo digo siempre que desde el respeto y desde... hacer la pregunta educada, se puede preguntar todo, absolutamente.
3: Sí, aparte más entretenido hacer preguntas que incomoden un poco que el centro, como decís vos, Nico, ¿no?
0: La pausa tenemos.
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1: Mensaje para zona rural: se perdieron dos potros de cola corta, un tordillo y un alazán. Por favor, si alguien los vio, comunicarse con José al 2966.
2: Agustina sale el domingo de Trelew y llega el lunes a primera hora a Puerto San Julián. Saludos, firma Rodrigo.
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7: Muy bien, entramos a jugar en toda la cancha. Estamos en el tramo final de Pasión Nacional. Recordamos, Agustín, está Thiago Almada en Ezeiza para la práctica de River por la tarde.
8: Sí, en instante comienza la práctica de River luego de la derrota del sábado frente a Tigre. Con Thiago Almada se completa el plantel, están todos los refuerzos.
7: Muy bien, mañana vuelve Zarratea, volverá con buenas noticias para Pipo Gorosito.
8: Lo veo difícil, espero que vuelva con algún regalo, algún presente de su viaje por el Caribe.
7: ¿Qué te parece? 11-3-870-7485, Hernani Exmayer con los mensajes de la gente de todo el país.
9: Leo de Río Tercero dice: hola amigo, ya se lo dije la semana pasada, el técnico para River tiene que ser Sampaoli.

0: Ferroviario después de ese desgarro que le impidió estar en los dos últimos partidos. Darío Cáceres, uno de los refuerzos, jugará como lateral por izquierda y el otro será Leo Sequeira. En consecuencia, el equipo para esta noche para enfrentar al Tatengue sería con Alan Aguirre en el arco, en la parte defensiva Santiago Moyano, junto con Alejandro Maciel, Facundo Mancilla y Darío Cáceres, en la mitad de la cancha Leo Sequeira, Horacio Tijanovic, Matías Vera, Diego Barrera y Saltita González, y adelante como único hombre de punta estará Michael Santos. Ese sería el equipo del Ferroviario para enfrentar a Unión de Santa Fe, teniendo en cuenta que Central Córdoba no ha ganado de visitante todavía, y esa es la cuenta pendiente que tiene el equipo de Sebastián Domínguez, que tuvo una semana mucho más tranquila después de lo que fue el triunfo frente a San Lorenzo.
1: Bien, Daniel, perfecto. Muchas gracias. Vamos a estar pendientes de ese partido que se juega en Santa Fe, Dani.
2: Déjame saludarlo a Dani, porque ayer, Dani, me tocó comentar el partido de Mitre. El Mitre del Pampa Viallo de Santiago del Estero ganó y en la B Nacional y ya se alejó de la zona de descenso. El que está complicado es Güemes.
0: Así es, Mitre ganó justamente ayer por 2-1.
2: A Defensores, al equipo de Nicolás Álvarez.
0: Exactamente. Segundo triunfo consecutivo del Aurinegro, que se aleja de la zona roja. El que no se aleja de ese lugar es Mitre, que está más complicado y que va derechito al descenso para jugar el próximo año en el torneo federal A de fútbol. Así que situaciones dispares para los equipos santiagueños en la Primera Nacional.
1: Te digo, Daniel, que fue un disgusto importante en la tarde del domingo enterarme que había perdido mi querido Defensor.
2: Sí, perdió en Santiago, allí en los pagos del querido Dani Carranza. Así que, ¿y sabés quién dirige a Mitre? El Pampa había, yo un amigo de la casa.
1: No, gran persona. Gran persona el Pampa. Vamos a ver si, Daniel, si lo gestionamos para hablar un día de esto con el Pampa Bello.
2: Atiende el Pampa aparte, sí.
1: Gran técnico, gran persona. Lo traté mucho, Daniel, en aquel campeonato que ganó San Lorenzo en el año 95. Un delantero y
2: hace poco dirigió a San Lorenzo, ¿te acuerdas?
1: Muy buena gente el Pampa, Dani.
0: Vamos a gestionar para que pueda hablar con nosotros en exclusivo justamente el Pampa Bello en esta semana. Y hablar de esta realidad que tiene que ver con Mitre, que definitivamente va cumpliendo el objetivo de sacarlo hacia adelante y poder soñar con la entrar en el reducido, ¿no?
1: Bien, perfecto. Vos sabés, Daniel, muchas gracias.
0: Un abrazo grande.
1: Daniel Carranza de Santiago del Estero. Fue divertido el cruce el otro día en la conferencia de prensa cuando, viste que Guillermo se molesta, pues, le decís hola y ya está fastidioso.
2: Fue extraordinario, cuando se fastidió le hizo pasar al Vasco él.
1: Le dijo,
2: ahora pasa.
1: Vení vos porque no me quieren más a mí acá.
2: Y después le dijo un tipo para cada uno. Y el Vasco lo miró como diciendo, no me convence.
1: No, pero estoy de acuerdo con Guillermo. Un tiempo para cada uno. Me parece que perdió lugar Villa. Perdió terreno porque no fue titular. No jugó bien Flores el otro día, pero a pesar de no haber jugado bien, ¿sabés lo que valorizo en el juvenil de Boca? Que siempre pide la pelota y encara para adelante.
2: Coincido totalmente, a mí me gusta Flores.
1: Tiene potrero,
2: Sí, el pide Flores. Tengo una de último momento de River, Nico.
1: A ver.
2: Institucional. Está la foto del presidente Di Carlo, que cada vez que su equipo pierde y que lo quieren insultar los hinchas o los socios, él se la rebusca para presentar un técnico o presentar un refuerzo. En este caso, hoy lunes, después de la derrota frente a Tigre, a quien presentó oficialmente, a Thiago Almada. ¿Hasta cuándo? ¿Cuándo es el próximo Mundial, Nico? ¿Usted recuerda?
1: En el 2030, dentro de 4 años.
2: ¿Sabe hasta cuándo firmó Thiago Almada en River?
1: Hasta el 2030.
2: Diciembre de 2030, así que evidentemente quiere llegar al próximo Mundial como jugador de River. Va a tener que jugar mucho mejor que ahora River.
1: No, por supuesto. Les quiero contar que mañana, a partir de las 6:30 de la tarde, Eladio Rey va a comandar la transmisión desde Parque de los Patricios para el fútbol de Boca Recoleta. Y Eladio además conduce la tira de las 19 de lunes a viernes.
2: Y una motocicleta conduce también.
1: Sí, también. Lo que pasa es que hay que rebuscársela, ¿viste? Y él se la sabe rebuscar. Eladio, hablando en serio, te damos la bienvenida. ¿Hasta cuándo resiste Coudet una derrota más en River?
3: Y hasta cuando quiera él y quieran los dirigentes. Porque en cualquier momento se pudo haber renunciado después de Gimnasia, después de Central, después de Tigre. Pero bueno, sin ninguna duda lo están sosteniendo porque no. Pienso que no hay otro técnico porque Ramón Díaz no lo quiere esta directiva, así que no tiene otro técnico para traer River.
1: ¿Vos lo contaste la semana pasada?
3: No lo quieren. No lo quieren, sino lo dijo Donofrio el otro día, buen entendedor, pocas palabras.
1: ¿Quieren lo mejor para River entonces?
3: Yo creo que sí, pero bueno, pero no le están encontrando la vuelta. Para mí ahí está la maldición del container dando vuelta. Hasta tanto no se saquen todos los jugadores eso allí, termine eso. Rompieron el grupo, ya lo dije, no quiero cansar a la gente, pero me parece que pasa por ahí. Sí. Parece una pavada, pero si vos separás 15 futbolistas,

0: Es muy complicado después seguir, ¿no? Sí, pasa que tengan razón, ¿eh? Pero una cosa lo hubieses dejado dentro del grupo.
1: Sí, es como que se van sucediendo maldiciones. Está buena la frase que o la palabra que utilizó Ladio. La primera maldición podemos recordar ya hace la última vez que River jugó bien con De Michelis y Love, ¿no? Los periodistas.
0: Claro, exacto.
1: Los periodistas que terminan traicionándole al técnico. Después vino Gallardo y Gallardo también.
0: Que fue la última vez que ganó algo River, precisamente. Claro, mirá vos, curiosamente,
1: después,
0: ¿no?
1: Claro. Y después con Gallardo, cuando parecía que ya él se iba y descomprimía. Gallardo se quiso quedar, bueno, lo terminó medio que sacando la dirigencia, otra maldición, la del muñeco que se fue mal, lo reconoció en el Mundial, y ahora aparece la maldición del container.
2: Muy bien, en el final del programa me voy a Rosario, me da mucho gusto saludarte, querido Facundo Paredes.
3: Hola, ¿cómo les va? ¿Cómo andan? Buenas tardes a todos por allá.
2: Bueno, contanos, novedades desde Rosario.
3: Bueno, lo principal que ayer perdió Newell's, el equipo dirigido por Frank Darío Kudelka, perdió 2-1 ante Defensa y Justicia, un reducto siempre difícil para Newell's, cada vez que viaja a Florencio Varela nunca ha podido ganar, apenas un empate ha sacado desde que lo enfrenta allí en Florencio Varela. Bueno, ayer no fue la excepción, perdió 2-1. Hay preocupación en Newell, sobre todo el entrenador, Frank Darío Kudelka. Durante este receso, bueno, estuvo con ciertas dificultades Newell para incorporar esa vida, la situación económica del plantel del club. Habló Frank Darío Kudelka, apenas terminado el partido, y se refirió a esta situación, se mostró con pocas expectativas con que al cierre del mercado de pases llegue algún nombre más. Y a la falta de nombres por, bueno, una tesorería un tanto flaca en el Parque Independencia, se le suma la lesión, por ejemplo, de Cócaro, que había sido el que marcó los varios goles de Newell's desde que arrancó el torneo, los pocos goles que tiene Newell's desde el inicio del torneo. No pudo estar por lesión, todo indicaría que sí, podrá estar para el próximo partido, pero decía, habló Kudelka sobre esta situación con refuerzos, sobre todo refuerzos que no llegan. Y esto decía el técnico de Newell's ayer tras la derrota ante Defensa y Justicia en Varela.
4: Yo interpreto que nuestro plantel tendría que haber sido reforzado con jugadores de jerarquía probada, pero eso no estaba al alcance de nuestras posibilidades económicas. Entonces yo estoy lejos de echar culpa al respecto. Lo vivo hablando permanentemente, vivo pidiendo permanentemente del presidente para abajo, pero bueno, ellos tienen una política económica que es distante a una erogación desmedida por determinados jugadores, ¿no? Los que tenemos, que son muy buenos, y muchos chicos y jóvenes que hay que hacer progresar, ahí está nuestro real valor, ¿no? No el del dinero, porque no lo tenemos.
2: Bien, hasta ahí está el técnico Kudelka, Facundo.
3: Exactamente, sí. Y lo último breve de Newell's que se acaba de conocer, Pipa Benedetto, Darío Benedetto, que pasó sin pena ni gloria por la institución, inició un juicio contra el club, reclama una cifra importante, $463,000, correspondientes al acuerdo económico firmado tras la rescisión de su contrato con el club, así que estaremos atentos a eso, y a la semana, por supuesto, cambiando de vereda ahora, hablando de Rosario Central, porque es semana de Copa Libertadores, y allí estará el canalla el próximo jueves ante Corinthians. Por ahora, por lo menos por ahora, lo que se sabe con Campaz en el equipo, recordarán ustedes el conflicto que tuvo el delantero colombiano en la semana, donde un par de días no se entrenó con el plantel, de alguna manera intentando forzar su salida al América de México. Lo pretende por una cifra muchísimo menor a la que pretende Rosario Central, pero estuvo en el partido del fin de semana ante Aldo Civi, fue figura incluso desde que ingresó, fue silbado en un momento, después...
2: Facundo, se nos termina el programa.
3: Bien.
2: Un gran abrazo.
3: Después volvemos.
2: Facundo,
3: perfecto, hasta luego.
2: Dale, gracias. Facundo Paredes con nosotros. Un toquecito nuevamente con Gerardo Murúa en Córdoba y estamos ya entrando en el final. Gerardo.
5: Como no, Nico, Gastón Lodico ya presentado en Racing, 2 millones, como habrá contado Pomelito Bucodavile, por supuesto. Pretende a Alex Luna el Flamengo, habrá que ver si la oferta es real. Quiere 8 millones de instituto, seguramente por menos lo podría sacar. Los brasileños tienen siempre plata. Talleres trae a Agustín Álvarez Martínez, centro delantero uruguayo que viene de jugar en el fútbol italiano, último paso por el Monza, será refuerzo del equipo de Jorge Sampaoli, Nico.
0: Gerardo, Alex Luna, ¿es totalmente de instituto?
5: Sí, claro, se lo compró al Atlético Rafael en uno de los últimos mercados de pases, Eladio querido. Pagó apenas $1.200.000 o algo así por el pase del lunes. Creo que la ficha completa es de Instituto.
0: Porque había pasado por Independiente.
2: Claro.
5: Es de hombre independiente, pertenecía al Atlético Rafaela, llegó a préstamo a Instituto después de un periodo en el que rindió muy bien. Instituto terminó comprando el pase.
0: Bueno, muy bien. ¿Viste cómo es Independiente?
2: Sí.
0: ¿No? No, siempre está fuera de los negocios. El negocio está acá, el rojo está
2: en otro lado. No, el rojo está en otro lado, es cierto. Espérame, Eladio, que te pregunto algo en el final. Gerardo, ¿cómo está el tiempo en Córdoba?
5: A esta hora soleado, pero muy frío, Nico. Llegamos apenas a los 13 grados a la hora que da la máxima habitualmente. Una jornada muy fría como las anteriores y como las que se prevén para los próximos días en Córdoba.
2: Muy bien, te mandamos un gran abrazo. Muchas gracias.
5: Fuerte abrazo, nos reencontramos mañana.
2: Gerardo Murúa, ¿pudiste ver el campo de juego en Boca? Venís de la Bombonera.
0: No, esta vez no, pero ahí le pregunté a la gente de prensa y bueno, me dicen que esperan que para el 28 de agosto, que es el próximo partido que juega de local Boca, ya está en condiciones.
2: Pero faltan 18 días todavía.
0: Sí, así que bueno, es por eso mañana juegan en la cancha de Huracán.
2: Creo que por última vez juega mañana
0: Boca en Huracán. Y yo estimo que sí, creo que todos no se atrevieron a... No hay información oficial, lógicamente, pero me parece a mí que por eso mañana juega de visitante. Juega en una cancha que no es la de Boca, en la cancha de Huracán, para... que haya más días de recuperación, estamos hablando de todo lo que falta.
2: Claro, parece mentira que Villa haya perdido terreno en el primer equipo de Boca.
0: No se siente útil.
2: Claro, y al que le falta gol es a Merentiel, está muy bajo el uruguayo.
0: Hace rato, y quedó de lado ya Milton Jiménez, si no lo tienen en cuenta para este partido, esto habla a las claras, el que se puede ir es el otro futbolista de Boca, ¿no?
2: Alarcón.
0: Alarcón.
2: Sí, es cierto. El arquero, porque tuvimos... tuvimos una divergencia y un cambio de opiniones. Para mí no anduvo, se rehizo después del gol,
0: sí.
2: Pero sigue generando muchas dudas.
0: Sí, no está seguro todavía. No da esa seguridad que dan otros arqueros, pero bueno, es cuestión de tiempo, ¿no? Es
2: a ver qué arquero. Dice Frank. Ahí está retando al espectador. Te escuchamos a las 7 de la tarde, Eladio.
0: Por supuesto.
2: Muy bien, Eladio Hernán, gracias.
6: Hasta mañana, Nico.
2: Agustín, te escuchamos con Nora.
1: Dale, un placer.
2: Mi nombre es Nicolás Álvarez. Gracias a Sebastián Vera, María Suárez Araujo, a Natalia Liúbaro. Vienen las noticias, viene Nora Abrioso y en todo el país siguen con la programación habitual de Radio Nacional.
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8: Las 3 de la tarde en la República Argentina. El embajador de Colombia agradeció el apoyo argentino. El informe de Mariel Ríos.
9: El embajador colombiano en Argentina, José Roberto Acosta, agradeció la solidaridad brindada a través de la Cancillería Argentina. Y esto dijo sobre la situación que se vive en Colombia tras el terremoto.
10: Bueno, es una tragedia natural de grandes proporciones y ante lo complicado que representa en gran parte del territorio nacional la atención de este desastre, la idea es coordinar, canalizar de manera oficial los comunicados, así como la ayuda y las gestiones de atención de esta emergencia, porque sigue implicando bastantes riesgos. La institucionalidad de Colombia es bastante robusta en materia de la atención de emergencias y desastres. Existe una unidad específica para eso y yo creo que eso da también mucha tranquilidad. Comunicaciones oficiales, ya agradecemos de parte de la Cancillería Argentina mensaje de solidaridad y plena disposición para ayudar a Colombia.
8: En tanto, el gobierno de Colombia declaró el estado de desastre nacional y confirmó que la cifra de muertos se elevó a 78. Imputan a un hombre por violencia vicaria contra su expareja. El informe de Gustavo González desde Radio Nacional San Luis.
11: La justicia de San Luis determinó que un hombre utilizó a su hijo de 6 años para dañar a su expareja y concluyó que esa conducta constituyó un caso de violencia vicaria. Por este daño deberá pagar 10 millones de pesos y capacitarse en la temática. Sobre este tema se refirió el juez de familia número 2 de la tercera circunscripción judicial, doctor Carlos Orozco.
12: Le ha quedado acreditado en la causa por parte del progenitor hacerle daño a la madre. Indirectamente también le causa un perjuicio al niño. Tomó acción concretas con el niño a los efectos de causar un daño psicológico a la madre.
8: Continúa la alerta por frío extremo. Alcanza a San Juan, noroeste de Neuquén y Córdoba, oeste de Mendoza y La Rioja y noreste de San Luis y sudeste de Corrientes. Actualizamos ahora el estado del tránsito con Ernesto Arriaga.
6: En estos momentos, toda la ruta 22 de Bahía Blanca hasta Zapala está habilitada para camiones de Zapala al paso Pino Hachado cerrado. Hay autos estacionados en Zapala con más de 800 camiones. En toda la zona de la ruta 40, Villa La Angostura, está nevando en Villa La Angostura Centro. Igualmente se puede transitar despacio el Cerro Bayo habilitado para los esquiadores, al igual que el Catedral en Bariloche con nevadas. Por favor, 20 kilómetros por hora y utilizar cadenas o gomas especiales.
8: En la ciudad formoseña de Las Lomitas, donde nos podés escuchar por AM1270 y FM99.5, temperatura 14 grados 8 décimas, humedad 38%, cielo cubierto. En la ciudad de Buenos Aires, temperatura 13 grados 1 décima, humedad 46%, cielo ligeramente nublado.
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0: 3 de la tarde, 15 minutos. Muy, pero muy buenas tardes a cada uno de ustedes. Estamos aquí en Nacional Sänger, las tardes de Radio Nacional, para acompañarlos hasta las 18 horas. Le damos las muy buenas tardes a nuestros compañeros, a Cuti, a Gaspar, Mario, ¿qué tal?
1: Hola, Daniela, buenas tardes. Buenas tardes, don Gaspar Zárate, don Marcelo Cuti Calfú y toda la audiencia de Radio Nacional, como lo hacemos habitualmente en este horario, dispuestos a acompañarlos hasta la hora 18 con música y noticias en esta tarde del lunes.
0: Una temperatura de solo un grado bajo cero, de acuerdo a alguna de las páginas a la cual consultamos. Cielo despejado, hoy con una mínima que rondó los 11 grados bajo cero, seguramente una sensación térmica de
1: poco superior. Más. Exactamente, siempre ocurre así cuando hay un airecito, como se sentía en esta mañana. Para mañana se espera algo muy similar, baja un grado solamente, porque hoy se registraron 11 bajo cero. Para mañana se espera 10 bajo cero la máxima, o sea, la mínima, ¿no? La máxima sería 2 grados. Mientras que para el miércoles ya aparece una posibilidad de nevadas nuevamente entre las 3 de la tarde y la hora 22, si bien es cierto que es solamente un 40%, pero existe esta posibilidad entonces para el día miércoles 12 de agosto.
0: ¿Cuánto de posibilidad? ¿20?
1: 20, entre 20 y 40%. Entre las 3 de la tarde y la hora 20. 20-22.
0: Acá otra de las páginas, 30% desde las 17 y hasta las 0 horas. Uh-huh. ¿Cuál de los dos
1: va a ser? Bueno, pero no ahí va sí, a andar, está la posibilidad. Está Existe la posibilidad. Esa posibilidad de que pueda volver a caer algo de nieve, con 6 grados bajo cero la mínima. Y para el día viernes también aparece aquí una pequeña probabilidad de nevadas entre las 7 de la mañana y la hora 9 de la mañana, y con una temperatura de 8 grados centígrados y un grado solamente la mínima, ya iría mejorando las temperaturas bajas, ¿no? Extremadamente bajas.
0: Se ha extendido bastante, ¿no? 10 de agosto, bueno, estamos en invierno.
1: Sí, es cierto, pero bueno, viene un poquito atrasado el invierno, sí, porque tuvimos un mayo, junio, la primera quincena de julio no pintaba como para que nevara de la forma que nevó, si bien es cierto, es necesaria. Todos coincidimos en eso, más allá de los contratiempos que puede traer por ahí, por el estado de los caminos, el agua que se congela, pero es algo que... bueno, nosotros ya estamos habituados a eso.
0: No hay mal que por bien.
1: Exactamente,
0: no,
1: son unos días, hay que disfrutarlo de la mejor manera.
0: Estamos hasta las 6 de la tarde aquí acompañándolos a través de la sintonía de AM740, FM93.5, disfrutando de la buena música y también todo el repaso de la actualidad informativa.
1: Así es, compartimos algunos temas musicales y luego ya comenzamos a desarrollar los temas más destacados en lo que hace a informaciones.

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1: Hora 3:30 pasada. Karina Milei recibe a los diputados de La Libertad Avanza en la provincia de Buenos Aires. El informe de Liliana Arias desde Casa de Gobierno.
2: La secretaria general de la presidencia, Karina Milei, recibe por separado a los bloques de La Libertad Avanza bonaerense. Se trata de un encuentro que tiene como objetivo informar cómo se está trabajando en el ámbito legislativo de la provincia de Buenos Aires y también para analizar el ámbito político y las estrategias que planea La Libertad Avanza de cara al futuro bonaerense, según informaron fuentes libertarias. La primera reunión es a las 15 con los integrantes de la Cámara de Diputados y la segunda será a las 17 con los senadores ambas cámaras de la provincia de Buenos Aires.
1: Crece el número de muertos en Colombia, ya son 110 los fallecidos por el terremoto de 7,4 grados. En tanto, una veintena de infraestructuras se derrumban en Cali con personas adentro y hay heridos en la ciudad de Quibdó. Además, 7 aeropuertos suspendieron sus actividades tras sufrir daños. Norma, una argentina que se encuentra de viaje en Colombia, afirmó que los sismos son habituales en la región.
3: Nosotros siempre que venimos a Colombia nos alojamos aquí en un edificio en la montaña, que es en Cali, y esta vez segundo piso, sabemos estar en el quinto piso, y empezó mi teléfono a dar como una alarma donde avisaron que acerca un sismo. Ajá. Pero como hemos venido muchas veces y sismo es común, dijimos, bueno, ya va a pasar. Pero resulta que se fue incrementando y ese teléfono empezó ya con una alarma más fuerte. Alcalde, que sí, que estemos atentos, que puede haber nuevas réplicas. El edificio no está peligrando, entonces por el momento nos vamos a quedar aquí atentos a que pueda haber otra réplica. Pero por el momento dicen que hay que estar atentos nada más, donde nosotros estamos, ¿no?
1: En la ciudad de Buenos Aires, temperatura 13 grados 3 décimas, humedad 45%, cielo despejado.
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0: Muy buenas noches, amigas y amigos. Qué rico es estar junto a ustedes compartiendo esta noche. Oye, qué rico es poder celebrar estos 10 años de carrera junto a ustedes, a pesar de todo lo que está pasando y que hubiésemos querido celebrar con ustedes ahí cara a cara cantando todas estas canciones. Lo quisimos hacer igual de esta manera, ¿cierto, hermanito?
1: Exactamente. Felices de estar acá, chiquillas, chiquillos, en sus casitas. Las invitamos a hacer un recorrido.

0: Nacional da la hora. 3 de la tarde, 51 minutos. 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
2: Faltan 9 minutos para la hora 16. Vamos a compartir algunas informaciones en la tarde. Situación compleja en Comodoro Rivadavia. Ya cerraron 373 comercios en lo que va del año 2026, producto de la crisis. El comercio de Comodoro Rivadavia atraviesa uno de sus periodos más complejos de los últimos años. Un informe del Observatorio de Economía de la Facultad de Ciencias Económicas de la Universidad Nacional de la Patagonia San Juan Bosco registró 373 bajas de locales entre enero y julio del presente año, mientras las ventas se contrajeron hasta un 29%. A la crisis económica nacional se suma el retroceso de la actividad petrolera, la salida de empresas de servicios hacia Vaca Muerta y una fuerte pérdida de puestos de trabajo en la ciudad. Comodoro Rivadavia atraviesa un escenario de creciente preocupación para el sector comercial. Durante los primeros 7 meses del año 2026, la ciudad registró 373 bajas de locales comerciales, de acuerdo con un relevamiento realizado por el Observatorio de Economía de la Facultad de Ciencias Económicas de la Universidad. Los datos forman parte de un informe elaborado por el equipo académico a partir de información oficial de la Dirección de Habilitaciones de la Municipalidad de Comodoro Rivadavia y de un seguimiento de la actividad comercial.

El estudio permite dimensionar el impacto que está teniendo sobre la economía local una combinación de factores nacionales y problemas estructurales propios de una ciudad fuertemente vinculada a la industria del petróleo. El número de bajas contrasta con las 123 nuevas habilitaciones registradas en el mismo periodo. Sin embargo, el dato de altas debe ser observado con cautela. Según el informe, más de 7 de cada 10 corresponden a renovaciones o movimientos vinculados con comercios que ya estaban funcionando y no necesariamente a la apertura de nuevos emprendimientos. Uno de los principales indicadores que explica el deterioro del comercio comodorense es la evolución de las ventas. De acuerdo al informe del Observatorio de Economía, el primer trimestre del año la retracción de las ventas en la ciudad se ubicó en un rango de entre 15 y el 29% dependiendo del periodo del segmento analizado. La caída resulta particularmente significativa si se la compara con el comportamiento observado a nivel nacional. El relevamiento señala que la contracción del consumo en Comodoro llegó a duplicar la registrada en el promedio del país. Para los comerciantes, el problema no se limita a vender menos. La menor facturación se combina con alquileres, salarios, servicios, cargas impositivas, costos de reposición y dificultades para sostener el capital de trabajo. Abordamos síntesis informativa desde Nacional Buenos Aires y luego estamos dando lectura a una nueva emisión del servicio de mensajes.

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1: Siento Nora.
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3: Las 4 de la tarde en la República Argentina. Abelardo de la Espriella detalló el relevamiento de daños. El presidente de Colombia presentó el listado inicial tras constituir un comité de crisis por el terremoto.
4: 61 edificios colapsados, 18 centros de salud averiados, 52 centros educativos averiados, 17 centros comunitarios averiados, 18 vías averiadas, 6 aeropuertos afectados en infraestructura y sin operación para vuelos comerciales, y un aeropuerto afectado en infraestructura y pista de aterrizaje.
3: El gobierno de Colombia además declaró el estado de desastre nacional y confirmó que la cifra de muertos se elevó a 111. La ministra de Seguridad Nacional destacó la lucha contra el crimen organizado. Alejandra Monteoliva advirtió sobre el impacto de la inseguridad en las empresas, las inversiones y la actividad económica. Lo hizo en la Bolsa de Comercio de Córdoba, donde aseguró que su combate requiere la coordinación permanente entre el gobierno nacional y las provincias.
5: Muy pocas veces tenemos claro que el crimen organizado distorsiona y reduce la actividad privada. El Banco Interamericano de Desarrollo ha establecido en un cálculo muy particular el 47% del costo del crimen organizado recae en el sector privado. Imagínense si será relevante entender, dimensionar y, por supuesto, combatir el crimen organizado, porque es imposible pensar que puede haber crecimiento, que puede haber desarrollo por fuera de la seguridad.
3: La información deportiva ahora con Nicolás Álvarez.
6: En diálogo con Radio Nacional, José Veraldi, candidato a presidente de Boca, criticó la gestión de Juan Román Riquelme.
7: No por ser ídolo de un club, puede ser el mejor dirigente, puede ser equivocar. Y se está equivocando seguido, venimos de muchos fracasos deportivos y los duele a todos, eliminaciones muy, muy prematuras. Eso es lo que hay que buscar, cambiar, ser serio con el socio, terminar con todas estas cosas de los filtros, hablar seriamente lo que es la reforma de la bombonera, no dar tantas vueltas como se dan y terminan sin hacer nada, promesas sin cumplir, a jugadores que no tienen medida de club.
3: Alerta meteorológica rige para el sur de Neuquén, donde se esperan nevadas persistentes de variada intensidad. Actualizamos ahora el estado del tránsito con Ernesto Arriaga.
8: Mucho tránsito a esta hora por la autopista Buenos Aires-Plata sin demoras. El puente La Noria, 60 kilómetros por hora. Y recordar también que toda la zona del Río de la Plata, en la zona de Cantilo y Costanera, normal Aeroparque de Seiza, operan con normalidad.
3: En la ciudad de San Juanina de Hachal, donde nos podés escuchar por AM 1150 y FM 102.7, temperatura 9 grados, humedad 33%, cielo algo nublado. En la ciudad de Buenos Aires, temperatura 13 grados, 3 décimas, humedad 45%, cielo despejado.
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0: Hora 16, 5 minutos, presentamos una nueva emisión del servicio de mensajes de Radio Nacional. El Centro de Jubilados y Pensionados de Alto Río Senguer informa a todos los jubilados y pensionados de nuestra localidad que el próximo jueves 13 a las 3 de la tarde se llevará a cabo la asamblea para la renovación de la comisión directiva de esta institución. Se solicita la participación y el compromiso de los socios y socias, ya que es fundamental contar con la presencia necesaria para poder concretar la renovación de autoridades y garantizar la continuidad del funcionamiento del centro. La participación de todos es muy importante, dado que la falta de renovación de la comisión directiva podría poner en riesgo la continuidad institucional de nuestro centro de jubilados y pensionados. Os esperamos el día 13 de agosto a la hora 15 en las instalaciones del centro. La dirección de la escuela secundaria número 716 informa a padres y o tutores de los alumnos que se detallan a continuación que se encuentran disponibles becas provinciales para que pasen a percibir: Katia Alvarado, Samira Alvarado, Ian Esteban Díaz, Solange Abigail Martínez, Tiago Miranda, Kiara Jimena Morales, Mateo Paz Dickerson, Carlos Tiziano Quirós, Tobías Ruiz y Evelyn Sofía Santibáñez. Las mismas se abonan en la Secretaría de dicha institución en horario de 7:30 a 12 horas. El próximo jueves 13 de agosto te esperamos en una nueva Feria de Emprendedores, una propuesta para apoyar el trabajo de nuestros emprendedores locales y compartir una hermosa tarde en comunidad. La feria comenzará a las 4 de la tarde en el gimnasio municipal y para cerrar la jornada desde la hora 20 disfrutaremos de la presentación de Joel Hernández en el marco de su gira Uniendo Pueblos. Quienes deseen participar con un stand pueden comunicarse al 2945-526904. Las entradas son libres y gratuitas. Los esperamos para vivir una jornada llena de emprendedores, música y encuentro. Se informa a la población que Banco Chubut brindará atención al público el día miércoles 12 del corriente mes en instalaciones del punto digital en horario de 9:30 a 13 horas. Hasta aquí informó Nacional al servicio de la comunidad. Una emisión similar usted la podrá escuchar luego a la hora 18. Por su amable atención, muchas gracias.
1: Así cerramos esta edición de Mensajes al Poblador. Que la palabra siga recorriendo caminos y el mensaje llegue a destino. 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

Hora 16:25 minutos, algo más de informaciones en la tarde. Tragedia, terremoto de 7,4 en la escala de Richter sacudió Colombia y al menos 45 muertos y graves daños en varias ciudades. El movimiento ocurrió durante la mañana de hoy lunes y provocó escenas de desesperación en distintas ciudades. Las autoridades mantienen operativos de emergencia y evaluación de estructuras. Un potente terremoto de magnitud 7,4 estremeció este lunes distintas regiones de Colombia y provocó escenas de preocupación, evacuaciones y también daños en edificios. El movimiento tuvo su epicentro en las inmediaciones de San José de Palmar, en el departamento de Chocó, y fue percibido con intensidad en ciudades como Bogotá, Medellín, Cali, Pereira y Manizales. El Servicio Geológico Colombiano informó que el sismo se produjo a las 7:34 y que alcanzó la magnitud de 7,4 con el correr de las horas. Las autoridades confirmaron al menos 45 personas fallecidas y numerosos heridos, mientras los equipos de emergencia continuaban recorriendo distintas zonas para establecer el alcance de los daños.

Más informaciones en la tarde. Cruce a Chile. Habilitaron este lunes el paso Cardenal Zamoré y los camiones podrán cruzar desde la hora 10 de la mañana, que están cruzando ya los camiones varados, que eran alrededor de o más de 2.000 camiones. Vialidad Nacional habilitó el paso internacional para automóviles y colectivos con máxima precaución por hielo y nieve. El transporte de carga podrá circular desde las 10 con cadenas obligatorias. El paso internacional Cardenal Zamoré fue habilitado este lunes 10 de agosto para la circulación de automóviles y colectivos, aunque Vialidad Nacional advirtió que persisten condiciones invernales en la calzada que obligan a extremar los cuidados. Según el parte oficial emitido a la hora 8:45, el corredor que conecta Neuquén con la región de los Lagos en Chile presenta sectores con hielo, bajas temperaturas y acumulación mínima de nieve volada, por lo que se solicita circular con extrema precaución. Personal del organismo continúa trabajando en el corredor internacional para garantizar la transitabilidad. Abordamos síntesis informativa desde Nacional Buenos Aires, correspondiente a la hora 16:30.

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2: 4:30 de la tarde en la República Argentina. Diego Santilli participará de la reunión de gobernadores del Norte Grande. El jefe de gabinete viajará para hablar con los mandatarios sobre la agenda legislativa, en especial el tratamiento de la denominada Ley de Zonas Frías. La norma, que ya tiene media sanción de la Cámara Baja, propone el recorte de subsidios al gas. Además, dialogarán sobre la presentación de una iniciativa específica para las zonas cálidas, que ya fue trabajada y consensuada entre las provincias y la nación. Destacan el acuerdo automotriz entre Argentina y Ecuador. Por Radio Nacional, el presidente de la Asociación de Concesionarios se refirió a la baja del arancel firmada durante la visita del presidente Javier Milei a ese país. Sebastián Beato sostuvo que este acuerdo beneficiará a toda la industria argentina.
3: Nosotros hace unos meses, como concesionarios, como asociación, lo empezamos a apoyar, vendría a ser entre la Asociación de Autos Ecuatoriana y la Argentina, que nosotros somos nosotros con ACARA, para poder colaborar y poner ese granito de arena y empezar a juntar partes. Y bueno, por suerte se llevó a cabo con todo el apoyo de la cadena de valor, desde ADEFA, que es la industria, el gobierno, Cancillería, nosotros y las fábricas de componentes argentinos. Y se juntaron los dos presidentes y se pudo firmar ese acuerdo donde baja el arancel, donde Argentina va a empezar a exportar autos a Ecuador.
2: Cambios en la red SUBE. Dejó de funcionar el beneficio del 50% de descuento en el segundo viaje en subte cuando el usuario había realizado previamente un trayecto en tren. Ahora ambos servicios son abonados a tarifa plena en el marco del reacomodamiento tarifario y quita de subsidios. En la ciudad de Buenos Aires, temperatura 13 grados 3 décimas, humedad 43%, cielo despejado.
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0: 4 minutos faltan para la hora 17. Aguardamos síntesis informativa desde Nacional Buenos Aires.
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2: 4 de la tarde.
1: 56 minutos.
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0: Chau, chau, chau, hasta mañana.
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2: Las 5 de la tarde en la República Argentina. El gobierno transfirió el manejo de 7 rutas nacionales a San Juan. El informe de Liliana Arias desde Casa de Gobierno.
3: El Estado Nacional delegó a San Juan la gestión integral de distintos tramos de rutas nacionales estratégicas. Fue durante la firma de un convenio entre el jefe de gabinete, Diego Santilli, el ministro de Economía, Luis Caputo, y el gobernador sanjuanino, Marcelo Orrego. Así, esa provincia cuyana se encargará del financiamiento, la conservación, el mejoramiento, el mantenimiento y la ejecución de obras en las rutas nacionales 40, 20, 153, 153 y 149, además de intervenciones en el nudo vial de las rutas 40 y A014. Se informó que el convenio tiene una vigencia de 20 años y que las rutas continuarán integrando la red vial nacional. También que las obras ejecutadas pasarán al patrimonio de vialidad nacional una vez finalizadas.
2: Diego Santilli y Luis Caputo viajan a Catamarca. El jefe de gabinete y el ministro de Economía se reunirán con los gobernadores de esa provincia, Rubén Jalil, y de Santiago del Estero, Elías Suárez. Será para poner en marcha las redes de acueductos y plantas potabilizadoras Albigasta. La información deportiva ahora con Nicolás Álvarez.
4: Thiago Almada firmó contrato con River hasta el 2030. El futbolista que viene del Atlético de Madrid y fue campeón con la selección argentina en el 2022 ya se entrena con el millonario. Recordamos que Thiago Almada llegó al club por 20 millones de euros por el 50% del pase.
2: Continúa la alerta por frío extremo. Alcanza el centro y este de La Pampa y Chubut, distintas áreas de la provincia de Buenos Aires y el área metropolitana. Actualizamos ahora el estado del tránsito con Ernesto Arriaga.
5: Mucho tránsito en toda la zona de la ruta 237 entre Neuquén, Piedra Águila, Piculefú y Bariloche con la 40. Por favor, precaución porque está nevando. Igualmente se puede transitar a 40 y 60 kilómetros por hora. Por otra parte, toda la ruta 22 habilitada de Bahía Blanca hacia la zona de Río Colorado, Neuquén Capital y Zapala. Después de Zapala, el paso Pino Hachado está cortado por intensas nevadas a esta hora.
2: En la ciudad bonaerense de Bahía Blanca, donde nos podés escuchar por AM 560 y FM 99.3, temperatura 9 grados una décima, humedad 57%, cielo parcialmente nublado. En la ciudad de Buenos Aires, temperatura 13 grados 3 décimas, humedad 43%, cielo despejado.
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8: 5 de la tarde, 3 minutos. 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

0: ¿Sabías que en 2020 el chamamé fue declarado Patrimonio Cultural Inmaterial de la Humanidad por la UNESCO? Y sí, es correntino nomás.
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5 de la tarde, 12 minutos. Continuamos aquí en Nacional Sänger en este lunes 10 de agosto del 2026. Un lunes con el cielo despejado, una temperatura actual de 0 grados, una sensación térmica de 2 grados bajo cero, viento del cuadrante oeste a 5 kilómetros en la hora. Compartimos algo más de informaciones porque la Defensoría del Pueblo va a llegar al interior de la provincia a través de los juzgados de paz. El organismo y el Superior Tribunal de Justicia avanzan en un acuerdo para ampliar la atención territorial y facilitar los reclamos de vecinos de localidades alejadas de los principales centros urbanos. La Defensoría del Pueblo de la provincia y el Superior Tribunal de Justicia avanzan en un acuerdo que permite al organismo ampliar su presencia en distintas localidades del interior. La titular de la defensa, Claudia Bart, explicó que se elaborará un cronograma de recorridas. Se va a informar previamente a cada comunidad sobre las fechas en que los representantes del organismo van a estar presentes. La primera zona prioriza a la cordillera norte, a las localidades como El Hoyo, Epuyén, Lago Puelo y El Maitén. Bar señaló que la presencia territorial va a permitir facilitar trámites y reclamos ante organismos públicos, obras sociales y distintas dependencias estatales, además de generar vínculos con referentes de cada comunidad para mantener un contacto permanente. Explicó que una de las principales dificultades está relacionada con las distancias y el estado de las rutas, que complica el traslado de muchos de los vecinos a las grandes ciudades. La funcionaria indica que se prioriza inicialmente a localidades donde ya se detectó una mayor cantidad de problemáticas. Entre las principales está la de la salud, las prestaciones de las obras sociales, especialmente por la falta de cobertura de medicamentos, de tratamientos y las dificultades de afiliados de PAMI para acceder a determinadas prestaciones. También aumentaron los casos de monotributistas que quedan obligados a utilizar una obra social que no tiene presencia efectiva en la provincia, sin médicos prestadores ni lugares de atención. A esto se le suma que la Superintendencia de Servicios de Salud ha dejado de brindar atención presencial en Comodoro Rivadavia, por lo que los reclamos deben realizarse por correo electrónico, generando mayores demoras.

Y ante estas bajas temperaturas, nuevamente la provincia del Chubut recuerda las recomendaciones para prevenir intoxicaciones por monóxido de carbono. Ante estas bajas temperaturas y el mayor uso de artefactos de calefacción, la Secretaría de Salud nuevamente refuerza las medidas de prevención y recuerda cuáles son los principales síntomas de alerta. El gobierno, a través de la Secretaría de Salud, refuerza las recomendaciones para prevenir intoxicaciones por monóxido de carbono ante la persistencia de las bajas temperaturas. Entre las principales medidas se encuentra ventilar diariamente los ambientes, incluso durante los días de frío, mantener libres las rejillas de ventilación, controlar que las llamas de los artefactos a gas sean de color azul. También se aconseja no utilizar hornallas u hornos para calefaccionar, evitar instalar calefones dentro de los baños y realizar controles periódicos con un gasista matriculado. La intoxicación puede presentar síntomas similares a los de una gripe o una indigestión. Entre las principales señales de alerta se encuentran dolor de cabeza intenso, náuseas, vómitos, debilidad muscular, somnolencia, palpitaciones, agitación al respirar y zumbidos en los oídos. Recordemos que el monóxido de carbono es un gas sin olor, color ni sabor, por lo que puede acumularse sin ser detectado. Y al ingresar por los pulmones, pasa a la sangre, desplaza el oxígeno y afecta tanto a personas como animales. Es por eso que las autoridades sanitarias están recomendando la ventilación permanente, el mantenimiento adecuado de cada uno de los artefactos para evitar intoxicaciones. Ante alguno de estos síntomas se debe retirar a la persona del ambiente, llevarla a un lugar con aire fresco y, por supuesto, comunicarse de inmediato con el 107. Alguno de los temas aquí en Nacional Sanger, 17 minutos ya han pasado de las 5 de la tarde.

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5 de la tarde, 24 minutos. Recordemos que estamos en alerta amarilla por bajas temperaturas para este lunes en la provincia del Chubut. De acuerdo al Servicio Meteorológico Nacional, emitió una alerta amarilla por bajas temperaturas extremas para este lunes en distintas zonas de la provincia y el fenómeno podría generar un efecto leve a moderado en la salud. Este aviso alcanza a los departamentos de Gastre, Paso de Indios, Telsen, Mártires, Viedma, Gaiman y Rawson, además de sectores de la meseta como Florentino Ameghino y Costa del Florentino Ameghino. Las bajas temperaturas pueden presentar riesgos para determinados grupos de la población, especialmente niños, adultos mayores y personas con enfermedades crónicas. Ante las condiciones climáticas, se recomienda evitar la exposición prolongada al frío, utilizar ropa adecuada y mantener los ambientes calefaccionados de manera segura y con una correcta ventilación. La alerta amarilla implica que el fenómeno puede tener un impacto leve o moderado en la salud, por lo que se aconseja mantenerse informado sobre la evolución del pronóstico y atender las recomendaciones de los organismos oficiales. Recordemos que estas zonas comprenden sectores del centro y este de la provincia. Para solicitar algún tipo de asistencia ante alguna emergencia, Protección Ciudadana mantiene habilitada la línea 0800-666-2447. Nosotros estamos hasta las 6 de la tarde aquí acompañándolos en Nacional Senger. Momento de aguardar síntesis informativa correspondiente a las 17:30 horas desde LRA1 Buenos Aires.

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2: Las 5 de la tarde, 35 minutos en la República Argentina. Terremoto en Colombia. El presidente Abelardo de la Espiela confirmó que hay 111 muertos a causa del sismo de 7,4 en la escala de Richter. Y al respecto, el alcalde de la localidad de Dos Quebradas, Roberto Jiménez, decía:
3: se está viendo una situación difícil, muchas construcciones colapsadas. En este momento estoy con bomberos, defensa civil, tratando de salvar vidas. Acabamos de sacar una señora con vida. Hace una hora también logramos rescatar otra señora con vida. Estamos primero como atacando las propiedades donde nos dicen que hay posibilidades de recuperar vidas humanas, aunque la ciudad de verdad tiene un colapso muy fuerte.
2: Denuncian sorteo de tierras no aptas para construir viviendas. El informe de Rolando Brizuela desde Radio Nacional Mendoza.
4: Un streamer y su cómplice, que regalaban y remataban lotes de 200 metros en Guaymallén, fueron denunciados penalmente por el intendente Marcos Calvente. Este streamer sorteaba lotes de 200 metros cuadrados. Armando Chalave, director de Asuntos Jurídicos de la Municipalidad de Guaymallén, describe la denuncia de la comuna.
5: Se detectaron intervenciones propias de desarrollos inmobiliarios, como por ejemplo estaqueo de lotes, apertura de calles internas y publicaciones ofreciendo parcelas para la venta sin que existan aprobaciones municipales a tal efecto.
2: Irán no reabrirá el estrecho de Hormuz. El canciller Abbas Araghchi afirmó que no hay conversaciones con Estados Unidos y no las habrá mientras no se cumpla con el memorándum firmado entre ambos países que establece qué tropas norteamericanas deben retirarse del territorio. En la ciudad de Buenos Aires, la temperatura es de 13 grados 3 décimas, humedad 43%, cielo despejado.
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42 minutos han pasado de las 5 de la tarde. La música junto a Diango y Damas Gratis con Cuando Quieras, Donde Quieras. Esta colaboración que marca la unión de dos potencias, dos estilos totalmente diferentes, pero con una versión de una hermosa balada legendaria de este español. Nosotros ya casi sobre el final de nuestra propuesta compartimos algo más de informaciones. Se viene la temporada de pesca deportiva y cuánto saldrán las licencias aquí en la Patagonia. Esta temporada 2026-2027 comenzará en el mes de noviembre y ya fueron definidos los valores de los permisos para residentes extranjeros y menores. Además, se aprobó una nueva licencia para pescadores de países limítrofes. El gobierno de la provincia participó de una nueva reunión de la Comisión Consultiva y de la Coordinación de la Pesca Deportiva Continental Patagónica, celebrada en la Ciudad Autónoma de Buenos Aires. La Secretaría de Pesca representó a la provincia de Chubut en esta sesión, que además congregó al resto de las jurisdicciones patagónicas y a referentes de la Administración de Parques Nacionales. El subsecretario de Pesca de la provincia, José Miguel Flores, el director de Pesca Continental, Pablo Bono, participaron de este encuentro que sirvió para aunar esfuerzos y unificar criterios de cara al inicio de la próxima temporada de pesca deportiva. Se informa que para los pescadores extranjeros no residentes, las tarifas fijadas son de 50.000 pesos por día, 140.000 por 10 días y 280.000 toda la temporada. A su vez se destaca que se aprobó por unanimidad la propuesta de la provincia del Chubut relacionada con la creación de un permiso para no residentes de países limítrofes con un valor de 50.000 por 10 días, buscando incentivar el turismo regional y sobre todo el mercado. Las licencias adicionales para modalidades se fijaron en 25.000 pesos diarios, 50.000 por 10 días y 100.000 por toda la temporada. Se indica que se avanzó sobre la restricción de motores de dos tiempos. Se ratificó la estricta prohibición del calzado con suela de fieltro para evitar la propagación de agentes invasores como la medusa de agua dulce.

Y piden 4 años de prisión para el acusado de envenenar a 3 perros por con carbofurán en embutidos, esto es en Rawson. En los alegatos finales, la UFE y AIDA sostienen que el imputado arrojó embutidos con una dosis letal. La querella solicitó 5 años de cárcel, mientras que la defensa pide la absolución. La unidad fiscal especializada en ambiente y derecho animal y la querella sostienen que en sus alegatos finales ante la juez Eva Ponce, Carlos Rivas es responsable del delito de crueldad animal y uso de sustancias peligrosas por envenenar deliberadamente a 3 perros. Este hecho, por el cual la fiscalía solicitó 4 años de prisión y la querella pidió una pena de 5, mientras que la defensa reclama la absolución. Para fundamentar la autoría, la fiscalía presentó cámaras de seguridad públicas, privadas, que registraron el ingreso del vehículo del imputado al barrio y su presencia en el lugar, también los horarios señalados. La pericia veterinaria incorporada descubrió en cuadro de salivación excesiva, diarrea, hemorragia, temblores musculares, parpadeos, destacando el severo sufrimiento de los animales por esta ingesta oral.

Y por último, la base aeronaval Almirante Sar incorporó una tropa voluntaria. De los 190 postulantes que se inscribieron en mayo, 26 fueron los que superaron las distintas etapas de selección. Son 16 mujeres, 10 hombres que comenzaron el periodo selectivo preliminar para ingresar a la Armada Argentina. El teniente de navío de Infantería de Marina, Roberto Rodríguez, explicó que el proceso está dividido en dos etapas. La primera es quizá la más difícil. Señaló sobre las primeras dos semanas que se desarrollan bajo la modalidad de internos. Luego de este periodo inicial, los aspirantes continúan durante 8 semanas con un esquema de asistencia matutina, horarios establecidos. Se destaca que durante esta etapa no solamente se evalúan las condiciones físicas, sino también la fortaleza mental, las características personales de cada postulante, y el proceso apunta principalmente a incorporar personal de la zona. Se busca personal local de Trelew y algo de Rawson, explica Rodríguez. La cantidad de postulantes refleja el nivel de exigencia de este proceso. Son los 26 que quedaron, resumió Rodríguez.

Y nosotros llegamos al final de la propuesta aquí en Nacional Sanger. 48 minutos ya han pasado de las 5 de la tarde. Los invitamos a continuar en sintonía. Ya llegan nuestros compañeros para darle continuidad al desarrollo de todas las informaciones. Nosotros nos reencontramos mañana martes a las 3 de la tarde.

0: seguramente el final del programa, y si no será en el caso del panorama federal, toda la información referida a efectivamente esperar este pronunciamiento formal por parte de la República Argentina respecto del terremoto en Colombia. Lili, un abrazo grande.
1: Abrazo enorme, enorme, enorme.
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3: Las 6:00 p.m. en la República Argentina. La secretaria de la Presidencia se reunió con senadores bonaerenses. El informe de Lilian Arias.
4: Finalizó la reunión encabezada por la secretaria general de la Presidencia, Karina Milei, con senadores bonaerenses, en la que se trataron temas relacionados con diversas situaciones en la provincia de Buenos Aires. Expusieron sobre la estrategia libertaria de cara a las elecciones generales del próximo año y, principalmente, sobre el proyecto que quieren implementar en ese territorio. Al respecto, el senador bonaerense, Diego Valenzuela, adelantó.
5: Tenemos que discutir la baja del ingreso bruto, que es una tragedia como impuesto, que además se va sumando en cadena en las diferentes cadenas productivas y realmente es muy nocivo. Así que nuestra idea es achicar justamente el gasto público, no tocando ni docentes, ni seguridad, ni salud, las cosas importantes. Hay un montón de gastos superfluos que se pueden reducir para poder bajar impuestos, empezando por el ingreso brutos.
3: La información deportiva con Nicolás Álvarez.
6: Con dos partidos culmina la cuarta fecha del torneo clausura de Primera División. A las 7:00 p.m. en el sur van a jugar Banfield y Belgrano de Córdoba. 21:15 en Santa Fe, Unión recibe a Central Córdoba de Santiago.
3: El tránsito con Ernesto Arriaga.
7: Tránsito complicado en el puente de Nicolás Avellaneda por la gran cantidad de camiones que bajan a Dock Sur. Por favor, hacerlo a 40 kilómetros por hora. Los trenes de San Martín con pequeña demora 6 minutos y todo lo que hace al tránsito en la zona del puente La Noria, normal. Aeroparque de Ezeiza operan con normalidad a esta hora.
3: En Zapala, en donde nos escuchás por AM710, la temperatura es de 1 °C, cielo nublado. Aquí en Buenos Aires 11.4°, humedad 43%, el cielo está despejado.
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0: 5 minutos desde la hora 18. Muy buenas tardes para los oyentes de Radio Nacional. Presentamos a continuación una nueva emisión de los mensajes al poblador. Se ha encontrado un perro, raza Pastor Marema. Quien sea su propietario puede pasar a buscarlo por el domicilio de Rodolfo Antorena. Se informa a la población que el Banco del Chubut brindará atención al público el día miércoles 12 de agosto en instalaciones del punto digital en horario de 9:30 a 13:00. El próximo 13 de agosto te esperamos en una feria de emprendedores, una propuesta para apoyar el trabajo de los emprendedores locales y compartir una hermosa tarde en comunidad. La feria comenzará a la hora 16 en el gimnasio municipal y para cerrar la jornada, desde la hora 20, disfrutaremos de la presentación de Joel en el marco de su gira Uniendo Pueblos. Todos aquellos que quieran participar con un stand pueden comunicarse al 526904. La entrada es libre y gratuita. Los esperamos para vivir una jornada de emprendedorismo, música y encuentro. La dirección del Colegio Secundario 716 Casimiro Lápeliz informa a padres y tutores de los alumnos que se detallan a continuación que se encuentran disponibles becas provinciales para que pasen a percibir. Las mismas se abonan en la Secretaría de la Institución de lunes a viernes de 7:30 a 12 horas. Ellos son Evelyn Santibáñez, Tobías Ruiz, Carlos Quirós, Mateo Paz Dickinson, Kiara Morales, Tiago Miranda, Solange Martínez, Ian Díaz, Samira y Katia Alvarado. El Centro de Jubilados y Pensionados de Alto Río Senker informa a los jubilados que el jueves 13 a las 3 de la tarde se llevará a cabo la asamblea de renovación de la comisión directiva de la institución. Se solicita la participación de todos, ya que es muy importante contar con la presencia necesaria para poder concretar la renovación de autoridades y de esta manera garantizar el funcionamiento del centro. Los esperamos el 13 de agosto a partir de las 3 de la tarde.
1: Así cerramos esta edición de Mensajes al Poblador. Que la palabra siga recorriendo caminos y el mensaje llegue a destino. Hasta la próxima, desde Radio Nacional Alto Río Senger, la radio que une nuestras voces.

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3: ¿Sabías que en Ushuaia durante el verano casi no hay noche? Por su cercanía al Polo Sur, los días duran hasta 18 horas. El sol se pone pasadas las 22 y vuelve a asomar un poco después de las 4. Una postal increíble donde la noche apenas existe y el cielo parece eterno.
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0: 19 minutos desde la hora 18, muy buenas tardes a los oyentes de Radio Nacional. Buen comienzo de semana para todos. Estamos con don Ricardo Jorge Piruer en los controles, la musicalización, don Garindo Lorenzo Torres en la conducción, para darle continuidad por lo menos hasta la hora 18.45 a la tarde nacional. ¿Cómo andan, compañeros? Buen comienzo de semana.
1: Muy buenas tardes, don Víctor. Buenas tardes a don Ricardo, los amigos oyentes. El gusto de saludarlos. Comienzo de semana 10 de agosto de este año 2026.
0: Son 10 días.
1: Exactamente.
0: Me dio agosto así de una. Va a pasar rápido este.
1: Sí, va a pasar rápido.
0: A pesar del clima, del frío, siento que viene con muchas ganas agosto. 0 grados la temperatura en Alto Río Xengar, 2 grados bajo cero es la sensación térmica. No hay probabilidad de lluvia ni de nieve, pero sí de muy baja temperatura. 9 grados bajo cero fue la mínima que se registró en el día de hoy. A medida que vayamos avanzando, la temperatura llegará a los 4 grados bajo cero con una humedad relativa ambiente del 58%. 7 grados bajo cero será la temperatura mínima del día de hoy, ya aproximándose casi a la medianoche. Para mañana martes se espera una mínima de 5 grados bajo cero. El miércoles hay probabilidad de aguanieve o nieve, al igual que para el día viernes, un 43% más para el día viernes, pero temperaturas que se van a mantener bastante bajas durante toda la semana.
1: Muy bien, nosotros vamos a estar compartiendo informaciones, algo de buena música hasta las 18.40, luego la programación de Nacional Buenos Aires y volvemos a las 8 y nos quedamos hasta las 10.
0: Bien, comencemos con informaciones en este caso del orden internacional. Hoy nos despertábamos con este terremoto de 7,4 grados en escala Richter que sacudió Colombia.
1: Terrible.
0: Hay más de 200 muertos ya confirmados por el presidente de ese país, muchos daños en varias ciudades. Estaban viendo redes, pensé que eran imágenes de Venezuela, porque fue bastante similar, ¿no? La gente laburando, caída de balcones, de edificios, en un horario donde la gente está en la calle, y la verdad que ver esa sensación de que se mueva el piso de una manera tremenda es escalofriante. Y hace instantes el presidente de Colombia confirmó más de 200 muertos. El movimiento ocurrió en la mañana de hoy, provocó escenas de desesperación en distintas ciudades. Las autoridades mantienen operativos de emergencia y evacuación de distintos edificios, de distintas estructuras. Un potente terremoto de 7,4 grados en la escala Richter estremeció hoy distintas regiones de Colombia, provocó decenas de evacuaciones, daños en edificios y escenas desgarradoras. El movimiento telúrico tuvo su epicentro en inmediaciones de San José del Palmar, en el departamento de Chocó. Fue percibido con mucha intensidad en Bogotá, Medellín, Cali, Pereira y Manizales. El Servicio Geológico Colombiano informó que el sismo se produjo a las 7:34, alcanzó una magnitud de 7,4 grados. Con el correr de las horas, las autoridades confirmaron primero 45 personas fallecidas. Más avanzadas las horas, se conoce que son más de 200 las personas que han perdido la vida, mientras los equipos de emergencia continúan recorriendo distintas zonas para establecer el alcance de los daños. La situación más grave se registró en el departamento del Chocó. La gobernadora Nubia Carolina Córdoba Curi manifestó su preocupación por las posibles réplicas y señaló que, aunque el epicentro se ubicó en San José del Palmar, también se registraron personas heridas y daños importantes en edificaciones de Quibdó, la capital departamental. Manizales, el alcalde Jorge Rojas, confirmó la muerte de dos personas, en tanto otras 18 víctimas fatales fueron reportadas en Pereira, de acuerdo a los primeros informes. Y el movimiento también se sintió con fuerza en Bogotá. Las alarmas se activaron, numerosas personas abandonaron los edificios para permanecer en la vía pública como una medida preventiva. El alcalde Carlos Galán indicó que hasta el momento no se habían detectado daños estructurales de consideración, aunque sí fueron observadas algunas grietas en distintas construcciones. Bueno, la verdad, en los aeropuertos internacionales, todos ahí también tuvieron que interrumpir los vuelos y demás, porque
1: ¿cómo la gente salía disparando?
0: Tremendo, ¿no? De los aeropuertos, es tremendo, dejando las valijas, todo.
1: Yo parte del techo en algún
0: aeropuerto. Sí, en el aeropuerto internacional de
1: Matecaña.
0: Ahí se desprendió el techo del aeropuerto. Bueno, las imágenes, la verdad que es tremendo. También Medellín quedó alcanzada por el sismo, donde el alcalde confirmó que habían primero sentido un temblor de gran intensidad y posteriormente informó a los organismos correspondientes que continuaban con las inspecciones para determinar si existían daños o no, pero el terremoto también se sintió en Ecuador y en Panamá, aunque las vibraciones fueron bastante más leves. Pero bueno, ha pasado apenas un mes y medio del terremoto en Venezuela.
1: Aún se sigue trabajando.
0: Sí, y han encontrado todavía mascotas vivas. Uh-huh. Encontraron días atrás una tortuga, después encontraron un gato, que, bueno, o sea, personas no, pero han encontrado mascotas ahí entre los escombros de más de 60 días de este terremoto, y ahora otro país vecino que también la misma situación.
1: Y en nuestro país la justicia le pide a Adorni que justifique su patrimonio. El fiscal Gerardo Policita le pidió a Adorni que dé explicaciones sobre su patrimonio mediante una serie de preguntas que ya están en manos del funcionario de Javier Milei. La justicia envió un requerimiento al ex jefe de gabinete Manuel Adorni por la causa en la que es investigado por presunto enriquecimiento ilícito. Según Noticias Argentinas, el fiscal Gerardo Policita le envió a Adorni que dé explicaciones sobre su patrimonio mediante una serie de preguntas que deberá contestar antes de los 15 días. La acción de Policita podría ser la antesala del llamado indagatoria. Adorni, recordemos, dejó el gobierno hace más de un mes, envuelto en una causa que se encuentra en el juzgado de Ariel Dijo. Es investigado por la compra de inmuebles y otros gastos presuntamente excesivos para sus ingresos. Adorni tiene un plazo de 15 días para responder el pedido de Policita, que se apoyó en un informe que realizó la Dirección General de Asesoramiento Económico y Financiero en las investigaciones.
0: Volvió Adorni a la palestra.
1: Exactamente. Sí. Estaba desaparecido.
0: Sí, y la justicia también, por lo menos no...
1: Lenta.
0: No tan activa.
1: Exactamente.
0: El Redatiri tiene un nuevo millonario, se ganó 103 millones de pesos en el King 6. Un apostador de la localidad de Redatiri acertó en el tradicional juego de azar y se quedó con un premio millonario. En este caso, corresponde a la modalidad del King 6 y se llevó un premio de 103.636.363 pesos, de acuerdo con la información difundida tras el sorteo del día de ayer. La noticia rápidamente generó repercusión en la ciudad, ya que una apuesta realizada en Radatili terminó transformando en un premio superior a los 100 millones de pesos. Por el momento no trascendió la identidad de la persona que realizó la jugada ganadora. El afortunado acertó la cantidad de números necesarios para quedarse con el pozo de la modalidad Siempre Sale, una de las variantes que ofrece el tradicional juego de azar. El King 6 es uno de los juegos de azar más conocidos del país y se caracteriza por tener importantes pozos millonarios. Los participantes realizan apuestas seleccionando números y en cada sorteo se lleva a cabo una extracción que determina las diferentes combinaciones ganadoras. El juego cuenta con distintas modalidades, cada una con sus propias condiciones para acceder a los premios. Entre ellas, el Siempre Sale, que garantiza la distribución del pozo entre los apostadores que logren la mayor cantidad de aciertos requeridas por el sorteo. ¿Cuántos tienen que ser? ¿Seis?
1: Seis.
0: Por eso, además del premio principal en cada jugada, la expectativa suele estar puesta en conocer en qué localidades se realizaron las apuestas ganadoras. En este caso es Radatini, 103 millones de pesos, una cifra que, según la información difundida, es libre de impuestos. Acá no hay el impuesto al juego.
1: ¿Los números?
0: Seis. El 01, el 07, 09, 16, 18, 40. 01, 07, 09, 16, 18 y 40. Vale. En la agencia 6044 de Radatili, la modalidad Siempre Sale y sorteó en el día de ayer. Qué bárbaro.
1: Uh-huh. Mago.
0: Una camioneta.
1: Sí. Una pequeña
0: es
1: camioneta.
0: Es increíble. Una Toyota no anda más o menos en eso. 80 y...
1: Sí, por ahí, exactamente.
0: Bueno, ahí le queda el patentamiento y...
1: Bueno, queda por ahí.
0: Pero bueno, es un premio nada despreciable. 103 millones de pesos. Lo que no sé cuándo sale el cartón.
1: Ahora 2.000. 2.500.
0: Qué bárbaro. Uh-huh. Y acertó 6 números.
1: Exactamente.
0: 1, 7, 9, 16, 18, 40. ¿Juega el Quinino?
1: Sí, sí, yo ¿sí? sigo un número, por eso estaba viendo y no.
0: No.
1: No hubiese acertado nada.
0: Sigo una boleta. ¿Pero no lo controla?
1: Sí, por eso digo, pero controló. Sí, me van a avisar si gané.
0: Ah, bueno.
1: O me van a buscar.
0: Bueno, la verdad que un buen premio. Sí. Y libre de impuestos, que no es para nadie menor, porque si no se quedaría con sí. Casi 80 y pico de millones. Sí, igual, mucho más. Una linda cifra.
1: Uno de cada 5 hogares argentinos está en situación de pobreza. Este dato se dio a conocer a partir de un estudio de la Fundación Encuentro, elaborado en información de la consultora que analiza la distribución de ingresos durante el primer trimestre de este año. Un informe de la Fundación Encuentro, elaborado con datos de la consultora W, mostró una marcada desigualdad en la distribución de los ingresos de los hogares argentinos. La clase alta representa el 5%, comienzan los 7 millones mensuales. La clase media reúne al 17%, tiene un piso de 4 millones, mientras que la clase baja concentra el 26% con ingresos desde 2 millones, según este informe. El grupo más numeroso es el de 1, que corresponde a la clase baja superior no pobre, que representa el 31% y comienza en 1 millón y medio, en tanto el 21% de los hogares se encuentran en situación de pobreza con ingresos cercanos a los 900 mil pesos mensuales. El informe sostiene que la concentración de ingresos por debajo del promedio ayuda a explicar la debilidad del consumo masivo. La concentración de los ingresos por debajo del promedio ayuda a explicar por qué el consumo masivo sigue deprimido. Los hogares reducen gastos, buscan promociones, restringen salidas y viajes y priorizan productos esenciales. Además, los sectores más vulnerables registran cambios en la alimentación para reducir costos.
0: Ayer igual leíamos un informe elaborado por el Observatorio de Economía que decía que las familias lo que están priorizando hoy con su salario es poder llegar a pagar los servicios de los básicos, luz, gas, agua,
1: y a partir de ahí sobrevivir.
0: Internet y después lo que es ropa, calzado, distracción, incluso las plataformas para ver películas y demás. Son uno de los primeros gastos que se recortan.
1: Sí, sí.
0: El calzado, la ropa, y dicen, van priorizando por lo menos no quedarse con deudas y poder cumplir con esas obligaciones. En el informe le preguntaron a la gente en la calle, ¿cómo te percibís? ¿Clase media, clase baja? Y los que en algún momento decían podían llegar holgadamente a fin de mes y guardar un restito, decían, hoy somos indigentes.
1: Sí.
0: Porque directamente, si parte de los 2 millones y medio la clase media, la clase baja, la mayor parte somos indigentes.
1: Exactamente.
0: Si está hablando de que ese tiene que ser el ingreso por hogar. Así que la situación no parece repuntar. Y también ayer leímos otro informe. Recuerda que el año pasado hablábamos en octubre que la gente estaba comprando la comida para diciembre.
1: Para diciembre.
0: Hoy la está comprando ahora a mediados de agosto.
1: Sin lugar a dudas. Eso.
0: Tratando de comprarse o un peseto, comprar algo para que se pueda frizar y garantizar tener algo rico en la mesa navideña.
1: Y más barato.
0: Es el estudio que, claro, porque dicen de acá a diciembre seguramente la carne va a aumentar. Esos cortes que uno busca también para esas fechas va a aumentar.
1: Y
0: entonces prefieren tal vez comprarlo ahora con tarjeta de crédito y terminar de pagarlo en diciembre.
1: Bueno.
0: Pero garantizar que lo van a tener ahí en el freezer, la de Navidad y la de Año Nuevo. Estamos hablando de 4 meses antes, 20 semanas antes, ya están pensando en algunos hogares, ¿no? En la mesa navideña. Y quienes están, no sé si los une el amor o el espanto, Luque con Bowen, que decíamos días atrás, van a ir a interna, ¿qué van a hacer? Porque Bowen dijo, voy a ser el candidato, si tengo que ir a interna, voy a ir a interna. Y ahora están realizando una gira conjunta.
1: ¿Con
0: Dante Bowen y Juan Pablo Luque?
1: Oh, buenos días atrás.
0: Y también se juntaron con las críticas hacia Nacho Torres.
1: Claro.
0: El intendente de Olavón dio precisiones sobre la reunión de 4 horas que mantuvo con el diputado nacional. Asegura que buscan construir ahora un proyecto integral para administrar Chubut. Adelantó que van a salir a recorrer juntos el interior pueblo por pueblo. Y le envió un mensaje de unidad a toda la interna del peronismo. En la fotografía que difundieron el fin de semana encendió algunas especulaciones dentro del escenario político provincial y confirmó que hay un canal de diálogo que se viene gestando tras bambalina. Dante Bowen dio detalles de la charla de 4 horas que continuó con una cena de trabajo y que marcó el inicio de una construcción conjunta dentro de la oposición. Coincidimos en la idea de construir juntos un proyecto político para gobernar Chubut, dijo Bowen, quien remarcó que sí, existe una gran responsabilidad de unir fuerzas para transformar la provincia al considerar que la gestión de Ignacio Torres va a dejar una provincia totalmente fundida. De cara a la discusión sobre los liderazgos, el dirigente valletano reconoció que la definición de las candidaturas va a quedar en una instancia posterior. Pero por supuesto, los dos tenemos pretensiones de ser candidato a gobernador. Entendemos que comienza una etapa, que hay que aunar esfuerzos para la construcción de un proyecto común, dijo el mandatario dolavense, enfatizando la importancia de elaborar un plan quinquenal con bases programáticas que sean sólidas. La reaparición pública de ambos dirigentes no fue casual y buscó emitir una señal hacia el arco político. Según plantea Bowen, la imagen difundida representa un mensaje orientado al interior del peronismo, al panperonismo, como hacía el sistema político provincial en su conjunto, y con el objetivo de consolidar una propuesta electoral que sea competitiva. Y también dijeron que no hay fragmentación, al contrario, vamos a ir con Juan Pablo a recorrer cada uno de los pueblos de la provincia y reunirnos con la militancia. Tenemos gente física de verdad que milita en cada uno de los pueblos y también en las ciudades. Y con esa premisa, los dirigentes se preparan para el siguiente paso de la hoja de ruta. Bowen anticipó que el trabajo se va a articular desde las bases, mediante acuerdos programáticos. Confirmó que en por corto plazo van a iniciar una gira compartida donde irán a cada rincón de la provincia, a cada pueblo, a cada aldea y a cada ciudad. Y ahí tomarán contacto con los vecinos, pero también con la militancia. Vamos a recorrer juntos la provincia, dijo Dante Bowen con Juan Pablo Luque, que, bueno, días atrás parecía impensado, pero la política es el arte de lo imposible, ¿no? Y San Paolo igual dijo que si tiene que ir por fuera del peronismo va a ir.
1: Va a ir como intendente.
0: Como candidato a intendente de Comodoro. Exactamente. Si el peronismo no quiere, dijo, voy a ir por fuera. Así que también otra definición de una ciudad importante como Comodoro Rivadavia.
1: Y otro que volvió, Roddy Ingram.
0: No me digas.
1: Este nombre, oh, sí.
0: Dios mío.
1: Mediante la resolución 85, la honorable legislatura de la provincia de Chubut ha realizado modificaciones en la conformación del personal de planta política del bloque Arriba Chubut. A solicitud del diputado provincial Juan Horacio Páez, se dispuso a dar de baja la designación del exministro de Economía de Chubut, Oscar Antonina, quien era asistente, y en su reemplazo designaron a un ex legislador nacional y provincial que hacía tiempo que no estaba en el ruedo político, que ahora volvió, que es Roddy Ingram, quien ocupa el mismo cargo que tenía Antonina.
0: Lo hace. Ah, le lleva la cartera.
1: Exactamente.
0: ¿Cuánto llevaban la cartera y después terminaron un poquito más arriba?
1: Primero de agosto. Pero bueno, ahí volvió.
0: Porque Antonina, de ser ministro de Economía de Arcioni, a llevar la camperita y a preparar el cafecito.
1: Exactamente.
0: Porque tampoco estaba acá Antonina.
1: No, pero cumplía funciones.
0: Claro, y era asesor. Sí. Porque después está esta situación, ¿no? Que se quedan con estos cargos. Y ahora este, que ya parecía jubilado.
1: No se jubilan estos.
0: No, entonces salen con las patitas para adelante de la legislatura. Porque forma parte de la planta de la legislatura. Planta, nada más ni nada menos. Así que bueno. Pero bueno, son estas figuras que, hasta que no se mueren, no dejan de molestar.
1: Exactamente, no, conocemos todo además.
0: Sí. Falta de gol y completamos carga. ¿Quiere ser intendente de Esquel?
1: Exactamente, bueno, de hecho ya lo ha dicho públicamente.
0: Sí, sí, también. Bueno, hay muchos candidatos. Faltan algunas definiciones. En pueblos acá, en Río Senga, no se ha escuchado nada de ese orden. En José de San Martín apareció, sí, un joven ahí a través de las redes que dice va a competir por la intendencia. En Teca también le ha salido un competidor a Aceitune. En Sarmiento también, que ya hay algunos movimientos. No sé qué pasó con Sebastián Balocci, que también había manifestado su intención de ser candidato a gobernador.
1: Exactamente, estuvo coqueteando además con Nacho Torres, pero bueno, todavía no ha dado definiciones de qué va a ser.
0: Vamos a ver qué pasa. Porque uno dice, las elecciones son el año que viene, pero faltan pocos meses, cuatro. Si hay primarias, cosas que creo que no va a haber, porque tienen que pasar nuevamente por el Congreso y diría que no va a haber, por lo menos el gobierno no quiere financiarlas, quiere que se las financien los propios espacios políticos. Estaremos hablando de más tardar abril, ¿no? Para una interna. Y después ya quedaría octubre, si es que la provincia no adelanta, porque bueno, también le están pidiendo a Ignacio Torres de que adelanten y que no arrastre todo lo que tiene que ver a una elección nacional, ¿no? Con candidatos que, bueno, ya cuántos candidatos a gobernador hay, un montón. Tenemos a Trefinger, al propio Nacho Torres, a Bowen, bueno, Luque, no sé si lo va a acompañar o no, si será Luque, o será... Luque perdió, ¿no?
1: Sí, perdió
0: con Nacho, con Nacho Torres. Claro,
1: él perdió con Nacho Torres. Glinsky también ha dicho que quiere ser candidato.
0: Glinsky, claro, el de...
1: El señor de... El que era esposo de la señora que trabajaba con el Confer con nosotros, Renata Hiller.
0: Claro, no, ahora claro, sale con Tamara Pettinato. Es claro, el novio de Tamara Pettinato. Yo lo conozco por el novio de Tamara Pettinato. Porque en cuestión legislativa no le conozco mucho que haya hecho por la provincia.
1: Coincidimos.
0: Y hasta ahí tenemos ya cuatro, mínimamente cuatro precandidatos a la gobernación. Así que veremos qué pasa.
1: Bueno, don Víctor, 18:40 minutos, ya llega el panorama de noticias, luego fútbol, pasión nacional.

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2: Hora 18:45 minutos en la República Argentina.
3: En Buenos Aires, la temperatura 10 grados, humedad 61%, el cielo ligeramente nublado.
2: Estas son las voces del día.
4: El desastre natural que hoy azota a nuestro sufrido pueblo colombiano. No están solos. Colombia tiene un presidente que le duele a su gente y que hará todo lo que esté a su alcance para ayudarles en los momentos más difíciles.
5: El temor es una réplica que puede ser más fuerte, Dios no lo quiera. Y la recomendación es que en propiedades más de 3 pisos, el aconsejar es que no podemos estar en ella.
6: Es una tragedia natural de grandes proporciones. Ya agradecemos de parte de la Cancillería Argentina mensaje de solidaridad y plena disposición para ayudar a Colombia.
7: Tenemos que discutir la baja del ingreso bruto, que es una tragedia como impuesto, que además se va sumando en cadena en las diferentes cadenas productivas y realmente es muy nocivo.
8: La gente quiere orden, la gente quiere vivir tranquila. Porque la gente no quiere violencia, la gente no quiere a los violentos.
9: Hay profesionales que son muy expertos, que son quienes, los médicos de la Corte Suprema de Justicia, va a ser mucho más importante que la opinión que puede tener un psiquiatra nombrado por Piti Álvarez.
2: Son al menos 111 los muertos por el terremoto en Colombia.
3: El temblor fue de una magnitud de 7,4 grados y tuvo epicentro en el departamento de Chocó, a unos 82 kilómetros de profundidad.
2: El presidente Abelardo de la Espriella informó sobre los daños causados por el sismo.
10: 61 edificios colapsados, 18 centros de salud averiados, 52 centros educativos averiados, 17 centros comunitarios averiados, 18 vías averiadas, 6 aeropuertos afectados en infraestructura, y sin operación para vuelos comerciales, y un aeropuerto afectado en infraestructura y pista de aterrizaje.
3: El sismo afectó principalmente las ciudades de Cali, Manizales y Medellín.
2: De la Espriella anunció la declaración de desastre con el objetivo de agilizar la movilización de recursos para asistir a los damnificados y se comprometió a llevar soluciones a los afectados.
4: Personalmente voy a liderar estas acciones para llevarle soluciones a nuestra gente en el departamento de Chocó, en el eje cafetero y en otras zonas del país que han sido afectadas. No están solos. Colombia tiene un presidente que le duele a su gente y que hará todo lo que esté a su alcance para ayudarles en los momentos más difíciles. Firme por la patria.
3: Los rescatistas trabajan entre los escombros y hay cientos de heridos.
2: Lo decía Roberto Jiménez, alcalde de la localidad de Dos Quebradas.
11: Se está viendo una situación difícil, muchas construcciones colapsadas. En este momento estoy con bomberos, defensa civil, tratando de salvar vidas. Acabamos de sacar una señora con vida. Hace una hora también logramos rescatar otra señora con vida. Estamos primero como atacando las propiedades donde nos dicen que hay posibilidades de recuperar vidas humanas, aunque la ciudad de verdad tiene un colapso muy fuerte.
3: El alcalde Roberto Jiménez dijo que no se descarta la declaración del toque de queda.
5: El temor es una réplica que puede ser más fuerte, Dios no lo quiera. Y la recomendación es que en propiedades más de 3 pisos, el aconsejar es que no podemos estar en ellas. Más bien, estar fuera de ellas. Y hoy con el señor gobernador se va a...

0: incrementando, y ese teléfono empezó ya con una alarma más fuerte. Alcalde, que sí, que estemos atentos, que puede haber nuevas réplicas, el edificio no está peligrando, entonces por el momento nos vamos a quedar aquí atentos a que pueda haber otra réplica, pero por el momento dicen que hay que estar atentos nada más, donde nosotros estamos, ¿no?
1: El canciller Pablo Quirno expresó la solidaridad de Argentina con el pueblo colombiano y puso a disposición la asistencia que resulte necesaria.
2: José Roberto Acosta, embajador de Colombia en la Argentina, se refirió a la situación que se vive en su país.
3: Bueno, es una tragedia natural de grandes proporciones y ante lo complicado que representa en gran parte del territorio nacional la atención de este desastre, la idea es coordinar, canalizar de manera oficial los comunicados, así como la ayuda y las gestiones de atención de esta emergencia, porque sigue implicando bastantes riesgos. La institucionalidad de Colombia es bastante robusta en materia de la atención de emergencias y desastres. Existe una unidad específica para eso y yo creo que eso da también mucha tranquilidad. Comunicaciones oficiales, ya agradecemos de parte de la Cancillería Argentina mensaje de solidaridad y plena disposición para ayudar a Colombia.
1: Por Radio Nacional, el geólogo Andrés Folguera se refirió a las causas del terremoto.
4: La placa de Chocó comprende básicamente el Estrecho de Panamá y es una placa que está actualmente chocando contra Colombia. O sea, está chocando hace unos 14 millones de años contra el margen colombiano y produce sismos. Este sismo fue un sismo profundo de 100 kilómetros que está relacionado con el choque del Estrecho de Panamá contra la costa colombiana. O sea, es una zona sísmicamente muy activa.
2: Andrés Folguera adelantó que se sentirán réplicas en los próximos días.
4: Lo que se sintió fue el terremoto original de magnitud 7,4. Ahora en los próximos días y semanas va a haber réplicas de magnitud 6, 5 y 4, que se van a sentir cada vez menos a cierta distancia, pero se van a sentir en la zona damnificada y probablemente terminen de dañar construcciones que ya fueron dañadas por el terremoto de magnitud 7,4. O sea que esas réplicas pueden terminar de tirar abajo infraestructura que ya ha sido dañada.
1: Más de 3.000 camiones se encuentran varados por el temporal de nieve y viento blanco.
2: Los corredores viales permanecen cerrados en las zonas cordilleranas.
1: El paso internacional Cristo Redentor permanece inhabilitado desde mediados de julio y reúne alrededor de 2.000 camiones en la zona de espera.
2: El informe de Victoria Lupu desde Radio Nacional Mendoza.
5: La coordinación del paso Cristo Redentor oficializó la continuidad del cierre preventivo que lleva casi un mes del paso internacional. La decisión entre las autoridades de Argentina y Chile obedece a extremas condiciones meteorológicas en la alta montaña, con nevadas persistentes y ráfagas que alcanzarán velocidades de entre 110 y 160 kilómetros por hora. Osvaldo Valle, vocero de Gendarmería Nacional en Alta Montaña, dio detalles.
6: Este temporal de nieve está haciendo que haya 15 pasos cerrados en todo el país y también complicando la transitabilidad de los transportes de cargas.
1: El panorama en Neuquén tiene su epicentro en el paso Pino Achado, que une Las Lajas con Liucurá, en Chile.
2: La ruta nacional 242 registra corte total en el tramo aduana por grandes acumulaciones de hielo y nieve.
1: La provincia contabiliza al menos 1.581 vehículos de carga varados.
2: Recordemos que rige para el sur de Neuquén una alerta meteorológica, ya que se esperan nevadas persistentes de variada intensidad.
1: Más información con Tomás Terroba desde Radio Nacional San Martín de los Andes.
7: Una intensa tormenta de viento y nieve afecta a toda la provincia del Neuquén. Algunas escuelas han suspendido el dictado de clases y el centro de esquí Cerro Chapelco ha decidido no abrir sus puertas debido a que en la montaña las ráfagas de viento llegan a los 120 kilómetros por hora. Se espera que las condiciones se intensifiquen durante la madrugada del martes, por lo que se ha solicitado a los vecinos y turistas que solo se trasladen por cuestiones de necesidad o urgencia y que todos los vehículos utilicen cadenas para hielo y nieve.
2: Más información sobre este tema con Ernesto Arriaga.
8: Hoy es el día 25 que está el paso internacional Cristo Redentor cerrado en la ruta 7 de Uspallata a Chile, el paso Libertadores. Recordemos también que está cerrado el paso Pino Achado en Neuquén desde Zapala a Chile y el Cardenal Zamoré, único paso que abre cada dos días en una ventana de 4 a 6 horas. El paso Pehuenche al sur de Mendoza continúa totalmente cerrado para todo tipo de vehículos. El paso Futaleufú en Esquel está abierto únicamente de 10 a 16 horas y están pasando aproximadamente 30 camiones por día.
9: Deportes.
1: Buenas tardes, Eladio Arregui. ¿Cómo anda? Adelante.
9: Hola, Darío. Hola, Abel. ¿Cómo están ustedes? ¿Cómo va? Bien. Bueno, los títulos a esta altura de la tarde es...

0: Continúa la cuarta fecha. A las 7 de la tarde van a estar jugando en el sur del Gran Buenos Aires, Banfield, Belgrano. 21:15 en Santa Fe, Unión y Central Córdoba de Santiago del Estero. Mañana se completa esta fecha en Córdoba, Talleres, Lanús. Mañana comenzarán los octavos de final de las Copas, Libertadores y Sudamericana. Por la Sudamericana, a las 19 con transmisión de Nacional, vamos a estar en la cancha de Huracán. Boca va a estar recibiendo a Recoleta de Paraguay en un partido que será el inicio de esta serie de octavos de final. Y a las 21:30, por la Copa Libertadores, Estudiantes en La Plata recibirá a Universidad Católica. En tanto, mañana, si no hay ningún cambio, River va a estar viajando a Bogotá para jugar el miércoles ante Independiente Santa Fe. Teniendo en cuenta lo que ha ocurrido en las últimas horas en Colombia y en diferentes lugares donde se registró el terremoto, por el momento la Conmebol no emitió ninguna información. Se cree que el partido se juega. Por lo menos están haciendo todo eso porque dicen que se juega. Hasta tanto la Conmebol no diga lo contrario, se juega. Mientras tanto, la Federación Colombiana de Fútbol suspendió toda la actividad, aquí la información de último momento que tengo es suspendido Independiente de Santa Fe River por el terremoto en Colombia. La Conmebol reprogramada toda la serie con días y horarios a definir. Esta es información de último momento. Lo que teníamos hasta hace dos minutos era que River iba a viajar y ahora directamente River no viaja porque se suspende la actividad. Con buen tino para mí, no hay actividad futbolística en Colombia. River no va a jugar pasado mañana ante Independiente Santa Fe en Colombia. Así que, y para cerrar, el aspecto futbolístico, River presentó a Thiago Almada. Esto y mucho más lo vamos a ampliar a las 7 de la tarde en Pasión Nacional.
1: Gracias, Eladio.
0: Hasta luego. Hasta luego.
2: Comenzó el juicio al Piti Álvarez por el crimen de Cristian Díaz.
3: El proceso se lleva adelante en el Tribunal Oral en lo Criminal y Correccional 29 de la Ciudad de Buenos Aires.
2: Fernando Burlando, abogado querellante, aseguró que la culpabilidad de Piti Álvarez está probada.
4: El episodio, el hecho y la responsabilidad, culpabilidad está muy clara. Es, creo yo, una cuestión de transitar de las audiencias de debate, que vengan los testigos.
3: No se había visto. Burlando remarcó además que la familia de la víctima se inicia después de 8 años de espera este juicio.
4: Es un juicio muy esperado, muy deseado. Hay toda una familia que espera realmente que la justicia ponga las cosas en equilibrio. Y bueno, para nosotros el hecho y la responsabilidad, culpabilidad está muy clara.
2: Karina Milei recibió a legisladores bonaerenses del oficialismo, nos informa nuestra colega Liliana Arias.
5: Finalizó la reunión encabezada por la secretaria general de la presidencia, Karina Milei, con senadores bonaerenses, en la que se trataron temas relacionados con diversas situaciones en la provincia de Buenos Aires. Expusieron sobre la estrategia libertaria de cara a las elecciones generales del próximo año y principalmente sobre el proyecto que quieren implementar en ese territorio. Al respecto, el senador bonaerense Diego Valenzuela adelantó.
6: Tenemos que discutir la baja del ingreso bruto, que es una tragedia como impuesto, que además se va sumando en cadena, en las diferentes cadenas productivas, y realmente es muy nocivo. Así que nuestra idea es achicar justamente el gasto público, no tocando ni docentes, ni seguridad, ni salud, las cosas importantes. Hay un montón de gastos superfluos que se pueden reducir para poder bajar impuestos, empezando por el ingreso bruto.
3: Mañana se reinicia el juicio por la desaparición de Loan Peña.
2: En la audiencia fueron citados como testigos Leticia Risco, ex coordinadora del Sistema Federal de Búsqueda de Personas Desaparecidas y Extraviadas, organismo responsable de la alerta Sofía, y la médica Cintia Andrea Grimal.
3: Además comparecerán el concejal y exintendente de 9 de julio, Carlos Moreira, y el comisario mayor Martín de Cristóbal.
2: La audiencia anterior cerró con la declaración del perito Mario Rosillo, quien confirmó rastros de olor del menor en los vehículos de los imputados Carlos Pérez y María Victoria Callaba.
3: La ministra de Seguridad defendió la actuación de la policía en las manifestaciones.
2: Alejandra Monteoliva habló en la Bolsa de Comercio de Córdoba.
7: La gente quiere orden, la gente quiere vivir tranquila, porque la gente no quiere violencia, la gente no quiere a los violentos. Y los hechos demuestran que cuando hay violencia exacerbada, son grupos minúsculos movidos por alguien para que hagan desmanes. Cuando hay desmanes, son focos específicos a generar, a desestabilizar.
2: Maradona. En los tribunales de San Isidro está previsto que declare el forense Carlos Casinelli.
3: Se trata de uno de los médicos que hizo la autopsia al exfutbolista en la...
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0: Hola, hola, hola, hola, hola, pero ¿cómo les va? Qué gusto saludarlos, muy, pero muy buenas tardes. Aquí estamos comenzando Pasión Nacional, lógicamente con mucha... Ya está por comenzar, está comenzando la fecha 4 que no se detiene del torneo profesional. Van a estar jugando, o están jugando ya, primeros segundos, Banfield y Belgrano de Córdoba, y a las 20 Córdoba de Santiago del Estero. Mañana se va a completar esta fecha con el partido entre Talleres y Lanús. Bueno, con toda la información, ya le voy a decir a... Vamos a estar cubriendo el partido con el Negro Romero, entre los dos vamos a estar hablando de este Banfield Belgrano, también de Boca, y muchos temas más para hablar, pero la noticia que recién simplemente se acaba de dar o de conocer, es que River no va a jugar pasado mañana en Bogotá. Se postergó el partido, lo ha dicho la Conmebol, de esta manera por los sucesos acaecidos hoy en Colombia, de esta manera por el terremoto de 7.4 grados que se registró en Colombia. Bueno, se va a reprogramar el partido entre River e Independiente, perdón, Independiente Santa Fe de Bogotá, Colombia, por los partidos, por los idas, por los octavos de final, partido de ida, eso quería decir, de la Copa Sudamericana. Lo cierto es que parecía que se jugaba el partido, pero la Conmebol acaba de dar a conocer esta información, así que se posterga para la semana próxima, entendemos, todavía no hay una fecha, no la tenemos por lo menos nosotros acá, así que bueno, aguardaremos a ver cómo sigue la historia. Lo voy a saludar al Negro Romero en Córdoba. Hola José Luis, bienvenido, qué gusto tenerte.
1: Hola, ¿qué tal, Radio? Fuerte abrazo a la distancia para vos, los compañeros, la audiencia en el país. A esta hora en Córdoba capital, 9 grados, lo decías, ya están jugando en el Florencio Sola, 1:48 de la primera parte, 0 para Banfield, 0 para Belgrano. Si te parece, el taladro con Sanguinetti, López García, Oviedo, Daniel Emeriano, Abraham, Adorian, Esquivel, Salazar, Sepúlveda y Perrota. Los 11 desde el inicio de Pedro Troglio. Belgrano el visitante con Cardoso, Morales, Maldonado, López, Esporle, Rigoni, Hernández, González, Metini, Velázquez, el chino Celara, Jan y Pacerini. Los 11 de Sieninski dirige Sebastián Martínez Beligoy.
0: Perfecto, José Luis. Vamos a estar ahí charlando, lógicamente, con los oyentes y también hablando de lo que está ocurriendo ya en la cancha de Banfield, entre Banfield y Belgrano. Dice, por el lamentable terremoto que ocurrió en Colombia, el partido entre Independiente, Santa Fe y River, que debía disputarse este miércoles por los octavos de final, fue suspendido. La Conmebol analiza días y horarios para su reprogramación, así que, como lo dijimos al comienzo, no se va a jugar. Me parece que con buen tino la Conmebol no da lugar, no programa este encuentro.

0: Bueno, lo voy a saludar aquí, está de visita, venido hoy en vivo, directo, como decía el gran Cacho Fontana, Damián Zárate. Hola Dami, bienvenido, gusto tenerte.
1: Eladio, qué placer estar en este estudio, como hoy al mediodía, y al Negro, que también lo saludamos en el primer tiempo de Pasión Nacional. Me parece que en un contexto tan pero tan doloroso para Colombia, que la Conmebol una vez, porque la Conmebol es la misma que durante la pandemia, ¿te acuerdas que tenía los corredores salir a jugar al fútbol? Que en este contexto termine apareciendo la cordura y que a tan poco del partido, porque hay un equipo que tiene que viajar desde la Argentina hacia Colombia,
0: claro,
1: reprogramen el partido. Siempre hay un lugar en el almanaque para que se pueda jugar, porque hay cosas que son más importantes que el fútbol.
0: Por supuesto que sí, por supuesto que sí. Además también, mañana, por ejemplo, no solamente tenía que jugar River pasado mañana, mañana debería jugar Deportes Tolima con Independiente del Valle. El miércoles, yo no sé si deben haber reprogramado todo, ¿no?
1: Porque en Colombia sí, ¿eh?
0: En Colombia sí, todos los partidos. Bueno, lo dicho, lo de River, son los compromisos que estoy mirando, los partidos en Colombia, ¿no? Porque además también, son esos dos partidos nada más en Colombia, los que hemos mencionado: Independiente Santa Fe con River y Tolima con Independiente del Valle. Así que bueno, estos dos partidos van a ser reprogramados sin ninguna duda. Bueno, los oyentes que se van a comunicar al 11-38-70-74-85. Después de todo lo que se viene hablando con el tema arbitral, para la gente que escucha la radio, ¿está cansado ya del tema arbitral o es algo que siempre ocurrió y va a seguir ocurriendo por los siglos de los siglos, ¿no? Porque la verdad que todos los fines de semana siempre, y cada vez tienen más herramientas, pero las equivocaciones son groseras. Pero mañana juega Boca, Damián, y contanos las novedades a esta altura de la tarde. Sabemos que ya se entrenó Ener Valencia, ¿no?
1: Sí, Ener Valencia se entrenó por primera vez el fin de semana. Igual va a haber un periodo para reacondicionarlo a el colombiano.
0: Claro, hace mucho tiempo que no juega.
1: Sí, al ecuatoriano de 36 años, que llega libre, que tuvo su último paso por el fútbol mexicano y que le va a dar... Es un hombre gol Ener Valencia. En este momento de sequía de Merentiel, lesionado Vareiro, que no se sabe cuándo vuelve, tenerlo en el plantel de Ener Valencia es un guiño para este momento para el equipo del Vasco Rodolfo Arruebarrena. No Jiménez y no Alarcón, concentrados para el partido de mañana contra Recoleta. Vuelven Palacios y Belmonte a estar en la consideración. Lo dicho recién, Vareiro sigue lesionado. No hay... ¿Te acordás cómo pasaba con Cavani, que te decía, no me preguntes precisiones de Cavani porque no hay? Lo mismo con Vareiro. Pensando en mañana, creo que va a poner el mismo equipo que relataste el otro día en el Palacio Tomás Aducó, el 1-1 contra Vélez. Montero, Lozano, Di Lolo, Ayrton Costa Blanco, Ascacíbar, Paredes, Delgado, Flores, Merentiel y Aranda. Algunas cuestiones más, lo dicho, que puede irse Alarcón a la MLS, habrá que ver qué sucede y si se da. También la chance del changuito Ezequiel Ceballos, que tiene una oferta del Celta de Vigo, ya no lo contamos, no prosperó lo del Napoli de Italia, y reiterar lo de Vareiro, que no hay precisiones en cuanto a la vuelta. Y pensando en la quinta fecha, Boca va a poder llevar público visitante al estadio Ciudad de Vicente López.
0: Bueno, ¿y se retiró del mercado Boca? Sí. ¿O tiene alguna posibilidad de contratar algún?
1: En algún momento se especulaba con algún marcador central.
0: Sí, eso es lo que quería, ¿no? No está de acuerdo, no está del todo conforme ni con Di Lolo ni con Figal.
1: Yo creo que tiene cuatro centrales parejos, ninguno descollante.
0: Claro.
1: Pero ninguno un tres puntos. Uh-huh. Después podemos charlar, Boca y River tienen que ser la élite, coincido. Pero los cuatro pueden jugar. Han dado muestras cabales que pueden ser los marcadores centrales de Boca. Di Lolo y Ayrton Costa, y lo mismo con Figal y Pellegrino. Vos me decís, Figal hace mucho que está, él metió un gol en la historia de Figal.
0: Sí,
1: tiene muchas lesiones.
0: Sí, yo creo que Figal no convencía ni en Independiente ni tampoco en Boca, ¿no? Ha terminado nunca de convencer.
1: Siempre condicionado por las lesiones,
0: sí,
1: ¿no?
0: Sí, además cuando empieza a estar sólido, se lesiona, después le cuesta volver, cuando vuelve no juega bien, por ahí tiene dos partidos buenos y después se mandan macanones tremendos.
1: Es extraño que Ayrton Costa, porque si no me equivoco llegaron en el mismo mercado de pases, siempre fue titular y Pellegrino suplente. Salvo, pienso, en el Mundial de Clubes, que algún partido lo puso Russo de segundo marcador central.
0: Sí, llegó antes Costa.
1: Un tiempito antes.
0: Me parece que sí.
1: Pero siempre jugó Ayrton Costa. Algún partido puede jugar Pellegrino, pero siempre para... Y ese es un dato también, ¿eh? Ayrton Costa, que si no se serena, va
0: el
1: camino...
0: El otro día fue al banco... fue al banco. Fue reemplazado.

0: pasado en el entretiempo, porque sí, el primer tiempo fue malo.
1: Fue malo. Es que si no se serena Ayrton Costa, que tiene las características ideales para ser ídolo de Boca, por la templanza, por cómo juega, la enjundia, el carácter.
0: Sí, sí, sí, sí.
1: Ahora, a todo eso hay que ponerle fútbol, claro. Se convierte en un nuevo Marcos Rojo, ¿eh? En la peor etapa de Marcos Rojo.
0: Y sí, sí, lamentablemente sí. Lo que pasa
1: sin
0: que...
1: haber sido campeón todavía, porque Marcos Rojo, vos podés decirle cualquier cosa.
0: Sí, claro.
1: Pero
0: sí,
1: le bordó algunas estrellas a la casaca a Ceneice.
0: Sí, sí, sí. Bueno, de cualquier manera, Boca tiene una estructura de equipo, está mejorando, está consiguiendo resultados, está consiguiendo un nivel de juego mejor. Mereció ganarle a Vélez. No le ganó porque por esas cosas de la vida, nada más, pero mereció ganar, estrelló dos tiros en los postes, en fin, tuvo posibilidades para ganar el partido y debió haberlo ganado, pero bueno, también lo pudo haber perdido en su momento.
1: Hablabas de Ener Valencia, que le va a dar algo que hoy en el plantel Boca no tiene, que es un goleador.
0: Sí, es un buen definidor, es muy buen definidor.
1: Mirá los datos del 2026 de Boca. El goleador es Merentiel, tiene 7 goles en 28 partidos. Y después vos lo tenés a Arambadeiro, que tiene mejores números, tiene 6 goles en 14 partidos. ¿Y sabe quién está ahí? Azcacíbar. Claro. Que desde que se fue a Europa y volvió un futbolista renovado en Estudiantes. Antes era un típico volante centro de corte, un volante de contención de primer pase. Fue a Europa, volvió y se convirtió en un volante mixto, un llegador. Ya en Estudiantes convertía mucho. Y ahora lo mismo en Boca. En Boca tiene 6 goles Azcacíbar en 25 partidos. Tiene en 3 partidos la chance de igualarlo a Merentiel, que claro, supuestamente es el goleador del equipo.
0: Sí, sí, sí, sí, sí. De cualquier manera, en este momento yo lo que veo de Azcacíbar que es más goleador que jugador que mediocampista. Es decir, es más delantero que mediocampista como juega Boca. También es cierto que Paredes y
1: Delgado.
0: Y Delgado tener un equilibrio en el medio campo que a Azcacíbar le permiten aparecer en posiciones ofensivas, porque el otro día tuvo el gol y después tuvo otra
1: posición. ¿La del cabezazo?
0: Claro, el cabezazo que también estuvo para marcar el segundo gol. Hubiese sido el segundo gol de Boca y el segundo gol de él también.
1: Esto habla muy bien de Azcacíbar en cuanto a goles, más allá de los rendimientos, y habla muy mal de Merentiel, que tiene solamente 7 goles en 28 partidos. Es una...
0: Y
1: la estadística, no sé si está tan mala la estadística, es un gol cada 4.
0: Sí, sí.
1: Gol cada 4, pero para un tipo que es...
0: Y es delantero.
1: Si no sos pero ni siquiera es win, es sí, un segundo punta.
0: Es un segundo punta, delantero, un delantero que si... Delantero tip más 9 que segunda punta es Merentiel. No sé qué opinás vos, José Luis.
2: Gracias, Eladio, un abrazo para querido Damián. Y sí, a ver, lo que pasa es que 7 goles, dice Damián, en 28 partidos. El tema es que esos 7 goles cotizan en oro, porque, digamos, si no hacía goles Merentiel en una etapa muy aciaga de Boca, ¿y quién otro iba a convertir? Y mirá vos cómo seguirá la orfandad de ofensiva de Boca, que en buena hora que un volante convertido, revertido, lo que quieras llamarle, como el ex estudiante de La Plata, está bueno que un mediocampista llegue y tenga gol, pero fundamentalmente son los delanteros quienes tienen la obligación de convertir. Y bueno, viste, eso deja también a las claras que Boca necesita un delantero. Y es tan notorio que le falta un 9 a Boca, porque no le ganó a Vélez porque no tiene un 9.
1: Claro.
2: Y si no era Azcacíbar, y era muy difícil que los de arriba pudieran convertir. Es decir, porque vos lo ves, que Blanco llega, que Lozano también se va atreviendo de a poco y llega, y después cuando entró Villa, o Paredes, y mandan centros y centros y centros, y no hay nadie, no hay nadie. Habrá que ver si con Ener Valencia puede subsanar ese problema, o no sé, qué sé yo, si traerá otro 9. Pero digo, ponerle que con el ecuatoriano pueda solucionar ese problema. Pero en el mientras tanto habrá que depender de vez en cuando, dentro de tantos goles que erra, Merentiel convierta o que Azcacíbar siga usufructuando esta su nueva versión.
0: Claro, sí, exactamente. Yo creo que Ener Valencia es un muy buen definidor, muy buen delantero, pero claro, lógicamente que hay que verlo en nuestro fútbol argentino.
1: Sí, por supuesto.
0: Fútbol argentino
1: pasa factura,
0: es tremendo.
1: Siempre
0: tremendo.
1: Traemos el mismo ejemplo, Otamendi, que le está costando horrores.
0: Sí, Sí, sí.
1: Y el caso, a mí me parece paradigmático el caso de Roberto Ayala cuando vino acá a jugar a Racing. Y
0: lo retiró Jara.
1: Franco Jara. Claro, Claudio Vivas no lo cuidó porque lo puso de libre una línea de tres en Racing.
0: No, tremendo.
1: Y lo volvió loco Jara.
0: Sí, sí, sí.
1: En
0: sí.
1: Arsenal, el mismo claro, que dio vueltas por Estudiantes, por Belgrano, por Instituto.
0: Había perdido velocidad ya.
1: Pero mirá cómo nos quedó a todos, porque recordamos sí. que el fútbol argentino te pasa factura. Y volvieron Saviola y Aymar y no jugaron.
0: No, Saviola y Aymar. Saviola no hizo un gol cuando volvió. Cerró uno en la cancha de Vélez, todavía se está lamentando ahora.
1: La historia de Cavani, más allá de casi los 30 goles que metió en Boca.
0: Sí,
1: le costó.
0: Pero yo le pregunto a los hinchas de Boca de Cavani y te puedo asegurar que de 10, 9 dice que Cavani fracasó en Boca.
1: Sí.
2: Ahora, ustedes lo mencionan a Aymar. Qué grandeza la de Aymar, ¿no? Porque él vino, probó unos partidos y dijo, no, ya no puedo más. Y se fue. Es decir, muy pocos hacen eso, porque son tipos con tanto trayecto, tanto recorrido, tantos logros, que les cuesta admitir que ya no se va más. Entonces el tipo dio un paso al costado, Aymar. El resto insiste, porque creen que todavía podrán ser aquellos que fueron alguna vez.
0: Claro.
1: Bueno, qué angustiante debe ser para tipos que jugaron tan bien a la pelota, que marcaron diferencia, estar adentro de esa cabeza, porque en algún punto se sienten encerrados en su propio cuerpo. Porque son tipos que se destacaron muchísimo. No es que jugaron, no es que trabajaron de futbolistas. Estamos hablando de tipos de primer nivel mundial. Trajimos a Aymar y a Cavani, y también a Roberto Ayala, tipos que cuando te crece el nivel, porque creces en edad, estás preso en tu cuerpo.
0: Sí, sin ninguna duda, y además...
2: Ever Banega, otro, por ejemplo, jugador de gran calidad.
0: Claro.
2: Sí, ya no era el mismo.
0: Y un montón. Yo creo que los jugadores que vienen con tanta trayectoria a retirarse al fútbol argentino, es el peor lugar para retirarse. Si sos ídolo, si has sido ídolo de una institución y venís a jugar allí, pues si no, vengo a retirarme, me retiro en tal lugar. No, fíjate bien dónde te vas a retirar, porque vas a terminar
1: ayer,
0: perdiendo todo lo que tenías.
1: Ayer estábamos en el bosque con nuestro amigo en común, el querido José Manuel Stone, que escucha siempre.
0: Ajá.
1: Y él fue enfático hablando de Barracas. ¿Pues sabés lo difícil que es jugar con Barracas y con Riestra? Que te marcan todo, pero todo el partido.
0: Sí, sí.
1: No te dejan girar.
0: Y además tenés el arbitraje que te perdona las raspaditas.
1: Pero está bien, pero son equipos muy intensos. Sí, ponelo ahora a Ener Valencia a que juegue contra Capraro, el marcador central de Barracas.
0: No, seguro, es difícil, es muy difícil.
1: Lo tira contra los carteles en la primera.
0: Sí, es muy difícil, el fútbol argentino es muy difícil en ese aspecto, y bueno, y estamos preguntando el tema de los arbitrajes, ¿no? Si el arbitraje argentino, porque llama la atención porque siempre se ha hablado del arbitraje en toda la... desde que existe el fútbol, ¿no? Pero ahora que tienen tantas herramientas, porque antes decíamos, no, el árbitro tiene una sola posibilidad, una fracción de segundo tiene que decidir y por ahí vio mal y cobró mal. Pero ahora que tenés la posibilidad de ver otra vez, de recontraverlo y enmendar el error si es que lo hubo y no lo enmendás y te quedás pensando. Yo recuerdo cuando River con Banfield anotó un gol que le pegó en la mano a un futbolista de River, no recuerdo en qué partido, te estoy hablando en el comienzo de la gestión de Beligoy, salió a pedir disculpa por Banfield. Y ahora Beligoy no sale más a pedir disculpa por los horrores arbitrales, porque son horrores arbitrales. Lo de Gariano en el partido de Tigre River el sábado fue tremendo. Yo no sé cómo no vio el árbitro de VAR que fue penal.
1: No escuché si se dieron a conocer en la jornada de hoy. Ahora voy a revisar los audios entre Gariano y el hombre de VAR.
0: No se dieron a conocer, ya pasaron más de 48 horas del partido, ni se van a dar a conocer tampoco, porque no se van a dar a conocer tampoco. Pero más allá de eso, tampoco se dieron a conocer el offside del partido que le anulan el gol a Independiente. También un gol muy dudoso, una jugada que yo no veo la posición adelantada nunca, porque después está el golpe de vista también del que está viendo en la televisión y el que está... Decís, che, pero ¿a dónde está el offside? ¿Qué es lo que ellos ven para que sea offside con la línea que tenemos nosotros? Y ahí sí, publicaron los audios de VAR, pero una jugada que estuvo 6 minutos detenido por la posición adelantada para anular esa jugada que determinaba el gol de Independiente, el VAR Solamente 30 segundos tuvo.
1: Por eso, otra cosa, para
0: De 6 minutos, 30 segundos. Es la edición, mirá qué edición que hicieron.
1: Para transparentar
0: mejor
1: todo.
0: Mejor que Spielberg son.
1: Para transparentar, ¿por qué hay partidos elegidos y no podemos meternos nosotros en una aplicación y ver directamente el diálogo completo
0: y bueno,
1: del VAR? Porque eso sería transparentar realmente el
0: y
1: fútbol.
0: Porque no quieren transparentar. Porque no te, porque si no aclare que oscurece. Es fácil. Por eso yo digo, a esta altura de la circunstancia, siempre uno, yo digo cuando relato, los sospechosos de siempre, porque además siempre se equivocan a favor de los mismos. Pues si vos te pones a pensar, hablamos de Barracas, hablamos de Riestra, hablamos de Tigre, hablamos de Central Córdoba, hablamos de Institutos de Córdoba, hablamos de Rosario Central. Resulta que Di María en la media luna será penal. Y Otamendi tiene que decirle en la cara al árbitro, sean profesionales el otro día. Bueno, paremos un poco la mano, me parece a mí. Es decir, yo creo que el otro día fue penal. Vos me decís, River es un desastre. Perfectamente, River es un desastre. River no inquieta a los arqueros. Perfectamente. Ahora, los penales no le cobran uno, ¿eh?
1: No, fue penal, fue claramente penal.
0: Fue penal. El que me diga que no fue penal, bueno, tendrá sus argumentos, lo respetaré. Pero, insisto, de 10 personas que vieron la jugada, el jugador de Tigre se tira... primero que iban dos apareados. Segundo se tira de atrás. Tercero no toca la pelota. Cuarto le pega con la rodilla, la parte posterior de la rodilla, corría. No sé,
1: ahora,
0: ¿qué tiene que cobrar? ¿Qué tiene que matarlo, apuntarle la pierna para que cobre el penal?
1: Esto va más allá de la falta. Hay una máxima, por supuesto que hay cruces imperiales que recordamos todos de marcadores centrales que van al piso y recuperan. Ahora, dentro del área, el marcador central, ¿para qué se tira también, no?
0: Bueno,
1: no,
0: pero,
1: no te tires nunca.
0: Pero se tiró y tuvo suerte si no le cobraron.
1: No le cobraron, es cierto.
0: Y para colmo, Martínez Cuarta, después del gol de Tigre, que fue un error grosero de Moreno, Martínez Cuarta, que se tiene que tirar, hacerle falta para que lo expulsen, y por lo menos para hacer un tiro libre, no se tira, no le hace falta, y le hizo falta, ni bien empezó un partido en Bolivia, cuando iban pocos minutos y lo expulsaron. Bueno, ¿qué va a ser? Cuando vos andás mala, en la mala. Pero bueno, pero no solamente en River, también se equivocó para mí en Independiente, ayer lo de Racing con Dóvalo, y siempre son los mismos, ¿eh? Es decir, cuando vos escuchás Araza, Gariano, Dóvalo, Lobo Medina, que dicho sea de paso se les vio... otra cosa, nunca pasa nada acá. Hay una impunidad tan grande que nunca pasa nada, porque aparecieron WhatsApp de Lobo Medina hablando. No pasó nada. Y parece que va a pasar tampoco. Bueno, es así. Es decir, yo tengo que desconfío, no tengo pruebas, por eso digo, parece que es así. Serán, está bien, pero eso le pregunto a la gente. ¿Yo soy el equivocado? ¿Somos los equivocados nosotros los que vamos al fútbol? ¿O realmente está pasando algo grave en el fútbol argentino con el arbitraje? ¿Están digitando los partidos? ¿Están diciendo, tiene que ganar fulano, no tiene que ganar sutano? No sé, es una pregunta que le hago a la gente, ¿no? 11-38-70-74-85. Bueno, ¿cómo sigue Belgrano con Banfield, José Luis?
2: 21 minutos 15 del primer tiempo en el Florencio Sola. Banfield y Belgrano igualan 0-0. Ahora es partido de ida y vuelta. Arrancó mejor Belgrano. Tuvo la más nítida para convertir. O la agarró de volea, cruzada Pacerini, la pelota dio en el travesaño, casi intersección con el palo, fue la más clara hasta ahora de 21 minutos y fracción de la primera parte. Siguen 0-0. A ver, en la fecha pasada, Belgrano jugó con Tigre, otro gol que acaba de malograr Pacerini en la boca del arco. Mejor Belgrano, o al menos las llegadas más claras, son para el pirata vestido de rojo hoy. Digo, no está Sánchez y no está Longo. Expulsó a los dos por reclamar, protestar de un penal que sancionó que no era. Es decir, mirá vos, 1, 2, 3, triple falta de Chenique, y hoy Belgrano tiene que jugar con un medio campo que no es el habitual. Pero es como que está naturalizado ya.
0: Exacto, exacto.
2: Sí, ya está, ¿viste? Es más, yo creo que el día que la tecnología, que a mí me parece buena, si la aplican con corrección, yo creo que lo vamos a extrañar. Pues, sí, estamos en otro país, estamos en Islandia, en Dinamarca, viste, donde todo funciona perfecto, porque por más que el año que viene, como dijo Beligoy, van a traer el semiautomático, no va a servir de nada, porque lo va a seguir manejando un ser humano que, bueno, está sospechado, contaminado, observado, sospechado, entonces, viste, va a ser más de lo mismo.
0: Acá el problema no es, no son las, yo estoy diciendo esto ahora, para mí, el problema no son las normas, las leyes en el fútbol, son los que la aplican. Vos podés cambiar las leyes para mejorar todos, pero si los que la aplican mal o de acuerdo a su conveniencia, es lógico que va a seguir siendo injusto. Si, por ejemplo, el arquero que mi arquero demora 7, 8 segundos, 10 segundos en sacar del arco y no le decís nada, y bueno, se va a tomar el tiempo, todo ese tiempo, porque sí, no le decís nada. Si el otro arquero, como no van 4, vos ya le cobraste córner, y bueno, qué sabés si eran 4 o eran 5 en ese momento. Es decir, esa siempre esa duda, te queda siempre la duda. El referato argentino siempre te queda la duda, pero ¿estás cobrando bien? ¿Está bien lo que está haciendo? Eso es lo que a uno le permite, lamentablemente, estar en una nebulosa y pone en tela de juicio todo. Buenas noches, amigos de Radio Nacional. Soy Daniel de Munro. Quiero saber cuándo reaparece Driussi y Acuña. Saludos a todos los conocidos. Abrazo grande. Bueno, Driussi sigue con molestias en el gemelo. No se sabe, todavía no tiene el alta médica. Y Acuña le falta algunos días más. A River le conviene esto porque seguramente en el partido de ida, ahora de la Copa Sudamericana, seguramente va a estar ya a disposición, en este caso, Marcos Acuña. Bueno, más oyentes que se están comunicando aquí a Radio Nacional. Buenas tardes, ustedes se quejan los árbitros de primera, pero eso es porque no ven el Federal A, después los premian y suben a primera. José de la Pampa. Bueno, ese es el problema. El problema es ese, que acá no suben por mérito, suben por lo que le dicen que hagan, supuestamente, porque si no, no se entienden. ¿Cómo puede ser que un árbitro, el árbitro VAR que estuvo en Tigre River, ayer estuvo de cuarto árbitro, si no me equivoco, en otro partido?
1: Sí, ya estaban las designaciones.
0: Sí, ya estaban las designaciones, exacto. Pero seguramente va a estar en la próxima fecha los dos, ¿eh? Tanto Gariano como el cuarto árbitro van a estar, como el cuarto árbitro, como el árbitro VAR. ¿Por qué los clubes argentinos no sacan números 9? Daniel de Rosario. Buenas noches, gente, no tengan miedo que a Boca y a River también los ayudan los árbitros. Lo que pasa, como ahora los dos andan mal, ponen excusas. Jorge de Santa Fe. A River no lo están ayudando hace mucho tiempo los árbitros, pero bueno, a Boca no lo sé. Porque además se mezcla todo también, ¿eh? Se mezcla todo, se mezcla la política, se mezclan quién dirige a tal club, quién dirige sí, al otro, que River se fue de la AFA, que Boca está Riquelme, que Riquelme está en contra de Macri, que Macri esto, lo otro, que bueno, se mezcla todo. Cuando se mezcla todo, sálvese quien pueda. ¿Qué tal, amigos? Si está bien que se suspenda el partido de River Independiente de Colombia, porque seguro que pierde River, si mejor que se suspenda. Siempre pasa lo mismo cuando River anda de mala racha, todos los árbitros juegan en contra, pasa lo mismo con JJ cuando River perdía todos los partidos, les daban una ayudita. Bueno, me parece que está equivocado Fernando de Resistencia, pero bueno, es mi opinión, ¿eh? Fernando, yo respeto la tuya, pero me parece que no. River se fue a la B con JJ, así que no le dieron mucha ayudita. Al contrario, si nos podemos hablar del descenso de River, tenemos para hablar varios programas, ¿eh? Hola, muchachos, buenas noches. Gustavo, les habla el camionero, pasando Comodoro Rivadavia rumbo a Ushuaia. Los errores de los árbitros están bien groseros, pero está el VAR, muchachos. Es muy evidente que digitan las cosas y después los barracas, los riestras, si empatan o pierden con un grande, es lo lógico. Y si le ganan, es un campeonato. Por eso te da bronca el fútbol que juegan algunos equipos. Bien, gracias a todos los oyentes. 7:30 de la tarde, casi. Si la cabeza demostró estar podrida, y me refiero a la FIFA, ya lo vimos en la final del mundo, Argentina-España, ya, ¿qué nos queda en el fútbol doméstico? Dice Víctor de Centenario. Gana el que deja más plata, dice Víctor. Bueno, buenas noches. ¿Cómo salió ayer Ferro? Ojalá ascienda a primera, y si lo hace, me hago hincha de Ferro. Soy Martín de Salta. Mi deseo sería que saquen el VAR. Ferro ganó ayer, ¿eh?
1: Sí, ganó.
0: Ganó Ferrito ayer, está contento Hernán Mundo, porque ganó el equipo de
1: 2-1 a los Andes de visitantes.
0: Exactamente, ganaba 1-0, después 1-1 y finalmente terminó ganando 2-1 Ferro, que está primero en su zona.
1: Tiene 5 puntos de diferencia con Morón, que tiene un partido menos, pero está puntero en la zona A y en la zona B, Tristán Suárez, que le ganó un partido. Hoy le ganó Gimnasia de Jujuy.
0: Claro, exacto.
1: E invirtió la tabla.
0: Mira vos, Tristán porque Suárez, el lechero,
1: En Jujuy ganó,
0: Uy, qué partido que
1: 42 Tristán Suárez, 41 Gimnasia de Jujuy con un partido más.
0: Eso le hace muy mal al Lobo. Sí. Buenas noches, ¿cómo salió ayer Ferro? Bueno, ya lo leímos. Hola, Eladio y equipo. Ayer en el partido Quilmes, Almagro, Bruno, Amiconi, más allá de cómo dirigió, tendría que haber adicionado 7 a 8 minutos. Adicionó solo 2. No se entiende. Fuerte abrazo, Carlos de Quilmes. Bueno, eso del tema adicional es tremendo. Es tremendo, es tremendo. Ayer, por ejemplo, el partido de Huracán con San Lorenzo, que transmitimos acá para la radio, estuvo parado el partido después del segundo gol de Huracán, yo lo controlé, 8 minutos. Digo, si son 8 minutos que paraste por el VAR, paraste porque gol, por el VAR, por la expulsión, por bla, por el tumulto y todo lo que pasó, bueno, tenés que dar, si siempre das, cuando no hay parate,
1: 4 o 5. Más 8, 12.
0: 12.
1: Digo, yo ¿querés arreglar en un 10? Por lo menos.
0: Dio 10.
1: 10, por eso.
0: Dio 10. Para mí se quedó corto.
1: Sí.
0: Era 12.
1: Igual dio bastante.
0: Pero ¿cómo le va a dar si tuvo 8 parado? Sí, por lo menos dame 8, si no me quiere dar nada. Pero se asustan, ¿viste? Si pasa algo, a ver si tuviera así. No. Hay un gol.
1: ¿Viste que se desesperan los árbitros cuando están en el final?
0: Igual que Herrera ayer, una jugada que quizás no era penal para Huracán, ganaba 2-0, pero fue al límite, había que ir al VAR. Pero fue una falta tremenda, hasta te diría que pudo haber sido expulsión. El jugador de acá llega antes, le toca la pelota y llega Arboleda...
1: Y lo levanta.
0: Se le cayó el bosque encima con Arboleda al jugador de Huracán. ¿Lo levantó? No, sí, ganó, cobró nada. Yo digo, pero no puede ser. Pero vos fuiste al Mundial, Herrera. ¿Qué te pasa? ¿Cómo no va a hacer falta eso? Eso déjalo para un principiante. ¿Por qué no lo cobrás a la falta? ¿Tenés miedo a cobrar penal? ¿Tenés miedo que Huracán lo golee a San Lorenzo en la cancha de San Lorenzo? Pero sí es lo que pasa. ¿Cuál es el problema? Pero en serio, si vos no cobrás o esa falta o no cobrás ese penal, porque para vos lo mejor era penal y no lo quisiste cobrar, y el VAR no te llamó porque estaba afuera, pero es una locura, realmente. Yo no el nivel de muñequeo del arbitraje argentino te da bronca, te da ganas de agarrar y decir, bueno, no sé, me dedico a otra cosa, en serio, Te da mucha bronca, te da una impotencia muy, pero muy grande. Vamos a ir a otra vez a José Luis para consultarlo acerca de lo que está ocurriendo con Belgrano y Banfield en el sur del Gran Buenos Aires.
2: Partido parejo, largo, 30 minutos 45 de la primera parte y siguen igualando 0-0. La tiene un poquito más Belgrano, pero es intenso Banfield cuando sale a marcar, a hacer pressing. Por ahora está bien la igualdad en 0-0.
0: Bien, gracias, José Luis. Estamos charlando con el Negro Romero y aquí está Damián Zárate. Cuando un árbitro se equivocó por accidente es perdonable, pero cuando lo hace a favor de un equipo varias veces es sospechoso. Saludos, Eladio, compañeros. Adrián de Tucumán, gracias, abrazo, gracias. Atahir, hola, buenas noches, Eladio. Fue una pena no haber pitado el penalti a favor de River. Atahir de Sao Paulo, gracias, Atahir, amigo querido. Buenas tardes, Eladio, estimados amigos de la tarde. Gracias por sus opiniones y diarios. Por favor, vean el penal que otorgaron a Colón el sábado frente a San Telmo. Y lo que ocurre en cada fecha del Nacional. Pésimos arbitrajes, dudosos, generadores de reacciones luego en el público. Abrazo, Sergio Martínez. Buenas noches, soy Oscar Eugenio del Viso. Por favor, al técnico del Rojo, que hay otro arquero en el banco. No entiendo lo que dice. En el banco, no sé, me parece, como diciendo, claro, está bien, que gracias, probalo. Dice, por Mele, que llegó recién, se equivocó el otro día, Rey. Ha bajado a su nivel, sí. Rey, pero bueno. Es un excelente arquero el oriundo de Las Parejas en la provincia de Santa Fe. Vamos con Agustín Domper. Recordamos que River lo va a ratificar. Agustín, River no juega pasado mañana Copa Sudamericana por lo que ocurrió en Colombia. Te escuchamos atentamente, Agustín.
3: Hola, Eladio, buenas tardes. El placer de estar en segundo tiempo de Pasión Nacional con mucha información de River. Se suspendió el viaje a Colombia, El sentido común por lo sucedido en el país cafetero llevó la determinación de que se va a postergar y reprogramar el duelo de ida de la Copa Sudamericana frente a Independiente de Santa Fe en Bogotá. River no viaja, estaba previsto para mañana a las 15, pero ya resta la confirmación oficial, pero podemos adelantar que River no va a viajar por lo menos esta semana a Colombia. Y el tema importante del día tiene que ver con la presentación oficial de Thiago Almada como jugador del club. Ya estuvo por las oficinas, firmó su contrato hasta diciembre del 2030 y se sumó al plantel de Coudet. Va a justamente integrar la lista de la Sudamericana. No iba a viajar a Colombia, pero como el plantel finalmente no lo hace, seguramente tenga acción el próximo fin de semana cuando River reciba a Argentinos. Abrazo enorme.
0: Abrazo enorme, Agustín Domper. Bien, perfecto. Vamos a ir a la pausa. Antes le pregunto a José Luis, marcador y tiempo en el sur de Gran Buenos Aires.
2: Exactamente, 33 minutos 45 de la primera parte. Lo tuvo González Metelli. Atajó muy bien el arquero Sanguinetti. El tiro cruzado. Siguen 0-0 en el sur.
0: Perfecto, me da risa porque los oyentes, todos empezamos a hablar de los arbitrajes, dice, te das cuenta que ya está generalizado el tema, José Luis, ¿no? Dice, hola chicos, ¿vieron el penal que le cobraron en contra a San Martín de San Juan? Increíble lo que inventó el árbitro. Ajá, dice Gonzalo de San Juan. Eladio, se te nota demasiado las plumas, Daniel de Córdoba Capital. Pero no tiene nada que ver que se me noten las plumas, no se me noten las plumas. Si tengo que hablar en contra de River, como lo he hecho, voy a hablar en contra de River. Si tengo que hablar a favor, voy a hablar a favor y así de boca de todos. No tiene nada que ver la camiseta que tenga uno, que sea hincha, simpatizante o haya sido o lo es. Acá tiene que ver la objetividad. Yo recuerdo que Sabatrelli me dijo a mí cuando empecé en esto, si vos querés opinar, dejá la camiseta afuera. Yo estoy hablando de lo que fue el árbitro el otro día. Te estoy diciendo que River juega pésimo, que no genera situaciones, pero si no le cobran un penal, es penal. Vos decís, tienen que, por un penal. Y bueno, pero es parte del juego. Si no, a River tienen que hacer goles. Los penales para River no sirven. Bueno, juega así. Es así lo que estoy diciendo, nada más. No estoy pidiendo nada raro, ¿eh? Nada raro. Vamos a la pausa y después seguimos.
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2: Estamos en Pasión Nacional, segundo tiempo aquí en Radio Nacional, la gran Radio Nacional, la más grande de todo el país. Bueno, voy a consultarlo otra vez a José Luis Romero. ¿Qué pasa en el Florencio Sola, José Luis? Ya voy con José.
3: Ahí, la dio.
2: Ahí está, ahí te escucho, ahí te escucho.
3: 38 minutos, 45 segundos de la primera parte, sigue el marcador cerrado, de rato se ameseta, se aplaca el partido, es parejo y por ahora el punto para cada uno está bien, es merecido, siguen 0-0.
2: Bueno, le voy a preguntar a Nacho Sansó cómo está la situación en Rosario, qué pasa con Newell's, qué pasa con Kudelka, y también con Rosario Central, que tiene una semana de Copa Libertadores de América, ¿no? Así que, ¿cómo estás, Nacho? Bienvenido, gusto tenerte.
4: ¿Cómo estás, Eladio? El placer de saludarte, como siempre, a toda la audiencia de Radio Nacional. En el lado de Newell's Old Boys, mucha bronca el partido de ayer, un partido que uno puede decir en la antesala, por lo menos para no perder. Se compró varios problemas defensivos, un Newell's inestable, ciclotímico, marcó un retroceso clarísimo después de lo bueno que había demostrado el último partido contra Boca. Errores defensivos, hasta los 30 minutos parecía con buenas perspectivas, pero faltó también en ofensiva. Ningún aprobado en ese Newell's, comandado por Frank Darío Kudelka, que después de perder en el Tito Tomaguelo con Defensa y Justicia 2-1, habló y dejó en claro, no va a haber más incorporaciones, Newell's no tiene plata, fue lapidario con la situación y empezó a desprenderse de la comisión directiva. Dijo, hay una decisión del club en no invertir. Y esto, a Kudelka, con un Newell's que será esto todo el torneo, un entrenador que va a poner en juego su reputación. Se dibuja una incógnita alrededor del entrenador. ¿Le da la autoestima, le da el cuero a Kudelka para seguir al frente de un equipo casi atado con alambre, con un plantel armado con dos pesos? Veremos si a fuerza de trabajo le puede dar jerarquía a los pocos refuerzos que hoy tuvo en un semestre que viene movidito. Como si eso fuera poco en el panorama rojinegro, hoy por la mañana entró en tribunales una demanda de Darío el Pipa Benedetto, el ex Boca, que le hizo un juicio a Newell's, reclama $463,000. Un jugador que jugó 9 partidos en la primera y no hizo goles, y por supuesto no cobró ese contrato que le firmó la última comisión directiva comandada por el doctor Ignacio Astori, que reivindicó la comisión que llegó de la mano de Boero.
2: Nacho,
4: otro revés para Newell's, increíble.
2: Eso quiere decir que cobraba casi $50,000 por partido lo que le debe en este momento Newell's a Benedetto. No sé si le habrá pagado algo, ¿no? Pero
4: totalmente.
2: Porque son 9 partidos. Sí. Son más de $50,000 por partido. Tremendo. Y pasó sin pena ni gloria. Fue muy mala la participación de Benedetto Newell's. Pero bueno, firmó el contrato. La culpa no es de él, la culpa es de los que le firmaron el contrato.
4: Por supuesto, todavía esta comisión directiva, que por supuesto tiene una decisión de no invertir, como lo dice Kudelka, pero también tiene que hacerse cargo de esa herencia que recibió. Y bueno, hacerse cargo cada uno de lo que le corresponde a esta comisión, de no invertir, de no tampoco trabajar esos refuerzos. Decía Kudelka que no hay ningún refuerzo de jerarquía, sino que la jerarquía se la tiene que dar Newell's a los jugadores que llegaron. Hace unos minutos conocíamos la noticia que rescindió García Basso en Racing, quizás era uno de los nombres con posibilidad de llegar, pero tampoco Newell's está dispuesto a pagar grandes sueldos y todo va ligado a esta falta de dinero en un Newell's que coquetea con la quiebra.
2: Claro. Bueno, la situación es desesperante. ¿Y de Rosario Central, Nacho?
4: Un Central que venimos del triunfo del pasado viernes, de la oscuridad, parecía que se torcía, perdía 1-0 con Aldo Civi, y cuando se mascaba la tragedia en Arroyito, entró el bicho Campás, que estuvo 2 días sin entrenar la semana pasada para dar vuelta un partido, tomó las riendas del juego, fue suplente, entró desde el banco y dio vuelta casi solo un partido, por supuesto, con la jerarquía.

0: de un Ángel Di María que sigue siendo un exquisito a la hora de asistir. De todos modos, a Central le falta gol, a Central le falta definición, un déficit por parte de Enzo Copetti, por parte de Tomás Badaloni, y a la espera de lo que se resuelva en la novela Campaz. ¿Qué va a pasar con el colombiano? Sigue, se va, se quiere ir por la puerta grande, un jugador que, como lo comentábamos, dos veces campeón con Central, goles en los clásicos, la gente lo quiere, quiere que se quede en la Copa Libertadores, pero claro, del otro lado está el América de México. La última oferta, hoy hubo novedades, fue de 6 millones de dólares. Central la negó, dijo, este número no cierra. Desde México, colegas mexicanos dicen que el América no negociaría más con Rosario Central. Por ahora lo dan casi caído. De todos modos, el mercado de pase del fútbol mexicano cierra el 11 de septiembre. Puede ser una novela que dure hasta casi un mes. Veremos qué será de la vida del colombiano, que por ahora se prepara con todo el equipo, junto con Almirón, para el próximo jueves, 21:30 horas, se abren los octavos de final de la Copa Libertadores en el Gigante de Arroyito, y el rival va a ser el Corinthians, primer rival brasileño en esta Copa Libertadores, el que va a tener que enfrentar Central, para nada fácil, y va a ser la gran evaluación para Jorge Almirón, que venía resistido.
1: Bien, Nacho, completísimo el informe. Te dejo para el último tu opinión, va a lo que ha pasado, cómo lo ha vivido Rosario, cómo está hoy Rosario con la desaparición de Jorge Messi. Bueno, sabemos que Lionel sigue allí en Rosario y no se sabe cuándo va a regresar a Estados Unidos. No sé si tenés alguna información vos allí.
0: Exactamente, sigue Messi aquí con su familia, acompañando en este duro momento que le tocó atravesar al astro aquí en la ciudad de Rosario. Por ahora, por tiempo indefinido, se va a quedar aquí en la cuna de la bandera. Por supuesto, entre tantas cosas para valorarle a Jorge Messi, fue sin duda que su hijo juegue con la selección argentina allá por el 2005, cuando coqueteó con la selección española. Fue uno de los que tomó la decisión, ¿no?, de que su hijo juegue con la celeste y blanca. Después fue el resto historia, pero verdaderamente convulsionado. Momentos muy tristes aquí en la ciudad de Rosario, y por supuesto mucha gente apoyando con mensajes, carteles, acercándose, por supuesto, con el respeto para Lionel Messi.
1: Abrazo grande, Nacho.
0: Ya seguimos, querido Eladio, el abrazo para todos.
1: Nacho Sansó desde Rosario, vuelvo otra vez al Florencio Sola, estoy viendo el partido, pasó de todo en estos minutos, José Luis, pero no hay goles, ¿no?
2: Sí, otra clara para Belgrano, la midió, la calibró el chino Celarayán, y la pelota dio en la base del palo. Sin duda que en esta primera parte las chances de gol más claras las tuvo
1: Belgrano. No fue gol por esas cosas de la vida,
2: Exactamente, te acordarás, ¿no? Cuando había muchos tiros de los palos, decían los hinchas, che, no han puesto palos, han puesto tablones, ¿viste? El palo era ancho, ¿viste?
1: Claro, exacto, sí.
2: Bueno, en el amanecer del partido lo tuvo Pacerini, dio en el travesaño casi palo, y recién, como te decía, la midió el chino y dio abajo en el palo. Bueno, se ha salvado de manera providencial Banfield, es mejor Belgrano. Es decir, en el resumen general de esta primera parte, que ya está a punto de culminar, mereció mejor suerte Belgrano.
1: Bien, José Luis, ya voy contigo nuevamente, voy a escucharlo a Fabián Codevila con las novedades de la Academia. Hola Fabián, bienvenido.
3: Hola Eladio, ¿cómo estás? Un gusto saludarte en el aire de Nacional, a vos, a los compañeros y a los oyentes, para hablar de la actualidad de la Academia, que sufrió un nuevo tropiezo este último fin de semana. Perdió ante Argentino Junior en condición de visitante, aunque dejó cosas positivas desde lo futbolístico, porque Racing con 10 hombres jugó mejor que con 11, en un ambiente caldeado, en un ambiente difícil, desde lo dirigencial, incluso

0: proveniente de Gremio a préstamo con una opción de 3 millones, buen volante central, 21 años, con gran futuro. Y también llegó Gastón Lodico. En este caso Racing le compró a Instituto el pase en 2 millones de dólares. Ambos ya se hicieron la revisión médica, están aptos y de hecho vienen entrenando sus equipos. De más está decir que Lodico ya jugó en Instituto e inclusive fue suplente el último cotejo. Además, el jugador ex Gremio estuvo presente en el partido este último fin de semana con su equipo en Brasil. Racing también, Eladio, en este domingo negro, sufrió la pérdida de Marcos Di Cesare, una fractura de peroné, una jugada desgraciada que deja al central de Racing afuera por 3 meses, por lo que Racing irá seguramente a buscar alguien que lo pueda reemplazar, lo traerá a préstamo. Esta es la actualidad de Racing. Eladio, insisto, que el viernes recibirá a Banfield 20-30 en el estadio y que posteriormente, el 23 de agosto, recibirá a Boca. 2 fechas de local tiene Racing, 2 fechas donde el cilindro será un hervidero. De no conseguir un resultado positivo, ni me quiero imaginar cómo puede llegar a explotar la gente después de lo que nos tocó vivir ante Tigre en aquella derrota 3-1, donde todo el estadio insultó al actual presidente Diego Milito. Un abrazo grande.
1: Abrazo grande, Fabián, con las novedades de la Academia, que está atravesando también un mal momento, más lo que le pasó a Maravilla Martínez. Bueno, Fernando de Resistencia habla de que Kudelka y River, a que se arreglen con los pibes, dice Gerardo de Sal, si puedes, dice, gracias por tu mensaje. Estoy por hacer pata muslo al horno con puré, hace frío, Jorge de San Vicente. La verdad que hace un frío bárbaro. Hola Eladio, soy Juan de Santiago, siempre con la radio, desde que los sintonicé. Mirá, River es tan desastre que los de Río Cuarto, que pelean por descenso, ganaron 1 y San Lorenzo último también ganó 1 y nosotros ninguno, dice en este caso el oyente Juan de Santiago del Estero. Bueno, así están las cosas en River. ¿Terminó el primer tiempo en el Florencio Sola, José Luis?
2: Ha terminado la primera parte, Eladio, 0 para Banfield, 0 para Belgrano. Insisto, las chances de gol más claras fueron para el Pirata cordobés. Primero Pacerini, después el Dayan, 2 disparos que rebotaron en los palos, y de esta manera entonces, más allá que después en el trámite hubo alternancia, por momentos mejor Belgrano, en otros un poco más intenso Banfield, pero las oportunidades más nítidas de gol las tuvo el equipo de Sierinski, pero siguen 0-0.
1: Gracias, José Luis, ya vuelvo ahí, estamos viendo y escuchándolo al Negro Romero, en este caso viendo el partido, escuchándolo al Negro con este empate entre Banfield y Belgrano 0-0. Agradezco a todos los oyentes de la radio, también a Amadeo, que mandó una foto de su radio escuchando, también otro oyente, estoy buscando el nombre, Daniel, gracias Daniel de Rosario, y también a Armando de a Raúl del Chaco también. Bueno, a todos, muchas gracias. Vamos a ir ahora con las novedades en Independiente, porque por segunda fecha consecutiva los grandes no ganaron. Estuvieron cerca, Boca mereció ganar y no lo pudo hacer contra Vélez en un lindo partido, atractivo partido, el sábado por la noche ahí en el Ducó. Y River perdió con Tigre. A esto se le suma la derrota de Racing de Independiente y la de San Lorenzo de Almagro en el clásico ante Huracán, que después de 25 años logró un gran triunfo ayer en el Bajo Flores. Pero de Independiente perdió el Rojo y Rubén Santos tiene la información.
3: Hola Eladio, querido, ¿cómo va? No paran de llegar las malas noticias en Independiente. Después de haber perdido su segundo partido consecutivo, recordamos que abrió la semana perdiendo con Vélez, el Liniers 1-0, y por el mismo resultado el sábado en Avellaneda perdió ante Platense en el debut de Martín Palermo como entrenador. En un entrenamiento previo a ese partido, Jonathan Dirastorza, el lateral izquierdo de 21 años, sufrió la rotura del ligamento cruzado de la rodilla derecha. Un problema para el técnico Gustavo Quinteros, ya que Dirastorza es el único, el reemplazante natural de Zavala para el lateral izquierdo, con lo cual Independiente va a pedir la posibilidad de incorporar un jugador.

0: normas como establece el reglamento de AFA para poder cubrir ese puesto. Mientras tanto, Quinteros, enojado, molesto, después del partido del otro día, fue tajante al decir: de los refuerzos yo no hablo más. Entregué una lista de entre 15 y 20 jugadores. Ahora son los dirigentes los que tienen que definir ese tema. Pensando en el partido del próximo miércoles por Copa Argentina, enfrentando Atlético Tucumán, 7:15 de la tarde en Cancha Newell's, habrá que esperar la práctica de mañana en Villa Domínico, previo al viaje a Rosario, para saber quiénes son los 11 que saltarán a la cancha para este cotejo muy importante para Independiente, ya que es una de las únicas dos competencias que tiene el equipo de Avellaneda, el torneo Clausura y la Copa Argentina. Te mando un saludo grande, Ladio.
1: Saludo grande, Rubén Santos. Gracias con la información de Independiente. Vamos a Córdoba. Gerardo Murúa, las novedades de los otros equipos de Córdoba, de Talleres, de Instituto y lo que tengas allí, de Estudiantes de Río Cuarto.
2: Buenas tardes, Eladio. Gran abrazo para vos, los compañeros y la audiencia de Pasión Nacional Segundo Tiempo. Arrancamos el repaso de los cordobeses con Instituto, que ganó su tercer partido al hilo ante Gimnasia de Mendoza. Otra vez tuvo muchas situaciones de gol, incluido un penal que atajó César Rigamonte y también el rebote a Alex Lubruna, tan peligroso como el primer remate. Lo cierto es que en el final, con un gran pase de Lázaro y una excelente definición del propio Luna, Instituto se quedó con los merecidos 3 puntos, suma 3 victorias al hilo y es escolta de Vélez Sarsfield. Cabe destacar que vendió a Gastón Lodico en cerca de $2 millones. Ya se hizo la revisión médica y que fue presentado en el Racing Club de Avellaneda. En las últimas horas se revolucionó el mundo Instituto, teniendo en cuenta que habría un interés del Flamengo por Alex Luna. El talentoso volante ofensivo o extremo viene brillando en la gloria desde el campeonato pasado. El conjunto brasileño habría puesto sus ojos y no tendría problemas en pagar los cerca de $8 millones que pide Instituto por el pase del jugador, que tiene por el cual Instituto tiene el 80% del pase y el restante 20 le quedó como una plusvalía al Atlético de Rafaela. Si se va Luna, Instituto indudablemente buscará un reemplazante. Lo cierto es que perdería una pieza clave de este equipo que está en un gran momento. El sábado se vio a Marcelo Gallardo en las tribunas del Monumental de Alta Córdoba. Por supuesto, vino a ver a su hijo Matías Gallardo, teniendo en cuenta que viene siendo titular y jugando en un muy buen rendimiento en los últimos partidos con el conjunto cordobés. Por el lado de Talleres, la mayor novedad tiene que ver con la incorporación de Agustín Álvarez Martínez, el centro delantero uruguayo de 25 años, surgido en Peñarol. Viene de tener pasado en el fútbol italiano con Sassuolo, Sampdoria y Monza. Pertenece al Sassuolo, con el cual Talleres habría arreglado un préstamo de un año con opción de compra. Quiere recuperar su nivel después de una grave lesión y haber hecho apenas 4 goles la última media temporada con el Monza italiano. Tuvo un buen paso por el Elche en la segunda división de España antes de lesionarse. Álvarez Martínez sería del gusto de San Paolo y habría acordado con el técnico santafesino, que lo conoce de antes, volver al fútbol sudamericano para recuperar el nivel que lo vio llegar a la selección mayor uruguaya, donde tiene un gol en la eliminatoria rumbo a Qatar, y lo que le permitió irse al fútbol italiano.
1: Bien, gracias, Gerardo. Estamos llegando al final de esta edición. Bueno, mañana vamos a estar en la cancha de Huracán para Boca Recoleta por la Copa Sudamericana. El miércoles habrá Copa Argentina, juega Independiente de Avellaneda, la transmisión de Radio Nacional. Volveremos con el programa negro el próximo jueves, ¿te parece? Jueves a las 7 de la tarde estaremos con Pasión Nacional Segundo Tiempo, así que tenés martes y miércoles para hacer algunas cosas allí, hacerte el asadito, el caldo que tomás vos la noche, tranquilo.
3: No, me voy a Punta del Este. Tiene un par de días allá y después vengo renovado.
1: Claro.
3: Oh, qué rico una pasa muslo con puré a esa hora.
1: Okay. Eso le hace muy bien al deporte.
3: Sí, pero qué necesidad.
1: Abrazo, negro.
3: Un cariño enorme. Nos reencontramos pronto, gracias.
1: Nos reencontramos. Gracias, Chelo Marín. Gracias, Pato Zulce. Nada más. Gracias también a Ricardo de Chubut, Alma Gaucha. Nada más. Chau. Hasta el jueves. Chau.
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5: Las 8 de la noche en la República Argentina. Argentina ofreció ayuda humanitaria a Colombia, el anuncio lo realizó en conferencia de prensa el canciller Pablo Quirno, luego de la tragedia provocada por un terremoto. Pablo Quirno manifestó que la Argentina se encuentra a disposición para brindar la asistencia que resulte necesaria. También dio datos de contactos para ciudadanos argentinos en Colombia. Se puede llamar al 57-601-288-0900, a un celular de emergencia que es el 57-316-875-9292 y un correo electrónico que es consulares@ecolo.cancilleria.gov.ar. Uruguay, Chile, Cuba, México, Bolivia y Brasil también expresaron su solidaridad y ofrecieron ayuda. Agenda legislativa, la información con Amanda Alma.
6: El Senado de la Nación comenzará a debatir la modificación en la ley de sociedades con invitados el día martes a partir de las 16 horas. Y también el proyecto de Superrigi 2 que intentará dictaminar esta semana para dejarlo en condiciones de llegar al recinto. También tiene previsto continuar con las audiencias públicas para los candidatos a ocupar puestos en el Poder Judicial de la Nación, que desde el martes estará recibiendo a una veintena de candidatos. En tanto, en la Cámara de Diputados se retomarán varias comisiones para avanzar en proyectos que impulsa el Ejecutivo Nacional.
5: La información del tránsito con Ernesto Arriaga.
7: Mucho tránsito y algunas pequeñas nevadas en la zona de la Ruta 40, entre Esquel, El Bolsón y Bariloche. Los Siete Lagos habilitado, Bariloche, Villa Costura habilitado. La Ruta 22 de Zapala al Paso Pino Hachado está cerrado por temporal de nieve. Por favor, precaución.
5: En Bariloche, en donde nos escuchás por AM590, la temperatura es de 0 grados, con cielo nublado. Aquí en Buenos Aires, 9 grados 4 décimas, la térmica es de 7 grados, humedad 62%, cielo despejado.
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0: 8 minutos desde la hora 20, ya pasaba ahí Pasión Nacional con todo el resumen deportivo. Mañana tenemos fútbol, mañana será un hola y adiós.
1: Así es, 18:30 empieza la cadena de fútbol, juega Boca por la Copa Sudamericana ante Recopa. Recoleta, ahí está. Algo así era. Recoleta de Paraguay por la Copa Sudamericana, partido que comienza a las 7 de la tarde, también hay fútbol el día miércoles.
0: Sí, sí, dice Ricardo que se acaba de suspender el partido de River, que jugaba en Colombia por el terremoto.
1: Porque River jugaba en Colombia, por lo que ha sucedido en Colombia, se suspendió el partido. Bueno.
0: Así que mañana habrá un solo partido.
1: Un solo partido temprano era el primero de los partidos.
0: 18:30 igual.
1: Por eso, las 18:30 empieza la cadena, 19 es el partido. Pero bueno, el de River se jugaba más tarde, así que bueno, se ha suspendido entonces.
0: Volveremos a las 21 entonces.
1: Menos que cambien de país. O ya lo... ¿Quién juega?
2: Atlético Tucumán Independiente.
1: Ah, está bien. Por la Copa Argentina, a las 7 de la tarde.
0: Bien, así que mañana estaremos por lo menos un ratito. En 2 grados bajo cero la temperatura en Río Senger, la térmica 9 grados bajo cero. Ahora, la temperatura va a bajar esta noche, va a ser casi la misma temperatura de ayer, 9 grados bajo cero, va cambiando ahí de 6, 7 grados bajo cero cerca de la medianoche. Así que, sí, 6 grados bajo cero cerca de la medianoche, también para mañana, martes 11, la temperatura va a promediar los 6 grados bajo cero. Y hablábamos del terremoto de Colombia y se han actualizado las cifras, lamentablemente. La cifra oficial del terremoto en Colombia ya asciende a 111 los muertos. Hay más de 1.500 casas afectadas luego de este terremoto de 7,4 grados que provocó daños en distintas regiones del país. Ahora, el gobierno ya declaró situación de desastre nacional justamente para acelerar toda la asistencia a los damnificados. Los heridos superan los 85. El movimiento sísmico que tuvo su epicentro en San José del Palmar, en el departamento de Chocó, a una profundidad de 103 kilómetros, fue considerado como uno de los terremotos más fuertes registrados en ese país en las últimas décadas. Además de las víctimas fatales y los heridos, hay un balance preliminar que indica que 1.575 viviendas y edificios resultaron afectadas, con el registro de daños en distintas infraestructuras. Ante la magnitud de la emergencia, el gobierno colombiano ya declaró la situación de desastre nacional, una medida que le permite agilizar la movilización de todos los recursos y la asistencia a las zonas afectadas. El sismo se sintió en varias regiones del país, incluido Bogotá, también fue percibido en Ecuador y Panamá. En algunas ciudades se realizaron evacuaciones preventivas, sobre todo en edificios públicos, centros comerciales e instituciones educativas. Las autoridades mantienen desplegados equipos de emergencia para evaluar los daños y ya se registraron desde la mañana hasta ahora 21 réplicas al movimiento principal, mientras que continúan las tareas de monitoreo y obviamente toda la alerta por si hay nuevas réplicas que puedan registrarse. Los equipos de emergencia continúan recorriendo zonas dañadas para conocer cuál es la magnitud real de los destrozos, pero también gobiernos de distintos países expresaron la solidaridad con Colombia y ofrecen colaboración para afrontar la emergencia con vuelos que ya están llegando.
1: Pero había complicaciones con los vuelos porque una de las consecuencias del terremoto es
0: los
1: que
0: aeropuertos.
1: Y se activó un volcán. También otras información que está en desarrollo en estos momentos, había comenzado a hacer erupción un volcán también ahí cerca del lugar donde había sido el epicentro del terremoto.
0: Qué bueno, en Centroamérica, porque decían que hace más de 40 años no había un movimiento tan fuerte como el que ocurrió ahora, y también se pone el foco en las construcciones, ¿no?
1: Las réplicas ahora, que son, al quedar tantos edificios con estructuras muy endebles, bueno, son más peligrosos.
0: Hay unos videos de una universidad que se le cae prácticamente el frente, un hospital, bueno, comercios, distintas instituciones que son tremendas. Las imágenes, la verdad, de la gente abrazada y moviéndose en medio de las calles es muy, muy impactante.
1: Y Kirchner confirmó que la Argentina se ofreció para brindar asistencia. El canciller argentino, vía redes sociales, manifestó la voluntad del gobierno de colaborar en lo necesario tras la tragedia sufrida por Colombia. El gobierno del presidente Javier Milei, a través de su canciller, ofreció ayuda a Colombia tras la tragedia, además de enviarle un saludo a la distancia al pueblo colombiano. Kirchner manifestó vía redes sociales la disposición de Argentina para brindar la asistencia que sea necesaria para ese país.
0: Y volviendo al orden provincial, recuperaron un predio usurpado y van a montar una base para los choferes de colectivos. Este operativo se realizó hoy en la calle Gil Álvarez con el apoyo de la policía del Chubut. Retiraron dos camiones de chatarra, residuos. Ahora va a funcionar allí un centro de descanso con tráiler, baños y refrigerios para los conductores de la empresa MR. Fue el personal de la Secretaría de Control Urbano y Operativo, en conjunto con la Secretaría de Gobierno, la Subsecretaría de Transporte y Vialidad Urbana, efectivos de la Policía del Chubut, llevaron adelante un procedimiento hoy para recuperar un terreno municipal situado en la calle Gil Álvarez, frente a la terminal de micros de larga distancia. Estamos hablando del pleno centro de Comodoro Rivadavia. El lugar era ocupado por una persona que vivía sin poseer ningún tipo de documentación que lo respalde. Las cuadrillas retiraron los dos camiones llenos de chatarra, residuos acumulados, para desocupar completamente el inmueble. Miguel Gómez, secretario de Control Urbano y Operativo de Comodoro, explicó que solicitó la presencia de la policía, ya que la semana pasada, en ese mismo terreno, cuando se apersonó personal municipal, apareció una particular y otro señor que, de manera vehemente, los hicieron expulsar alegando que ellos eran los propietarios. En ese momento, según contó el funcionario, intervino policía, el personal municipal, para no generar más complicaciones, se retiró y fue un intercambio bastante violento y chocante. Decía que la señora estaba usurpando y por eso la cuadrilla decidió dejar todo como estaba y replegarse del lugar. Sin embargo, luego de haber aclarado la situación ante la policía, hoy volvieron al lugar. En el día de la fecha se corrigió el malentendido, hicieron la cobertura para que el personal pudiera intervenir en el lugar que es propio del municipio. Y así el funcionario detalló que el objetivo de ese espacio ahora va a ser ocupado para hacer una base para la empresa de transporte MR.
1: Bueno, al parecer hay un dime directo entre la jefatura policial y el círculo policial, porque la jefatura de policía desmintió la usurpación y denunció a un denunciante, con denunciante de su excomisario, Honorio Muñoz, estuvo por aquí, por el Sender.
0: Sí, pero ese caso es en Rawson.
1: Es en Rawson, exactamente.
0: Claro. Y este es en Comodoro, justo frente a la terminal de ómnibus.
1: En este caso es entonces el que sucede en Rawson. El jefe de la fuerza, Andrés García, aseguró que en la denuncia el quincho pertenece a la jefatura policial y que el círculo tenía un comodato ya vencido hace 2 meses. Advirtió que Honorio Muñoz, quien es titular del círculo, quiere apropiarse en este caso de los bienes.
0: Exactamente, se quiere quedar con la propiedad.
1: Claro, pero la propiedad es de la jefatura policial.
0: Exactamente.
1: Él, como el comisario, ocupaba ese lugar. Tras la denuncia del presidente del círculo policial, comisario general retirado Honorio Muñoz, sobre la presunta usurpación por parte de la cúpula policial del quincho ubicado en el ingreso al predio del exo de Rawson, el jefe de la fuerza desmintió el hecho y afirmó que no tienen más derecho a usarlo. El comisario general Andrés García había explicado que el círculo de oficiales son quienes se encargan de construirlo y tenían posesión de este lugar desde el año 2011. Se lo cedió a la jefatura y desde hace año estaba en poder de la jefatura, junto con el camping policial de Playa Unión, que ha sido titularizado ya por la policía. En el año 2021, la jefatura que conducía el comisario general Miguel Gómez se lo cede en comodato al círculo policial, pero ese comodato venció en junio de ese año. Es por eso que están reclamando este terreno que le pertenece a la policía del Chubut.
0: Claro, y hace más de 5 años que venció ese comodato que le dan a... Como, la policía no está agremiada, pero sí hay un círculo policial, que era como un quincho, ¿no?, para que puedan utilizarlo, alquilarlo para eventos o para actividades propias de la fuerza policial.
1: Así es, ellos dicen que es una cuestión común que tiene Aurelio Muñoz de querer apropiarse de bienes que no son del círculo ni de la cooperadora policial.
0: Bueno, también estuvo por Senguer.
1: Estuvo por Senguer, Aurelio Muñoz.
0: Bueno, varios de los que han estado por Senguer hoy son noticias de la propia policía.
1: Exactamente.
0: Tenemos al jefe de la Alcaldía de Comodoro,
1: entre otros,
0: sí. Entre tantos otros. Fuerte pérdida del poder adquisitivo de los jubilados. Los jubilados han sufrido un recorte en los ingresos durante julio porque la inflación del mes estuvo muy por encima de sus haberes. La inflación fue del 2,9%, mientras que el aumento de los jubilados fue tan solo del 2,1%, producto de la variación de los precios nacionales en el mes de mayo, y de esa forma se dieron el 0,8% de su poder adquisitivo. La situación es peor aún cuando se habla de los jubilados que cobran la mínima, porque el proceso de licuación dispuesto por el gobierno con este bono congelado hace 3 años de 70 mil pesos, hace que la pérdida del poder de compra sea aún mayor. Los jubilados de la mínima con el bono cobran 481.989 pesos, con lo cual el aumento efectivo de bolsillo fue de tan solo el 1,1%, muy por debajo de la inflación según los datos oficiales. Si se desglosa ítem por ítem, el grupo de jubilados perdió contra los alimentos, que subieron el 1,9%, la salud, que aumentó el 2,4%, y contra el mantenimiento de una vivienda, que aumentó el 2,7% promedio. El impacto es totalmente directo sobre los niveles de consumo de la ciudad, ya que este segmento de la población vuelca su totalidad, la totalidad de los ingresos, para la compra de insumos básicos.
1: Muy bien, don Víctor, son las 8 de la noche, 19 minutos, le ponemos algo de música a la noche de la radio.

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0: 33 minutos ya desde la hora 20. Fuerte despiste y vuelco por culpa del hielo negro ocurrió en el día de ayer en el tramo que comunica el Bolsón y San Carlos de Bariloche. El conductor, como las personas que lo acompañaban, se encuentran en buen estado de salud, pero desde Vialidad Nacional recomiendan mucha, mucha precaución, sobre todo con este denominado hielo negro, ¿no? Sí. Que es el que no se ve. En puntos otaitios protagonizó un despiste ayer sobre la ruta 40, en el tramo que comunica el Bolsón y San Carlos de Bariloche. De acuerdo con la información, el conductor del automóvil manifestó que perdió el control del vehículo debido a la presencia del denominado hielo negro, una condición particularmente peligrosa debido a que muchas veces resulta muy difícil advertir a simple vista. Tras perder adherencia, el Etios salió de la cinta asfáltica y afortunadamente, pese a las características del incidente, tanto el conductor como las personas que lo acompañaban se encontraban en buen estado y no fue necesaria la asistencia médica. En el lugar intervino efectivo policial, personal de Gendarmería Nacional, quienes trabajaron en el sector luego del despiste. El episodio vuelve a poner el foco sobre las condiciones que presentan distintos sectores de la ruta 40 en jornadas de bajas temperaturas. La formación de hielo, particularmente este, el denominado hielo negro, puede provocar la pérdida repentina de la adherencia, incluso cuando visualmente la calzada parece encontrarse en buenas condiciones. Por ese motivo, la Vialidad Nacional recomienda a quienes deban circular por la ruta 40, pero también por distintas rutas, reducir considerablemente la velocidad, evitar maniobras y frenadas bruscas, mantener una mayor distancia con los otros vehículos y extremar las precauciones, especialmente durante las primeras horas de la mañana y también por la tarde-noche en los sectores en donde la calzada permanece en la sombra. Así que desde el Bolsón vuelven a reiterar circular con extrema precaución.
1: Y en plena nevada de noche, un operativo para rescatar a un abuelo recién operado en la zona de Esquel, en el río Percy. La búsqueda comenzó cerca de las 23:30. Un equipo de desarrollo humano necesitó vehículos preparados para la nieve y articuló con otras áreas para poder llegar al sector. Eran alrededor de las 23:30, nevaba con intensidad. Las condiciones para circular en Alto Río Percy eran difíciles y en este contexto se activó un operativo para localizar y asistir a un adulto mayor que había sido operado recientemente y que había salido de su domicilio. La preocupación estaba centrada especialmente en el estado de salud del hombre y en las condiciones meteorológicas de la zona, sectores con importante acumulación de nieve. Finalmente el adulto mayor pudo ser localizado y asistido. Para la funcionaria de Acción Social, la intervención mostró la importancia de contar con equipos disponibles en territorio y de articular con otras áreas cuando las condiciones superan las posibilidades de los vehículos y los recursos habituales.
0: Y el gobierno de Chubut alcanzó un muy buen acuerdo salarial con los gremios docentes. El acuerdo garantiza la incorporación acumulativa del índice de precios al consumidor a nivel nacional, que será incorporado directamente al salario básico entre agosto y diciembre, y completa la recomposición del adicional por zona patagónica. De esta manera, consolida la continuidad del diálogo paritario que se retomaría durante el verano. Del encuentro participó el ministro de Educación José Luis Punta y todos los secretarios de AMET, ATECH, SADOP, CITRAED y UDA. De acuerdo a la información, la decisión del gobierno de Chubut de sostener la negociación paritaria como un ámbito permanente de diálogo, construcción de consenso y seguimiento va a continuar durante el verano. El entendimiento alcanzado contempla incorporar de manera acumulativa entre los meses de agosto y diciembre de este año el índice de precios al consumidor nacional del mes inmediato anterior al sueldo básico testigo, garantizando así que los salarios docentes acompañen la evolución de la inflación y preserven su poder adquisitivo. También para el mes de agosto se acordó completar la modificación de la base del cálculo del adicional de zona patagónica, trasladando el 30% restante del cargo testigo al cargo 311 y dando continuidad al proceso de recomposición en ese concepto. En el marco del acuerdo, las partes también resolvieron sostener financiamiento de la mesa paritaria durante el próximo periodo del receso estival, a partir del mes de enero, contemplando la realización de una nueva reunión, que va a ser justamente en ese mes. Según expresaron desde el Ejecutivo, el gobierno de Chubut y las organizaciones sindicales consolidaron una agenda de trabajo permanente que va a permitir continuar abordando de manera conjunta todos los temas vinculados al sistema educativo, fortaleciendo el diálogo como una herramienta de construcción de consenso. Bueno, por parte de los gremios dicen han quedado satisfechos con el acuerdo alcanzado, que cumple las expectativas y que será a partir de este mes consecutivamente hasta el mes de diciembre.
1: Está todo listo para la temporada de pesca deportiva en la provincia. La temporada 2026-2027 comenzará en noviembre. Entre las novedades se encuentran los valores de las licencias, algunas medidas ambientales y un permiso especial para pescadores de países limítrofes. Chubut participó de una nueva reunión de la Comisión Consultiva y de Coordinación de la Pesca Deportiva Continental y Pablo del Bueno explicó que durante la reunión de la Comisión Consultiva se abordaron diversas temáticas de interés. Los valores monetarios de la licencia para la temporada 2026-2027, que va a comenzar la primera semana de noviembre, según indicó, para los residentes en el país, el permiso diario tendrá un costo de 12.500 pesos, el de 10 días 25.000 pesos, la temporada completa 50.000 pesos y la temporada para menores de 13 a 17 25.000 pesos. Además informó que se mantiene la gratuidad para jubilados, pensionados, menores de 12 años y personas con discapacidad.
0: No aumenta mucho. No supe lo que fue esta temporada, porque estamos hablando de que el permiso comienza en noviembre y termina en abril, sí. ¿No? Así que son 6 meses, si dividís son menos de 2.000 pesos por mes.
1: 50.000 pesos sale la temporada completa.
0: 50.000.
1: El diario sale 12.500. El de 10 días 25.000 pesos, obvio que le conviene, si le gusta la pesca, la pagar toda la temporada y listo.
0: Sale menos de 10.000 pesos.
1: Exactamente.
0: Por mes. Algo más de informaciones que tienen que ver con la economía y también con la salud, porque más de 1.000.000 de personas perdieron la medicina prepaga. Esto tiene que ver con el deterioro del salario. Lees el informe del Instituto Argentina Grande, que reveló que el 35,6% de la población que antes tenía una obra social prepaga, hoy depende únicamente del sistema público de salud, con un aumento significativo entre las personas de 15 a 29 años. Obviamente que los padres han dejado de pagar, no pueden pagar la obra social y todo un grupo familiar se queda sin la cobertura. Pero estamos hablando de 1.200.000 personas que perdieron la cobertura de la medicina prepaga en la República Argentina desde que asumió Javier Milei, impulsadas obviamente por la pérdida del poder adquisitivo y el fuerte incremento en las cuotas del sector tras la desregulación del mercado. Entre diciembre del 2023 y junio de este año, los aranceles de la salud privada aumentaron un 460%, mientras que el índice de precios al consumidor solamente aumentó un 320%. Bueno, solamente es un montón igual en estos 3 años. Esta brecha provocó que miles de usuarios se den de baja de los planes privados, al tiempo que el sistema de obra social también sufrió una fuerte sangría por la caída del empleo registrado. El impacto del fenómeno queda registrado en los datos del Instituto Argentina Grande, elaborados en base a la encuesta permanente de hogares. En el cuarto trimestre del 2023 habían más de 9 millones de personas que no contaban ni con prepaga, ni con obra social, ni mutual. Este número se elevó a 11 millones el primer trimestre de este año, por lo que el grupo pasó de ser del 32 al 35,6% de la población. A la par de este despliegue en la prepaga, las obras sociales nacionales perdieron 1.028.000 beneficiarios, según los registros de la Superintendencia de Servicios de la Salud. Esta contracción responde a manera directa a la destrucción de 235.000 puestos de empleo registrados, una situación que deja sin cobertura sindical a los titulares como a todo su grupo familiar. El deterioro en la afiliación alcanza a la mayoría de los gremios. La caída más pronunciada se da en la obra social de la construcción, en comercio, empleados públicos estatales, trabajadores rurales y petroleros. En contraste, la única entidad que sí mostró un incremento en los padrones fue la obra social de los monotributistas, que creció un 154% en consonancia con la suba de la informalidad laboral. Esta dinámica revela que hay una sobreexigencia en el sistema sanitario público. Durante el primer trimestre de este año nada más, la mitad de los jóvenes de entre 15 y 29 años pasó a depender de forma exclusiva de la atención pública en un contexto atravesado por recortes de financiamiento gubernamental. Por último, el segmento poblacional, según la investigación, precisa que desde que asumió el gobierno libertario, 438.790 jóvenes más han presionado sobre el sistema de la salud pública y fue el grupo que más creció en términos relativos con el crecimiento del 15,3% del cuarto trimestre del año 2023. Tiene que ver a esto que ya lo habían advertido, ¿no? Distintos especialistas y sobre todo ministros o secretarios de salud ante la falta de poder adquisitivo, despidos y demás, al quedarte sin una prepaga se recurre obviamente al hospital público.
1: Y los jubilados sin respuesta renunciaron las autoridades nacionales de PAMI y crece la incertidumbre, no hay quien pueda tomar una decisión, lo dijo el interventor y vicedirector de PAMI. Presentaron sus renuncias en medio de una crisis, lo anunció Carlos de Leonardis, presidente del Consejo de Adultos Mayores de Esquel. Señaló que es una verdadera tragedia lo que está pasando y la insensibilidad es absoluta. La situación sanitaria de los jubilados y pensionados alcanzó un estado de parálisis institucional y desprotección médica que genera alarma. Carlos de Leonardis, presidente del Consejo Municipal de Adultos Mayores, brindó un crudo diagnóstico sobre el presente de PAMI tras la renuncia de sus máximas autoridades nacionales, lo que ha dejado a los afiliados en un escenario de total incertidumbre. Es una verdadera tragedia lo que está pasando. La insensibilidad es absoluta, sentenció de Leonardis, quien remarcó la urgencia de la situación ante la falta de prestaciones básicas. Según explicó, el conflicto se ve agravado por la cefalía en la conducción central. PAMI no existe, realmente no hay un interlocutor, no hay quien pueda tomar una decisión, dice el presidente.
0: ¿Y aún hay novedades respecto a las negociaciones que hizo Whisky ante Nación para que trasladen PAMI a la provincia? ¿No? Porque no solamente quiere que le trasladen la obra social de los adultos mayores, sino también los más de 5.800 millones de pesos que debería destinar por los 70.000 afiliados que tiene esa obra social aquí en Chubut. Y también abren las becas Progresar. ¿Cuáles son los requisitos, fechas y cómo inscribirse para poder cobrar 35 mil pesos? El programa nacional está destinado principalmente a jóvenes de entre 16 y 24 años. Ya se habilitaron las líneas telefónicas y correos electrónicos para acompañar a quienes necesiten ayuda durante este trámite. Estamos hablando que el Ministerio de Educación de la Nación anunció la apertura de la segunda convocatoria de las becas Progresar 2026. Un programa nacional destinado a acompañar trayectorias educativas de jóvenes y facilitar la continuidad de los estudios. La fecha de inscripción, según el nivel educativo, los estudiantes de primaria o secundario pueden anotarse desde el 10 de agosto, es decir, a partir del día de hoy, mientras quienes cursen carreras de nivel superior no universitario pueden hacerlo a partir del martes 18 de agosto. Los jóvenes de entre 16 y 24 años que cursen estudios primarios o secundarios pueden realizar la inscripción desde hoy y hasta el 4 de septiembre. También pueden solicitar la beca las personas de hasta 35 años que tengan hijos menores de edad a cargo y que formen parte de hogares monoparentales. En el caso de las personas trans, con discapacidad, refugiadas o pertenecientes a pueblos originarios, no se establece ningún límite de edad, siempre que cumplan con los demás requisitos que establece el programa. Para estudiantes de nivel superior no universitario, la inscripción comienza el próximo martes 18 de agosto y permanecerá abierta hasta el 11 de septiembre. El beneficio contempla 6 pagos iguales y consecutivos de 35 mil pesos brutos mensuales. El dinero será acreditado en la cuenta bancaria o en la billetera virtual que informe el estudiante durante todo el proceso de inscripción. El programa está destinado a jóvenes cuyos ingresos personales o familiares no superen los 3 salarios mínimos vitales y móviles, además de otros requisitos académicos y socioeconómicos que correspondan a cada línea. Quienes quieran solicitar el beneficio deben cumplir con las normas establecidas para esta línea educativa. Tienen que tener una cuenta activa en la plataforma Mi Argentina, tener un número de PIN y contraseña para ingresar a la plataforma, una caja de ahorro bancaria o billetera virtual al nombre del solicitante para recibir el pago, la condición de alumno regular, el requisito académico y socioeconómico establecido por el programa y inscribirse en el programa que directamente te va a llevar a la plataforma Mi Argentina. Una vez que ya estás en la plataforma, ingresa tu número de PIN y contraseña, los datos personales registrados te van a aparecer de manera automática. Luego tendrás que completar una encuesta, incorporar la información académica y solicitar e enviar la postulación. Luego, ANSES analiza los ingresos del solicitante y grupo familiar para determinar si cumplen o no con el requisito, y paralelamente se verifica la condición de alumno regular mediante la información proporcionada por la institución educativa en donde estás cursando.
1: Bien, don Víctor, son las 8 de la noche, 48 minutos, se dan algo de buena música, después las noticias y los mensajes en la radio.

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1: Las 9 de la noche en la República Argentina. Diego Santilli asumirá el directorio de YPF. En el directorio de YPF, el jefe de gabinete ejercerá el cargo ad honorem tras renunciar a la remuneración correspondiente a esa función. El funcionario tendrá el poder de veto sobre decisiones estratégicas, la capacidad de decisión directa en la Asamblea de Accionistas y un voto determinante ante eventuales procesos de fusión o privatización de la compañía. Catamarca bajo alerta roja por incendios. La información de Rosana Orquera.
2: Catamarca se encuentra bajo alerta roja por riesgo extremo de incendios forestales.